0: Academia frente a Gimnasia y Esgrima La Plata. Una victoria que Racing consigue por decisión, por determinación, por tener la convicción de ir a buscar algo que quizás no tenía todos los argumentos ni demasiadas fundamentaciones en el juego, pero que lo va a buscar con dificultades, sin sobrarle demasiado, sin derrochar fútbol vistoso, sin brillo y teniendo la certeza que es un equipo en construcción. Así le ganó Racing a Gimnasia y Esgrima La Plata. En un partido que en el primer tiempo se habían ido empatando 1-1 con un buen inicio de Racing, el gol de Miljevic, la recuperación de Gimnasia, un buen momento de fútbol de Seoane, del pibe Juan José Pérez. Cuando la agarra Nacho, Gimnasia es otra cosa, por la jerarquía, el talento, el entendimiento del juego, la capacidad que tiene Nacho Fernández. Llegó al empate el Lobo y un momento decisivo en el partido. Al pensar en el triunfo de Racing, también hay que anotar con una calificación alta a su arquero Facundo Cambeses. A los 40, el penal para Gimnasia del primer tiempo, que va a patear el Chelo Torres, era la gran posibilidad del partido, porque venía de perder Gimnasia, había empatado y estaba en crecimiento en el momento en el que llega el penal. Y ahí Cambeses salva a Racing. Se van al descanso 1-1, pero como un punto clave del partido, aquella atajada en el penal de Facundo Cambeses ante el Chelo Marcelo Torres. En el segundo tiempo, desde el comienzo nada más, hay un cambio en la Academia. Otro de los puntos destacados desde lo individual en Racing, sin dudas, que es Lautaro Díaz. Pero en ese inicio de los segundos 45 minutos, un Racing otra vez con impulso ofensivo, con carácter, con personalidad, y era un equipo que lo iba a buscar. Y tuvo una posibilidad a los 8 minutos, una buena acción de Lautaro Díaz que combina con Saracho y falla en la definición, el 11 de la Academia. Después lo tuvo Solari cuando todavía estaba en cancha, el ex Defensa y Justicia, con un remate cruzado que se termina yendo ancha ante el arco de Nelson Infran, lo que marcaba que el que iba a buscar, el que tenía la intención de conseguir algo más en el partido y el protagonismo, era Racing. Hasta que llega el gol a través de la pelota detenida, 23 minutos del segundo tiempo, la buena pegada de Matko Miljevic, el cabezazo de Colombo y el 2-1 para Racing. Le ganó a todos en ese córner el marcador central de Racing y la Academia se ponía en ventaja. Ahí reacciona Gimnasia en el partido. Entiende el Lobo que lo que no había hecho hasta ahí en el segundo tiempo lo podía entregar al estar en desventaja y con la necesidad, por supuesto, de ir a buscar algo más. No tuvo demasiadas en el partido. Una de Auzmendi, clara, que se le desvía a Cambeses, y otra vez una aparición decisiva del arquero de Racing para salvar a la Academia. Después algún tiro de Merlo que entró a jugar por la izquierda y que se fue cerca del palo sin demasiado riesgo. Pero Gimnasia reaccionó, lo intentó empujar a Racing, pero no le generó demasiado peligro hasta aquella jugada discutida, que ni siquiera terminó yendo al VAR Nicolás Ramírez, que entendía Auzmendi que había falta de Santiago Sosa. No vio lo mismo el árbitro del partido, ni siquiera Héctor Paleta desde el VAR, por eso no recurrieron a esa herramienta y siguió la acción en el juego. Así Racing terminó el encuentro en los últimos minutos intentando jugar lejos de Cambeses. Después de aquella acción quedó emocionalmente desorientado. Gimnasia entendieron que la protesta, aquella jugada, casi que fue lo último para Gimnasia en el partido, y de ahí en más no le inquietó a Racing, que ya había conseguido la diferencia. Para anotar puntos altos de esta primera victoria en el cilindro del equipo de Juan Pablo Voivoda, Miljevic, que continúa con lo bueno que había hecho en el marco de la Copa Argentina frente a Defensa y Justicia. Colombo, porque estuvo seguro, sobrio en la última línea y además le da el gol de la victoria ganando en el área de Gimnasia y Esgrima La Plata. Lautaro Díaz, para anotar y para destacar el rendimiento del ex futbolista del Cruzeiro, que vino a cumplir un sueño poniéndose esta camiseta y hoy lo dejó de manifiesto, porque además de verticalidad, además de la valentía de mostrarse siempre, mostró rebeldía y ganas de estar, de participar, de quererla siempre y de desnivelar. Empieza a sumar puntos importantes Lautaro Díaz en este Racing de Boivoda y, por supuesto, Facundo Cambeses, determinante en el penal que le ataja a Torres en el primer tiempo y en aquella atajada a los 30 del segundo tiempo frente a Auzmendi. No brilla, no le sobra nada, está en construcción, pero Racing ganó y quiere ponerle alas a su destino.
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2: El comentario de Santiago Lucía. Las indicaciones de la gente en la retirada. La familia racinguista que disfruta del triunfo de este 2-1 ante Gimnasia Grima La Plata. La gente que pregunta si quedó algo en la cabina. Popular o platea el hombre. Popular o platea.
0: Puede ser cualquiera, depende del día, depende de las compañías. Tiene la suerte de elegir, que no todos la tienen.
2: Quien pudiera, ¿no?
0: Sí, porque dicen que entra con un carnet de vitalicio a la cancha. Que el vitalicio puede ir a casi todos los sectores de la cancha.
2: Pero no me dan los números.
0: No, a él no, pero al que le da el carnet sí.
2: Muy bien. Lo veíamos a Pomelo Codevila ahí también abajo, retirándose muy contento, muy feliz. Siempre bien acompañado, Pomelo. La gente de la academia que... Hernán, te aprovecho y ya después me voy con NASA para conocer formaciones de los partidos que están a punto de arrancar. Hoy realmente, en este nuevo Racing, Hernán, hay que pasar también desde incluso el campo de juego hasta los refuerzos de todo lo que ha sucedido en este mercado de pases, porque hoy el cilindro se ve con otra cara, con otro estado en el césped, un poquito más pintado, hubo algunas obras. Creo que ha sido un día muy positivo para Racing, Hernán Valdés, en diferentes aspectos.
3: A ver, Lucas, hay que decir que después de 60 días, Racing volvió a jugar en su cancha y la primera imagen del campo de juego ya hacía ilusionar al hincha académico de decir, bueno, vamos mejorando. Ya tenemos el campo de juego en mejores condiciones de lo que había sido el torneo pasado. Después, la segunda postura fue lo que se vio en cancha de Quilmes ante Defensa y Justicia por Copa Argentina. Estos cuatro refuerzos que trajo la academia, la idea de Boivoda, después de lo que fue la salida de Gustavo Costa. Y después lo marcábamos en la previa, cuando la voz del estadio daba las formaciones. No había todavía algún silbido o alguna reprobación. La gente se empezó a darle confianza a este equipo. En el único momento durante el partido que se vio alguna reprobación, se vio en el primer tiempo ante Alfonso Espino, sí. Por algún yerro que tuvo el lateral por izquierda, pero después el equipo conformó a la gente y la gente se conformó con el equipo.
2: Bueno, Hernán, el caso más emblemático de esto que estás marcando es el de Miljevic. Hasta hace 5, 6, 7 semanas antes de que pare el fútbol, si no era el jugador más resistido de Racing, estaba en el podio y hoy cuando se retiró fue aplaudido por todo el estadio.
3: Yo creo que la clave fue la primera pelota. Viste que siempre se marca que el termómetro del jugador es la primera pelota. La primera pelota de Miljevic fue un pase bien a un compañero, entonces ahí es como que el hincha empieza a tomar que el ex Huracán está en ritmo. Está en partido, Boivoda le dio protagonismo, lo puso en cancha, lo puso de titular, por eso es importante que el 10 empiece a aparecer. Y bueno, la gente así se lo hizo saber, como bien marcaba vos, Luca, que cuando se va lo aplauden, cuando hubo partidos que la silbatina o el reproche venían de los cuatro costados.
2: Para hacer un boletín, y también lo sumamos a Santi Lucía, por supuesto, un boletín de los refuerzos. Espino, ¿qué le ponemos? ¿Un 5?
0: Sí, 5, en deuda. En deuda todavía, sobre todo, vos lo marcaste, Luca, en un momento, en los primeros minutos del partido, que la comparativa además le juega en contra. El recuerdo del hincha de Racing tiene que ver con un lateral que estuvo peleando hasta los últimos días por ir a la Copa del Mundo, que era el mejor del fútbol argentino, como Gabriel Rojas. Entonces la diferencia es grande, ¿no? Hay un abismo de diferencia entre Rojas y lo que muestra por ahora el Pacha Espino.
3: Lo que pasa que, claro, el espejo que tiene es malo para Espino.
0: Porque si
3: se pone como el espejo, como Gabriel Rojas, es difícil.
2: Un Espino que se lo ve siempre más preocupado por la marca que por pasar al ataque. Además, tampoco uno entiende que el físico a esta altura de su carrera le dé demasiado.
0: Sí, por eso, si la pregunta es un desastre Espino, no.
2: No.
0: No, cumple y hasta ahí. Pero bueno, y voy a ir más lejos a lo que dice Hernán. El lateral anterior que tuvo Racing, mirá hasta dónde voy, que Gabriel Rojas fue uno de los mejores laterales de Racing de los últimos 25 años.
2: Eugenio Mena tenía
0: un rendimiento impecable y una regularidad asombrosa para un futbolista. Era un tipo que jugaba siempre 7-8, 7-8, 7-8 y que no bajaba nunca de ahí.
2: Pero yo creo que Gabriel Rojas tuvo algo más a favor que Eugenio Mena, que fue el tema físico. Mena era muy perseguido por las lesiones. Mena jugaba bien, quizás tenía hasta más condiciones en el ataque. Era un jugador muy, muy bueno en la parte técnica. Con un despliegue físico descomunal, pero que cada tanto y de manera recurrente aparecía alguna molestia muscular. Algo que Rojas me parece que...
0: menos que Mena.
2: Lo
0: pero bueno,
2: superar.
0: Mirá lo que marcamos desde dos laterales, de un altísimo nivel que viene teniendo Racing en esa posición. Y bueno, y ahora aparece un jugador distinto que está transitando igual sus primeros partidos. Tampoco hay que ser demasiado tajante porque no hemos terminado de ver todo lo que tiene para entregar.
3: Porque también se tiene que adaptar al fútbol argentino, que
0: por
3: no
0: supuesto.
3: Es fácil también para el extranjero venir a un equipo que está en construcción. Porque también... pongamos eso en la balanza, que este Racing de Boivoda está en construcción. Es el segundo partido con rodaje oficial, si querés, entre Copa Argentina y el partido de hoy.
2: Sigo con el boletín de los refuerzos. Ortegoza y Craneviter, se los puede puntuar, se los puede
0: Hizo
2: evaluar.
0: Es una muy buena jugada Craneviter, impropia de él en el final del partido. Porque no solo recupera, sino que va a encarar y cuando parecía que iba a hacer una pausa, se mete con decisión en el área. Jugó poquitos minutos Craneviter. Más Ortegoza empezando a mostrar algo, esto de tener la pelota en la mitad de la cancha sostenidamente, esos jugadores de tenencia, para que el hincha de Racing se ubique algo más en el modo Almendra, ¿no? Ahí, ¿no? Okay. Con la misma condición.
3: Lo que pasa es que también a los dos, a Craneviter... le juega en contra su pasado en River, que fue flojo, estar afuera, que no se lo vio, y la edad. Entonces, por eso, el hincha de Racing, cuando llegó Craneviter, puso el foco ahí. La edad estará para jugar, y más que, si volvemos al tema de Rojas, vamos a la mitad de la cancha, porque Craneviter, ¿qué sería? ¿El reemplazante de Sosa?
2: No, de Nardoni.
3: De Nardoni, bueno, pero por eso te digo. Entonces, estamos hablando de 2-5... que le dieron mucho a Racing.
0: Sí, claro.
2: Sí, fue una oportunidad de mercado lo de Craneviter.
0: Sí,
2: que no le significa un gasto a la dirigencia.
0: Que en este costado de Avellaneda suelen gustar mucho, no los libres. Cuando ven un cartelito libre, como que vamos.
2: Sí, sí, sí.
0: Y así llegó Craneviter.
2: Y lo de Lautaro Díaz, creo que ha llamado para muy bien la atención del hincha de Racing, porque entró un jugador que hace 3 días... fue presentado en Racing.
0: Sí, nada, llegó esta semana a Racing y hoy jugó todo el segundo tiempo. Y de los refuerzos de los que estamos mencionando, me parece que es el que deja mejores sensaciones en el hincha de la Academia, por la decisión, por la determinación, porque fue desequilibrante. Lo decíamos en un pasaje del partido, Luca, lo trajeron con la intención de que sea, y salvando la distancia, porque no son la misma característica, pero que sea el Sala que le faltó Maravilla, que hace tiempo no tiene, porque Solari es demasiado win, porque con Egni no termina de conformar. De hecho, hoy los dos delanteros titulares de Racing salen, cuando el equipo también tenía necesidad de conseguir algún gol más, y sale con Egni y sale Solari. Hoy la impresión que dejó Lautaro Díaz me parece que es muy buena el hincha de Racing. Veremos cómo lo va cargando de minutos Boivoda, porque además se viene una semana muy intensa, porque hay fecha entre semana y seguramente vaya a haber movimiento del plantel y rodaje y minutos para varios jugadores.
4: Muchachos,
2: sí.
4: Tenemos 2 minutitos de tanda y Scatolini tiene los 22 de los dos partidos, o sea, los 44.
2: Ah, bueno, bueno, dale.
4: Y venimos para la parte final, ¿les parece?
2: Dale, metemos tanda y después repasamos formaciones y ya cerramos, dale.
4: Vamos.
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10: Arrancaron los partidos. Primero en Parque Patricios, 4 minutos de partido. Huracán 0, Banfield 0. Vamos con los 11. Por el lado del globo, Galíndez en el arco, Blondel, Nervo, Palazzo, Ibáñez, Gil, Ojeda, Waller, Cortés, los delanteros Bizanzi y Caicedo. Por el lado de Banfield, Sanguinetti, capitán en el arco, Abraham, Meriano, Arboleda, García, Esquivel, Pai, Salazar, Gómez, los delanteros Perrota y Sepúlveda. Los 11 de Pedro Troglio. Por el lado de Unión contra Platense, ya arrancó también el partido, van unos 5 minutos y medios. El local de Calamar va con Cosani en el arco, Lagos, Vázquez, Mendía, Silva, Gómez, Barrios, los delanteros Mainero, Retamar, Gauto, Heredia. Por el lado de Unión, Mancilla, ese de arquero del Tatengue, Vargas, Fagliori, Ludueña, Ayala, Palacios en el medio campo con Menossi, Giacone, Cuello, los delanteros Aguirre y Tarragona.
2: Scatolini.
10: Sí.
2: Hoy estaba para que Banfield use la suplente, la naranja fluo, porque no se ve nada en el Duco.
10: Sí, no, parece que bajó.
2: Es tremendo.
10: Bajó el humo, parece.
2: Una neblina, ¿qué es? ¿Londres? ¿Qué pasa en el
4: ahí
2: Duco?
4: Ahí de a poquito se va disipando, pero de entrada no se veía absolutamente nada.
10: Nada.
2: ¿Acá en el cilindro?
10: No.
2: Ah, en el Duco.
4: En Parque Patricio, señor.
2: En el Palacio. ¿Estaba peor que ahora el panorama?
4: Sí, estaba peor. Ahora de a poquito se va dispersando.
2: ¿Qué fue? ¿Fuegos artificiales o una neblina?
4: Y la verdad que parece una neblina, pero ¿sí? Medio extraño.
2: Está bravo.
4: Sí.
2: Bueno, entonces Luca, ya arrancó el partido. Sí, Scatolini.
10: Sí, ya arrancaron los dos partidos 0-0 por el momento en los dos partidos. Quiero cerrarte con dos noticias.
2: Que sean buenas, por favor. Ninguna pálida.
4: Las noticias son noticias, ni buenas ni malas.
10: Ahí va, perfecto. Una de San Lorenzo, que está a detalles de cerrar su segundo refuerzo. Gustavo del Petre. Que jugó en Estudiantes y viene de México. Y te voy a cerrar con lo que fue la revelación del Mundial. Hablamos del arquero Bocinha de Cabo Verde, que le atajó todo a Lionel Messi. ¿Te acuerdas anoche cómo lo sufrimos? Sí, bueno, es nuevo refuerzo del Colo Colo de Chile.
2: Mirá Bocinha de Cabo Verde al cacique de Chile, al Colo Colo.
10: Sí,
4: terrible.
2: Bueno,
4: muy bien.
2: Bueno, contenta Natalutti, tiene su segundo refuerzo. Que no se vaya más nadie, ¿no? Porque a Pipo le están vendiendo hasta los puestos de Pancho en el gasómetro.
10: Te puedo decir también que se puede ir el capitán de San Lorenzo Tripiquio.
2: Lo busca. No lo digas ahora, que ya lo estamos yendo, Catolini.
10: Un equipo del fútbol argentino.
4: ¿Quién?
10: Independiente.
2: ¿Ah? ¿A Tripiquio?
10: Sí, porque San Lorenzo quería rey.
2: Bueno, me parece que sale perdiendo San Lorenzo.
10: Puede
2: pero
10: ser.
2: Hay que ver. Bueno, nos vamos despidiendo con el trabajo del Chapa Fuchs aquí en el Estadio Presidente Perón. Vamos cerrando nuestra tarea en la cabina número 15 del Cilindro Mágico. Gracias, NASA. Gran trabajo como siempre. Gracias, Gustavo Jove. Gracias a toda la gente que trabajó allí en producción y en la parte técnica. Aquí comentó Santiago Lucía. Estuvo en el campo de juego Hernán Valdés. Mi nombre es Luca de Jesús. Gracias por acompañarnos. Cerramos las transmisiones y quédense prendidos a un gran fin de semana en el Fútbol Show Nacional. Mañana con dos partidos, el domingo otros dos encuentros, verdaderos partidazos que van a ser transmisión de la radio más grande de la República Argentina, que no para de crecer en los números, que nos consolidamos en el podio de las transmisiones más escuchadas en todo el país. Nada más que hacer acá en el Presidente Perón. Cerramos la transmisión. Fue victoria de Racing ante Gimnasia, 2-1. 23 del segundo tiempo, tiro de esquina para la Academia. Le va a pegar desde el sector derecho a ese balón Matko Mihajlovic. La orden del árbitro, la indicación de Mihajlovic, levantando sus brazos, la metió al corazón del área. ¡El cabezazo! De cabeza, Nazareno Colombo, centro preciso, centro delicioso de Matko Mihajlovic, se elevó majestuosamente Nazareno Colombo, ganó la posición con claridad, la puso contra el palo izquierdo, voló Infran, que nada pudo hacer para evitar este golazo de cabeza de Nazareno Colombo, y en 24 de la segunda parte, Racing merecía más, Racing quería el segundo, Racing 2, Gimnasia 1, golazo de cabeza de Nazareno Colombo.
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0: Bienvenidos al último programa de Historias Mundiales, el ciclo que hacemos para acompañar y complementar todo lo que tiene que ver con el universo del fútbol show nacional. Comenzamos en el mes de abril y estamos finalizando con este tipo de historias que se desprenden de lo que fue Historias de Vida con un poco de fútbol el año pasado y que tuvieron el objetivo de narrarles algo diferente, algo oculto, algo absurdo, algo ridículo, algo lado B, pero siempre dentro del universo de los mundiales. Creo que pudimos a lo largo de todos estos capítulos irles demostrando que estas cosas insólitas también pasan en el evento deportivo más visto del mundo, en los mundiales, muy atrás en el tiempo y también más cerca. Y estamos llegando al último capítulo. Este es el último capítulo. Muchas, muchas gracias a todos. No me quiero meter ahí porque ya habrá un tiempo sobre el final del episodio para agradecerles a todos. Pero bueno, se los voy anticipando. Gracias, muchísimas gracias. Nosotros nos vamos de las emisiones al aire de Radio Nacional. Vamos a dejar este como último estreno, pero ustedes pueden encontrar ya todo el catálogo completo de Historias de Vida con un poco de fútbol y de Historias Mundiales, los dos completos en Spotify. 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Y si no lo encuentran de esa forma, Historias Mundiales, Historias de Vida con un poco de fútbol, Juan y Minotti por Radio Nacional en Spotify, acceden a mi cuenta de Instagram, arroba jiminotti, y van a tener los dos links para acceder a cualquiera de los dos catálogos ya totalmente completos. Pero esto no es solo una despedida. Hay una historia que contar. Una más. La última. Y es otra promesa por cumplir. ¿Alguna vez, muy, muy al pasar, en alguna de nuestras historias, la mencioné? Y no me quiero ir sin devolver un poquito de lo prometido. Hoy le voy a contar a cada uno de ustedes la historia de los indios descalzos. Les voy a narrar la historia, algo mítica pero real, de cuando la selección de la India se bajó de un mundial de fútbol porque a sus jugadores no les permitieron jugar descalzos. ¿Sí? Repito, la historia de cuando la selección de la India se bajó de una Copa del Mundo porque sus jugadores querían jugar descalzos y no se lo permitían. Los hechos que les voy a narrar son ciertos y comprobados. No hay nada de lo que les vaya a decir que no sea certificadamente real. Lo planteo como con un costado relativamente mítico, porque en realidad periodistas e historiadores del fútbol difieren respecto de si el hecho de que no los dejaran jugar descalzos es el eje central por el cual se bajaron del Mundial, es uno de los tantos motivos, teoría por la cual me inclino yo y ya les explicaré por qué, o si, más allá de que eso concretamente sucedió, fueron otros los argumentos por los cuales el seleccionado de la India no terminó jugando aquella Copa del Mundo. Si no entendieron, ya me van a entender, quédense tranquilos. Como siempre, vamos de a poco y en orden. Los más futboleros probablemente sabrán que la India, país protagonista de nuestra historia del día, jamás participó en un mundial de fútbol. Es más, es uno de los grandes mercados que la FIFA, en su incesable afán recaudatorio, se desespera por capturar y no lo consigue. ¿Por qué? Simple, es el país más poblado del mundo. Con más de 1.470 millones de habitantes desde 2023, superaron a China en este sentido. Es decir, una cantidad brutal de gente que podría consumir el deporte más popular del mundo, y hoy por hoy no lo hace. El fútbol no es el deporte más popular en la India. Es el segundo, pero muy lejos del primero. La diferencia con el cricket, que es el número uno, es abismal. Algunos estudios marcan que actualmente el cricket absorbe el 90% del patrocinio, el 90% de la inversión gubernamental en deporte y más del 90% de la atención mediática en lo que a los deportes respecta. Es decir, no hay espacio para casi nada más. Los chicos en el colegio y en las plazas juegan cricket y no otra cosa. Si bien hubo un boom de popularidad del fútbol en la década del 50, básicamente, que tiene que ver con la historia que les voy a narrar, enseguida se apagó y hasta la creación de la Superliga de la India en 2014, una liga muy particular y que también empieza a esfumarse, pero que le dio popularidad al deporte, con enormes estrellas ya en sus momentos finales, como Alessandro Del Piero o Diego Forlán. Bueno, desde entonces se le volvió a prestar un poquito de atención. Se posicionó más firmemente como el segundo deporte en popularidad, pero con la particularidad de que penetra en algunas ciudades del norte y no ha conseguido entrar a las grandes zonas urbanas. Las demás población, como Bombay o Delhi, tienen poco de fútbol y lo que les llega no es propio. Los chicos, pocos, que gustan del fútbol en esas ciudades, son hinchas de algún equipo de Europa. Muchos aseguran incluso que la ampliación de la FIFA de los cupos en los mundiales, a este en que pasó de 48 y al próximo probablemente de 60, bueno, la intención en realidad es capturar esos mercados, fundamentalmente China e India, que en caso de lograr clasificarse un evento de la magnitud de una Copa del Mundo, podrían volcarse masivamente al deporte rey, cosa que hoy no sucede. A pesar de todo esto que les cuento, entre fines de los 40 y principios de los 60, la India vivió su época dorada en cuanto al fútbol respecta. Realmente sus logros en ese momento fueron muy importantes, sobre todo si se tiene en cuenta desde dónde partían. La India logra independizarse del Imperio Británico recién en 1947. Casi inmediatamente después de declarar la independencia, mandan una delegación al Comité Olímpico Internacional para formalizarse como un Comité Olímpico independiente, propio, y menos de un año después estaban jugando su primer partido oficial como nación independiente, nada más y nada menos que en unos Juegos Olímpicos. Los Juegos Olímpicos de 1948, llevados a cabo en Londres. Son juegos recordados como los Juegos de la Austeridad. En una Europa devastada por la guerra, no había fondos para gastar en casi nada. Quiero hacerlos escuchar algo para que entiendan el contexto de época y también como joyita de archivo, si quieren. Esto que van a escuchar se llama Milestones of the Century. Eran cortometrajes documentales hechos en Estados Unidos en la década del 50 que daban cuenta de algunos de los eventos más importantes del siglo hasta el momento. Se emitían en cines y servían en buena medida como propaganda política en medio de la Guerra Fría. Escuchen un pedacito y yo después les traduzco.
1: Wembley Stadium, England, scene of the 1948 Olympics. This was the first Olympiad to be held since World War II, and the last before the Soviets entered the games with their state-supported athletes. And the last time America led the field with bona fide amateur athletic power alone. Studded with stars, the record of the American Olympic team of 1948 stands high among the sports milestones of the century.
0: Bueno, les traduzco lo que escuchaban. Hitos del siglo, Estadio Wembley en Inglaterra, escenario de los Juegos Olímpicos de 1948. Esta fue la primera Olimpiada que se celebró después de la Segunda Guerra Mundial y la última antes de que los soviéticos entraran en los Juegos con sus atletas apoyados por el Estado. Y la última vez que Estados Unidos lideró el medallero con poder atlético amateur genuino. Aturdidos con nuestras estrellas, el récord del equipo olímpico estadounidense se mantiene en lo alto entre los hitos deportivos del siglo. Bueno, la propaganda propia, grosera y evidente, y el palo también a los soviéticos. Esto es a modo de adorno, no tiene tanta relación con nuestra historia, salvo la parte inicial, que habla de la Segunda Guerra. Había, recién terminada la Segunda Guerra, una enorme escasez de recursos en todo el mundo, y principalmente en Europa. ¿Por qué entonces se organiza en Europa el Juego Olímpico de 1948? ¿Por qué se hace en Londres si estaban tan golpeados y en medio de la reconstrucción? Porque de ninguna manera los países europeos hubiesen tenido los recursos como para trasladarse a otro continente a competir. Y necesitaban además empezar a hacer que su gente golpeada por todo esto piense en otra cosa. De todas maneras, fueron juegos caracterizados por los recortes presupuestarios. Se recortó, por ejemplo, en torneos eliminatorios, con lo cual los atletas y equipos que clasificaron, en la mayoría de los casos, lo hicieron por invitación. Así fue como la India, sin tradición futbolera e independiente hace muy poquito tiempo, viajó por primera vez para jugar un partido internacional en esos Juegos Olímpicos del 48. Tuvieron un rendimiento totalmente histórico. Perdieron. Pero fue 2-1 ante Francia, en un partido muy parejo donde las crónicas de la época dicen que jugaron mejor, que los indios fallaron nada menos que 2 penales y que los galos consiguieron el gol del triunfo en el minuto 89 y solo pudieron ganarles por un gol de diferencia. El seleccionado indio obtuvo a partir de ese partido una fama inesperada a nivel mundial. No solo por la buena actuación que habían tenido, sino fundamentalmente por una particularidad que llamó la atención de los espectadores ingleses y se replicó en todos los diarios del mundo. Jugaban descalzos. Descalzos. 8 de los 11 futbolistas de aquel seleccionado que perdió 2-1 jugaban o literalmente con los pies al aire o simplemente con un precario vendaje. No estoy inventando, no estoy exagerando. Jugaban, como se diría vulgarmente, en patas. Era su costumbre, una tradición que dependía muchísimo de cada región de la India y que, según argumentaban los propios futbolistas, les permitía otra sensibilidad a la hora de controlar o pasar la pelota. No todos lo hacían, porque dependía un poco de dónde y de cómo se hubiesen criado. Fundamentalmente, los jugadores nacidos en territorios más secos tendían a jugar descalzos y aquellos que se habían criado en zonas más húmedas se ponían zapatos o botines. De algún modo también se marcaba así una diferencia. El fútbol descalzo era bien autóctono, bien propio de la India, muy local. Y se contraponía al fútbol de botines, asociado con la herencia inglesa. Tras ese partido histórico frente a Francia, un periodista inglés se acercó al capitán de la India, Talimeren Ao, para preguntarle por qué jugaban así. Y la respuesta del futbolista fue contundente. Miren, nosotros jugamos fútbol, balompié es la traducción. Mientras que ustedes juegan fútbol, balón bota sería la traducción. Bueno, un chascarrillo, originalidad para explicar algo que correspondía a sus costumbres. El equipo descalzo tomó muchísima popularidad, tanto que fueron invitados a una recepción por el rey de Inglaterra, que quería conocer su extraña técnica. Pero su historia con el fútbol no iba a terminar ahí. 2 años después de esos juegos, tras el periodo de la Guerra Mundial, volvería a disputarse, además de Juegos Olímpicos, un mundial de fútbol. Envalentonados por su buena actuación, los indios se inscribieron para jugar las eliminatorias de cara al Mundial de Brasil 1950. Así funcionaba en esa época. Las selecciones de cada continente que querían competir en el Mundial se inscribían y de acuerdo a cuántas eran, se hacía una eliminatoria. Bueno, se inscribieron también Filipinas, Indonesia y Birmania, actual territorio de Myanmar. Pero solo había un cupo, es decir, tenía que disputarse un cuadrangular y uno solo iba a clasificar. Sin embargo, la selección india tuvo un golpe de suerte. A poco de tener que jugarse ese cuadrangular, sus 3 adversarios anunciaron que abandonaban la competencia por problemas económicos y cuestiones de logística. El seleccionado indio quedó automáticamente clasificado para el Mundial de Brasil, un hecho totalmente histórico. De hecho, los esperaban en Curitiba y en San Pablo, donde tenían que jugar sus partidos de fase de grupos ante Suecia, Italia y Paraguay. Sin embargo, 10 días antes del comienzo de la Copa del Mundo, anunciaron que se bajaban de la competencia, dejando aquella zona, aquel grupo, solo con 3 selecciones. ¿Qué pasó? Entre otras cosas, la FIFA, que no quería que los jugadores de India jugaran aquel campeonato como lo hacían siempre, en cada instancia de su vida y su carrera, descalzos. Querían obligarlos a usar botines. ¿Quieren saber más? Enseguida les voy a contar. Pero antes, vamos a hacer una pequeña pausa con música, como siempre. Nuestra historia va a terminar varios años después, pero en la década del 50, una época que casi coincide con el inicio de la carrera del rey del rock and roll, Elvis Presley. No había estado en nuestros ciclos y a pesar de que elegiremos una canción de su etapa en Las Vegas, que casi comienza en la década del 70, era una excusa ideal. Con ustedes Elvis, Suspicious Minds.

Suspicious Minds fue una canción compuesta por Mark James. Probablemente nunca escuchó hablar de él, porque la grabó en el 68 y casi no tuvo popularidad, hasta que un año después el rey la capturó, la grabó y la transformó en un éxito mundial. Volvamos a los años 50.

problema y que se hubiesen podido adaptar a jugar con zapatos en caso de ser necesario. Y que la historia en realidad pasó por otro lado. Yo, de acuerdo a lo que he leído sobre este tema, me voy a quedar con una posición intermedia. La selección de la India tenía en aquel entonces otros inconvenientes, eso es cierto. Por ejemplo, económicamente le resultaba muy difícil costear el viaje. Varios equipos terminaron no asistiendo a ese campeonato del mundo por ese motivo. Y también por eso mismo, la FIFA y hasta Brasil como país anfitrión había ofrecido ayuda a la Federación de Fútbol de la India para costearle alguno de los gastos. Sin embargo, el país asiático algunos de esos gastos debía afrontar y de algunos debía hacerse cargo, al menos de una parte. Otros dicen que en realidad, y tiendo a creer que esto es así, la India no supo apreciar el valor del Mundial en aquel entonces. No se habían jugado tantas ediciones y se había interrumpido la actividad por la Segunda Guerra. Con lo cual no tenían tan claro el valor del trofeo y priorizaron invertir el poco dinero que tenían en competir en los Juegos Olímpicos del 48 y los que iban a jugar también en el 52, de los cuales ahora les voy a contar. En algún punto lógico, más allá de que, si lo vemos con los ojos de hoy, se perdieron una oportunidad única, porque esos dos Juegos Olímpicos fueron en Europa, mucho más cerca para organizar la logística que trasladarse a Sudamérica en barco, lo que podía demandar casi un mes y medio de viaje. A todo eso, sin dudas, se le suma el hecho de que la FIFA no quería que jueguen como más cómodos se sentían. Descalzos. Ese es un factor para mí a tener en cuenta. Los indios habían podido jugar como querían en los Juegos Olímpicos y para el Mundial se encontraban con insistentes trabas. Para ese entonces, encima, no existía una reglamentación concreta de parte de la FIFA que estableciera el uso de botines obligatorios. Sin embargo, lo recomendaban enfáticamente. Si bien algunos de los argumentos tenían que ver con la seguridad y la igualdad para todos los equipos, muchos aseguran que en realidad era un momento en el que la entidad madre del fútbol mundial buscaba estandarizar el deporte para poder darle cierto vuelo comercial y la exótica costumbre de los indios conspiraba contra eso. Hay quienes afirman incluso que la India ofreció jugar con zapatillas comunes o de lona y que la FIFA tampoco les permitió eso. En conclusión, entre los costos, el desgaste del viaje, la prioridad que le daban los Juegos Olímpicos y el obstáculo ineludible de que no les permitían jugar como querían, los indios desistieron y se perdieron la chance de jugar el único mundial al que clasificaron en su historia. Pero nuestro relato no termina ahí, porque los descalzos iban a tener otro episodio trascendente en un campeonato de importancia mundial. Para los Juegos Olímpicos de 1952, la selección de fútbol de la India volvió a recibir una invitación tras la buena imagen dejada en el 48. En este caso, dado que era el torneo al cual le daban trascendencia y al hecho de que estaban bastante más cerca, sí aceptaron y sí viajaron para disputar aquel torneo. Además, pudieron volver a imponer sus costumbres respecto al fútbol descalzo. Si bien la FIFA tenía incidencia en el armado de los torneos de fútbol en los Juegos Olímpicos, dado que, a pesar de sus fuertes recomendaciones, no habían conseguido instaurar reglamentariamente la obligatoriedad del calzado. Y amparados también los indios en el Comité Olímpico Internacional y en el hecho de que en el 48 ya habían jugado un Juego Olímpico descalzos, pudieron finalmente disputar aquel juego sin botines. Pero hay un detalle que omití decirles. ¿Se acuerdan en qué país y en qué ciudad se disputaron los Juegos Olímpicos de 1952? En Helsinki, la capital de Finlandia. Si hacen cuentas, geográficamente se estarán dando cuenta. Si bien era verano, cayó una ola polar en la capital del país nórdico, que ya de por sí tiene temperaturas muy frías. Según registros de la época, a la India le tocó debutar en aquellos Juegos Olímpicos frente a la selección de Yugoslavia una tarde ventosa, con temperaturas cercanas a los 0 grados y con el césped entre húmedo y congelado. El resultado fue desastroso. Muchos de los jugadores de la selección india, fieles a sus hábitos, decidieron salir a jugar descalzos igual, perdiendo al instante toda la sensibilidad que decían tener en patas, porque se les congelaban. Era imposible de sostener. Algunos otros, ante esa situación desesperada, fueron a buscar los botines, porque sí los tenían. Ya en ese momento no se trataba de una cuestión económica. Pero nunca, jamás, habían pateado una pelota con botines. Con lo cual, casi no tenían idea de cómo hacerlo. El resultado, les dije, fue bochornoso. Yugoslavia le dio una paliza histórica. Le ganó 10-1
a la India y la eliminó de los Juegos Olímpicos en el primer partido. A partir de ese encuentro, la FIFA dijo basta. Un año después, con el antecedente de los pies congelados y las disputas con la India, en uno de los tantos congresos que la entidad hace para analizar o modificar el reglamento, se decidió añadir a la regla 4, la que habla sobre

la indumentaria de los futbolistas, el requisito de utilizar botines o zapatos de fútbol como parte obligatoria del uniforme requerido. Incluso antes de la regla de la FIFA, la Federación de Fútbol de la India, tras el papelón ante Yugoslavia, había sacado una reglamentación interna prohibiendo a sus futbolistas volver a jugar descalzos. Cabe aclarar que evidentemente aquella generación de futbolistas de la India era muy buena, porque consiguieron adaptarse a las nuevas reglas y ya jugando con botines, consiguieron su primer triunfo en la historia de los Juegos Olímpicos. Fue en 1956, en los Juegos de Melbourne, derrotando 4-2 al local, a Australia, y transformándose en el primer seleccionado asiático en llegar a las semifinales de los Juegos Olímpicos en fútbol. En esa instancia, volvieron a caer ante su bestia negra, Yugoslavia, que les ganó 4-1. Lo que podía imaginarse como el punto de partida, de despegue del fútbol indio, fue el principio del fin. Solo volvió a disputar los Juegos Olímpicos del 60 en Roma con malos resultados y desde entonces nunca más pudo volver a jugar una competencia de alcance global. Nunca más un Juego Olímpico y nunca en toda su historia un Mundial. La historia de la India, el seleccionado que se bajó del Mundial del 50, entre otras cosas, porque no querían dejarlo jugar descalzos. Hasta acá hemos llegado con nuestra historia y con nuestro ciclo. Nos extendimos un poquito más, pero es el fin de Historias Mundiales. Gracias a todos, realmente muchas gracias, por acompañarnos, por estar, por hacernos llegar muchísima buena onda, por hacernos sentir que nuestro laburo vale, por hacer que nuestras mediciones sean históricas. El Fútbol Show, así como Historias de Vida e Historias Mundiales, no es un producto de una vía única. Es una composición permanente entre ustedes y nosotros. Nos ayudan día a día. Gracias también a los operadores de Radio Nacional que hacen este laburo mucho más sencillo. Para mí es un orgullo haber complementado al Fútbol Show Nacional en todo este proceso, que como ustedes del otro lado ya sabrán, estuvo repleto de alegrías extraordinarias que ninguna puñalada trapera podrá opacar. El Fútbol Show sigue con todo, ¿eh? Esto no para. Sigue la Sudamericana, sigue la Libertadores, vuelve a arrancar el campeonato argentino y siempre el Fútbol Show Nacional va a estar firme junto a ustedes. En la semana, en el fin de semana y cuando haga falta. Historias Mundiales se termina. Pero si les gusta el estilo, quédense siempre en Radio Nacional. Porque es posible que volvamos a encontrarnos en breve con la temática de historias de vida con un poco de fútbol, la que ya tuvimos en 2025. Soy Juan Minotti, ha sido un placer todo este ciclo, todo este proceso, entretenerlos media hora cada fin de semana.

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1: Las 10 de la noche en la República Argentina. Viaje presidencial a Brasil. Javier Milei junto a la secretaria general de la presidencia, Karina Milei, y el canciller Pablo Quirno estarán en San Pablo. Mañana asistirá al lanzamiento de la candidatura presidencial de Flavio Bolsonaro. Antes, el jefe de Estado acudirá a la sede del gobierno de San Pablo, donde el gobernador y el intendente lo honrarán con la Orden de Ipiranga, la máxima distinción que otorga el Estado paulista. Más sobre los temporales de nieve. Detalles desde Radio Nacional Perito Moreno con Marcelo Fernández.
2: El Consejo Provincial de Educación de la provincia de Santa Cruz decidió suspender el reinicio del ciclo lectivo para la próxima semana como consecuencia de la intensa ola de frío, las nevadas y el mal tiempo que afectan a gran parte del territorio provincial. La decisión comprende los días lunes 27, martes 28 y miércoles 29 de julio y alcanza a todas las instituciones educativas, tanto de gestión estatal como privada, en todos los niveles y modalidades del sistema educativo santacruceño.
1: Deportes con Eladio Arregui, adelante.
3: Continúa la primera fecha de la Liga Profesional de Fútbol. Recordamos, es final a primera hora en Mendoza. Gimnasia con gol de Módica le ganó a Central Córdoba de Santiago del Estero 1-0. Luego Racing derrotó a Gimnasia La Plata 2-1. Miljevic y Colombo de cabeza para el Racing Club. Había empatado Barros Esqueloto provisoriamente para el tripero. En Liniers, Vélez le ganó a Instituto de Córdoba 1-0, gol de Lanzini. Están jugando Platense, Unión de Santa Fe y Huracán Banfield.
1: Ernesto Arriaga analiza la actualidad del tránsito.
4: A esta hora totalmente habilitada la ruta 237 Neuquén a Bariloche. El camino Siete Lagos, de Villa Angostura a San Martín de los Andes, ruta 40... está totalmente cortado por prevención para todo tipo de transportes. No está habilitado, reiteramos, Siete Lagos, Ruta 40, San Martín, Villa La Angostura.
1: En Chosmalal, donde nos escuchás por AM670, la temperatura 6 grados. Aquí en Buenos Aires, cielo ligeramente nublado. 13 grados, la temperatura, humedad 89%.
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6: 14 grados la actual temperatura en Concepción del Uruguay, la humedad 92%, presión atmosférica 1016 hectopascales, el río continúa creciendo 3 metros 85 centímetros. Avanza la organización de las actividades por los 25 años del asesinato de Pocho Leprati. Darío Barón, director de Derechos Humanos del municipio, precisó en LT11 que anoche se llevó adelante la primera reunión de la comisión organizadora convocada por la Agrupación de Educación Popular Pocho Leprati. La intención es llegar al 19 de diciembre con una serie de actividades previas. Participaron, dijo Barón, varias organizaciones, referentes de facultades, gremios, familiares y amigos de Pocho. Para continuar coordinando iniciativas e incorporar nuevos proyectos, se invita a toda la comunidad a participar de la segunda reunión organizativa que se va a llevar a cabo el jueves 6 de agosto a las 19 en la seccional ACMER Uruguay, ubicada en Almafuerte 729. El pronóstico del tiempo nos indica para mañana sábado, el comienzo del fin de semana, neblinas en la madrugada y la mañana, luego mayormente nublado, mínima 10, máxima 18 grados. 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
7: En esta ciudad histórica y renovadamente turística de Concepción del Uruguay, que se apresta a recibir seguramente, ojalá, ¿no?, gran cantidad de turistas, y elegirán las hermosas zonas de playa y su infraestructura.
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1: Hora 22:30 minutos en todo el país. En Concepción del Uruguay la temperatura actual 14 grados, la humedad 92%, presión atmosférica 1016 hectopascales. El río continúa creciendo 3 metros 85 centímetros. Retoman en octubre las visitas a estudiantes al INTA local. Mariana Cabezas, integrante de la estación, indicó en LT11 que abrirán sus puertas a instituciones de nivel primario y secundario.
2: El INTA Concepción del Uruguay abre sus puertas a instituciones de nivel primario y secundario, principalmente este año dirigida a los sextos años de cada nivel y séptimos años de escuelas agrotécnicas para que conozcan las actividades que realizamos en INTA. A su vez, que conozcan las instalaciones, que conozcan los proyectos en los que estamos trabajando y que esas preguntas que puedan llegar a tener las respondan los propios profesionales. Por otro lado, este año tenemos por ahí una innovación para las escuelas secundarias, por ahí estamos pensando en otra dinámica. Y el día 9 de octubre anexamos dentro de la visita de escuelas de la semana una capacitación para docentes. Y esta capacitación va a tener una inscripción aparte que la vamos a estar largando en el mes de agosto y va a tener un cupo limitado.
1: El río se encuentra este viernes en 3 metros 85 centímetros frente al puerto de Concepción del Uruguay. Hasta la hora 18 de este viernes, el caudal medio diario evacuado variará entre 12.000 y 9.600 metros cúbicos. Se indicó que las cotas máximas y mínimas referidas al puerto de Concordia oscilarán entre 9 metros y 7.80, respectivamente. En Concordia, la altura del río Uruguay será de 8.40 creciendo, Colón 4.72 también creciendo, mientras que en Campichuelo el río Uruguay se encuentra creciendo 3.10 metros y Gualeguaychú 2.10 metros estacionado. Fútbol del Federal A, se juega la última fecha de la fase regular. Por la fecha 18 del Federal A de fútbol, Gimnasia jugará el próximo domingo frente al Linqueño de Lincoln. El partido comenzará a las 3 de la tarde y el árbitro será el mendocino Jorge Etem. El pronóstico del tiempo nos indica para mañana sábado neblinas en la madrugada y la mañana, luego mayormente nublado, mínima 10, máxima 18 grados. 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
1: En la República Argentina, las 11 de la noche. Creció el patentamiento de vehículos entre abril y junio de este año. Aumentó un 13,6% respecto del año pasado. El crecimiento se dio en motovehículos, transporte y carga, acoplados y maquinaria agrícola, vial e industrial, y descendió en vehículos particulares. Apareció el hombre desaparecido en Río Negro, Luis Daniel Gregori, que había desaparecido tras abordar un ómnibus en Chipoleti. Finalmente fue localizado en la ciudad de Córdoba. Gregori tomó el ómnibus el martes. Su familia hizo la denuncia porque el hombre padece trastornos psiquiátricos y no se sabía su paradero. El deporte con Eladio Arregui.
2: Mañana continúa la primera fecha de la Liga Profesional de Fútbol. A las 14:45, Estudiantes de Río Cuarto recibirá a Tigre. A las 17 en Rosario, Newell's Old Boys Talleres de Córdoba. 19:15, con transmisión de Fútbol Show Nacional, River enfrentará a Barraca Central. Y a las 21:30, en la Fortaleza Granate, Lanús jugará con San Lorenzo de Almagro.
1: Ernesto Arriaga actualiza los accesos y las rutas.
3: La ruta 23 de Bariloche, de Inahuapi, hacia el Criollo Acobasi, está habilitada. Igualmente se recomiendan horas de día, teniendo en cuenta la nevada y el hielo sobre la calzada, 38 kilómetros de ripio. La ruta 22, totalmente habilitada entre Neuquén y Zapala. El pan Sopino Achado evalúa mañana abrirlo a las 10 de la mañana. El Cristo Redentor, totalmente cerrado, mañana no abre de Mendoza a Chile.
1: Alerta naranja por nieve en San Juan, Mendoza y Neuquén. En Viedma, donde nos escuchás por AM1150, la temperatura 7 grados. En Buenos Aires se espera un sábado sin lluvias y 16 grados de máxima y un poco más cálido el domingo. A esta hora el cielo está ligeramente nublado y tenemos 12 grados de temperatura.
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5: 13 grados la actual temperatura en Concepción del Uruguay, la humedad del 92%, la presión atmosférica 1016 hectopascales. Lanzan un ciclo de charlas titulado El turismo como ecosistema. La primera actividad se desarrolló hoy en el quincho del Colegio de Arquitectos, ubicado en Alberdi 833. La propuesta busca generar un espacio de reflexión y participación sobre el turismo como motor del desarrollo sostenible, cultural y social de la ciudad. Participaron disertantes como Daniel Dutra, Fernando Bence y Luis Oradini, quienes abordaron diferentes aspectos vinculados al presente y al futuro del turismo en la región. El pronóstico del tiempo nos indica para mañana sábado neblinas en la mañana, luego mayormente nublado, mínima 10, máxima 18 grados. Farmacia de turno Vitamina, Rocamora 901 y Popular, Galarza 802.
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7: La temperatura es de 22 grados, con cielo parcialmente nublado, humedad relativa ambiente del 30%.
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4: Hora 23:30 minutos en todo el país. En Concepción del Uruguay, la temperatura actual 13 grados, la humedad 92%, presión atmosférica 1016 hectopascales. El municipio llevó el caso de Paso Vera a la justicia y explicó los fundamentos de la denuncia penal. Gerardo Robín, director de Legislación y Asuntos Jurídicos de la Municipalidad, brindó detalles sobre la denuncia penal presentada por la intervención ilegal realizada en Paso Vera.
5: Son hechos diferentes. Los anteriores fueron trabajos mínimos que no repercutieron en nada, más allá de la gran confusión que hubo con imágenes de inteligencia artificial. El otro fueron trabajos mínimos, municipios absolutamente, si se quiere, dentro de las funciones que tienen. Y bueno, si bien hubo movimientos, pero no con esta magnitud. E inclusive yo tengo un pedido que, bueno, se está elaborando de acuerdo al acceso a la información de la información pública, que ellos tienen todo el derecho y se le va a brindar seguramente la información desde el punto de vista legal e institucional, sí, de todo lo ocurrido.
4: Pedido solidario desde la Escuela Integral número 18 Juan Marcó, solicitan donaciones de pañales de adultos, talle G, para un alumno de la institución. Quien tenga para donar puede acercarlo a la institución en Ruinsky 1167 de 8:30 a 16:30 horas. Piden que el PAMI informe sobre la millonaria deuda que tiene con hospitales entrerrianos. Con la firma de los diputados nacionales Guillermo Michel, Marianela Marclay y Gustavo Bordet, se solicitó al PAMI y al Ministerio de Salud de la Nación que se informe a la Cámara de Diputados sobre la deuda del PAMI mantiene con los hospitales públicos y efectores estatales de salud en Entre Ríos. Días atrás, el ministro de Salud de Entre Ríos, Daniel Blanzaco, confirmó que hay una deuda de más de 1.700 millones de pesos de PAMI con los hospitales de la provincia, pero advirtió que esta situación no resiente la atención de los pacientes. Parque Sur va a ser el representante de la Liga de Concepción del Uruguay en el próximo torneo regional federal amateur. El Club Parque Sur será el único representante de la Liga de Fútbol de Concepción del Uruguay en la edición 2026 del torneo regional federal amateur. Certamen organizado por el Consejo Federal del Fútbol Argentino, organismo dependiente de la AFA. De esta manera, el conjunto sureño asumirá la representación del fútbol uruguayense. El pronóstico del tiempo nos indica para mañana sábado leve ascenso de temperatura, con neblinas en la mañana, luego mejorando con cielo mayormente nublado, mínima 10, máxima 18 grados. 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

0: en esta ciudad histórica y renovadamente turística de Concepción del Uruguay, que se apresta a recibir seguramente, ojalá, ¿no?, gran cantidad de turistas, y elegirán las hermosas zonas de playa y su infraestructura.
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1: Vamos a cantarles un estreno, ya el segundo estreno. Se llama Costumbres Argentinas y dice así.

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0: Es la hora 6 en punto.
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0: Es la hora 7 en punto.
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0: La temperatura es de 22 grados, con cielo parcialmente nublado, humedad relativa ambiente del 30%.
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0: dañarlo,
1: para motivarlo,
0: para ilusionarlo.
1: Hola, mañana.
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0: La temperatura es de 22 grados, con cielo parcialmente nublado, humedad relativa ambiente del 30%.
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0: aquí, Expreso 2230. 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Buenas noches, señoras y señores.
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0: Enrique Martín González. Buenas noches, Enrique.
1: Buenas noches. Es un placer para mí, señor Mario Lovisa, periodista del Sol de Concepción del Uruguay.
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0: Nos quedaríamos toda la vida aquí, con esta postal desde la parte alta, el equipo que nos para de festejar, aplaudiendo, abrazando, llorando.
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6: Es arroyo de la China, romance de paz y amor, Pancho Ramírez.

0: Vamos a darle el adelante al Móvila, Paulo Kaolan. Paulo, ¿dónde estás?
1: Gracias, Osvaldo. Buenas tardes para vos. Un gusto estar de nuevo juntos. Te cuento que estoy en la puerta del supermercado Impulso, en el nacimiento de este populoso barrio de Concepción del Uruguay.
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1: Hola, hola, amigos y amigas de Paseando por Entre Ríos. El gusto de reencontrarnos y de llegar a este fogón, porque las guitarras siguen sonando. Veníamos con esa referencia a la guitarra. Este mes ha sido también el día del guitarrista, el día de la guitarrista, por lo tanto, la guitarra. Y la evocación a Linares Cardoso, que la hemos compartido en el encuentro del pasado fin de semana, porque don Linares se despedía en ese poema desprendimiento que dejaba para sus amigos, para los amigos de Linares Cardoso, concretamente, 1993, agosto de 1993, el 6 de agosto, para poner la fecha exacta, para indicar la fecha exacta, él grababa el poema desprendimiento en su casa, aquí en Concepción del Uruguay, y lo dejaba como legado para sus amigos y para la posteridad. Pero en ese desprendimiento se despide de su guitarra. Y también habla de su esposa, por supuesto, con quien compartía el domicilio, y sus trabajos, sus investigaciones, todo eso que quedó en su domicilio y que ya hemos hablado, hemos hecho referencia, incluso con la hija del maestro Linares Cardoso, que ha compartido aquella experiencia de las obras que dejara don Linares en Concepción del Uruguay. Algunas obras inéditas. Y al mismo tiempo don Linares nos comentaba precisamente acerca de esas obras y nos decía en qué estaba trabajando. Fue el tiempo de publicar Júbilo de Esperanza, por ejemplo, Júbilo de Esperanza, en 1989. Exactamente, ahí está, 1989, su obra publicada aquí a través del Instituto Juan Bautista Ambrosetti en el marco de la Universidad de Concepción del Uruguay, con el doctor Jorge Díaz Vélez, su amigo, tanta gente que viene en los recuerdos, pero volvamos, la guitarra, las guitarristas que han tenido su día en este mes. Por eso vamos a seguir compartiendo la música de guitarra con un difusor de Linares Cardoso, el Chivo López, Julio López, que interpreta las obras del maestro Linares Cardoso. Por ejemplo, este Costeando el Tajamar, por Julio Chivo López, de Santa Elena.

Y vamos con otro tema en este mismo marco de la guitarra. Llega el trío de guitarras, Fuentes, Linares, Haight, y hacemos un recorrido con la guitarra como instrumento por América Latina. Ya hemos compartido la guitarra entrerriana, Julio López, la guitarra entrerriana, pero hagamos un recorrido latinoamericano, un breve recorrido latinoamericano, con el trío de guitarras Fuentes, Linares, Haight. Comencemos cruzando el río Uruguay, por ejemplo. Cruzamos el río Uruguay, nos vamos a la República Oriental del Uruguay con este clásico de Alfredo Zitarrosa, Melodía Larga, por el trío de guitarras Fuentes, Linares, Haight, en Paseando por Entre Ríos.

Melodía Larga, de don Alfredo Zitarrosa en guitarra, por el trío de guitarras Fuentes, Linares, Haidt. Seguimos, pasamos de Uruguay a Brasil. Vamos a Brasil con otro tema. Siempre la guitarra como instrumento. Preguiçoso.

Así está sonando la guitarra. Y vamos volviendo. En el próximo encuentro, paseando por Entre Ríos, vamos a ampliar este paseo. Vamos a volver con esta polca paraguaya por el trío de guitarras Fuentes, Linares, Haidt.

0: La polca paraguaya, en este paseo en ritmos, que no solo es por Entre Ríos, sino por países vecinos, y además hacemos la referencia, hay dos fechas en esta semana. Una, el Día del Amigo, el Día de la Amiga, el Día de la Amistad. Por eso, aquí tenemos el himno a la amistad de Wally Fabré. Wally Fabré, a quien tuvimos el gusto de visitar en Paraná, y en Paraná, Wally Fabré dedicó especialmente el himno de la amistad, el himno a la amistad, como se lo ha denominado. No era ese el título original. Pasó a tener ese título, dada a la difusión comercial, el éxito del tema, una versión personal de Wally Fabré, tenemos en los archivos de Paseando por Entre Ríos, que compartiremos en otro momento. Aquí llega desde su último trabajo, desde su producción final, despedida, precisamente dejada también a los amigos, porque así es, ¿eh? Esta es la producción de Wally Fabré para sus amigos. Estamos en ese marco, en el marco de la amistad, y Wally Fabré dejaba esta versión de su himno a la amistad.
1: 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Calor que se mantenga, amor sincero y puro. Abrigo en trance duro, convenga o no convenga. Amigo es gran prudencia. 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Amigo es esa arteria que en el alma es vivencia. Porque cuando en la calle se enlaza una amistad, la mano es como un valle de la autenticidad. 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
0: El himno a la amistad de Wally Fabré, en la voz de su autor, para otros encuentros paseando por Entre Ríos, prometemos compartir aquella otra versión, más personal, más doméstica, que dedicara en Paraná para el programa, especialmente para Paseando por Entre Ríos. Y ahora, otra fecha de esta semana, otra fecha, el Día del Payador y el Día de la Payadora. También debemos decirlo porque hay payadoras y además entrerrianas, por lo tanto el Día del Payador y de la Payadora, pero el día tiene su homenaje. Es para Gabino Ezeiza. Gabino Ezeiza, payador, famoso, con aventuras vividas aquí muy cerca de Concepción del Uruguay, en Paysandú. Gabino Ezeiza, ese que vino a Paysandú, estuvo un determinado tiempo y la gente esperaba que deslumbrara con sus payadas. Pero Gabino había venido más a estar tranquilo, a disfrutar, casi como turista, no tanto como artista. Y durante varios días no se pudo escuchar a Gabino payando o creando hasta que el público ya estaba un tanto inquieto. Estaba como reclamando y Gabino se dio cuenta. Entonces, en ese momento, ahí despertó su creación, que ha quedado como un clásico. 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
1: Esa, exactamente. Ese canto a Paysandú, que ya lo compartiremos en Paseando por Entre Ríos. Pero vamos con una payada. Vamos. Y si no es una payada, quizás un amigo uruguayo que también fue payador y sigue siendo, a pesar de haber fallecido, pero no muerto, sigue siendo payador, el Tape Chaná, a quien tantas veces en Paseando por Entre Ríos lo recibíamos porque finalizaba su programa. Los sábados por la mañana, el Tape, que tuvo su programa, que finalizaba a las 8 de la mañana y ahí comenzaba Paseando por Entre Ríos, por años. O sea que con esto también estamos volviendo a la historia de la radio en estos casi 75 años de LT11. Por eso, vamos con el Tape Chaná, vamos con el recuerdo para este amigo payador. A veces payaba, a veces cantaba, pero es sinónimo de payador y de hermandad entre Ríos y la República Oriental del Uruguay, Argentina y el Uruguay. Vamos con el recuerdo para el Tape Chaná en adhesión al Día del Payador. 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

0: con esta referencia y con este recuerdo del Tape Chaná, también otro hermano que llega, que es Marcos Tosi, el Manco Hilacha. Simplemente la referencia al Manco Hilacha, otra gran figura, afortunadamente una figura viva, el Manco Hilacha. ¿Cuántas figuras que tenemos en nuestra zona, en nuestra Entre Ríos? ¿Y por qué no nombrar a Nunga Viganoni? También toda esa generación de grandes figuras. Ese equipo, si tomamos la terminología de los deportes, en este caso la actividad tradicional. ¿Qué equipo? El Tape Chaná, el Manco Hilacha, Nunga Viganoni. Así nos despedimos en Paseando por Entre Ríos con estas referencias y continuaremos en momentos más en LT11, Paseando por Entre Ríos, además con la historia de Radio LT11.
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0: 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En Radio Nacional, lo que tenés que saber en dos minutos. 10 de la mañana, 50 segundos en la República Argentina. Alerta meteorológico se emitió para la Patagonia por nevadas y frío extremo que también afecta el sur de la cordillera de San Juan y el sur centro de esa provincia cuyana. Los avisos de color rojo, naranja y amarillo se indican para la cordillera y el noroeste de Mendoza, el oeste y centro de Neuquén, zona cordillerana de Río Negro, también norte de la cordillera de Chubut, Tierra del Fuego y el sector sudeste y oeste de Santa Cruz. Fiesta religiosa. El informe de Rolando Brizuela desde Radio Nacional Mendoza.
1: Este sábado 25 de julio es el día de Santiago Apóstol, santo patrono de la provincia de Mendoza. La Valle tendrá la fiesta patronal. Durante dos jornadas se van a desarrollar actividades religiosas, culturales y recreativas para toda la comunidad y turistas. Guillermo Gambetta, director de Cultura de La Valle, da más precisiones.
2: Fiesta más tradicional, es una experiencia muy linda para vivir. Las 4 de la tarde vamos a tener la procesión del santo y al finalizar la misa.

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1: La noticia futbolística en el mundo, River la sacudió ayer por la noche viernes. La rescisión del contrato de Juan Fernando Quintero, el jugador colombiano que hace unos días había hecho declaraciones en las que decía que no era prioridad para el director técnico. Se juntaron las partes, decidieron que el colombiano ya no forme más parte del plantel de River. De esta manera, la camiseta número 10 que llevaba el jugador de la selección Colombia pasará a manos del reemplazante, el que ya llegó, Ángel Correa, que viene de jugar en México.
0: El tiempo. En Ushuaia, Mendoza, donde rige una alerta amarillo por nevada, nos escuchás por M620 kHz. Cielo cubierto, 1 grado, 2 décimos, humedad 86%. En tanto, en Capital Federal y alrededores, buen tiempo, frío, hoy 16 de máxima. Mañana un poco mejor, siempre sin lluvias, 12 de mínima, máxima 18. Hasta el martes primaveral, después frío, ahora cubierto, 12.6, humedad 87%.
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0: en esta ciudad histórica y renovadamente turística de Concepción del Uruguay, que se apresta a recibir seguramente, ojalá, ¿no?, gran cantidad de turistas, y elegirán las hermosas zonas de playa y su infraestructura.
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4: Hola amigos, amigas de Paseando por Entre Ríos, continuamos el recuerdo a través de la guitarra y la historia de Radio LT11 que mencionábamos en el espacio anterior, también es vinculada específicamente con la guitarra, porque LT11 tuvo sus programas exclusivos de guitarra a pedido del público. Espacio solo de música de guitarra, con las guitarras de LT11, que además eran anónimas, no se sabía quiénes eran. Eran músicos interpretando en guitarra en la radio exclusivamente, y tenía su público, y tenían sus auspicios. En realidad, espacios exclusivos de guitarra, porque están... En aquella época estaban, y hoy están, quienes gustan disfrutar del sonido de la guitarra, de la música exclusiva en guitarra. Por eso aquí está. Continuamos con la guitarra, el trío de guitarras Fuentes, Linares, Haidt, y nos despedimos de esta referencia a la guitarra en este mes en que hemos tenido el día de la guitarrista y del guitarrista. Y como ya veníamos con recorrido latinoamericano, con el trío de guitarras Fuentes, Linares, Haidt, sumamos ahora otro ritmo, otro país, con este vals peruano.

Así pasaba la música para quienes esperan deleitarse con la música de guitarras. Guitarras, exclusivamente guitarras. Y continuamos paseando por Entre Ríos, Wally Fabré, porque no solo lo compartimos en su clásica obra, El Himno a la Amistad, que ya volverá en otras versiones, merece esa difusión. Una obra de entrerriano, como Wally Fabré, proyectada al mundo. El Himno a la Amistad. Precisamente por eso también compartimos ahora este poema de Wally Fabré, Nací entrerriano.

0: como entrerriano que soy, nacido en su capital, poética llevo el alma y una tonada en mi hablar. Si les recalco las erres, es porque son muy bravíos el cauce y la correntada de nuestros profundos ríos. Y de esas profundidades flota permanentemente un sauce que no ensombrece nuestra amistad con la gente. El Paraná y Uruguay, por el oeste y el este, brindan hermosos paisajes en verde, blanco y celeste. El Guayquiraró al norte, vecino al Mocoretá, dividen nuestra poesía de la corriente Esporá. Y por el sur es el delta, con sugestivas riberas que le ofrece mansamente al Plata su primavera. Quien no conozca Entre Ríos desconoce sus bonanzas. Tanto el pobre como el rico en nuestras tierras descansan. Tenemos ciertas costumbres, nadie se debe asombrar. Mateamos a toda hora porque sea tradicional. Moderados en elogios, no sabemos festejar a quienes vienen de afuera queriéndonos engañar. Pero todo forastero que a un entrerriano respete, le damos trato de hermano y el corazón sin dobleces. Y otra cosa, y si busca amor sincero para formar fiel hogar, no pierdo tiempo, paisano, que aquí en mi Entre Ríos está.
1: Wally Fabré, gran personaje, gran figura, gran artista y con un altísimo sentido de la amistad. Además, muy cercano a Concepción del Uruguay, afectivamente muy cercano a Concepción del Uruguay. Él lo comentaba en aquel diálogo, en aquel encuentro, en su domicilio, hacía esa referencia. Lo compartiremos en algún momento, lo prometemos. Vamos a continuar con estas referencias y esta difusión de la obra y el recuerdo de Wally Fabré. Y vamos buscando ahora sí otra payada. Vamos con otra payada, porque es otro formato que también tiene su audiencia. De hecho, en las jineteadas es también uno de los atractivos fundamentales, es una de las características, la presencia del payador, del improvisador, del repentista o de la payadora, que improvisa, que también de repente va forjando ideas, va compartiendo referencias en el momento, impresiones hecha canto, impresiones hechas música, rima. Todo eso es también propio de nuestra zona, específicamente de nuestra zona, de nuestro país en buena medida, compartido también esto con el Uruguay. Es decir, esta región del mundo tiene esa característica. Por eso, para quienes nos escuchan en el mundo, aquí está una muestra de lo que es la payada. Esta semana ha sido el Día del Payador y de la Payadora. ¡Vamos! Con esta otra muestra, esta otra payada en Paseando por Entre Ríos.

característica de que en su propia payada, los payadores, las payadoras, se presentan, se anuncian, se mencionan. Así que ahí ha estado la payada en Paseando por Entre Ríos. Quedan pendientes algunas referencias, como siempre. Continuamos el próximo fin de semana con el deseo, en este fin de semana, de felicidad para todos. ¡Ay! ¿Por qué no? ¿Por qué no despedirnos con una chapa de Wally Fabré? Vamos entonces con Wally Fabré, que no era payador, era poeta. Y nos deja en el final con los mejores augurios, Wally Fabré.

0: Las fiestas tradicionales de fin y principio de año comienzan en Navidad. Se van con los Reyes Magos. Son el anuncio constante de fe, esperanza y amor, de alegría y regocijo para el hombre, niño en Dios. Bienaventurados sean todos los seres del mundo que padecen sus angustias con espíritu profundo. Nuestro hogar es el pesebre original de humildad. Alfa de Sagrada Iglesia y Omega por su piedad. La familia es templo vivo que veneran los cristianos. Inmaculada pasión de padres, hijos y hermanos. Ánimo, brío, valor. El gran pastor recompensa a quienes en él confían su justicia sempiterna. Desde el reino de los cielos baja una luz redentora que ilumina el alma humana y a quien por su brillo ora. Vivamos en hermandad, en común, unión, en paz, sin celo, egoísmo, envidia, ingratitudes. Y Dios nos bendecirá. Felicidades para todos.
1: Padre en el cielo estás, mi Dios, Jesús nos contó.
2: Ahora sí, así nos despedimos. Muchas gracias, amigos, amigas. Y hasta el reencuentro en Paseando por Entre Ríos por LT11.
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3: Te lo puedo decir en inglés porque no me sale, pero te lo quería decir. You are real, y por eso te escribí esto. Escucha.

0: 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Javier Milei en La Rural, el informe de Liliana Arias.
1: La exposición rural se prepara para recibir al presidente Javier Milei junto a su gabinete y participar así del acto inaugural de la muestra en Palermo. Radio Nacional pudo saber que en esta edición, que se realizará el domingo a partir de las 11, Milei ingresará a la pista central del predio de La Rural y luego de cumplimentarse las cuestiones de ceremonial y protocolo, se desarrollará un desfile de los protagonistas productivos del sector agroindustrial. Hacia el mediodía está previsto el discurso del titular de la sociedad rural, Nicolás Pino, y media hora más tarde el del presidente Javier Milei.
0: Camiones varados. Por las intensas nevadas, unos 1.500 choferes esperan ser rescatados en el paso internacional Cristo Redentor, que lleva 10 días consecutivos cerrado. El gobierno de Mendoza activará el protocolo de contención para transporte pesado, medida que se instrumenta cuando las interrupciones superan las 72 horas. Por Nacional, el coordinador de fronteras de Mendoza, Osvaldo Valle, afirmó que las intensas nevadas continuarían hasta el 6 de agosto.
2: Un temporal tremendo donde se supone que mañana y el lunes podemos tener alguna ventana de un par de horas que se pueda tratar de continuar. Se calcula que hasta el día 3 estaríamos con nevadas y a partir del día 4, 5 y 6 de agosto irían mejorando las condiciones.
0: Deportes con Rubén Santos.
3: Luego de un accidentado viernes que tuvo Franco Colapinto en los entrenamientos para el Gran Premio de Hungría, este sábado se realizó la tercera etapa de entrenamientos libres, donde finalizó en el puesto 14. A partir de ahora hay que esperar hasta las 11 de la mañana que van a comenzar las tareas de la clasificación, esperando cuál será el resultado y en qué posición largará mañana el hombre de Pilar.

0: La información del tránsito con Ernesto Arriaga.
1: Comienza a cargarse la General Paz para Panamericana y para la autopista del oeste, mano a provincia. La ruta 2 totalmente habilitada, al igual que la 11. Cantilo frente a Aeroparque, con bastante tránsito hacia General Paz. La ruta 23, con lluvias de Bariloche a Balcheta. Por favor, precaución.
0: El tiempo. En Siete Aguas, Jujuy, donde nos escuchás por M790 kHz, cielo despejado, 12 grados, humedad 72%. Mientras tanto, en Buenos Aires, alrededores, buen tiempo y frío, 16 de máxima. Mañana casi primaveral, 18, así estaría hasta el martes, siempre sin lluvias. A partir de miércoles, frío, ahora parcialmente nublado, 13.8, humedad 81%.
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0: La buena música, la buena música que estamos compartiendo en la mañana de este sábado, sábado 25 de julio de 2026, está Patricio Pato Ardáiz imponiendo toda la música, todo lo que escuchás en la mañana, en los momentos con Raúl Turnuy paseando por Entre Ríos. Bueno, el saludo cordial para todos los amigos que están ahí. Pato Ardáiz es el operador de la mañana de sábado, en esta jornada que tiene a esta hora 12 grados de temperatura en la histórica Concepción del Uruguay, y donde se espera una jornada con, bueno, una máxima que estaría llegando a los 19 y 20 grados, para esta jornada. Lo que hace al porcentaje de humedad muy elevado, 97%, 1019 la presión atmosférica, y el río Uruguay ha superado ya los 4 metros. Avanza precisamente todo lo que tiene que ver las tareas preventivas en los balnearios de Concepción del Uruguay, porque el nivel del río continúa en ascenso. Gente de prefectura me decía recién, 4 metros 5 centímetros es el nivel de las 11 de la mañana del río Uruguay, que continúa creciendo y que este sábado ya alcanzó, superó los 4 metros frente a Concepción del Uruguay, una situación que mantiene en alerta a las autoridades municipales, que desde hace ya varios días están llevando adelante un operativo de prevención en los balnearios y en los espacios costeros. Las tareas se concentran principalmente en Banco Pelay e Itapé, donde se realiza el retiro de infraestructura, equipamiento y distintos elementos que podrían resultar dañados por el avance del agua. María Laura Sad, que es directora de turismo, dijo que el municipio decidió anticiparse a la creciente debido a que no existe certeza sobre el nivel máximo que podría alcanzar en esta oportunidad. Bueno, hoy estamos llegando a los 4 metros y no tenemos un panorama certero de hasta dónde puede crecer el río Uruguay. Por eso comenzamos ya con el desarme y el retiro de distintos elementos para preservar las instalaciones, ¿no? Bueno, Sad destaca que los trabajos incluyen el retiro de bombas de agua, instalaciones sanitarias, equipamiento eléctrico y otras estructuras, con el objetivo de evitar pérdidas materiales y así proteger las inversiones realizadas en los balnearios durante las últimas temporadas. También indicó que Paso Vera presenta sectores donde el agua comienza a ingresar antes que en otras áreas, mientras que el balneario Itapé, el municipal, todavía permanece habilitado, aunque bajo el monitoreo permanente de lo que es la evolución del río Uruguay. Desde la municipalidad recuerdan que el comportamiento del río va a depender de las lluvias que se registran en la cuenca alta y del caudal también que libere la represa de Salto Grande, por lo que las tareas preventivas continúan durante los próximos días en coordinación con Defensa Civil, con bomberos, con prefectura y con otras áreas también operativas. Así que bueno, lamentablemente va en ascenso, 4 metros 5 centímetros el río Uruguay a esta hora de la mañana. Pasada las 11 de la mañana alcanzó los 4 metros. ¿Cómo estás, Ángel? Ángel Eduardo, Almada, que nos dice buen día. Martín, Patricio, sábado, el cuerpo lo sabe. Que tengan un excelente día. Aguante Boca, dice. 2 partidos jugados, 2 ganados de Boquita, dirigido por el vasco Arruabarrena. Gracias, Ángel, por el mensaje. Siempre atento Ángel ahí, sobre que arrancamos ahí el aire, está Ángel, como también lo está el Turquito Rato. Un saludo cordial, buen día para vos, para Patricio. Gracias igualmente, Pato, un saludo cordial para la familia. Gracias, Turquito, Turco, ¿no? Turco, ahí está, que lo saluda al Pato, que saluda a quien les habla y que saluda a la audiencia también de LT11. Y Raúl en Colonia Oficial número 6, acá escuchando la 11, me dice Raúl Viganoni, saludo cordial para él y para Teresita también, y tantos amigos que tenemos en el departamento Uruguay. Bueno, son las 11 de la mañana, 17 minutos, en un rato a las 12 viene una nueva entrega del fin de semana del programa de Jorge Cunito Andisco, los recuerdos deportivos, así que vamos a compartirlo eso desde las 12. Después tendremos los diferentes momentos, los momentos más importantes de la semana de la Mañana Nacional de Entre Ríos, que ustedes saben es este proyecto de las 3 radios públicas, 3 radios nacionales que tiene la provincia, LT11, LT14 de Paraná y LRA 42 de Gualeguaychú. Bueno, ahí las tres radios nacionales o públicas, en conjunto, de lunes a viernes, están firmes ahí con esta propuesta, este proyecto que se llama, que empezó a principio de año y que se llama La Mañana Nacional de Entre Ríos. Así que los mejores momentos de la semana lo vas a ir compartiendo en el transcurso de la tarde. ¿Cómo estás, Eduardo? Eduardo Filippuzzi, que me manda un saludo grande, me dice, ¿qué te pareció el video? Buen sábado, pues mandó un video del puerto de Campichuelo. Ahora lo vamos a mirar en detalles, Eduardo, todavía no lo abrí, pero entiendo de que está bueno, ¿no? Dice Nueva Reserva, Puerto Campichuelo, ¿conocías el Puerto Campichuelo? Bueno, después lo miramos, está en YouTube también, que se puede apreciar. Bueno, saludo grande, Eduardo desde Colonia Elía, que nos manda saludo también Eduardo Filippuzzi. Bueno, la mañana que tiene a esta hora 12 grados de temperatura y que por supuesto va a llegar a los 19-20 de máxima. Estás en la radio, estás compartiendo la buena música. En un ratito se viene el momento católico, se vendrá el momento de nuestros escritores, de Susi Quinteros, se vendrá luego al mediodía el programa de Jorge Cunito Andisco, y por supuesto la continuidad de la tarde, ¿eh? Así que bueno, ahí estamos. Esta es LT11, es la nacional, la General Francisco Ramírez, a través de la 929, en este año tan especial que cumplimos 75 años de vida.
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0: Muy buenos días. Quiere el Señor que estemos todos bien. Hoy, sábado mariano, estamos en las vísperas de la celebración de los santos Joaquín y Ana, los abuelos de Jesús y padres de la Virgen María. Será el Día de los Abuelos. Es la celebración del Día de los Abuelos. El versículo del Salmo 92, en la vejez seguirán dando frutos, es una buena noticia, un verdadero evangelio que podemos anunciar al mundo en ocasión de este día. Abuelos y adultos mayores, que reiteramos, celebraremos mañana. Celebrar el Día de los Abuelos va contracorriente respecto a lo que el mundo piensa de esta edad de la vida, también con respecto a la actitud resignada de algunos de nosotros, ya mayores, que seguimos adelante a veces con poca esperanza y sin aguardar ya nada del futuro. La ancianidad a muchos les da miedo, la consideran una especie de enfermedad con la que mejor no entrar en contacto. Los mayores no nos conciernen, piensan algunos, y es mejor que estén lo más lejos posible, quizás juntos entre ellos, en instalaciones donde los cuiden y que nos eviten tener que hacernos cargo de sus preocupaciones. Es una cultura del descarte, como nos dijo el Papa Francisco, esa mentalidad que mientras nos hace sentir diferentes de los débiles y ajenos a sus fragilidades, autoriza imaginar caminos separados entre nosotros y ellos. Pero en realidad, una larga vida es una bendición. Y los mayores no son parias de los que hay que tomar distancia, sino signos vivientes de la bondad de Dios que concede vida en abundancia. Bendita la casa que cuida a un anciano. Bendita la familia que honra a sus abuelos. La ancianidad o la vejez no es una estación fácil de comprender tampoco para nosotros, que algunos estamos transitando o iniciándola. A pesar de que llega después de un largo camino, ninguno, nadie, nos ha preparado para poder afrontarla y casi parece que nos tomara por sorpresa. Por eso es difícil mirar al futuro y vislumbrar un horizonte hacia el cual dirigirse. Por una parte, estamos tentados de exorcizar la vejez, escondiendo arrugas y fingiendo que somos siempre jóvenes. Por otra, parece que nos quedaría nada más que vivir sin ilusión, resignados a no tener frutos para dar. El mundo, con sus tiempos acelerados, ante los cuales nos cuesta mantener el paso, parece que no nos deja alternativa y nos lleva a interiorizar la idea de somos descartables. Esto es lo que lleva al orante del Salmo al que aludimos: no me rechaces en la ancianidad, no me abandones cuando me falten fuerzas. Pero el mismo Salmo, que descubre la presencia del Señor en las distintas estaciones de la vida, nos invita a seguir esperando. Al llegar la vejez y las canas, Él seguirá dándonos vida y no dejará que seamos derrotados por el mal. Confiando en el Señor, encontraremos fuerzas para alabarlo cada vez más y descubriremos que envejecer no implica solamente un deterioro natural del cuerpo o el ineludible pasar del tiempo, sino que es un don de la larga vida. Envejecer no es una condena, sino una bendición. Por eso, debemos vigilar sobre nosotros mismos y aprender a llevar una ancianidad activa, también desde el punto de vista espiritual, cultivando nuestra vida interior por medio de la lectura asidua de la palabra de Dios, la oración cotidiana, la práctica de los sacramentos y la participación en la liturgia. Y junto a la relación con el Señor, las relaciones con los demás, sobre todo con la familia, los hijos, los nietos, a los que debemos ofrecer nuestro afecto lleno de atenciones, pero también con las personas pobres y afligidas, a las que podemos acercarnos con ayuda concreta y con oración. Todo esto nos ayudará a no sentirnos espectadores en el teatro del mundo y a no limitarnos a mirar la vida desde la ventana. La ancianidad no es un tiempo inútil en el que no nos hacemos a un lado, abandonando los remos de la barca, sino que es una estación para seguir dando frutos. Hay una nueva misión que nos espera y nos invita a dirigir la mirada hacia el futuro. La sensibilidad de nosotros, los mayores, en esta edad avanzada, por las atenciones, pensamientos y afectos, nos hacen más humanos y debería ser una buena vocación de otro. Nuestro aporte es una revolución espiritual, pacífica, del cual debiéramos ser ineludiblemente protagonistas. Frente a todo esto, necesitamos un cambio profundo, una conversión que ablande nuestros corazones, permitiendo que cada uno reconozca en el otro a un hermano. Y nosotros, abuelos y mayores, tenemos una gran responsabilidad: enseñar a hombres y mujeres de nuestro tiempo a ver en los otros una mirada compasiva y tierna que dirigimos a nuestros nietos. Hemos afinado nuestra humanidad haciéndonos cargo de los demás y hoy podemos ser maestros de una forma de vivir pacífica y atenta a los más débiles. Nuestra actitud tal vez pueda ser confundida con debilidad o sumisión, pero serán los mansos los que heredarán la tierra. Uno de los frutos que estamos llamados a dar es proteger al mundo. Todos hemos pasado por las rodillas de los abuelos y ellos nos han llevado en sus brazos, pero hoy es tiempo de tener sobre nuestras rodillas, con la ayuda concreta, más o menos la oración, junto con los nuestros, a todos los nietos del mundo. Muchos de nosotros hemos madurado una sabia sobria y humilde conciencia que el mundo tanto necesita. No nos salvamos solos. La felicidad es un pan que se come juntos. Vamos a testimoniarlo a aquellos que se engañan pensando encontrar la realización personal y el éxito en el enfrentamiento. Todos, también los más débiles, pueden hacerlo. Incluso debemos dejar que nos cuiden. Es un modo para vivir juntos y así solo es posible y necesaria nuestra existencia. Todos los abuelos, abuelas, ancianos, ancianos en este mundo estamos llamados a ser artífices de la ternura, como nos decía el Papa Francisco. Vamos a hacerlo utilizando cada vez más y el mejor instrumento que tenemos y que es el más apropiado, el de la oración. Vamos a convertirnos también nosotros un poco en poetas de la oración, cultivando el gusto por buscar palabras nuestras. Volvamos a apropiarnos de la que nos enseña la palabra de Dios. Además, nuestra invocación confiada puede hacer el mundo mucho mejor, mucho más tranquilo y contribuir a aliviar el dolor del que sufre y cambiar los corazones. Podemos, los abuelos, ser el coro permanente de un gran santuario espiritual donde la oración de súplica y el canto de alabanza sostienen la comunidad que trabaja y lucha en el campo de la vida. En esta ocasión del Día de los Abuelos, celebrémosla juntos. Que esta jornada en nuestras parroquias, comunidades, familias, nos invite a visitar a los ancianos y mayores que están solos en sus casas o en las residencias donde viven. Vamos a tratar que nadie viva este día, ni mucho más, en soledad. Sería bueno tener a alguien a quien esperar y puede cambiar el sentido de los días de en que ya no aguarda nada del futuro. Y este primer encuentro puede ser un lindo inicio de una gran amistad. La visita a los abuelos y ancianos que están solos es una obra de misericordia de nuestro tiempo. Vamos a pedirle a la Virgen Madre que nos haga artífices de la ternura para liberar juntos al mundo de la sombra de la soledad, sobre todo a los abuelos y ancianos. Bendiciones para todos. Feliz día de los santos Joaquín y Ana. Feliz día de los abuelos. Dentro de los avisos, vamos a decir que las misas continúan celebrándose en su horario de fin de semana y habitual durante la semana. En la misa de hoy, sábado 25, a las 19 en Basílica, habrá bendición de embarazadas. Y en la misa de hoy en Capilla Estela Maris, en homenaje a los abuelos, la misa se impartirá el sacramento de la unción de los enfermos. También mañana en Capilla de Fátima, 9:30, se impartirá el sacramento de la unción de los enfermos, repito, en la misa de 9:30. Que tengamos una bendecida semana.
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Queridos amigos de esta LT11, la que está hablando, y ustedes ya deben saber, soy Susi Quinteros, y estoy acá en la conducción y la diagramación de un programa que tiene que ver con la literatura. Como dije yo el mes pasado, estará dedicado a los escritores de nuestra ciudad, a la difusión, y trato de hablar de ellos, de darlos a conocer, porque todos acá hermanados, la literatura de Concepción del Uruguay, habrá que entonces salir al aire hoy otra vez con la segunda parte de ese intento que yo ya les comuniqué a ustedes. El mes pasado, que correspondió al mes de junio, yo hablé de, comencé hablando de Valentina Gutiérrez, Bettina Escoto, Eduardo Galotto y Luis Alberto Salvareza. Y en esta oportunidad, para este mes de julio, voy a hablar, por estricto orden alfabético, de Ana María González, Marita Frontelli y Lía Mardón, Marco Seiler y Rubén Roude. Como siempre, aquí en el control tengo la colaboración de Teco Noir, siempre que le agradezco, porque sin él este programa realmente no saldría al aire. Y ya estoy comenzando para ustedes la literatura

tercero de este programa del mes de julio es Marcos David Sailer. Y su libro lleva como título El efecto puente. Entonces, acá, ¿qué dice de Marcos Sailer? No tengo acá en las solapas sus datos, pero sí tengo un prólogo que escribió Luis Alberto Salvareza, que entre otras cosas dice: Marcos David Sailer, en esta tercera obra que titula El efecto puente, aborda el cuento. Recordemos que le anteceden dos breves novelas a la vez, que expensas en hallazgos, El discontinuador 1 y El discontinuador 2, del 2010 y el 2011. Este efecto puente, el título de este libro, hace referencia a lo conflictivo, y todo conflicto, por definición, contiene un indispensable elemento emocional. Más allá del enojo, del miedo, la culpa, los celos, el disimulo, la ambición, la vergüenza, que se busca equilibrar u ocultar. Aunque la salida o el cruce no es siempre el que se desea o el más conveniente. Los personajes de estos cuentos, que no se siguen el uno al otro dentro de un todo, más allá de lo conflictivo, es un elemento unificador y que se genera entre lo que piensan y lo que sienten, en lo que hacen como en lo que no hacen. Esta pequeña lectura pertenece, como dije, a Luis Alberto Salvareza, pero también acá el efecto puente dice Marcelo José Vázquez. Este libro recrea múltiples situaciones donde podemos buscar por distintas historias muy divergentes entre sí. Ciertamente, el efecto puente, un conjunto de 16 relatos creados por Marcos David Sailer, logra provocar una reacción emocional en el lector, dado que abarca numerosos temas, situaciones y personajes contrastantes que nos figuran veladamente los tipos sociológicos de hoy. Cualquiera, tal vez, puede verse reflejado en ellos. Así, de filantrópicos en cuyos argumentos se desenlaza la intriga, el humor, la ironía, el absurdo, todo y más, en una atmósfera de inquietud y suspenso.

0: Este libro es una edición de Duncan, Buenos Aires. Elijo un cuento breve, o por lo menos unos párrafos de un cuento, para que ustedes tengan idea de cómo escribe Marcos Sailer y quizás les interese seguir leyendo los otros cuentos. Se llama Mientras Tanto. Así pasan estos días, atravesados por un otoño tenue de hojas amarillas, pero de frío escaso. La primavera quiere aparecer imprevistamente, apoderarse del invierno. Vos estás lejos de esta ciudad, aunque cerca de donde estás partiendo. Mientras tanto, a mí me despierta un solitario café con chocolate y un teclado ansioso que espera tu respuesta. A veces te encuentro en una nueva mañana y tu voz que sueña suena a mañana recién levantado, porque allá siempre estás a pocos minutos de ir a trabajar y yo, que estoy estudiando lo que siempre quise y quiso papá, vos aceptaste. De eso no reniegues. Igual, debo confesarme, serme sincera, porque si no, ¿qué queda? La vida pasa, vamos creciendo y ya hace 5 años que estoy lejos de vos. Me cuesta la distancia, pero si no la hubiera, no sé qué sería de nosotros, mi amor. Hoy venís para encontrarnos, pasar un fin de semana juntos. Hacer el amor en forma idéntica, mecánica. Y ya hace 5 años que estoy lejos de vos. Me cuesta la distancia, pero si no lo hubiera, no sé qué sería de nosotros. Hasta aquí, mientras tanto, el relato de Marcos Sailor y su libro El Efecto Puente. Y así, en esta segunda edición de lo que yo denomino Nuestros Escritores, he presentado, como dicho ya anteriormente, a 4 escritores de nuestra ciudad. Y seguiré por este camino. Lo importante es que me hagan llegar los libros, aquellos que quieren que yo aquí los dé a conocer, los difunda, para que entre todos avancemos por esta literatura inmensa de nuestra ciudad. Hasta el próximo programa.
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5: Para todos esos amores que dicen ser prohibidos. Para todos esos que no pudieron ser. Esto dice así.

0: 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Es el mediodía en la República Argentina. Informe aéreo positivo. Según el informe Argentina Aviation Insight 2025, elaborado por la Asociación Latinoamericana y del Caribe del Transporte Aéreo, Argentina transportó algo más de 33 millones de pasajeros, lo que representa un crecimiento interanual del 13,7% y reafirma a nuestro país como el tercer mercado de la región por detrás de México y Brasil. Incendio forestal en Francia. Las llamas se acercan a gran velocidad a la capital mundial del vino, la ciudad de Bordeaux, y hay unos 200.000 evacuados. Advierten que el fuego es convectivo, es decir, que genera su propio viento y se autopropaga, y ya consumió aproximadamente 40.000 hectáreas. Más de 1.500 militares y bomberos intentan controlar las llamas. Deportes con Rubén Santos.
1: Luego de haber coqueteado con River mientras se jugaba la Copa del Mundo en Estados Unidos, en México y en Canadá, Thiago Álvarez está a muy poco de ser nuevo refuerzo del Flamengo. El actual campeón de la Copa Libertadores estaría desembolsando 27 millones de euros para quedarse con el 50% del exjugador de Vélez Arfiel.
0: El estado del tránsito con Ernesto Arriaga.
2: Continúan despejando la nieve en el paso Canal Zamoré, en Villa Angostura, en la ruta 231 de Villa Angostura a Osornos. Ya está habilitada y se puede transitar con uso obligatorio de cadenas. El paso internacional JAMA en estos momentos va a informar qué operativo va a tener en Jujuy. Otra parte, la ruta 22 de Neuquén a Zapala está totalmente habilitada con precaución para todo tipo de vehículos.
0: El tiempo. En Yerba Buena, Tucumán, donde nos escuchás por AM 1190 kHz, cielo parcialmente nublado, 15 grados 7 décimos, humedad 66%. En tanto en Buenos Aires y alrededores, hoy fresco, la máxima 16, ya estamos cerca. Mañana casi primaveral, 18, así va a estar hasta el martes que viene, siempre sin lluvias. A partir del miércoles vuelve el frío, ahora parcialmente nublado, 15,8, humedad 74%.
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2: Sí, buenas tardes, buena siesta. La verdad que contento por los WhatsApp y los llamados por teléfono que me han hecho en el Día del Futbolista, y porque aparentemente mucha gente nos está escuchando. No lo tomo como propio. Lo que pasa es que son tan buenos los entrevistados, las historias, sus campañas, ya sea como jugador, como dirigente, como hincha, que esta ciudad a mí me llena de orgullo y bueno, siempre hablamos de la cantidad de encuentros y de actividades deportivas que se han hecho en la ciudad desde muy lejano, desde la década del 40, el 50, el 70. Y bueno, este fin de semana también, estos días tuvimos otro encuentro provincial en el CEF, el otro también muy ya renombrado, el doctor Zubiaur. Y bueno, y qué mejor para hablar del CEF, de una persona que fuimos compañeros de estudio, saltábamos en alto, nunca lo pude igualar. Yo sé que a él no le gusta hablar de sus logros como deportista, pero bueno, yo lo voy a primero a ver si puedo hacer una síntesis para no extendernos. Es un tipo temperamental, algunos lo llamaban el loco, como el loco Bielsa, pero de loco no tiene nada. Es muy exquisito en sus entrenamientos, muy exigente. Y para mí, es el profe más exitoso que ha tenido el CEF número 12. Yo me estoy refiriendo a Beto Fernández. Hola, Beto. La idea de este programa es que, bueno, que comentés. Yo sé que no te gusta hablar de tus logros, porque fueron bastante, pero bueno, pero sí no podés dejar de contarnos y de contarle a la audiencia de Radio Nacional la cantidad de atletas que has visto y que has llevado a los altos niveles internacionales.
3: Bueno, Jorge, primero te agradezco tus palabras y te felicito por el programa, porque sé que está en tu ADN, en tu química, estar siempre haciendo algo por el deporte de la ciudad, ya sea un museo o un programa radial, o compitiendo, o jugando, o siempre dándole una mano al deporte, así que te agradezco muchísimo y bueno, y aquí estoy, me invitaste y no sé, preguntame lo
2: Mirá,
3: que quieras, si puedo.
2: Beto, vos sabés que vos tenemos como mucha gente que está pasando por acá para hablar hasta Navidad seguro. Pero bueno, tus inicios o como deportista o como profe de educación física, y nombrame, bueno, más o menos cómo es tu particularidad para ser tan exitoso, en qué se base. Después hablaremos de otras cosas, algo estuvimos hablando los otros días y que yo le pregunto a veces a la audiencia, ¿por qué han salido tan buenos deportistas en nuestra ciudad y particularmente en décadas como los que nacimos entre el 50 y el 60? ¿Con qué tiene que ver? ¿Si con los genes, con las políticas de Estado? Pero bueno, arranquemos con lo tuyo, Beto, a ver, como profe.
3: Mirá, Jorge, es una mezcla bastante interesante porque por allá, por el año 69, cuando se funda el centro, nosotros teníamos exactamente los dos, teníamos 14 años. Y ya había un grupo de jóvenes inquietos del atletismo, de la mano del profesor Lanasa, de Bucenar. Bueno, yo no quisiera dar nombres porque me voy a olvidar y tengo un tremendo respeto por todos ellos, porque nos formaron a todos nosotros. Y ahí nace el centro, o sea, nace comienza a funcionar el centro y pasamos casi automáticamente a formar parte de esa institución en la cual se puede decir que llevo los 50 años que acabo de cumplir desde todos los puntos, o sea, he pasado de ser atleta a ser deportista de otras actividades del centro, he pasado a ser profesor ad honorem, he pasado a ser profesor, bueno, hasta que terminé en director y jubilándome en la institución, y todavía hoy me puedo dar el lujo, porque realmente es un lujo, de ir a la pista y estar con los jóvenes y con mis colegas y trabajar, ¿no?
2: Perfecto. Beto, pero ese trabajo constante, yo lo quiero hacer un poco más blando el programa, no tan técnico. Sos un tipo temperamental, no se puede negar. Ahora, ¿eso tiene que ver con la forma de ser o hay que aplicar cierto criterio así temperamental y de fuerza y a veces pegar un grito para que el atleta reaccione y pueda por ahí mejorar su marca? Porque yo te he visto, o te he escuchado, Beto. A veces no te veo y se escucha tu vozarrón. Cuando el CEF, por si alguna vez alguna gente no sabe, estos años que se estuvo remodelando, que quedó muy lindo, ustedes en la cancha de Granaje practicaban. Yo iba, bueno, a colaborar y se escuchaba tu voz, o como yo decía, Ribón, tu vozarrón. Y unos gritos bastante fuertes, que hoy algunos medio hasta se enojan, pero bueno, pero es lo que yo le decía también, como era Chirola, que te tiraba con la pelota y te la pegaba en la cara. Ahora, explícame vos si es por sos vos o hay que ser así.
3: Yo no sé si hay que ser así. Yo te explico cómo fui siempre. O sea, hay un dicho por ahí que anda dando vuelta en muchas redes sociales, que dice un niño y el maestro, y entonces dice, preocupate cuando no cuando te grite, y no cuando te rete, y no cuando se preocupe por vos, sino preocupate cuando no te dirija la palabra o cuando te mantenga en silencio. Y ese es un poco el mensaje, o sea, mantener la pasión de uno, la pasión del joven, despertarlo, despertarte. Jugás, haces un juego de interacción con ellos te dan la energía que vos necesitás, a veces se la pasás vos a ellos. Es un lindo juego, es una hermosa manera de trabajar.
2: Vos sabés que a mí me gusta el tipo temperamental o el apasionado, porque me considero un tipo apasionado. El otro día, mirando básquet de primer nivel en la Argentina, cómo lo retaban a un jugador, era un nene, y el tipo agachaba la cabeza y tuvo que hacer lo que el técnico decía. Por eso a veces hoy no se entiende, y está bien lo que vos decís, si no te dice nada, es porque no pasa nada. Entonces, cuando te reta, pero no es por maldad, porque yo te conozco, Beto, de años, es porque a veces vos lo que querés producir, o lo que a veces queremos producir con un grito, es una reacción, pero por el bien del atleta. Pero además, Beto, pasando a otro tema, así todo, aunque te vuelvo a repetir, te decían al loco, ¿cuántos, que deben ser un montón, o nombrame alguno de esos atletas, creo que tu hijo también triunfó de forma internacional, triunfaron de la mano tuya? Te vas a olvidar seguro, pero bueno, pero algunos que tenemos que nombrar, no podemos dejar de nombrar a Charadía.
3: Sí, Jorge, pero ¿sabés lo que pasa? Mirá, vos sabés que yo tengo un dicho que lo tengo acuñado hace un tiempo largo ya. Viste, con este tema de que si nuestra infancia fue mejor o fue peor, si aquellos tiempos fueron mejores o fueron peores. Entonces hay un lo tengo adentro, acuñado, que dice, no te detengas tanto en el pasado porque te estás perdiendo lo que te pasa en el presente. Entonces, de lo que vos decías de un grito, es hasta un grito desesperado, ¿me entendés?, por sacarle al joven atleta lo que él puede dar, y que de repente por X razón de estar atento, de atención, no lo tiene, o por otras situaciones de vida, de la casa, sociales, de las que sean. Bueno, mira, Jorge, si a mí me preguntan qué trabajo fue el más trabajo que más satisfacciones tenés adentro, interiormente, yo te diría, quizás sin darte nombre, vos sabés que hay algo que en el país todavía no se ha podido hacer, o no lo han podido lograr, es que un atleta gane 3 medallas de oro o 3 campeonatos sudamericanos con 2 récords sudamericanos en un campeonato de U18 en Cuenca, Ecuador, en lanzamiento de la jabalina, martillo y bala. ¿Por qué? Porque es el escalón picante, es el escalón de la ciudad. Vos dijiste, esta hermosa ciudad, yo agradezco haber nacido en esta ciudad, vivir en esta ciudad, haberme desarrollado en esta ciudad, porque lo que hay deportivamente, humanamente, culturalmente, es tremendo, es hermoso, te lleva hasta para adelante. Después, Andrés es como la cúlmine de esa escalera, pero que todavía se puede mejorar. Pero hacer nombre, Jorge, mira, solamente te cuento que el Centro de Educación Física, desde que la IAF, la Federación Atlética Internacional, decide hacer los campeonatos del mundo de lo que serían menores, juveniles y mayores, colocaba o coloca todavía en marcas mínimas. O sea, si vos no tenés esa marca mínima hecha en los torneos importantes, en los torneos que ellos indican, no podés competir en los campeonatos mundiales. El Centro de Educación Física tiene 13 atletas que han se han ganado el derecho de ir a los campeonatos del mundo. Algunos con una participación, otro con otro, y bueno, y solamente desde, contando desde el año 77 que llego yo, porque antes hay una historia inmensa, rica, preciosa, que creo que nos da, que da pie a otra generación, se pueden contar 17 campeones sudamericanos y 23 o 24 podios sudamericanos, con récords argentinos, sudamericanos y campeonatos panamericanos. No porque sea mi hijo, pero si, en la realidad, Cristian tiene otra marca también difícil de llegar, que son 5 campeonatos sudamericanos de lanzamiento de martillo ganado seguido. Zulma Lambert, realmente lo que hizo en ese tiempo y momento fue extraordinario, ser, creo que 5 veces récord argentino, subcampeona iberoamericana, cuarta en el campeonato iberoamericano, panamericano, perdón, en el 95 en Mar del Plata. No sé, hay muchos, vos sabés que me...
2: No, es cierto. Ahora, muchos pasaron por tu dirección técnica, o la gran mayoría, o estuviste muy cerca de todo ello.
3: Y mirá, de todo lo que te nombré, incluyendo, te voy a hacer una inclusión más, porque ocupa un lugar muy especial en mí, Hernán Orcelier.
2: ¿Hernán Orcelier?
3: Hernán fue el primero a ir a un campeonato del mundo, en Plotby, Polonia.
2: Para que la gente, perdóname Beto, para que la gente... Hernán Orcelier es el jugador del Nacional B de Gimnasia, hermano de Catriel, que hoy, creo, está como técnico en el Tepro.
3: Y si no me equivoco, fue capitán de Gimnasia.
2: De Gimnasia, o sea, ¿de dónde sale? Del atletismo.
3: Bueno, pero eso hace...
2: Un motorcito tenía. Yo he hablado el otro día con Hugo Stur, que son los jugadores que vos los querés tener los 90 minutos porque corren.
3: Como era Hugo. Ahora, Jorge, fíjate que ahí que vos das pie a un detalle tremendamente importante de esta ciudad. Hernán llega de Villa Elisa con su papá y tenía 9, 10 años. De ahí se desarrolla conmigo y yo tenía una particularidad de que los días miércoles, de entrada en calor, tenían que jugar todos un partido de fútbol, pero tenían que jugar con las 2 piernas. Eso significaba que tuvieran una habilidad motriz interesante, que los mejoraba a ellos, me hacía más fácil mi tarea. Y bueno, y ahí había un fenómeno, realmente un fenómeno, que jugaba al fútbol, que era el Mono Umpierre. Y el Mono le enseñó a cómo pararse, cómo patear, cómo correr, cómo divertirse adentro de una cancha, todo. Y Hernán, luego de venir del Panamericano de Jamaica, del 94, si mal no recuerdo, me dice, Beto dice, yo quiero probar con el fútbol. Silvio, que era su hermano, también era un muy buen corredor de obstáculos, y me dice, yo me voy a San Isidro. Y Catriel ya había agarrado para el lado del arco de atajaba en gimnasia y ya había agarrado el fútbol de otra manera. Pero te quiero llegarte a esta anécdota, si se quiere. Hay un campeón, hay alguien que logró dos campeonatos argentinos en un mismo torneo, campeón argentino en martillo, campeón argentino en bala, y se llamó Leandro Paladino. Leandro Paladino,
2: Torito Paladino.
3: Sí, el Torito Paladino gana en Misiones ese campeonato, esos campeonatos argentinos. Pero era el mejor arquero que tenía Gimnasia, de esas edades y edades superiores, era el mejor jugador de básquet que tenía Rocamoras en proyectos, y de lo que se venía de un proyecto grande, era el mejor nadador que tenía Rocamora y era el mejor atleta que nosotros teníamos en proyecto. Y recuerdo muy claramente, en un momento nos juntamos sin querer en la vereda del centro, que había que cruzar la calle, con el Tucumano González, y entonces charlamos así, y yo le dije muy sinceramente que vaya al básquet porque era un fuera de serie. Y decía, no, a ver, conversábamos, charlábamos, veíamos, amén de lo que había atrás, que era la familia y su elección. Creo que eso pinta un poco de cuerpo y alma las cosas que pasan en esta ciudad.
2: O sea que no sabía lo del atletismo, sabía que era muy buen arquero por su físico, por su altura, por sus manos grandes, bueno, y que después había decidido, por supuesto, por el básquet y no le erró.
3: No,
2: o sea, mirá vos que... Qué casualidad, ¿no? Que vos, casualmente, que sos el invitado, cuentes esta anécdota que para mí es novedosa y debe ser por un montón de la gente de Concepción. Por eso, Beto, que yo recalco, creo que...
3: Jorge, discúlpame, sí. Disculpa que te corto. No, es que eso es una anécdota. Más que anécdota, es una realidad de un deportista de élite, porque lo que de Leandro... integrar los equipos olímpicos, los equipos mundialistas, ser subcampeón del mundo, o campeón del mundo, o campeón olímpico.
2: Sí,
3: del básquet argentino y ser querido por todos sus compañeros, aparte de eso, ser del quinteto titular, ¿no es cierto? Creo que habla de lo multifacético que tiene que ser un deportista para llegar a esa élite. O sea, esto lo podemos contar nosotros, y sería bueno que hasta se sepa cómo llegó Leandro, ¿no?
2: Por eso, Beto, vos me decías hoy, te entiendo, no mirar mucho para atrás para ver el presente, pero miremos para atrás y veamos este tipo de ejemplos, ¿no? Que jugadores que... por ahí, y bueno, me alegra también por estar presente que una persona que ve el futuro porque tiene esa visión de ver las cualidades físicas o técnicas o tácticas de un jugador, converse, en ese caso fue con el Coco Tumano González, e indicarle que es ese jugador el futuro del básquet. Por eso creo que todos los que anduvimos o andamos en el deporte... tenemos que seguir inculcándole a la gente por el tema de esta vía que todavía puede seguir mucho mejor en cuanto le demos un poco más de importancia al deporte, ya sea en la escuela, en el colegio, en el barrio, bueno, y en los clubes, y bueno, en el Centro 12 como coordinador de multideporte, ¿no? Por eso la pregunta yo te quería preguntar, era desde tu mirada, ¿por qué salieron tantos deportistas y no sé si ahora siguen saliendo tanto, que Concepción tiene que ir a buscar afuera jugadores de fútbol, afuera jugadores de básquet? ¿Qué pasa con que los chicos de la escuela no...? Me parece que falta un poco algo, no sé, a que yo no soy político, no soy estudioso de la parte deportiva esta, de la enseñanza. A ver, desde tu mirada como... profe, mirá, de experiencia.
3: Mirá, desde mi mirada voy a tratar de ser muy cauto, Jorge, porque son épocas de cambios sociales, culturales, que hay que saberlos comprender, hay que saberlos entender. Y y aquellos profesores de educación física no son estos profesores de educación física, no son ni peores ni mejores, ni son distintos. Solamente te voy a llevar al pasado, que a vos te encanta, y entonces como a vos te encanta ese pasado, yo te voy a llevar nada más que a esto. Mira, si íbamos a aprender, si íbamos a jugar, la palabra jugar y a entrenar y a competir son tres palabras totalmente distintas. O sea, en la concepción. Y en la concepción del niño, en la medida que atrás no haya quien las aclare, él entiende bien el concepto de cada uno. Entonces, vos fíjate que si nosotros íbamos a pescadores, estaba Chirola Quintero, que no era profesor de educación física, pero más pasión que él. Difícil. Si nosotros íbamos dos cuadras hacia arriba, encontrábamos a don Esteban Ferrazzi.
2: En división.
3: Decía, más pasión que él.
2: Muy con el vole y con Mario Chiosa.
3: Bueno, si seguíamos, si vos ibas a la natación al Club Pescadores, te encontrabas con el Rulli de la Cruz, que no sé qué es de la vida.
2: Los de la Cruz están en La Plata.
3: Y Rulli...
2: En La Plata también.
3: Claro, y él tomó el entrenar la natación como la tomé yo saliendo de la pileta, porque decir, no hay quien entrene o no hay quien enseñe, y así estaba la cosa. Si te seguías para Rocamora... te pasaba lo mismo con el papá de Coco, y si ibas hacia Regata, pasaba con Bufa.
2: Con Bufa.
3: Entonces, y si ibas hacia Gimnasia, pasaba lo mismo, si ibas Atlético. Entonces, eran todas personas pasionales, amantes de su club, de su institución, de su barrio, o de su deporte.
2: En el softball Bucenar.
3: Bueno, hoy no se concibe prácticamente todo ese esfuerzo, sino... hay dinero de por medio porque la sociedad cambió. Entonces el tiempo que vos podés entregarle a una pasión para lograr un objetivo mediato o inmediato, ¿me entendés?, que son bastante distintos y que se necesita mucho esfuerzo, ¿cómo haces si no recibís dinero? O sea, si no recibís una paga por la misma, ¿no?
2: Sí, no, es obvio, hoy... fuera de toda política, porque este programa no intenta no rozar, pero ni pasar cerca de la política.
3: No, estamos hablando de sociología, de política.
2: Ha cambiado, o sea, hay que laburar cada vez más horas, por eso mismo también los jugadores son semiprofesionales y en algunos equipos ya son profesionales, necesitan dedicarle mucho tiempo porque, bueno... se ha regionalizado, se ha nacionalizado el deporte y bueno, hay otras ciudades con mejores sponsors, con mejores conducciones que así lo requieren. Pero Beto, nos queda, la radio es así, bueno, podríamos hablar, como te dije hoy, ni hablar vos, ¿no? Navidad, Año Nuevo y seguido en Reyes, porque tenemos, mejor dicho, tenés vos un montón de anécdotas. ¿Cuál fue el deportista que más fácil aprendía, si tenés alguno, o el que más trabajo dio y que se merece por el título que ha llegado? No sé si entendés la pregunta. Hay algunos, mi caso particular era mucho entrenamiento, y otros capaz que sin entrenar.
3: No, yo te voy a corregir, Jorge. Bueno. Disculpame. No. Vos fuiste un tipo dotado. Y para hacerlo bien cortito, si ibas a la cancha de básquet, vos adentro de la cancha de básquet estabas jugando y jugando en un quinteto de titular y eras el que más saltaba. Esa saltabilidad es un indicatorio para todos los que somos entrenadores de ser explosivo. De tener una capacidad física muy buscada por los entrenadores. Si vos ibas al vóley, te encontrabas con Cunito Andico. Si ibas al fútbol, te encontrabas con Cunito Andico volando de palo a palo, y si ibas a saltar en alto, yo tenía grandes guerras de batallas lindas, con Julito de Gracia, con vos, Que jugábamos a saltar, jugamos a saltar.
2: Aclarale que caíamos en la arena, sí, o en bolsa, sí, de arena.
3: No, la bolsa de arroz fue después.
2: ¿La bolsa de arroz fue después?
3: Fue después, no.
2: Claro, pero sí, caíamos en la arena, vos ya pasaste el 1.90.
3: No.
2: 1.87, sí.
3: 1.86,
2: sí. Sí, bueno, ya andaba 1.80,
3: adelante, por ahí.
2: Pero hay que caer de espalda, bueno, vos hacías bar and roll.
3: Sí, lo mirá, lo copiamos de... Nunca me voy a olvidar, lo copiamos de una revista secuencial del gráfico de Valery Brummel, al cual tuve el placer de conocer en Moscú, después de su accidente, pero lo habíamos copiado, o sea, lo habíamos copiado con un gran defecto, razón por la cual volteamos la varilla con todos con el mismo defecto. Pero bueno, eran descubrimientos, no estaba la internet, no estaba, hoy los chicos abren un celular y tienen el video de lo que pasó hace unas horas atrás, sí, hace unos minutos
2: para
3: atrás.
2: Copiar un salto, para...
3: Claro, y si tienen a alguien que lo guíe es más fácil todavía.
2: Claro. Bueno, yo te he visto vos, Beto, por eso te digo, entrenar, por eso yo había notado, no sé si lo dije, ese exquisito, ese... que estaba mirando a ver cómo levantaba la pierna, cómo saltaba, cómo se despegaba del suelo. Que claro, hoy es más fácil lo que voy a decir, porque tenés los videos, termina el entrenamiento, se duchan y puedes quedarte mirando horas. Pero ahí había que hacerlo sobre el momento y corregir, y por eso el grito, y por eso... Bueno, lo que yo le decía de la arena es porque imagínense la gente saltar 5, 10 veces y caer, yo hacía el salto flop, no sé si se sigue llamando así, que caíamos de espalda.
3: Sí.
2: Caíamos de espalda de 1.80 m. Y caer 1, 2, 3, 4, 5. Y por ahí decía, bueno, sigo mañana, profe. Hoy está la colchoneta, es más fácil. Yo una vez le pregunté a, bueno, ya fallecido hace poco, a Argachá, campeón de salto con Garrocha, si era más difícil saltar que caer. ¿Qué era más difícil, caer o saltar?
3: Sí, mirá, viste, el pasado tiene cosas tremendas, de nuestra ciudad. Porque si vos te pones a pensar de que el primer hombre de la región sudamericana que salta 2 metros, nace aquí, el primero que pasa los 4 metros con una garrocha de bambú, de caña bambú, que está acá, si uno de los hombres... De los 3 hombres que corrieron más rápido en los 100 metros, Cafa, que creo que vive en Paraná, nace acá. Entonces vos decís, qué agraciado, ¿no? En serio, qué agraciado estar en esta ciudad, ¿no?
2: Yo decía, tendríamos que ver, bueno, vos a lo mejor tenés más conocimiento, no sé si hay ciudad con esta cantidad de habitantes y un poco más, si tiene tantos atletas y jugadores o deportistas para unificarlos a todos en un mismo rubro, que o sea, en cantidad de triunfos, como sí también de equipos, ¿no? Porque tener un equipo que jugó Nacional A, un equipo que jugó Nacional B, más todo el ser campeón argentino de básquet como Rocamora en el 65, no cualquier ciudad lo tiene, y nosotros de eso tenemos que sentirnos orgullosos. Y bueno, por eso, bueno, lo mío, lo del museo, lo de este programa, es porque yo no me puedo olvidar del pasado, Beto.
3: No, es que el pasado te marca y te empuja.
2: Bueno, Beto, la verdad que se nos acabó el tiempo, una lástima, porque la verdad que podríamos seguir hablando, además, recordar aquellos tiempos de colegio, todo. Pero bueno, es así la radio... Pero no va a faltar la oportunidad de llamarte de nuevo, porque han quedado un montón de cosas en el tintero. Y bueno, este programa, como se hace así medio, es así, espontáneo, porque me gusta más, no tan estructurado. Seguramente han quedado un montón de cosas para contar y para contarles a la audiencia de Radio Nacional. Beto, te agradezco haber confiado en este programa y haber venido. Y bueno, será hasta otro momento.
3: No, Jorge, yo te agradezco a vos y a Radio Nacional y que sigan los éxitos. Muchas gracias.
2: No, por favor.

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0: Bueno, otra vez en el aire, estuvimos con un personaje del deporte, el Beto Fernández, extraordinario, temperamental, es cierto, para muchos, por no decir para todos, loco, pero claro, el loco Bielsa también es el loco, pero de loco no tienen nada. Esos locos lindos, esos apasionados, que si no fueran así, muchos de los deportistas que pasaron por sus manos no hubiesen llegado. Ese tipo que te despertabas. Pero claro, él nombró y no quiso nombrar mucho porque es cierto, es olvidarse de mucho y en poco tiempo, además esto es muy, muy espontáneo. Pero bueno, no sabía lo de Torito Paladino, que había estado en el 112, que lo de Hernán Oncellay sí lo sabía, que siendo atleta después fue gran jugador de fútbol. Son elecciones de vida y en este caso de deporte. A veces se le erra y a veces se acierta. Pero bueno, uno de los tantos deportistas o multideportistas es el que vamos a conversar ahora, con quien vamos a conversar ahora. Él nos va a contar también cómo surge su pasión por el deporte, si tenía pasión por el deporte o fue casualidad que lo descubrieron alguna vez saltando o jugando al fútbol. Digo multideportista porque tiene una gran trayectoria en el atletismo, pero también he sido compañero de él en el fútbol. Yo me estoy refiriendo a Eduardo Labalta, más conocido por Caracu Labalta. Buenas tardes, Caracu. Te saludo desde Radio Nacional y te agradezco que puedas charlar con nosotros y con la audiencia.
1: Hola, Cunito. Muy buenas tardes. La verdad que un gusto estar con vos.
0: Bueno, mirá, la idea de este programa es por ahí, y tengo la suerte que al programa me lo hacen ustedes, porque empiezan a hablar y a contar, y bueno, esa es más o menos la idea. Es fácil porque, por lo que decía Beto hoy, no sé si lo estuviste escuchando, lo dijo Yolanda Vento, hay tantos acá en Uruguay, que es más fácil. A mí se me resulta fácil, distinto sería estar quizás en otra ciudad cercana nomás, y si hago dos programas, tres, y ahora, ¿quién invito? Ahora no sé a quién no invitar, porque hay tantos y me cruzan en la calle y yo los veo. Pero bueno, en este caso me gustaría, Caracu, que conté un poco de cómo nace esto del atletismo, si fue el atletismo primero y después el fútbol, si hiciste algún otro deporte, cómo te descubren y bueno, después tu desarrollo hasta llegar a ser campeón sudamericano.
1: Bueno, mirá, lo que vos decís es una gran verdad, ¿no? Acá todos los días, eso lo hemos charlado con vos varias veces, todos los días nos encontramos con personas y personajes conocidos y altamente como es deportista a nivel nacional, internacional. Pero como estamos en Concepción de Uruguay y nos vemos todos los días, creo que un día lo charlamos con vos, es como vernos todos los días y ya pasa por un acostumbramiento, una costumbre, ¿no? Uno se acostumbra. Yo me acuerdo hace muchos años, en la Avenida Libertador, yendo a competir a Buenos Aires, miro para un costado así, y veo un torino, una Copa Torino, con los vidrios bajos, y lo veo a Martín Caradagian. Y era un ídolo para mí, cuando era chiquito. Entonces, fue una emoción tan grande, pero claro, uno no lo ve todos los días, es lo que hablábamos sobre eso, ¿no? Con respecto al inicio del deporte, es una historia. Vos sabés que yo siempre viví en el barrio Santa Teresita, ¿no es cierto? Donde predominaba mucho la pelota, el padre Rolando, el cura Celga, y ellos eran los que prácticamente nos domesticaron un poco, porque éramos muchachos buenos, todo, pero siempre haciendo diabluras, travesuras, jugando juegos cavernícolas, le decía yo, porque era de andar arriba de los árboles o cosas así, ¿no? Y una de las anécdotas que me acuerdo cuando era chiquito, yo vivía enfrente a la escuela 23, actualmente la 88, ¿no? Entonces, mi papá siempre se sentaba afuera a tomar mate y nosotros jugábamos. Había una vereda alta enfrente y abajo es mucho suyo, ¿no? Siempre nos caíamos entre lo suyo. ¿Y qué hacíamos? Saltábamos a ver quién saltaba más largo. Ahí tomábamos carrera, que eran 10, 15 metros arriba de la avenida, y caíamos ahí. Hasta que un día, cuando caigo, fue un... así, veía visiones, porque me clavé una... ¿Te acuerdas que las latitas de papel se abrían al medio con una llave? Bueno, y estaba abierta entre los suyos y yo me la clavé bien abajo de la piano. Me quedó metida ahí, así que me llevaron al hospital, bla, bla, bla. Entonces, eso sería más o menos cuando yo tenía 10 años por ahí. Después, eso de los saltos, siempre nos medíamos, porque era una competencia habitual en el barrio, entre el barro, y si llovía mejor todavía. Siempre buscábamos una vereda alta y hacíamos eso. Pero bueno, eso pasó. Pasó el tiempo, siempre jugando al fútbol. Pero tenía muchas condiciones innatas, ¿no?, para el deporte, porque no me acuerdo bien quién era el profesor que enseñaba tenis en Rocamora. Y yo un día estaba jugando ahí, viendo, agarré una raqueta ahí en Rocamora, y empecé a raquetear, y el tipo que me llama y me dice que tenía condiciones, que vaya a jugar al tenis, y qué sé yo, me regaló una raqueta de esas, de encordado viejo, para que siempre entusiasmara. Bueno, fui un par de veces y imagínate, yo saliendo de mi casa con la raqueta, todos los indios del barrio me miraban feo, ¿viste?
0: Claro, bueno, pasa que el tenis era para otra clase social, eso querés decir vos.
1: Claro, nosotros éramos para el fútbol y el barro, y
0: sí,
1: el hoyo pelota, todas esas cosas. Y bueno, la cuestión que un día en la escuela industrial, te la hago un poquito más corta porque
0: sí,
1: más larga, pero bueno, yo estaba en segundo o tercer año por ahí en la escuela industrial, y esas cosas de siempre cuando uno es chico y medio vago, lo posible si era hacerse la rata o faltar la escuela era habitual. Entonces, el profesor Fernández, el bagre que le decíamos, nos dice, muchachos, esta tarde, eso fue a la mañana, ¿no?, a la tarde dice, hacemos el torneo interno de atletismo en el viejo campo de deporte, allá al fondo de la Cotonera. El que quiera participar esta tarde queda libre de clase. Yo con tal de ir, me anoté.
0: Y con tal de no ir a la escuela, ¿no? no ir, te anotaste.
1: Todos nos anotamos, no quedó nadie en la escuela.
0: Sí.
1: Entonces, mi hermano, que yo había escuchado que él decía que hacía lanzamiento de bala porque era un poquito más reforzado, más grande que yo también. Entonces yo me dije, ¿qué te vas a anotar vos?, me dice. Y lanzamiento de bala, le dice, yo porque escuché nada más.
0: Claro.
1: Bueno, cuando llego al campo de deporte ya, estoy hablando de años 66, 65 más o menos, y veo todo lo que iban a tirar balas, que era el más chico, pesaba como 100 kilos,
0: claro.
1: Era un alfeñique. Entonces íbamos todas las chicas del colegio, de la escuela normal, y no teníamos equipo de gimnasia. Entonces yo fui de vaquero, un pantalón vaquero, zapatillas, pantalón vaquero, y cuando llego ahí a ver los monstruos estos que tiraban balas, me dio tanta vergüenza que dije, no, ¿qué voy a hacer acá? Y todas las chicas mirando, había que sacarse el pantalón, y yo que tenía las patas que parecían dos cañas. Entonces le digo al profe, usted sabe que me doblé los dedos, no voy a poder tirar bala. Dice, este era el problema, dice, mira, necesito uno para saltar largo, me falta uno, andá, dice, anotate allá en aquel cajón. Y yo me fui, hasta lo anoté y entré a mirar qué es lo que hacían, porque la verdad es que no sé, nunca, la primera vez que había ido ahí era fechería. Entonces empezaron a saltar, bueno, tomaban carrera, saltaban, y se medía más o menos del lado donde pisaba, no había una tabla específica ni nada. Bueno, cuando hago el primer salto, yo me acuerdo que mi hermano estaba con una escoba y el rastrillo, porque era juez del colegio, digamos, y yo salto, y todo fue una exclamación, ¿viste? ¿Qué pasó?, dije yo. Entonces miren, todos faltaban 4 metros, 3.80, no, yo salté 5.23, mi primer salto. Entonces, el profesor Lanaza que estaba ahí, se vino corriendo y me dice, ¿quién saltó de 5.23? Este chico de la escuela normal, de la escuela industrial. Y bueno, entonces, terminé saltando 5.50, no sé qué. Ese día ahí nomás se me apartó Lanaza, que tenés que venir mañana, que patatín, que patatán. Así que ahí comenzó la historia. Y ya hace la semana... el torneo, no, eso fue un martes, un miércoles, ponele. El fin de semana se hacía el torneo local, porque eso fue interno de la escuela. Entonces se hace el torneo local, Colegio Nacional, Escuela Industrial, todos los colegios. El torneo local lo gano con 6.27, casi un metro más. A la semana siguiente se hace el torneo regional, lo gano con 6.48. Y a la otra semana se hace el torneo regional, donde vino el Liceo Militar de Santa Fe, que se hizo todo eso. Yo ya estaba más agrandado que cualquier cosa, ¿no? Entonces ahí logré hacer 6.63. Siempre fui para arriba. Entonces con esa marca ya fue un aliciente grande para mí, porque el profesor de la NASA me hablaba y me decía que era una muy buena marca, que la edad que tenía, que faltaba zapatillas, por ende no tenía zapato de clavo. Y bueno, y así fue como se hace el torneo intercolegial nacional en Chacabuco, en la provincia de Buenos Aires, y ahí viajamos. Cuando llego al campeonato nacional, pero mira, todo tan nuevo, entonces ahí fue donde me picó el bicho, digamos, ¿no? Porque venían campeones sudamericanos, qué sé yo, que eran intercolegiales, pero son el último año, y entonces yo siempre, desde ese día, me paraba al lado del que era el campeón y le miraba y digo, si este tiene las mismas piernas, los mismos brazos, igual que yo, ¿qué puede tener de diferencia? Era una cosa que lo tenía siempre a la cabeza, eso, cuando entraba a competir. No me importaba quién era, nada. Yo me frascaba lo mío y de ahí para adelante. Entonces, bueno, por supuesto me perdieron. Salí cuarto, quinto, no sé qué. Cuando termina el torneo, yo tenía una bronca, porque ni siquiera hice la marca mínima. No había saltado ni 6 metros, ¿me entendés lo que te digo?
0: Claro.
1: Entonces, cuando termina el torneo, el que ganó viene y nos da la mano a todos, y cuando me da la mano me dice, te felicito, muy bien lo tuyo, me dice, ni sabía quién era. Entonces le di la mano y le digo, ¿sabés que esta es la única y última vez que me vas a ganar? Me dice, esto fue una cosa que me salió del alma. Uh-huh. Y hasta el día de hoy somos amigos, y sí, fue así, nunca más me ganó. Hace 2 años que competimos, ¿no? Pero bueno.
0: La verdad que te descubrieron de casualidad. Pero bueno, pero ahí está también la visión después de los profesores, como hablábamos con Beto, de ver la cualidad de una persona que no le erraron. Decime, ¿y qué la marca de vos llegaste a ser campeón sudamericano? ¿Año bueno, 71, ahí, 72?
1: Mi mejor registro homologado es 750.
0: 750. ¿Eso es en Lima, Perú?
1: No, eso fue en... el primer campeonato sudamericano que fui en el 68, año 68, ahí gané con 7-14.
0: Está bien.
1: En San Pablo, en Brasil. Después fui a 9 sudamericanos, los cuales fui segundo, primero, tercero. Siempre con medalla, viste, pero entre los 3 primeros. Lo que, una anécdota por ahí, que algunas la saben y otras no. Tuve la suerte de participar en el año 71 en el primer campeonato mundial que se hizo multiracial. Creo que debe haber sido el inicio de los campeonatos mundiales de esa época, que se hizo en Ciudad del Cabo. Yo tenía 19 años, 20 por ahí, cuando fui. Para mí fue una novedad. Una de las cosas que quería contarte, como nosotros éramos de barrio, no teníamos acceso a querer volar o hacer un viaje en avión, porque era imposible en esa época, ¿no es cierto? Entonces era como que me quería aferrar a que eso era la salvación para poder viajar, porque era muy curioso, me gustaba andar, me gustaba viajar, pero no tenía los medios ni la forma, ¿me entiendes? Entonces una de las cosas que me aferró a eso, como me aferré a ese deporte, también jugué muy bien al fútbol en esa época. Y yo no sé si vos te acordás, bueno, vos debes acordarte, de Ernesto Duchini.
0: Sí.
1: ¿Te acordás de Ernesto Duchini?
0: Sí, creo que sí, no lo tengo muy presente.
1: Era el técnico de las selecciones juveniles, te estoy hablando de años.
0: ¿De acá de Concepción?
1: ¿Te acordás que jugamos en la selección?
0: ¿No era Davichino?
1: ¿Cómo?
0: Davichino.
1: Davichino
0: me parece que era de Gimnasia.
1: Era técnico también de Chacarita Junior.
0: Ah, sí, puede ser.
1: Duchini. Bueno, él me fue a ver a Basavilbaso, un cuadrangular que se hizo ahí, y fue a hablar con mi papá a mi casa, y me dejó los pasajes y todo para que se vaya a Buenos Aires. Te estoy hablando año 67, más o menos, 67, 68. Pero en esa época no se hablaba del fútbol que se habla hoy, de tanta plata o de cosas.
0: Nunca tuvimos representantes, fue una lástima.
1: Claro, andá a ir a Buenos Aires en esa época que yo no conocía nada, ¿entendés? Entonces, mi viejo me decía, sí, es bárbaro, dice, pero no sé qué le vas a ir a hacer.
0: ¿A dónde vas a dormir?
1: Sí. Mirá, una de las cosas que me acuerdo, no sé si vale la pena contarlo, pero bueno, él, cuando yo el primer viaje que hice a Buenos Aires, que fui a un selectivo para el sudamericano, fuimos con un amigo, un muchacho de Paraná, ¿no? Otro pibe que fue, él fue por otro lado y yo fui por acá. Cuando llegamos a Buenos Aires, no estábamos inscriptos, ¿me entendés? No, acá no teníamos federación, nada. Yo fui por parte de Paraná, que me llamaron por teléfono y que andá, que se hace el selectivo, bla, bla, bla. Entonces cuando llego, ¿y ustedes dónde son? Nosotros somos de Entre Ríos, con un Uruguay, bla, bla, bla. No, dice, pero no están inscritos, no pueden participar. Pero hermano, le digo, ¿sabés la odisea que hice yo para venir acá? Le digo, me fui a Paraná, nos vinimos en tren de Paraná hasta acá para poder competir, y vos me decís que no puedo competir. Entonces, ¿a qué estamos jugando? Entonces había un hombre ahí que estaba, que era uno de los representantes de del interior, digamos, en la comisión de la CABA, no sé, en esa época, y dice, y bueno, escucha la versión, y le dice al muchacho, sí, dice, bueno, dice, anotalo, como dando lástima, anotalo, ¿no? Y eso fue también una de las cosas que me acuerdo, con el otro pibe que habíamos ido, y nos dio tanta fuerza, nos damos fuerza entre nosotros mismos, le digo, pero ya le vamos a dar a este porteño. Y bueno, así fue, ahí ganamos los dos, ahí arrancó todo, ¿no? No, lo que te quería contar, vuelvo, me salgo de los carriles contándote el tema de Duchini. Bueno, podía haber ido a jugar al fútbol en Buenos Aires, pero bueno, qué sé yo, eran cosas...
0: Sí, por ahí uno elige apurado, elige pensando en la familia o en los amigos, y bueno, y le erran la elección. Caraculo, nos está quedando 3 minutos, lamentablemente, como yo les digo a todos, tenemos para hablar un montón. También vos una vez me contaste algo, que vino un representante de una marca de ropa conocida que te regaló todo, pero vos no podías saltar con esos zapatos, algo así, ¿puede ser?
1: Bueno, fue en ese selectivo, en su primer selectivo que fui a Buenos Aires, Robert Argachá me había prestado unos zapatos de clavo fijo, que eran más o menos de 3, 4 centímetros. Cuando llego a la corredera, era de brea la corredera, no era de carbonilla. Entonces, ¿qué iba a saltar con eso? Parecía Chaplin, ¿viste? Claro. Que habían quedado los zapatos para arriba. Entonces, cuando termina el torneo, que ganamos los dos, yo gané salto largo y el otro pibe ganó los 400 de Paraná, estábamos los dos, bueno, ahí llorando, contentos, abrazados, sentados en la pista, y aparece un tipo, uno grandote, de traje, con otro más, dice, usted dice, ¿no tiene zapatos de clavo, muchachos? No, digo, nosotros tengo esto, pero bueno, no sabíamos que la pista era así, o sea. Entonces el tipo nos llevó en el auto de él a la fábrica, era el dueño de Fulvense. Uh-huh. Y ahí todavía los tengo, los zapatos, porque recuerdo acá que me los regaló. Es decir, me regaló zapatos, zapatillas, remera, bolso, todo eso. Yo cuando llegué a mi casa, mi viejo casi me echó de casa, porque ¿de dónde sacaste esto? Porque estaba en esa época.
0: Te miraban, sí, todo lo que traía. Y te olía la ropa, a ver si había fumado o habías tomado.
1: Claro, entonces, pero bueno, fue una experiencia muy linda, y después de muchos años lo encontré una vez a él, ya cuando otra ropa no vestía, en el caso de Gatik, cuando estaba...
0: Gatik es anónimo, sí.
1: El Pepe Peña, que el padre de Peña, aquel famoso locutor que había, no sé cómo se llamaba... Sí. Bueno, él fue el que me regaló los primeros clavos que salieron a Adidas, clavos cambiables, me los regaló él, porque era el gerente de Gatik. Bueno, ahí me lo encontré a este hombre también, que andaba ahí adentro de la fábrica, y bueno, qué sé yo, o sea, no sé qué empresario...
0: La verdad que, qué lindo, lindas anécdotas, ¿no?, de como por ahí, sin querer, y bueno, si uno supiera a dónde llegaría, a lo mejor enseguida lo encara, ¿no? Pero bueno, sin querer, en el barrio, saltando, como vos decís, desde una vereda, saltando el pasto entre el barro, llegar a ser campeón sudamericano, y bueno, y hoy reconocido, porque sé, cuando a veces nos ponemos a charlar,

0: y ojalá que tu programa tenga buen éxito, porque sos un buen tipo. Además de ser un buen deportista, sos una excelente persona y te aprecio un montón. Gracias por vos.
1: No, gracias a vos, Carlos. Estamos. Hasta otro momento.
0: Chao, querido.
1: Chao. Bueno, la verdad que emociones encontradas desde este lado del micrófono y del otro lado. Le agradezco a Caracu las versiones, pero bueno, uno hizo una lección de vida y no le fue mal, o no me va mal. Y lo que yo digo, el deporte nos ha enseñado un montón de cosas, de valores, de esfuerzo, de ese régimen de no estructurado, sino de responsabilidades, que hoy podemos andar por toda la ciudad con la cabeza bien alta. Y bueno, vamos a ver con quién lo podemos sorprender. Hay una cantidad de deportistas, una cantidad. Ustedes no se imaginan la cantidad de deportistas. Hasta a veces se me hace difícil porque no sé a quién imitar primero. Pero bueno, esto no es una cuestión de méritos, el que está primero o el que va segundo. Es simplemente, por ahí, como hice con el futbolista, saqué papelito. Porque bueno, no por hoy nada más. Muchas gracias y bueno, gracias a los que me siguen llamando. Y será hasta el miércoles que viene.
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7: Bueno.
8: Vamos a empezar con...
7: Así de una al hueso.
9: Con la, con la polémica va a empezar directamente.
8: Voy a empezar con la polémica. Con María Becerra.
9: Cuando usted quiera, yo doy mi opinión que no le interesa nada.
8: Bueno, la cantante argentina vivió probablemente uno de los momentos más importantes de su carrera. Fue la artista elegida para interpretar el himno nacional argentino antes de la final del Mundial. Uh-huh. Bueno, la propia cantante contó que después... fue una invitación que la emocionó un montón, que sintió un enorme orgullo por representar al país y demás. Pero como suele pasar en las redes sociales, no todo fue reconocimiento, porque después de la derrota de la selección... Obviamente, ¿qué pasó?
10: Sí.
8: La trataron de mufa.
7: No, claro. Bueno.
8: Pero la trataron de mufa.
7: No, pero no tiene nada que ver.
8: Chicos, no, o sea, a ver, la mayoría de los usuarios igual salió a defenderla, o al menos los usuarios que yo tengo en las redes sociales, recordaron que había hecho una interpretación muy respetuosa y que el resultado dependía únicamente de lo que pasó adentro de la cancha.
7: Más vale. ¿Cuál?
8: Pero bueno, es impresionante. Un montón de comentarios también tildándola de mufa, que es gracias, que por culpa de ella perdimos la final. Yo realmente no lo puedo creer. ¿A dónde llega la estupidez de la gente? Y lo voy a decir.
10: Se sabía, ¿se acuerdan? El viernes yo le dije, la van a mufar después, ¿eh? Ah, busquen el tape.
7: Sí, igual. Claro. La cinta, Gonzalito.
10: Sí, obviamente que no tiene nada que ver, pobre, pero bueno, ahora va a tener que aguantar, ¿eh?
9: Y a las chicas les pregunto, ¿qué les pareció el vestido? A mí me encantó.
7: Sí, estuvo bueno.
8: Y para mí fue re original. Estaba a mí me remontada. Gustó también. Ella estaba muy producida. Pero bueno, haciendo referencia a la bandera, ¿no? Tenía un vestido, arriba era medio como un corset celeste, después blanco y celeste de nuevo. Espectacular.
9: Y tenía como un prendedor que era el sol y demás. Sol. Me encantó, la verdad.
7: ¿Una capa tenía también, o me pareció?
8: Al principio sí, tenía una capita. Así que bueno, a no prestarle mucha atención a esas cosas que no tienen mucho sentido. María estaba hermosa con un vestido espectacular. Así que ignoraremos a quienes la critican.
7: Muy bien.
10: Y mejor que Ronnie.

0: Ronaldo, Madonna y Ronaldinho estaba.
1: Sí, olvidate, sí, olvidate.
2: Dios bueno, mío. Toda estas cuatro personalidades vamos a hablar de nada, del mundial, gente. Del mundial, de la final y todos los que estuvieron presentes. Por eso vamos con la personalidad número dos.
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4: Una, dos, tres.
2: Shakira.
5: Shakira vino vestida de España en el...
2: Ajá, che. Si hubo una figura... Bueno, viste cómo es. Shakira, ¿qué tal? Sí, Shakira.
1: Es porque le tiene hijo con Piquete.
2: Shakira, claro.
1: Le dijo con Piquete son...
2: Es cierto.
1: Son
6: todos los memes que hubo con la entrada de Piqué con los hijos.
2: Ay, sí, ¿no? sí. Bueno, si hubo una figura que se llevó varias miradas durante el entretiempo de la final, fue Shakira. La colombiana fue la encargada de cerrar el primer show de medio tiempo de la historia de un mundial, un espectáculo inspirado en el formato del Super Bowl, claramente.
1: Exacto.
2: Una vergüenza, dice acá el periodista deportivo. Bueno, compartió escenario con artistas como Justin Bieber.
1: ¿Qué le pasa a Justin?
2: También vamos a hablar de él en un ratito.
1: Está re bajón.
0: Estaba re depre. Re depre estaba.
6: No sé, no me gustó nada. Nada de lo que pusieron.
2: Fue tremendo. Shakira fue la única entre estos Coldplay, Justin, Madonna, que interpretó una canción en español. El espectáculo duró casi media hora. Algo inédito. Bueno, esto se comentó mucho, también se criticó un montón, que dure tanto tiempo, ¿viste? Pero bueno, con esto Shakira suma otro capítulo a su larga historia con los mundiales. Ya había quedado marcada para siempre con el Waka Waka. Waka Waka,
1: Yo creo que ya está, ¿no? De llamar a Shakira para hacer canción del mundial ya está suficiente.
7: Se retira
1: ya.
7: Leo, se retira el otro.
1: Sí, retiren a Shakira.
2: Sí. Aparte, bueno, ¿ustedes la escucharon, quiero creer, o se fueron...?
1: No me acuerdo. No me acuerdo de nada de lo que pasó yo.
2: ¿En serio? Nada. ¿En serio?
1: ¿En serio?
6: Nah, me parece que no me gustó. Tendrían que haberlo hecho aparte, ese show, porque había buenos artistas, pero en el momento nadie les dio bolilla, escúchame.
2: Sí. Bueno, rara igual la canción. No sé.
1: Algo que no voy a extrañar nunca más son la cantidad de publicidades que mirábamos durante el Cooling Break.
6: Nah,
1: ¿no? Esa de Tano, la publicidad de Tano no la quiero ver nunca más en mi vida.
5: Nunca más,
1: por
2: es
1: favor.
2: Verdad.
1: Muy bien, por favor, se los pido, gracias.
2: Bueno, vamos con la personalidad número 3.
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2: Madonna que estuvo también.
1: Madonna.
2: Sí.
0: Qué Madonna. Chiquita está Madonna.
2: Ajá.
1: Se ha encogido con el tiempo,
2: bueno,
1: ¿no?
2: Sí. Había expectativas de este show que dio en el entretiempo Madonna.
1: Se está achicando Madonna.
2: Una pero de tiene las grandes impecable. Figuras. Ajá.
1: No, está impecable la tipa. La
2: primer
1: verdad.
2: Nivel. Eso no podemos negarlo, primer nivel en cuanto a los artistas que estuvieron en el descanso del partido. Con una puesta en escena impactante, Madonna volvió a demostrar por qué después, en más de 4 décadas de carrera, sigue siendo una de las artistas más influyentes de la música mundial.
0: ¿Ustedes vieron cómo la agarraban en el autito que venía manejando Ronaldo?
6: Sí.
0: Estaba... La agarraban, yo dije, el viento la sopla.
1: Estaba grabado eso.
6: Che, ¿para ustedes cantó en vivo?
1: No sé, no. La primera parte que van todo para abajo del estadio, todo eso estaba todo grabado. Eso salen, lo único.
2: Claro.
6: Y en el final, cuando termina, que hace una larga ahí de al final, cuando canta, para mí le sacaron la música y quedó ella cantando el final así como muy a capela. Pero me parece.
2: Puede ser. A sus 67 años. 67 años tiene Madonna.
6: Qué lindo.
2: Chicos, igual está muy bien.
6: Sí,
2: está muy bien.
1: Impecable.
2: Bueno, continúa encabezando eventos internacionales de enorme magnitud y compartiendo escenario con artistas que tienen la mitad de su edad. Para muchos, eso habla de una vigencia difícil de Totalmente. Igualar. ¿No?
1: Era reina.
2: Ella es la reina del pop.
1: Del pope.
2: Así que yo igual la banco Madonna me cae bien.
0: Yo también. Está chiquita nomás, pero...
2: Está chiquita, está pequeña. Sí. Vamos con la personalidad número 4.
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2: Justin, obvio.
1: Ahí está, ¿ves?
2: Justin
1: que es de Pisces.
6: Y va a dividir aguas.
2: Bueno, esto, chicos, esto es polémico. Esto es polémico porque Justin...
0: ¿Qué hacía ahí?
2: ¿Qué sé yo? ¿Cómo encaró?
1: El loco fue de mala gana.
2: El no tenía ganas de estar ahí.
1: Pincharon la voz, Justin venía a tocar y decía, oh,
6: y con una guitarra, una guitarra electroacústica fue, una guitarra.
2: Claro, fue, pero aparte, claro, él estuvo un largo tiempo con pocas apariciones públicas.
6: Sí.
2: Pero bueno, el cantante canadiense volvió a subirse a un escenario de alcance mundial y parece que lo hizo con pocas ganas. A mí me dio esa sensación. No fue con la guitarrita.
0: No tenía una gana de dormir la siesta.
6: Es como Marcela Tiner, voy a ir pero con la peor de las ondas.
1: No. Algo así.
6: ¿No? Sí. Guapo, ahora, ¿les pagaron? Guapo. Che, ¿les pagaron a los artistas? ¿A ninguno?
2: Justin no cobró por participar del espectáculo.
0: Por eso la
2: cara. Objetivo, claro, era eso, capaz, chico. El objetivo era recaudar fondos para programas educativos destinados a niños de distintos países.
1: Bueno, espera, de todas maneras, la evaluación que podemos hacer de la parte estrictamente artística no fue la mejor ejecución.
2: No,
1: allá
2: no.
1: De que la canción
2: la
1: seleccionada estaba muy abajo.
6: No.
1: Musicalmente, en su interpretación del instrumento, de la guitarra, capaz que era porque venía caminando y él. Cantar canta muy bien, pero tal vez como guitarrista no se destaca demasiado. me quedó como con gusto a poco, ¿no?
6: Pero igual que era como muy acortado en los tiempos que tenía cada uno. Fue como mucho en muy poquito tiempo.
1: A veces menos es más, chicos.
0: Los del K-pop, que es que
6: los BTS. Los BTS.
1: Los BTS.
6: ¿Qué?
0: Había dos que tenían el micrófono, los otros.
1: No, pero los BTS, fíjate vos, tuvieron actitud.
0: Sí, le pusieron onda.
1: Justin no tuvo actitud.
5: Justin es como que apostó a otra cosa y se quedó a mitad de camino.
2: Sí. No, claro.
6: Me gustó Laura Pausini.
1: Sí,
0: Laura Pausini.
6: Claro, le puso garra y me
1: con
6: gustó
1: Robin Williams, con cantar la versión de la FIFA.
2: Sí. Para mí, Justin intentó interpretar una versión como más íntima, pero se le fue de las manos, hermano. Está final del mundial, vos tenés que meterle un
0: Estaban todos arriba y él llegó con la depre. Sí.
2: Pero claro, pero te juro que cualquier artista que encontramos acá en Paraná le pasa el trapo.
1: La rema.
6: Qué increíble todas las personalidades que había. En el día de ayer estaba Tom, estuvo Tom ahí.
0: Y Jerry, Tom y Jerry.
6: Escúchame.
5: Volviendo a Justin, qué raro que, digamos, en la organización le permitieron hacer esa canción.
2: Tal cual. Sí, la bajó completamente.
5: Porque iba por otro lado todo.
1: Sí.
0: Estaban los peques de, no sé de dónde son, los niños que estaban ahí.
6: Porque estaban los Muppets. Por eso.
1: Los Muppets con el tipo de la Filarmónica de Nueva York.
0: Los nenes de Uganda, creo. Los chiquitos, los niños que cantaban son esos, los nenes que bailan. Que estuvieron ahí adelante con Coldplay. Claro, esos.
1: Me di cuenta que eran esos.
0: Eran esos, buscarlo van a ver.
2: Pero bueno, polémico sobre todo la cantidad de tiempo que duró eso. ¿Viste un partido de fútbol?
1: Hemos yanquilizado el fútbol de una manera extrema.
2: No es necesario.
6: Cuando nos toque a nosotros, lo hacemos como quieran.
2: Pero claro,
0: vamos a poner los Palmeras.
5: Supuestamente, dentro de 4 años, Argentina, Uruguay, Paraguay. Después se va a España y Portugal y Marruecos el próximo mundial.
6: Empiecen a ahorrar, muchachos.
5: Hubo dispersión. El próximo va a tener más dispersión, porque hasta acá es el Mundial de Estados Unidos. Canadá y México fueron como invitados secundarios, ¿o no?
2: Tal cual.
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8: Mientras vamos preparando algo de música con mucho, mucho ritmo para alentar a la gente que se acerca aquí a Plaza Ramírez, vamos a darle el adelante al móvil.
9: Osvaldo Cornejo.
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5: Está en línea con nosotros Rosana Tampen, coordinadora de Cucayer en la provincia de Entre Ríos. Cuando el dolor está a flor de piel, surge la solidaridad. Y otra vez en Entre Ríos hubo una ablación multiorgánica. Rosana, muchas gracias por estos minutos con Radio Nacional de Gualeguaychú, Paraná y Concepción del Uruguay. ¿Cómo está usted?
11: Muy buenos días. No, muchas gracias a ustedes por acompañarnos en esta actividad, como siempre.
5: Contanos sobre este operativo que tuvo lugar el sábado en Paraná, si yo no me equivoco.
11: Exactamente, el proceso de procuración se llevó adelante en el transcurso de la mañana temprano del sábado. Fue un proceso de procuración multiorgánico donde se pudieron beneficiar 7 pacientes específicamente que pudieron realizar sus trasplantes, y bueno, tener una posibilidad diferente de vida y un tratamiento lo más adecuado posible para la condición de cada uno. Este caso se realizó, sí.
5: ¿Son personas que estaban en lista de espera ya?
11: Sí, por supuesto, sí. Personas que estaban en lista de espera, uno de los pacientes estaba en emergencia, que era el paciente que necesitaba un trasplante pulmonar, fue una emergencia, y después también estuvo beneficiado un paciente pediátrico. Los dos pacientes que recibieron trasplante renal son pacientes entrerrianos, un paciente adulto y un paciente pediátrico, y además se pudo concretar un trasplante hepático y 2 trasplantes de tejido, con el tejido de córneas específicamente.
5: En este caso, la persona donante es de la provincia de Entre Ríos, ¿y dónde se hizo el operativo?
11: Fue una persona de aquí de Entre Ríos, y el proceso de procuración se llevó adelante en la clínica Modelo de la ciudad de Paraná, que es una clínica que, bueno, las dos instituciones privadas de Paraná siempre nos acompañan, pero en este caso la clínica Modelo ya lleva en el transcurso de este año algunos procesos realizados con resultados positivos, así que muy agradecidos también a todo el personal de la clínica que ha colaborado con nosotros y que nos ha permitido poder realizar toda nuestra actividad. Y me gustaría también destacar el apoyo que siempre tenemos de bomberos voluntarios, de videovigilancia 911 y toda la gente del aeropuerto que se pone a disposición para poder realizar toda la tarea y que todo pueda ser llevado adelante en tiempo y forma para que el proceso sea realmente exitoso. Arribaron 2 aeronaves de Buenos Aires que trasladaron equipos y demás para que pudieran completar todo el proceso de procuración y después poder partir con los órganos para poder realizar los trasplantes.
1: Rosana, ¿cómo venimos en términos de estadística? ¿Cuántos procesos llevamos en el año? ¿Cuántos corresponden a lo que es donación de órganos y en comparativa con años anteriores también?
11: En lo que va del año llevamos 33 procesos de procuración, 18 son de órganos específicamente, y tenemos el resto de tejidos. Hemos tenido actividad en toda la provincia, eso realmente también lo destaco siempre, porque es muy bueno que podamos tener todas las instituciones activas. Algunas tienen mayor actividad y otras menos, pero esto también refiere al volumen de gente que accede a cada institución y a lo que cada institución de seguir trabajando por el paciente se empieza a pensar, digamos, los equipos médicos empiezan a pensar en la posibilidad de brindar una nueva posibilidad a un paciente que está en lista de espera para trasplante. Estamos, entonces te decía, en esta primera mitad del año con más de 30 procesos, lo cual indica que tendríamos un muy buen año si todo sigue así.
5: Siempre hay que destacar la solidaridad. Muchas veces son los propios pacientes quienes manifiestan voluntariamente su idea de ser donantes, pero también de esa familia que está cruzada por el dolor. En Gualeguaychú lo hemos vivido en el Hospital Centenario, por ejemplo, cómo hay un equipo que va y acompaña y charla con esa familia para que justamente otros accedan a una mejor calidad de vida, ¿no?
11: Sí, por supuesto. Nosotros tenemos los profesionales que trabajan en esta área específicamente y la gente que trabaja en las unidades coordinadoras de cada uno de los hospitales está formada y preparada específicamente para acompañar ese proceso y sobre todo si hay alguna duda o alguna situación o algo que el familiar de la persona que ha fallecido necesita aclarar o quiere preguntar y demás, obviamente que los profesionales están preparados para eso y también para acompañar el proceso que implica esta situación de aceptar la muerte de un familiar querido, digamos. Es muy importante para las familias, según toda la experiencia que tenemos y que hemos podido comprobar, esta cuestión de poder respetar la voluntad del que ya no está. Digamos, es mucho más fácil para la familia cuando la persona ha manifestado su deseo en vida, y si no también, conocer a un familiar y a alguien con quien uno ha compartido tanto indica también la forma en que esa persona seguramente quiere irse. Entonces eso ayuda mucho a la familia y probablemente haya posibilidades de que el dolor pueda mitigarse desde algún lugar con esta posibilidad.
5: En este operativo realizado el sábado, ¿solo trabajaron médicos entrerrianos o hubo asistencia también de alguna otra provincia?
11: No, llegaron equipos de un equipo de Buenos Aires, en realidad, que fue el que realizó la ablación pulmonar, y después es todo con lo que llamamos el sistema de procuración de la provincia y regional, que le llamamos nosotros. Estamos haciendo las ablaciones renales, lo que es tejidos, y también regionalmente abarcamos la parte hepática en este caso. Entonces también se hace más viable la posibilidad de poder dar mejor y una respuesta más eficaz a los equipos de trasplante para que los traslados no tengan que ser tan onerosos y demás. Así que pudimos realizar todo el proceso con la mayor parte de la gente de acá de la provincia y de nuestro sistema regional, y la parte torácica, que sería cardíaco y pulmonar, cuando se puede hacer, vienen los equipos directamente que van a implantar. En este caso fue el equipo que trasplantó pulmonar.
5: Roxana, la última, por lo menos de mi parte, ¿se puede decir que Entre Ríos a nivel país es un ejemplo en estos procesos de procuración de órganos?
11: Sí, estamos, siempre destacamos y siempre, hacemos mucho hincapié en la solidaridad que tiene la sociedad entrerriana, en la conciencia social que se ha generado en esta provincia en relación a lo que son los procesos de procuración y la actividad que ha ido desarrollando el CUCAIER mediante el Ministerio de Salud de la provincia, pero con el apoyo siempre de la comunidad. Esta es una actividad médica que conlleva una expertise y una complejidad, como muchas de las actividades médicas que se desarrollan, pero que también requiere del compromiso social, porque sin el compromiso social no está la posibilidad del trasplante para otros.
1: Totalmente.
11: Y eso lo destacamos mucho siempre, se trabaja mucho con las ONG, con escuelas, con organizaciones de la sociedad civil y bueno, y con toda la gente que se acerca, y esto nos ha permitido siempre poder tener, bueno, justamente esta posibilidad de dar respuestas a la lista de espera de la provincia y aportar a la nación también, y de, bueno, de poder sostener, digamos, la actividad durante tanto tiempo en niveles estándar, digamos, estamos siempre en la media nacional. Y también tener actividad no solo acá en el departamento de Paraná, sino que estamos con actividad en toda la costa del Uruguay, es decir, que las instituciones que tienen una unidad coordinadora y que están en condiciones de hacer procuración de órganos y tejidos, están con actividad, y eso es un respaldo fundamental, no solo del sistema sanitario, sino de la sociedad que nos acompaña.
1: Es esencial, siempre reforzar la importancia de la solidaridad de los donantes y sus familias, pero más allá de la voluntad de cada uno, esto ya sí para terminar y liberarla, pues sabemos que tiene algunas otras cuestiones que atender. Se dice que hay un porcentaje nada más de las personas que fallecen que reúnen las condiciones para ser donantes reales. Brevemente, si nos puede enumerar algunas de estas condiciones, ¿cuáles serían?
11: Lo que pasa es que fundamentalmente lo que se hace es una evaluación, digamos, del donante, que tiene que ver con toda una serie, o sea, todas las personas que fallecen tienen una causa, algunas causas de fallecimiento que contraindican la posibilidad de ser donante. Esto tiene que ver con que hay algunas patologías, claro, o enfermedades, digamos, que uno arrastra desde tiempo, que son crónicas o que son inmunes o autoinmunes y demás, que tendrían la posibilidad de transmitir esa misma patología en un órgano. En ese sentido, siempre hay una evaluación y en función de todo eso es que se va haciendo, y que la estadística nos dice que del total de fallecidos de un lugar, el 10% serían potenciales donantes. Y de acuerdo a eso, también de ese 10% tenemos que ver la condición en que falleció, el momento en el que falleció, alguna situación extrema que quizás se dio en el momento. A veces se encuentran, incluso cuando uno hace lo que llamamos la primer serología, alguna cosa que el paciente desconocía que tenía, o alguna infección que está cursando incluso de último momento y que era desconocida. Y bueno, todas esas cosas van contraindicando en el sentido de siempre ofrecer algo que sea realmente potencial para que el otro paciente, el paciente receptor, no vaya a tener ninguna complicación, claro, más allá de las esperadas, ¿no? Uh-huh. Entonces, bueno, las posibilidades se van achicando.
1: Seguro.
11: En función de eso.
5: Rosana,
11: no sé
5: Dampen
11: si fui clara,
5: sí,
11: pero...
5: sí, tal cual. Rosana Dampen es la coordinadora de Cucayer en la provincia de Entre Ríos. Ha sido clara, ha sido precisa y sobre todo cercana para transmitir esta muy buena noticia de que al menos se procuraron 7 órganos nuevamente en la provincia de Entre Ríos y que eso va a mejorar la calidad de vida de personas en todo el país. Gracias por estos minutos con las tres radios nacionales de la provincia, Roxana.
11: Muchas gracias a ustedes y si me permitís me gustaría destacar sobre todo el agradecimiento a esta familia en particular que ha posibilitado que 7 familias puedan tener una esperanza diferente a partir de estos trasplantes, y también a las instituciones que muchas veces nos acompañan, en este caso el personal, como decía, de la Clínica Modelo, pero también bomberos voluntarios, toda la gente del aeropuerto y videovigilancia 911 que nos acompañan y que hacen que la tarea sea más precisa en tiempo y forma, y que realmente alivianan muchísimo y podemos confiar siempre muy comprometidos con la tarea, y nos facilitan mucho el transporte y la forma de llegar, ir y volver a los aeropuertos y demás. Así que siempre muy agradecidos por el compromiso.
5: A usted, que tenga una muy buena jornada.
11: Igualmente, muchas gracias.
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5: Vamos a otro segmento, porque ya tenemos en línea justamente al vicepresidente de la Cámara Entrerriana de Turismo. Estamos con Leo Schey desde la ciudad de Concordia. Leo, muy buenos días. Te saludamos desde Gualeguaychú, Paraná y Concepción del Uruguay. ¿Cómo estás? Gracias por estos minutos.
15: Edmar, buen día. Gracias por conectarte conmigo, por a tu audiencia, a todo tu equipo. Y déjame decirte que tuvimos elecciones Uh-huh. Sigo acompañando a la comisión, pero yo ya no estoy, yo no estoy de vicepresidente, estoy de vocal primero, así que bueno, pero siempre acompañando a la gestión del sector.
5: Perfecto, perfecto. Gracias por la corrección. Bueno, está la provincia de Buenos Aires, la ciudad de Buenos Aires, en vacaciones de invierno. Nosotros hemos traspasado esa barrera. ¿Cuál es el nivel de reservas para estas dos semanas, a grosso modo, por lo menos, en la provincia de Entre Ríos? ¿Qué es lo que ustedes ven sobre el movimiento turístico para los próximos días?
15: Bueno, discúlpame la vehemencia, pero no estamos viendo. De hecho, sí, me sabemos que estamos con las vacaciones de Buenos Aires, pero no estamos al tanto del ingreso de turistas a la provincia. Sinceramente estamos atravesando una situación bastante compleja, pero bueno, estamos trabajando para ver de qué manera se puede llevar adelante. Está todo el sector privado de alguna u otra manera tratando de tener todo en condiciones, de en todos los sentidos, ¿no es cierto? Encima nos azota una tormenta, encima las promociones que se están haciendo de que se nos vienen las inundaciones, bueno, esto nos está afectando bastante, y esto sabemos que la actividad turística dinamiza toda la economía regional, y esto, el gran problema macroeconómico que estamos teniendo, hace que todo se empiece a frenar, y lo primero que frena es nuestra actividad.
5: Uh-huh. Y un segundo semestre, ¿con qué perspectiva se puede ver? ¿Se puede pensar que quizás los fines de semana largos de los meses de octubre, los meses de noviembre, sean traccionadores de turismo?
15: Siempre son traccionadores los fines de semana largos. Nosotros en Entre Ríos toda la vida dijimos que éramos un destino de escapada, de una noche, dos noches, tres noches, por la cercanía de los centros emisores que tenemos, pero sinceramente el potencial turista que nos visita no está teniendo la capacidad de ahorro para darse el lujo de tomarse, hoy es un lujo darse la posibilidad de tomarse unas vacaciones. La verdad que los establecimientos hoteleros y el poco turismo que llega, en realidad no es por turistas que vienen realmente a visitar nuestras vicisitudes que tenemos en nuestra provincia, sino que vienen por algún evento deportivo. Si hay alguna competencia de ciclismo, si hay algo de automovilismo, si hay algún torneo de handball, de danza, del evento deportivo que sea, que las delegaciones tienen que venir y trabajan a pulmón para que puedan venir. Algunos por ahí pueden llegar a recibir alguna delegación, otros llegan a recibir algunos familiares, pero esto es esporádico, ¿no es cierto? Depende mucho de cada ciudad cómo gestione su y qué políticas turísticas lleva adelante. No estamos viendo a nivel nacional más que destinos como Puerto Iguazú, como Salta, el Norte Grande, diríamos, que esos sí están un poquito mejor que nosotros, pero ayer hablábamos con colegas que están en la costa atlántica y largaron un 4% de ocupación. Entonces eso te indica claramente que está muy complicado.
16: Sí, Andrea Pacinelli, del ET11.
5: Una consulta sobre la perspectiva de reservas anticipadas para esos fines de semana largos. ¿Ya hay consultas o el público vuelve a reaccionar por impulso? Es decir, está lindo el tiempo, estamos cerca de tal ciudad, vamos, porque fin de semana largo. ¿Cómo es actualmente eso?
15: Sí, Edmar, eso cambió, eso ya hace 2 años aproximadamente. El turista no reserva, se lanza directamente por dos motivos. Por un primero y principal, el clima. Uh-huh. Si el clima acompaña, el turista se puede llegar a lanzar es un punto a favor. Y segundo, viene sin reserva al mostrador porque sabe que no hay demanda, que hay mucha oferta y puede tomar la decisión en el momento, y eso también hace que uno no pueda trabajar con cierta preparación, ¿no es cierto? Bien. Pero la verdad que no tenemos reservas, ni siquiera reservas en realidad, salvo, te repito, para eventos deportivos. Acá en mi ciudad, por ejemplo, que tenemos un autódromo, bueno, sabemos que una carrera o dos carreras por mes hay, sabemos que dos fines de semana, uno sí o sí se trabaja, pero nosotros estamos desocupados de domingo a jueves, viernes, y eventualmente alquilamos algún bungalow y no se están viendo familias, se está viendo algún matrimonio, alguna pareja o algo que se escapa un día, dos días, pero bueno, viene compleja la situación, no vemos circulante y la gente que pueda llegar a venir está eligiendo. Tenemos dos clientes hoy en nuestra provincia, el que tiene muchas posibilidades económicas de poder tomar las vacaciones y va a los mejores hoteles, 4 estrellas o 5 estrellas, o hoteles termales y demás, o sea que la pyme está bastante complicada. Y después tenés el turista que se puede elegir alojamientos para hoteleros como cabaña, bungalow y demás, por el simple hecho de que tiene la posibilidad de cocinarse, gastar lo menos posible en distintos extras. Entonces el gasto importante que tiene es el de traslado. Después prácticamente no es tanta la diferencia como estar en su localidad.
5: Uh-huh. Te va a saludar Andrea Pacinelli desde Concepción del Uruguay.
16: ¿Cómo va? Buen día, muchas gracias por estos minutos. Quería consultarle de esta situación que usted está contando y describiendo de crisis, una emergencia en el turismo en la provincia de Entre Ríos, si esta demanda turística viene disminuyendo ya en los últimos años o es algo de la temporada, es una mala temporada de este año.
15: No, viene disminuyendo claramente. Al principio de año tuvimos unas vacaciones de verano que parecía o daba la sensación de que nos ponía un poquito contento porque parecía que iba a haber un poco más de movimiento y luego se desplomó. Esto viene decayendo ya hace, y te diría 4 años, ya viene, hace que viene decayendo y cada vez viene más compleja la situación.
0: Jane, Antonella de Salud saluda, ¿qué tal? ¿Cómo le va? Con respecto a los hoteles, a los alojamientos, ¿se han notado bajas, digamos, en cuanto a cierres de hoteles, de alojamientos, en cuanto a esto que está describiendo usted?
15: Bueno, no lo tengo presente ahora, pero sí hay un hotel, no, disculpame, no tengo ese dato ahora.
0: Sí, sí.
15: Que me sorprendió, pero sí hay alguna situación. A ver, esto es muy claro. Nosotros tenemos dos grandes problemas. Nosotros tenemos toda la inversión puesta en una estructura que no la podemos levantar y llevarnos a otro lado. Entonces sí o sí tenemos que seguir y buscarle la vuelta para reinventarnos. Sí tengo colegas, por ejemplo, que tienen bungalow, cabaña y demás, que decidieron alquilarlo en forma mensual y no dedicarse más a la actividad turística. Uh-huh. Por este motivo que yo te estoy diciendo, y a su vez para paliar la situación, cuando vos tenés grandes estructuras de construcción y brindás servicios solamente, y vos tenés una superficie cubierta que es bastante importante, uh-huh, los impuestos son asfixiantes. Entonces hoy estamos trabajando tanto el trabajador como el pyme y varios más, estamos trabajando para pagar impuestos. Es decir, yo todo lo que puedo generar es para no endeudarme. Y si me endeudo, encima después tenemos a corto plazo, eso también hay que decirlo, la justicia está trabajando muy bien en el tema de apremios y después llegar al apriete con todos los establecimientos, con la gente que a lo mejor podía aportar, colaborar, pagar impuestos y demás, y hoy no lo está pudiendo hacer, llega rápidamente. Después, contra algún hecho delictivo, seguramente tardan 8 o 10 años, pero bueno, eso es lo que nos toca vivir a los que estamos dentro del sistema. Uh-huh. Ayer escuchaba a un colega de Bahía Blanca que decía, hay que quedarse afuera del sistema, y ahí sí que estaríamos detonando un país.
5: Exacto. Leo, te consulto sobre la campaña turística que tiene la provincia de Entre Ríos, esta del Carpincho, ¿ha mostrado resultados hasta acá? ¿Qué esperan ustedes?
15: Bueno, nosotros no estamos, claramente no estamos siendo consultados sobre las campañas, sí vimos algunas que no nos pareció, creo que lo dije en otro medio hace una semana atrás, que tristemente, teniendo grandes profesionales para hacer publicidades o campañas turísticas dentro de la provincia, coprovincianos que conocen la tierra y saben lo que tenemos, se la están dando a entidades que están fuera de la provincia. Con esto no solo que no dejan la plata en la provincia, están llevándosela afuera y aparte están vendiendo cosas que a lo mejor el que una agencia de publicidad, que ojo, debe ser muy buena posiblemente, pero una agencia de publicidad de otra provincia nos está vendiendo lo nuestro y a lo mejor no lo conoce a profundidad sobre las cosas buenas que tenemos como para poder mostrar. Yo creo, creo no, está ya demostrado que mucho de lo que tiene que ver con el desarrollo de promociones tiene que ver con hoy por hoy, bueno, la IA tomó un papel preponderante, y resulta beneficioso siempre lo que tiene que ver con redes sociales. Por ahí lo hemos visto mil veces, hace 40 años ir a promocionar a la Casa de Entre Ríos a Buenos Aires, donde llegan muy pocos periodistas, donde no vemos los resultados que levanten las publicidades. Sin embargo, algunas ciudades que sí están haciendo campañas en distintos medios nacionales sin dejar de hacer en los locales, porque también tener informado al vecino de todo lo que ofrece su ciudad es importante, porque el turismo lo hacemos todo. Entonces, bueno, me parece que falta arrancar de cero y volver un poquito a lo que teníamos hace unos años atrás, empezar a hacer campañas de otra manera o mostrar un poco lo que tenemos en redes y no a lo mejor desplazarnos a distintos países, inclusive donde hoy por hoy somos incompetentes totalmente, no competitivos me refiero, por el tipo de cambio que tenemos, porque no, Argentina no es un país que hoy está siendo conveniente, a pesar de que vos ves en cataratas extranjeros y en Salta o en Jujuy estás viendo extranjeros, pero nosotros no tenemos ese público, lamentablemente, porque también tenemos un aeropuerto internacional que se ha gastado fortuna y no se le está dando movimiento, no se le está dando el uso que realmente pensábamos. No se está trabajando de una forma asociativa con el Uruguay, porque es internacional, es binacional el aeropuerto. Entonces, nos está faltando el arranque, que no es poco.
5: Leo, muchísimas gracias por estos minutos con las tres radios públicas de la provincia de Entre Ríos. Un abrazo grande.
15: Gracias a ustedes, que tengan muy buen día.
5: Estamos escuchando a Leonardo Schey, es el vocal primero de la Cámara Entrerriana de Turismo con las perspectivas para las vacaciones de invierno y el segundo semestre.
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5: Y amigos, ¿les parece que pongamos un manto de piedad y nos demos un bañito musical?
21: Sí,
1: ¿cómo no?
21: Bailamos.
1: Viene bárbaro.
5: Exactamente. Recibimos desde Concepción del Uruguay a Andrea con nuestro escenario entrerriano.
6: Bueno, por aquí vamos a compartir, ¿eh? En el día de hoy les voy a presentar una banda que se llama Roma Banda. ¿Qué tiene de especial esta banda? Que está formada por 6 mujeres. Desde el año 2021, que están juntas, que hacen música latinoamericana, recorriendo un repertorio de ritmos como boleros, bachatas, cumbias, candombe. Está compuesta esta banda por Rocío Martínez en voz, Cecilia Cébola en voz y percusión, María Nielsen en percusión, Sofía Del Sar en bajo, Melanie Del Sar en percusión y Paola Del Sar en teclado y guitarra. Ellas eligen la música como forma de encontrarse, de contar historias y de celebrar sus vivencias. Así que los invito, amigos de Paraná, de Gualeguaychú, de Concepción, del Uruguay, a todos los oyentes, a escuchar a Roma Banda y este enganchadito, qué bonito y por qué me fui a enamorar de ti.

0: saludamos a Malena Avero. Hola, hola, hola, hola, hola.
1: Hola, hola, hola, hola.
0: ¿Cómo
1: les va?
0: Hola.
1: Muy bien, muy bien, muy bien.
0: Me alegro.
1: Arrancamos
2: codo a codo.
1: El cuatro personalidades codo a codo acá con mi amigo y
2: hombro
1: compañero
2: con hombro.
1: Facundo Galanti y con Emma Pereira, por supuesto, que se
2: con
1: está cebando unos mates
2: mate.
1: Como siempre, espectacular.
2: Sí, medio lavado ya igual, pero
1: bueno.
2: Ah, sirve, sirve, no, no te vayas.
0: Sirve.
1: A esta
0: sirve,
1: hora
0: sirve,
1: es espectacular. Sirve. Chicos, arrancamos el cuatro personalidades con Susana Jiménez.
2: Mirá, Susana Jiménez y Mickey Rourke.
1: Una mujer que, aunque pasan los años, sigue siendo noticia. Ella tiene 82 pirulos.
2: 8-2 tiene
1: sí,
2: su.
1: Sí,
2: mamá.
1: Una de las conductoras.
3: ¿Fue al mundial o no?
1: Fue al mundial. Fue al mundial. Estuvo con Marley en el mundial. Pero al volver al país tuvo que cambiar la tribuna por el hospital italiano. Gente,
2: oh,
1: no. Su,
2: se
1: ¿qué
2: empachó.
1: Pasó? Bueno, no. Venía arrastrando una hernia de disco. Que obviamente le provocaba un dolor espantoso. Y los médicos le dijeron: bueno, che, ¿sabes qué? Te vamos a operar. Te vamos a operar, te vamos a solucionar este temita. Por suerte, la intervención salió bien. Ya recibió el alta y está descansando en su casa. Pero bueno, con los dolores normales de un.
2: No, por supuesto.
1: Operación, la operación
2: la espalda es. Viste cómo te limita los movimientos. Cuando
0: sí,
2: duele la espalda no puedes hacer nada.
1: Es terrible. Pero bueno, hasta hace unos días estaba recorriendo Miami, grabando ahí con Marley, festejando los goles de Argentina. Y de golpe surge esto que, bueno...
2: ¿Sigue teniendo su casa en Fisher Island, la SU?
1: Obvio.
2: Ah, por Dios.
1: Pero viste que cuando uno viene a mil por ahí pasan estas cosas que el cuerpito te pide un freno. Así que bueno, espero que ya esté mejor. La SU le mandamos un abrazo
2: que
1: grande.
2: Que se reponga, que se reponga.
1: Que se reponga, ¿eh?
2: Bueno.
1: Vamos con la personalidad número 2.
2: ¿Quién es?
1: Maxi López.
2: Maxi López.
1: Mientras todos estábamos pendientes de la final del mundial entre Argentina y España, Maxi López y Wanda Nara estaban en Estados Unidos por cuestiones laborales. Pero a un par de kilómetros en Italia, no saben lo que pasó.
3: ¿Qué pasó?
2: ¿Qué pasó?
1: Tres delincuentes entraron a la casa familiar con los hijos adentro.
2: No.
1: Sí. Los chicos estaban acompañados por Nora, que es la mamá de Wanda, que fue quien advirtió la situación y llamó rápidamente a la policía italiana. Pero imagínate, tanto Maxi como Wanda, desesperados cuando recibieron esa noticia, estando del otro lado del océano, dijeron, ya nos vamos para allá. Los delincuentes encapuchados ingresaron a la casa familiar y lograron escapar con documentación importante. Es raro, ¿no? Como que se llevaron pasaportes, un par de documentos, pero bueno, nada más. Así que ahora van a tener que hacer algunos
2: trámites. ¿Nada de valor, solo papeles?
1: Nada de valor. Aparte, imagínate, esa casa debe tener cositas de valor.
3: Sí, una carterita nomás se lleven, imagínate.
1: Claro, claro. Sí, tal cual.
2: Qué turbio,
1: raro.
2: Qué turbio.
1: Raro, ¿no? Sí. Pero bueno, tanto Wanda como Maxi destacaron la rápida intervención de la policía.
3: La policía.
1: La cual evitó que la situación pase a mayores, obviamente.
2: Y los nenes están bien.
1: Los nenes están bien. Maxi suspendió todo, obviamente salió en ese mismo momento hacia el aeropuerto, tomó el primer vuelo rumbo a Italia para reencontrarse con sus hijos. Y después sí, llevó tranquilidad. Dijo que los nenes están todo bien, gracias a Dios.
2: Un susto.
1: Que es lo importante. Fue un susto. Pero bueno, cuando pasan estas cosas, uno recuerda que lo importante no está en lo material, ¿no?
2: Totalmente, querido. Totalmente.
1: Así que bueno, un mal rato, pero va a estar todo bien, va a estar todo bien.
2: Vale,
1: vamos
2: con
1: la personalidad número 3. Cuatro
4: personalidades.
1: Marcelito Tinelli.
3: Marcelo Tinelli.
1: Marcelo. Una noticia bastante insólita. Marcelo Tinelli volvió a estar muy activo con sus transmisiones del Mundial. No sé si pudieron ver alguna.
2: No vi nada, che.
1: Y entre charla y charla tiró una propuesta bastante polémica. Dijo que quiere subirse al ring a pelear con guantes y todo. Con Mario Pergolini. ¿Por?
3: Esto es
2: como lo que hace ahora. Me parece que anda buscando que lo inviten a un programa nocturno de Canal 13, ¿no?
3: Estaba buscando un poco de llamando la atención.
1: Tal vez sí, ¿eh? Todo surge durante una charla con Luquita Rodríguez, que es el streamer muy famoso de Paren la Mano.
2: Bueno, es que Párense de Manos es el evento.
1: Párense de Manos es el evento que ellos hacen, en donde distintas celebridades pelean.
2: Se preparan, entrenan y pelean. Exactamente. Este boxeo.
1: Y bueno, y Tinelli como que dijo que quería subirse a esa, le dijo que sus propios hijos le dicen que debería animarse a pelear. Y cuando le preguntaron contra quién sería, dijo, quiero pelear con Pergolini. Y lo gracioso claro. fue que le dijeron que probablemente no le dure ni medio round porque Mario practica karate.
2: Ah, mirá.
1: No sabía yo eso.
5: Igual no creo que Pergolini quiera pelear con Tinelli.
1: No creo. Y Tinelli se reía, viste, como que él le bajaba el precio. Dijo como que se lo iba a comer en dos panes. Así que lo picanteó. Hay que ver qué dice Mario. Todavía no hay pelea confirmada, todo fue en tono de humor, obviamente.
6: No hay respuesta.
1: Pero, bueno, la realidad es que hay como una histórica rivalidad.
2: Sí, muy, muy TV de los 90,
1: ¿no? Sí, ¿no? Sí.
2: Pero
1: sí,
2: igual, sí. Pergolini está como en otra película.
1: Sí. Me parece que sí.
5: Está más relajado. Capaz en otro momento, sí.
1: Capaz en otro momento, pero por lo pronto no hay confirmación de esta pelea. Y quiero irme rapidito a la personalidad número 4.
2: ¡Vamos! Sí.
4: ¡Sale!
5: Uno, dos, tres.
1: Lo traigo a Lionel Scaloni. Bueno, hace un ratito habló Scaloni, no sé si lo pudieron escuchar. Para poner en contexto, vieron esa imagen que recorrió todo el mundo después de eliminar a Inglaterra en semifinal. Y los jugadores, bueno, levantaron una bandera de Malvinas argentinas. Una foto que para muchísimos argentinos fue emocionante y generó un profundo orgullo. Pero también trajo algunos comentarios, porque enseguida empezaron a circular versiones de que la FIFA podía sancionar a la selección y bueno, qué sé yo. Bueno, hoy, ya de regreso a la Argentina, Scaloni habló. ¿Les parece? Si lo escuchamos.
2: ¿Lo tenés?
1: Lo tengo.
2: ¿Lo tenés?
1: Sí, lo tengo. A ver.
7: ¿Lo de la bandera les trajo problemas a ustedes? ¿La bandera que desplegaron, las Malvinas? O...
8: No sé, no tengo conocimiento. No sé si en un futuro, no sé, no nos dijeron nada. No.
9: Ya se hubo consenso en toda la selección de mostrarla, de exhibirla, digamos.
8: No sé, me preguntás cosas que yo no la vi como ustedes. No tengo ni idea.
9: ¿Viste lo que hay en las redes? ¿Pasó algo en el vestuario con la arenga de Messi?
10: No veo redes, chicos, yo no tengo.
7: Se rumoreó como que habían recibido presiones. Digamos,
10: usted, no tengo idea.
7: La cuestión tranquilo, los jugadores todo antes del partido con España.
10: No sé, no tengo ni idea.
9: ¿El vestuario estaba bien?
10: No sé de qué Messi me habla de algo nuevo.
9: La arenga de Messi cuando decía, bueno muchachos, olvidémonos de todo, juguemos, olvidémonos de qué.
10: No sé, no tengo ni idea de lo que me decís.
7: Podemos hacer la misma pregunta.
11: Podemos decir que la escaloneta está unida, no hay conflictos internos, de ningún tipo.
10: No puedo creer que me está preguntando. No sé.
11: Si te vas no le vamos a poder decir más la escaloneta o lo donas al nombre.
10: No, ya creo que lo estamos yendo por cualquier otro lado, chicos, de verdad. Dale, gracias.
1: Scaloni como siempre muy medido, él medio que no respondió.
6: Amnesia total,
1: no respondió nada, pero para mí está muy bien. Él en lo importante, chicos.
2: Evitando cualquier suspicacia.
1: Pero claro. Me parece que estuvo muy bien y por ahí, bueno... cerró algunas dudas que empezaban a circular en redes, conspiraciones, cositas que por ahí, bueno, capaz que nada que ver.
2: Sí, a veces hace uso, ¿no?, de estas circunstancias, de esta situación para obtener alguna visibilidad a partir de polémicas instaladas.
6: Nos robaron.
2: Yo no sé hasta qué punto hay que darle crédito.
1: No. A mí me encantó lo que dijo, me encantó cómo aborda todas estas situaciones que básicamente tienen que ver con un consumo de redes sociales que él no tiene, el entrenador de fútbol, y bastante bien nos ha ido, hay que estar agradecido y listo.
2: Y convencerlo para que siga.
1: Pero claro, ay sí, por favor. Igual la última pregunta de que si él se va, sigue la escaloneta, me gustó. Oye, claro. ¿Qué pasa? ¿Seguimos con el nombre o lo cambiamos, querido? Anda avisando, ¿no?
2: Así de Mercedes Nisi son... No, que quede la infartoneta, que quedó en el mundial después de tantos sufrimientos.
1: También estaría bien.
2: Podría ser.
1: Bueno, gente, hasta acá el 4 personalidades.
2: Impecable, Malenita, gracias.
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3: ¿Es correcto, llevarse las sobras cuando uno va a un asado? No,
4: pero... si te las ofrecen, sí.
3: Sí, ¿no?
4: No queda para el local.
5: Si te las ofrecen, no, sí.
6: Éramos cuatro familias y había cuatro paquetes.
7: Yo me llevo uno, ¿me corresponde que me lleve uno o no?
4: Claro. Cuatro paquetes, o sea que calcularon re mal.
7: Y uno quiere llevar de más.
5: Perdón, era una final, ¿usted llevó carne de vaca? Pues están esos que llevan pollo y se llevan después carne de vaca.
7: Te caí con un patamulo, una patamulo.
4: Ajá. Y un pechito.
7: Sí.
4: Está saliendo mucho el pechito, cerdo.
8: Pero además es riquísimo, Urisi.
7: Sí, es riquísimo. Obviamente. Pero bueno, después
5: En la repartija
7: me tocó una costillita.
3: Claro.
4: Lo que se extraña la ternera, muchachos.
5: Ay, ¿qué era eso?
3: Lo que se extraña un churrasco, chicos.
4: Ay, mamá de Dios.
7: Me tocó. Yo les puedo explicar qué me tocó.
9: Sí, dale.
7: A ver. Media morcilla.
9: Ajá.
5: ¿Morcilla blanca?
7: Ojo, chorizo blanco. Vaya con cuidado. Sí, voy con cuidado. Un chorizo y medio. Sí. Me tocó una costillita.
9: Sí. ¿Y qué más?
5: ¿Qué le tocó más? ¿Qué más?
7: Dos pedacitos de cerdo con lo que había quedado. Ah. De los que, bueno, sobró bastante. El cerdito no sé.
4: No tuvo salida.
3: Aceptación.
4: No tuvo salida el cerdo.
7: No tuvo mucha salida.
4: Sí, no, en la comparación.
7: Y un pedacito de entraña también.
3: ¡Ay, qué lindo!
4: La familia. La tiene abajo de la almohada de entraña.

0: No, no pasa nada. Por ahí escondo la, si compro algún chocolate y lo abro, lo tengo que esconder abajo de otra cosa.
1: Horrible, horrible. Cuando barré abajo de la cama y aparece la paja.
2: No, cuando hay hombres en la casa es más fácil esconder, porque lo pones atrás el paquete de hierba y nunca van a mover, o la hierba, o el tarrito del azúcar.
3: No, pero a mí me ha pasado que estoy comiendo medio escondida y llega mi hija y trato de meterme todo el alfajor. Y me dice, mami, ¿qué estás comiendo? No.
2: Mondongo.
4: Sí. No te da vergüenza.
0: Yo sé de los otros, de los que busca y encuentra. Me esconden las cosas, pero las encuentro.
2: A usted busca, es de correr el tarrito del azúcar y la hierba.
1: El del mar, el buscador.
2: Y el que busca, encuentra.
0: ¿En qué lugares van?
1: Más o menos.
0: Conozco bien todos los rincones. Qué bueno para eso.
2: Adentro la hierba que pone.
0: Un perro de casa, diría.
1: Un perro de casa.
0: Hay que cambiar el escondite, familia Belli.
2: Sí, sí, obviamente.
1: Hoy dijo perro y es el día del perro, ya que estamos.
0: Exactamente.
4: Día mundial.
0: Día mundial del perro para honrar al considerado mejor amigo del hombre, puede ser, y promover su concienciación y su cuidado y adopción. En la Argentina, la fecha también marca hoy el día del aniversario del nacimiento de una de las figuras destacadas en nuestra cultura. Hablamos del maestro Lito Nebbia.
1: Mirá.
0: Y vamos a ir por los perros, porque hoy tenemos consigna referida a los peluditos de la casa. En el Día de los Perros queremos saber cuál es el perro que dejó una huella en tu vida y por qué, ¿no? Cómo se llamaba, todo eso. Así que, amigos oyentes, queremos escucharlo. Arranco por la mesa, arranco por Concepción del Uruguay. Línea de oyentes y alguna anécdota o el perro que marcó la vida de alguno de ustedes.
4: Pero cómo no, bueno, para contactarse, buen día primero.
1: Hola,
4: para...
1: ¿Cómo están, chicos?
4: Qué placer escucharlos, ¿eh? Pero ninguno dijo, dijo si se pone colorado cuando lo descubren porque ocultan algo. Tampoco hay que decirlo. Háganlo nomás, chicos.
5: A mí se me murió el perrito este año.
0: ¿Cómo se llamaba?
5: Lucky, como el cigarrillo.
1: Suertuda.
5: 17 años tenía. Se murió de viejito. Hace un mes.
3: Qué momento ese, ¿no? Yo a mí también se me murió la perra más grande.
2: Veníamos
3: de la selección y ahora esto, chicos.
4: A mí también se me murió, ¿qué hago?
3: A mí se me murió la perra, la Loli, que ya cambié las contraseñas igual, pero tenía todas las contraseñas con Loli.
0: Después la cambié.
3: No entiendo. Sí. Todas las contraseñas.
0: Contraseña el nombre de la mascota.
3: Sí. Que no se debe hacer.
1: Que le habían sacado una foto.
3: No.
1: El reconocimiento facial era con la perra.
2: ¡Qué imaginación!
3: No, la tengo que desenterrar de nuevo.
0: Ahora está difícil.
3: Claro. Desenterrarla. Rarísimo. Está embalsamada como el mapache de Hallam.
4: Todo sea por el reconocimiento. Claro. Ahí embalsamada.
3: Está embalsamada como el mapache de Hallam. Y tiene una botella.
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2: Vamos al espacio tan especial, ¿no?
3: Vamos sí, al claro. GPS, ese pero, amigo mío.
2: No, no, no, veces... pará, porque hay que presentarlo así.
4: Ah, como corresponde.
5: En el mundo pasa
2: no es cualquier algo, momento.
3: Subime la música.
2: Pasa algo importante en el mundo.
3: Importante o no tan importante, pero pintoresco.
2: Poner. La cuestión que acá lo reflejamos.
6: Que puede ser historia que tenga loca. Cierre o no.
3: Claro. Puede ser. En general no lo tiene.
2: Abierto, generalmente.
3: Pero bueno, es lo que hay, chicos. Ajá. Yo los llevo de acá para allá, por todo el mundo y con. ¿Con quién?
2: ¿Con quién?
3: Facundo Galante. Gracioso eso, che. Bueno, en un momento claro. Podríamos corregirlo.
2: No, que ¿no? Está divina.
7: Es el sello.
6: Claro, es el sello.
2: Tal cual, tu marca.
4: Es tu personaje, tu alter ego,
3: Facundo. Claro, es como un alter ego, ¿no? Nos vamos a ir hoy específicamente, vamos a quedarnos en Argentina, ya nos fuimos, ¿verdad? Con la historia del perro y todo eso.
2: Sí.
3: Hoy vamos a irnos, pero ahora vamos a irnos a la ciudad de Buenos Aires, al barrio porteño de Colegiales.
2: Ajá.
3: Me habían, esto es casi a pedido, porque me habían...
2: Hay pedidos.
4: ¿A qué número se reciben los pedidos?
3: 343-520-1260. Proponé un tema para el GPS.
2: Claro.
4: Está muy bien. Si viene con el link, mucho mejor.
3: Sí, claro, por supuesto, con el link a la noticia yo la cuento.
4: Claro.
3: Y listo. Y hacemos
2: ¿qué pasó
3: así.
2: En Colegiales, Facu?
3: En Colegiales se realizó una búsqueda de una boa. Boa llamada Piti.
2: ¿Cómo se llamaba?
3: Piti. La Piti. De más de 3 metros, supuestamente.
2: Wow.
3: Perdida allí, que resultó ser totalmente falsa. Atención.
2: ¿Qué pasó? No me digas. Yo escuché ayer la noticia. Vos dices que tomaba sol la chica.
3: Fue ideada por un paseador de perros como una insólita estrategia de marketing. ¿Qué pasa? ¿Por qué tanto alboroto? ¿No?
2: Porque el caso se viralizó. ¿Qué tiene que ver la boa con el
3: Bueno, ahí vamos. El caso se viralizó rápidamente en redes y medios de comunicación, generando pánico y alerta de los vecinos. Imagínate lo que es el grupo de WhatsApp de vecinos de Colegiales.
4: Sí, hay una boa suelta, cuidado.
3: ¡Ay, por favor! ¡Ay, por favor!
8: Mide 3 metros.
3: Claro.
4: Imagínate, terror.
3: Los folletos,
6: ¡qué boa!
3: Los folletos afirmaban que el reptil... se había escapado de una terraza en la zona de céspedes y zapiola. Aseguraban insólitamente que la boa estaba castrada. ¿Cómo castrar una boa?
2: No.
4: ¿Castrada?
2: ¿En serio? No.
3: ¿Cómo castrar una boa?
4: No tengo la menor idea.
3: ¿A dónde tiene el aparato?
2: Y bueno,
3: la
2: aparato lo tiene.
4: Desconozco. Sí.
3: Y que respondía a su nombre a pesar de ser reptil. Así piti, piti, piti, y venía...
2: Ay, no te puedo.
4: ¿En serio?
3: El paseador llamado Lucas confesó que su objetivo era difundir, luego de un segundo cartel que decía: ¿no querés salir porque dicen que hay una boa suelta? No te preocupes, yo paseo tus perros.
2: Ay, no
4: me digas que era un recurso publicitario de este paseador de perros.
3: Es lo que acabo de contar.
2: Muy bueno, entonces, igual, recurso, muy bueno. No, no muy puedo creer.
3: Entonces, la movilización, claro, pasa que en este asunto se movilizó la Defensa Civil, policía, vecinos, la justicia de la ciudad de Buenos Aires.
2: Escuché en un medio muy importante.
3: Es que hubo un par de medios que se
2: dentro la, de dentro de la las creyeron. Noticias era uno de los títulos.
4: No lo chequearon.
2: Y Facu.
3: Entonces, bueno,
2: una boa.
3: Parece
2: una
3: que el
2: boa.
3: Tipo igual, pará, el tipo igual parece que ahora está con algunos problemas con la justicia, ¿no? Está siendo investigado por falsa alarma pública y movilizar recursos estatales. Ahora sí, Estelita, soy todo oído.
2: Te consulto, ¿una boa es una lo que llamamos lampalagua?
3: Fíjate vos, yo entiendo que hay algunos matices.
2: No, porque como te metiste en este tema, viste que yo soy re preguntona.
4: Sí,
3: claro, exactamente.
2: Se escucha el teclado, se está escuchando el teclado.
8: Además, me lo imagino a Claudio diciendo...
4: A ver.
8: a ver cómo salís de acá, mi amigo.
2: ¿Nunca escucharon el término lampalagua? Sí. Es la boa lampalagua.
3: Claro, bueno, vos sabés que en realidad...
9: Usted quiere complicar a Facultad.
6: Yo lo que conozco son los Umpalumpa.
4: Uno ha crecido con el nombre científico, ha crecido uno siempre, ¿no? Como nos enseñaron en casa.
3: Boa constrictor occidentalis.
4: Claro.
3: El nombre científico. La lampalagua es la más grande que tenemos.
4: Sí, sí.
3: Y aparte está la boa de las vizcacheras, también se le puede decir, ojo.
4: Ah, que son más chicas esas.
6: Esas comen vizcacha.
3: Claro, reptil no venenoso que mata a sus presas, ¿cómo las mata?
4: Yo pensé,
3: ¿cómo las mata?
2: Por constricción, claro.
6: Las ahorca.
4: Claro, claro.
2: Las aprieta, sí.
4: Sí, pero yo pensé que acá no existían las boas. No, pasa en que nuestra región, en nuestro país.
3: Habitan principalmente en zonas boscosas semiáridas del centro norte del país.
4: ¿Y cuáles son sus características?
2: Wikipedia.
4: ¿Cuáles son sus características principales?
3: No, bueno, qué sé yo.
2: ¿Cuánto pesa una boa? ¿Cómo se casa una boa?
6: Por registro civil.
4: Señor,
3: hacen una fiesta con servicio de catering.
2: Claro.
3: Cobran la tarjeta.
4: No, en serio. A ver si
2: son grandes, che.
4: Te arrimas y te aprietan, que es una cosa que te falta el aire.
7: Sí, claro. Es una cosa que me dé más impresión.
6: Te arrimas y te chapa.
3: Se controla de lejos.
4: ¿Cómo se controla de lejos?
3: Se controla de lejos con un artefacto.
4: Un artefacto
3: que viene como una...
4: Una rama, lo que todos llamamos. Una rama, un palo de escoba.
3: Sí, es como una suerte
10: una caña
3: de...
4: Una caña.
3: Ajá. Que tiene en la punta
4: un círculo.
3: Claro.
6: ¿De qué estamos hablando?
4: Está tratando de identificar una herramienta que utilizan quienes...
9: Son los capturan cazadores de serpientes.
4: Los cazadores de serpientes. Muy bien, el Idelmar.
6: Tiene como un arco abajo.
4: Un salvavidas. ¿Un qué?
6: Tiene como un arco abajo.
7: Sí, es como el que usamos para pescar.
6: No, es un palo con un arco abajo.
4: Igual,
6: he visto a los que cazan serpientes.
4: ¿Son más peligrosas las boas o las cobras?
3: No, y la cobra.
7: Soy la cobra que se cobra todo lo que
3: Claro, es. La cobra, ¿no?, es más peligrosa porque te venenosa, te pica.
2: Es venenosa.
3: Y
2: bueno, de todas maneras, la boa, la lampalagua, está amenazada por la pérdida de su hábitat. Y está prohibida la caza, en realidad.
4: Ah, bien. Bueno,
8: era imposible que estuviera en una terraza en la ciudad de Buenos Aires y que se haya escapado de una terraza, además.
4: Claro, y que le hayan puesto
2: un lazo. Yo escuché en una de esos títulos que los decían en serio,
4: que
2: acostumbraba a tomar sol en la terraza. Yo dije, estamos todos locos.
6: Igual, imagínate ver colgando la boa desde la terraza.
3: No, si en algún momento alguien se encuentra con una boa.
4: De todas maneras, ¿qué?
3: Quiero decirle que no intenten capturarlas.
6: No, yo me voy.
2: Pero sabés, vos te encontrás una boa, ¿vos se te ocurriría capturarla? Salís corriendo, hay que
3: dar aviso inmediato a las autoridades, sobre todo a bomberos, policía, dirección de flora y fauna, para que los especialistas manipulen el animal.
2: Sí. Y la lleven a su hábitat.
3: Exactamente.
6: Acá en Concepción hay un especialista en serpientes.
4: ¿Ah, sí?
7: Claro,
6: te lo juro. ¿Sí? Que es el que busca las serpientes o las víboras en las casas o en las escuelas.
4: ¿Cómo se le dice al especialista en boas? ¿Boaólogo?
6: Sí.
11: Chicos, suena un poco lo que decía recién Anto es cierto. Estábamos haciendo...
6: Pero yo doy información cierta.
11: No, pero claro, pero además Cabrera, que es el que se dedica justamente a rescatar serpientes y demás, vino, las trajo aquí a la radio.
4: No.
11: Estábamos haciendo la mañana de la radio con Andrea. Es increíble que hayamos tenido...
7: Serpientes en la radio.
11: Las serpientes en la radio. No,
2: ¿cómo pero, serpientes en la radio?
11: Abril, Andrea.
12: Fabio se animó a tocarla. Sí, porque trajo una o dos, eran una mochila.
11: Sacó las bolsas, las puso arriba de la mesa.
4: Sí.
11: Y nos hizo. Sí, las terminamos
12: en medio de la nota.
11: Chicos.
12: Tóquenla, chicos. Decían, no, yo no me animé.
11: Nos hizo tirar los brazos,
12: Fabio,
11: tenerla. Por ahí la revolía, por eso me cayó. Sí, en un momento cuando entró a moverse. Pero sí, las teníamos.
4: Qué problema.
11: Con foto, con imágenes.
12: No, él trajo
11: video.
12: Sabiendo que esas no hacían nada. No eran ni una boa ni una cobra. Pero igualmente.
2: No las tocaría.
3: ¿Cómo? Nunca las acorralen ni las provoquen. En general se les suele tirar una manta encima.
4: Ah, para...
11: para que no tengan chucho, pobrecitas.
6: Sí. Tienen frío.
11: Y claro, sufren claro. el frío también.
6: Y va en invierno.
11: Sí.
3: Ay, Dios mío. Bueno.
6: Y después vino. Caliente, a, acá la radio una vez también vino. ¿Cómo? Acá la radio también vino. No sé si era un circo, no sé qué era. La verdad que a esta altura no me acuerdo si era un serpentario o qué. Mm. Y vino con una... no sé si ustedes se acuerdan, chicos. Fabián y Andrea.
11: Era una encantadora.
6: Era un encantador de boas.
11: Encantador.
6: Pero, ¿viste? Había una que era amarilla y blanca.
11: Sí.
6: Y te la hacían colgar en el cuello.
11: Sí, la teníamos.
6: Ay, no, chicos, ¿sabes lo que era?
4: No,
6: sí.
4: No me da impresión.
6: Cada venía.
3: En fin, cerramos.
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2: Bueno, continuamos. Entonces, hay algunos mensajitos por acá que vamos a dar a conocer.
8: Tienen mensajitos de Omar y de Ali, usted, para leer.
2: Ay, para ver.
8: Yo le cuento el de Omar, que nos mandó fotos de islas y cómo está el clima allá, que está lloviendo.
2: Dale.
8: Y demás. Dice, buenos días, ¿cómo están acá en la isla? Pasados por agua, se llovió todo. Un abrazo grande, nos dice Omar, con unas fotos de cómo está la situación. Mirá, sí, claro. Ha caído bastante agua y barrito y demás.
2: Bueno, dice, hola, un placer enviarles mi saludo en este día de miércoles. Sigue la lluvia, pero feliz tenerlos a ustedes como compañía. Les mando un abrazo. Soy Alex. Dice, les cuento que con los chicos, más en los días de lluvia, jugábamos a quién daba más rápido un resultado de una cuenta. Nunca pude sacar mentalmente. Tengo que agarrar papel y lápiz. Y no te creas que sos la única. No. Las matemáticas es otro tema. Sí,
8: tal cual, sí, tal cual. Muy bien, Ale.
2: Las matemáticas son un problema para algunos y para otros, ¿viste qué?
6: Pero cuando, por ejemplo, te tocaba el tema de las tablas. Yo no sé ustedes, pero yo siempre iba, uno memorizaba todas las tablas, y iba y le decía a tu mamá, yo me la acuerdo a mi mamá lavando ropa en el lavarropas.
2: Y le decía
6: y
2: las
6: yo,
2: tablas.
6: Todas las tablas. Decía, no, le erraste, vuelvo a estudiar de nuevo. Tal cual, qué horrible. Tal cual.
7: En que uno se la sabía por orden y después la maestra te decía, a ver,
4: 5 por 4.
2: Ya sabés. El problema es cuando tenés una mamá maestra, no saben lo que es eso.
4: No
2: saben lo que es eso.
7: Te tenía cortita, ¿eh?
2: Y claro, porque salías de la escuela y después llegabas a tu casa y tenías a la maestra bis. Claro.
4: Un tema.
2: Y un día, ¿saben lo que me pasó?
3: ¿Qué pasó, Telita?
2: Fue algo terrible, porque mi mamá daba clases en una escuela, X. Yo iba a la escuela normal, y un día se enferma la maestra.
8: Y apareció en el aula.
2: ¿Escuchá? Entonces dice, entra la directora y dice, bueno, a partir de por los días que va a estar de licencia la señorita Florencia, llamada Florencia, que era un sol divina. Dice, les voy a presentar, y no se veía quién era. Ella no me había dicho nada a mí. Dice, les voy a presentar a la señorita Mecha, la señorita Mercedes. Yo cuando dijo Mecha, Mercedes, y la vio entrar mi vieja, no podés. Y fue la que hizo la suplencia. Vos podés creer.
8: Y sí, se presentó en el aula.
2: En cuarto grado, no me olvido nunca que yo me sentaba en el tercer banco al lado de la ventana. Todos mis compañeros me miraban como diciendo, ¡ay, tu mamá! Y yo decía, ¡qué castigo!
4: Sí,
6: ¿qué? Vas a pasar seguro, te dicen.
2: Habiendo tanta maestra.
4: ¿A vos te parece?
2: Y bueno, la tuve que ahí soportar a esta mujer como un mes más o menos estuvo.
4: Es mucho.
2: Y decía que vuelva la señorita Florencia. Que
8: obviamente. Mensajitos por Paraná tenemos.
4: Sí, claro. Buen día, chicos. Lo que vale. me supera es la tecnología. No me gusta, no quiero, me resisto. Fui a cursos y nada. No pude nunca. Oh. Ahora por obligación algo hago. Mm. Todos los trámites por el teléfono. Por claro. poquito.
2: Sí, claro.
4: Paso a paso, paso a paso. Tengo además un emprendimiento de muñecos tejidos. Hoy hablábamos también de los muñequitos tejidos. Que me lleva a usar sí o sí la Tecno, dice. Saluditos, gracias amigo, por su mensaje, el 343-520-1260. Y tengo a Betty también.
2: ¿Qué dice, ¿qué dice Betty?
4: Chicas, esto es para Anto, me parece, por lo que decía hoy. El lavarropa que tiene las plaquetas arriba, donde está el programador, se humedece. Pasale el secador de pelo bastante. ¿Mirá? Se seca a los 3 minutos. Lo enchufás, lo programás como estaba y sigue perfecto.
6: ¿Mirá? Pobre secador de pelo, porque estuvo el otro día con el freezer. Ayer secando el pelo yo y ahora el lavarropa. Claro. Pobre secador
7: bueno,
6: de pelo.
7: Bueno, Anto, pero es preferible que se te rompa el secador de pelo y no el lavarropa.
4: Claro, sí, igual.
2: De última agarrás el caloventor.
4: Claro, sí, claro, también. Claro. Mandale el caloventor, no mandale el secador de pelo.
8: Pedí prestado antes.
4: Pedí prestado.
2: Yo recurrí, cuando se me ha roto el secador, he recurrido al caloventor.
4: Al caloventor, sí, claro.
2: En invierno, sí, en verano sí, no importa.
4: Sí, ah, sí. sí, tal cual. Sí,
7: dos meses para la primavera faltan. Estoy chocha.
6: Muy bien. Vamos a lo crónica está, está lo crónica.
4: Debo decir que yo prohíbo a mis niñas que enciendan el caloventor en el baño.
6: Y gasta mucho.
4: Claro, basta. Porque además se quedan ahí, no salen.
8: Claro, sí, exactamente.
4: El baño.
8: Y se van con el celular más todavía, ¿no?
4: Pero claro, no, sí. Claro. Cero celulares, cero caloventor. No prende nada a nadie.
2: Vamos bueno. a nuestro próximo encuentro. Dale, sí, Claudio, porque, Facu.
4: Tiene que ver con un evento que va a estar ocurriendo en un mes aproximadamente. Se trata de la carrera del TC en suelo entrerriano, en el reconocido Autódromo Ciudad de Paraná, que se ubica allí en Sauce Montrul, pero ya hay gente que está esperando por esa competencia, como es habitual cada año en el que llega el TC. Es por eso que la intendenta Soledad Daneri ha tenido encuentros para establecer una suerte de protocolo de convivencia entre quienes esperan en sus motorhomes y en sus lugares allí fuera del estadio y los vecinos. La saludamos a Soledad Daneri, que está en comunicación. Muchísimas gracias por atendernos y hablar con la provincia. La escuchan en Concepción del Uruguay, en Gualeguaychú y aquí en la ciudad de Paraná. Buen día, ¿cómo le va?
10: Hola, ¿qué tal? Buen día, ¿cómo están?
4: Muy bien, un gustazo poder charlar con usted y para entender un poco qué es lo que ha pasado, cuál ha sido el resultado de ese encuentro que ha tenido con quienes allí están ya instalados esperando por la apertura del autódromo y la posibilidad de ingresar a vivir el TC, que ocurrirá esto en un mes. Mientras tanto, ¿por qué se motivó este encuentro?
10: Exactamente, así es. Hace ya un mes que hay personas que han delimitado lugares en la zona de banquinas de acá de Sauce Montrul. Uh-huh. Y en función de eso es que decidimos, por experiencias que tuvimos años anteriores, uh-huh. hacer un reglamento de convivencia para poder... La realidad es que para poder tener unos días o unos meses, en este caso, pacíficos, y que obviamente todo visitante se lleve una buena experiencia y el vecino también quede con una sensación uh-huh. agradable. Uh-huh. Quiero decir también que obviamente que nosotros celebramos que el Autódromo Ciudad de Paraná en Sauce Montrul, sí. Digamos, pueda tener este tipo de eventos, y obviamente celebramos el crecimiento y que cada vez más gente pueda participar de estos eventos del automovilismo, uh-huh. más familias, pero que claramente hay que hacerlo con ciertos órdenes, ciertos protocolos de convivencia, justamente porque también Sauce Montrul está cada vez más poblado, cada vez más gente vive de forma permanente, y bueno, desde ahí es donde surge la necesidad de crear un reglamento que por ahí piensa, no tendría que ser necesario, porque todos sabemos cuáles son las buenas costumbres de cualquier ser humano, de cualquier adulto, pero bueno, lamentablemente por algunos pocos que han incumplido años anteriores las normas de cualquier, digamos, ciudadano, hoy nos vemos obligados a hacer este reglamento, y que también decir que la mayoría de los participantes son personas muy respetuosas que vienen a celebrar, digamos, esta cuestión del fanatismo del automovilismo, y obviamente hacer la cola para que poder ingresar al autódromo y ocupar el lugar que ellos, digamos, tienen como preferido.
3: ¿Y cuáles son esos lineamientos? ¿Qué es lo que se ha establecido hacia los la gente que acampa allí? Y también si ha habido alguna queja en años anteriores, ¿no? De los vecinos.
10: Sí, sí, hemos tenido quejas todo el tiempo, sobre todo por el tema de ruidos molestos, porque los últimos días las peñas hacen sus asados, sus tradicionales asados con música hasta altas horas de la noche. Claro. Son grupos, ustedes piensen que son grupos de 20, 30 personas en un asado, en la banquina, o sea, a 10 metros de una vivienda. Entonces eso por ahí es lo que genera el choque de intereses, y obviamente también teniendo en cuenta de que hemos tenido situaciones en donde se utilizan los espacios públicos como sanitarios. Entonces, por ahí que entienda quien viene a estar ahí, que no es un camping, que no tiene los servicios que tiene un camping, que es una banquina, que es una calle de un pueblo, en donde vive gente, en donde salen los chicos a la mañana para ir a la escuela y se encuentran con una persona bañándose, por decirlo de alguna manera, o aseándose. Entonces, bueno, es como por ahí limitar más esas cuestiones, vuelvo a repetir, que tienen que ver con las buenas costumbres en un lugar público.
4: Se entiende.
8: ¿Sí, Eli? Soledad, te puedo hacer una consulta desde Gualeguaychú. ¿Se genera buen movimiento en cuanto a lo comercial en la localidad? Es decir, ¿hay vecinos que pueden aprovechar la llegada de las fechas del TC como para vender algo? Por ejemplo, no sé, vendedores ambulantes, despensas, kioscos y demás.
10: Sí, se nota mucho, sobre todo ahí en la zona, que es en el barrio Villa de Lina, que es el que está lindante al autódromo. Y también Sauce Montrul tiene muchos alojamientos. Nosotros tenemos más de 100 plazas en la localidad, de casas quintas, bungaló. Hay un nuevo hotel que abrió sus puertas hace muy poquito sobre la ruta también. Que eso hace que se mueva mucho la economía local, y bueno, las despensas también, obviamente que hay muchas despensas en la localidad que por ahí uno trata de indicarle incluso al visitante. Incluso ahí donde está la cola del autódromo hoy, hay una despensa y que claramente hace su diferencia en el año con estas largas filas del TC. Nosotros tenemos el viernes antes de ingresar un promedio entre 6 y 7 kilómetros es la fila de los que van a ingresar.
8: Impresionante.
4: Y al día de hoy, ¿cuántos metros se extiende esa cola?
10: Hoy más o menos tenemos 200 metros, hay unas 30, 35 peñas ya, porque ellos se presentan como las distintas peñas, los Cingollete, Peña Vino Tinto, o sea, se ponen sus nombres, son más o menos unos 200 metros, pero bueno, después traerán sus vehículos, sus motorhomes, sus casillos rodantes, y seguramente se extenderá un poco más. Entiendo que una vez que termine San Juan, que es el próximo TC, ya se van a venir para este lado.
4: ¿Y encontró buena predisposición de parte de los representantes de estas peñas que usted mencionaba para poder tener una buena convivencia?
10: Sí, la verdad que sí, hay muy buena predisposición. Obvio que muchas veces, y en estos casos, y calculo que en cualquiera, por ahí pagan justos por pecadores, porque como dije anteriormente, la mayoría son muy respetuosos y obviamente que lo único que quieren es venir a disfrutar y estar tranquilos, y su objetivo es llegar e ingresar al autódromo, al lugar que ellos buscan. Pero sí, tuvimos situaciones, digamos, en las que hemos tenido personas enganchadas a la energía eléctrica de un privado, o sea, son situaciones que por ahí no está bueno pasarlas, porque es como que también los rotulan a ellos de personas irrespetuosas, y la realidad es que no es así. Son personas que vienen a vivir una experiencia por un fanatismo, y bueno, tratando en este caso de nosotros por ahí regular un poco la conducta de esos pocos que de alguna manera desvirtúan el sentido de esta pasión.
4: Supongo que también habrá un rol que jugarán tanto la policía como la gente del Club de Volantes Entrerrianos. No sé si también participan de estas charlas para tratar de que esté todo en orden.
10: Sí, el lunes a la tarde tuvimos una charla, fueron varios, digamos, representantes de las distintas peñas, estuvo la policía, estuvieron integrantes del Club de Volantes, y ahí es donde nosotros manifestamos, bueno, esta intención de trabajar todos en conjunto, de que sea la mejor experiencia para todos, y claramente que en el caso de incumplimiento de estas normas y denuncias de vecinos o de incluso de los mismos participantes de las distintas peñas, la persona o la peña será retirada de la fila, o sea que por ahí es como que por eso también apelamos al sentido común para que no haya conflicto, ningún tipo de conflicto, y podamos, digamos, terminar después del 23, que se retiren ya del lugar con también el espacio limpio, que eso es algo que también le estamos demandando. Nosotros vamos a, una vez que empiecen a estar los campamentos, o sea, las casillas, vamos a llevar cestos de residuos. Les pedimos que no hagan fuego en el pasto por peligros, digamos, que pueda llegar a ver de que corra el fuego, o sea, sino que tengan un elemento sólido para hacerlo arriba. Bueno, varias cuestiones que ellos lo entienden y que saben perfectamente cómo es la modalidad, pero bueno, se lo escribimos en un reglamento justamente para que ellos lo tengan a mano y se lo puedan manifestar a todos aquellos que también vienen.
3: 23 de agosto, entonces, la fecha de la carrera, 40.000 personas aproximadamente es el número que se maneja, ¿no?
10: Ojalá que sí, ojalá que incluso que sean muchas más, porque creo que es un espectáculo muy lindo. Creo que hay una inversión muy grande también del Club de Volantes Entrerrianos que se merecen de alguna manera que les vaya bien. Y también pensando en que, bueno, que la familia también se acerque y que se pueda vivir en Sauce Montrula esta fiesta. Es un autódromo que tiene muchísimos años acá en la localidad y que también aceptamos y de alguna manera lo sentimos propio en cuanto a esta actividad.
4: ¿Y hay algún otro operativo especial de parte del municipio? Supongo que, bueno, colocación de cestos y demás para colaborar también, ¿no?, en que esté todo en orden.
10: Sí, sí, una recorrida diaria también, como para, digamos, de alguna manera estar pendientes de cualquier situación que vaya surgiendo y en colaboración con los vecinos. También se va a tener en cuenta de que no se va a aceptar gente de fuera de la localidad para lo que es el cuidado de coches, sobre todo más cerca de la fecha, sino que se van a designar distintos vecinos que hoy están con una situación laboral complicada, para que puedan hacer ese trabajo y también el vecino esté más tranquilo de que el que está día y noche en ese lugar, en ese espacio, es un vecino de confianza y que no puede generar ninguna cuestión de inseguridad.
4: Bien. Soledad Daneri, intendenta de Sauce Montrul, muchísimas gracias por brindarnos estos minutos y hablar con la provincia.
10: No, por favor, muchas gracias a ustedes. Un saludo.
4: Hasta luego. Bueno, un gusto hablar entonces con la intendenta de Sauce Montrul, hablando sobre las expectativas y este reglamento, la convivencia que se enmarca en la espera de la llegada, del arribo del TC, que será en un mes.
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8: Seguimos adelante en nuestra mañana de Entre Ríos, desde Gualeguaychú, Concepción del Uruguay y Paraná, cubriendo todo el territorio provincial. Tengo algunos mensajitos antes de volver a recibir a Silvina Ríos con su Silvineta. Les cuento por acá mensajitos de los oyentes. Uno de los oyentes dice: la yerba que más se vende acá, o las que más se ocupa en el sur de la localidad, esto es Ibicuil, sur de la provincia de Entre Ríos, son hierbas comerciales habituales, una con hierbas y la otra una tradicional de paquete rojo. Dice, esas son las que más se venden en nuestro pueblo. Y por acá Ali se animó finalmente con una payada escrita, dice, no le da para grabar el mensajito. Escuchen lo que nos dice: si quieren un buen programa, prende Radio Nacional. Aquí te pasan buena música y la información actual. Gracias, un saludito para todos en Entre Ríos.
3: Acá hay uno más, un audio.
8: A ver.
16: Buenos días, Radio Nacional. Desde Cerrito le voy a improvisar. Soy Juan, el remisero, que en este abrazo sincero les voy a improvisar. Bajo este cielo entrerriano, con mi bandera en la mano diciendo soy argentino, es un orgullo nacional. Feliz día del payador, del improvisador y del recitador también, porque son tres trabajos distintos donde se mezcla en una cosa. Arriba del escenario cuando hay una jineteada o cuando se hace alguna fiesta criolla, alguna destreza. Bueno, Juan, el remisero de Cerrito, así que siempre recorriendo los campos y las zonas rurales.
3: Bien, Juan, lindo, querido, Juan. Le veo pasta, Juan, ¿eh?
12: Qué grande.
3: Sí, le veo pasta de payadora,
12: Juan. Sí, impresionante. Chicos, ¿vieron la canción que hemos cantado en el Mundial, el Quiero Robarle un Gol al Ladrón?
3: Sí.
12: Sí, bueno, la hizo un payador.
3: Quien
12: la creó fue un payador de La Pampa.
3: La compuso, sí.
12: Exactamente, Pedro Sauvidet. La letra la hizo junto a su hija, que hemos visto los videos de ambos cantándola. Que después, bueno, la hemos cantado y la han entonado también en los estadios, con un tema de Ciro y los Persas.
3: Uh-huh. Sí, qué sí, bueno.
12: Al ritmo de Astros.
3: Además el video,
12: sí,
3: que hicieron con la nena.
12: Tal cual, pero era, es payador, Pedro Sauvidet de La Pampa.
3: Excelente.
8: Muy bien, excelente. Está por ahí, la vamos a recibir después de unos días de descanso.

0: Hola, hola, hola, hola, hola, Siri, ¿cómo estás?
1: ¿Cómo les va? ¿Cómo
0: ¿Qué
1: andan?
0: Dice, querida, tanto
1: qué gusto
0: tiempo.
1: Tocarnos.
0: ¿Qué tal? ¿Estuvo hola, en el exterior? ¿A dónde anduvo esa Silvineta?
1: Sí, anduvimos por San Benito, Colonia Avellaneda y Oro Verde.
0: Ah, una recorrida.
2: Bien, muy bien. Sacó chapa de rally casi.
1: Sí, claro, totalmente. Tremendo. ¿Cómo andan ustedes? ¿Todo bien?
0: Muy bien, por suerte.
3: Acá entre pasadas y rimas.
1: Ah, sí, sí, me imagino. Estaba tratando de improvisar una, sí. Pero no sé si va a salir, che, no sé. ¿No?
0: A ver, anímese.
1: A ver, bueno, me estaba medio a hacer, ¿eh? Hola, amigos y amigas de Radio Nacional, y acá me pongo a cantar. Les voy a ir diciendo que yo acá me quedo hincada, pero no para rezar, sino porque nos vamos para la picada.
0: ¡Oh! ¡Esa!
3: ¡Hincada y qué la notable! Picada.
1: Claro, sí. La busqué ahí. Bueno, rápido, salió.
3: A ver, Silvina.
1: Nos vamos para la picada.
3: ¿Vos sabés que, Silvina?
1: Sí.
3: Y antes de la picada, para todas las mañanas tenemos la mejor medicina, ya que salimos a pasear con la genia de Silvina.
1: ¡Ah!
0: Bien,
3: ahí vamos,
0: Fabio, muy bien, Fabio.
1: Qué buen recibimiento.
3: Qué presentación.
0: ¿Qué más se puede pedir?
1: Sí. Y si digo la picada.
4: Yo de chambergo y de alpargatas, viendo el paisaje de la picada, pensaba en vos. Crucé por acá.
1: Ay, no, qué lindo. La he dejado, ¿eh? Bueno, se me cruza don Jorge Méndez y la música, ¿no? Pero bueno, no vamos a hablar de música, sino vamos a hablar de la estación que lleva su nombre allí en La Picada. Donde, ¿qué pasa? Hace tres meses que no funciona el tren que va desde Paraná hasta La Picada. Para saber cómo está hoy la situación, porque allí quedó mucha gente afectada, porque el tren era una forma de transporte muy económica y que realmente cumplía su función muchísimo y muy bien. Y bueno, hace 3 meses que esto está bastante complicado para trabajadores, estudiantes y demás que iban y venían todos los días en este servicio de transporte público. No funciona. Y bueno, hablamos con el presidente comunal de La Picada, que es Julio Morales, y esto nos decía.
5: Ya 2 meses, casi 3 meses, estamos sin tren. Seguimos en contacto con Secretaría de Transporte de la provincia, que está haciendo sus gestiones a nivel nacional para que vuelva el tren. Todavía no tenemos novedades sobre eso, así que bueno, estamos esperando de que vengan inspecciones de Buenos Aires a hacer la inspección a trenes, así que estamos a la espera de eso. Estuvieron Colonia Avellaneda haciendo unos arreglos ahí en un alcantarillado grande. Ellos pusieron maquinarias y plata para hacer ese alcantarillado, arreglar eso, y Municipalidad de Paraná también. Y bueno, sí, estamos esperando lo que hay desde Buenos Aires. Eso está aprobado, ya está listo. Hubo dos pruebas. Después de ese arreglo hubo dos pruebas y bueno, las vías estaban bien. En contacto provincia está permanentemente en contacto y está insistiendo con este tema de que vuelva el tren. Nosotros estamos en contacto con provincia también, insistiendo también para que vuelva el tren. Pero ahora depende todo de Nación para que se reactive de vuelta. Esto afecta mucho tanto a los trabajadores, estudiantes de tanto de la Escuela Más Fuerte como gente de La Picada. También afecta al turismo del Parque San Martín, el área protegida de La Porota y senderismo que hacíamos desde la comuna. Porque al Parque San Martín iban chicos, delegaciones de chicos a recorrer el Parque San Martín, y tanto al área protegida de la Porota también lo mismo. El pasaje de colectivo es mucho más y la gente ya no viaja como era antes. Sí, había aumentado el último tiempo a 1.400, a diferencia que el colectivo está en 4.500 y 6. Es mucha la diferencia.
1: Es mucha la diferencia para un trabajador que va todos los días y que tiene que abonar ese pasaje, a diferencia claro. De lo que pagaba en el tren, ¿no? Bueno, y todos los beneficios que tiene la circulación del tren, que hoy no está funcionando lamentablemente, y vecinos, la Asamblea Vecinalista de Paraná, también los presidentes comunales e intendentes de las localidades como Colonia Avellaneda, San Benito, bueno, La Picada, recién hablábamos. Todos ellos están esperando que vuelva a funcionar justamente este servicio, pero por el momento no hay respuesta de parte de Trenes Argentinos, que es la empresa que actualmente prestaba este servicio. Igual se habló, o fue un rumor, de que estaría la posibilidad de que Trenes Argentinos pase este servicio a la provincia de Entre Ríos, cosa que por el momento a mí me parece bastante lejana, porque lleva una tramitación más que importante y extensa, pero bueno, es una de las posibilidades que se venía hablando. Dejamos ese tema, nos vamos hasta la costa del Uruguay, llegamos a San José, porque este fin de semana se va a desarrollar la 39ª edición de la Fiesta Nacional de la Colonización. La Fiesta Nacional de la Colonización vuelve a ser una de las celebraciones donde el pasado y el presente se encuentran para mantener viva la identidad de toda una comunidad. Hablamos con la directora de turismo de San José, que es Ana Lugo, y ella nos contaba lo siguiente.
6: Preparándonos, sí, allá muy poquitas horas, en el día de mañana, arranca la 39ª edición de la Fiesta Nacional de la Colonización, con una noche de peñas, particularmente mañana viernes, a partir de las 18 horas, en el predio multievento, y sábado y domingo, con jornada completa de actividades desde las 11 de la mañana, también sector de artesanos, manualitas de emprendedores, música en escenario, comidas típicas, y artistas muy importantes, tanto a nivel regional como nacionales, como lo es el sábado Luciano Pereira. El 2 de julio pasado cumplimos 169 años y bueno, y con motivos del mundial, obviamente siempre la fiesta se hace el fin de semana siguiente a nuestro aniversario. Este año hubiese tocado 4, 5 y 6, pero decidimos trasladarla porque todos estábamos en otra cosa y bueno, y se celebra este fin de semana que comparte vacaciones con muchísimas provincias del país, entre esas Buenos Aires, que es nuestro mayor público, más que nada, que viene a vacacionar a esta región. Así que se espera mucha gente. La ciudad afortunadamente tiene niveles buenos de reserva para este fin de semana. Es al aire libre, va a haber que abrigarse un poco, pero es todo durante el día y los shows finales son tempranos. Bueno, las 21 horas está tocando Luciano Pereira, así que 22:30 ya estamos partiendo hacia nuestros hogares para volver el domingo, porque el domingo sigue. El domingo está el desfile evocativo, que es la parte más representativa, más identitaria de la fiesta, y después también continúa la música en vivo en lo que es el predio multievento.
1: Bueno, si les interesa y quieren darse una vueltita por allí, revisen las redes sociales de Turismo San José. Ahí está toda la información de todos los artistas que van a estar pasando desde el viernes hasta el próximo domingo. Y de esta manera cerramos nuestra recorrida entrerriana de hoy.
2: Muchísimas gracias, Sil. Que tengas una linda jornada, muy buena recorrida. Bienvenida nuevamente.
1: Gracias.
2: 15 minutos se pasan de las 11 de la mañana, seguimos adelante en Gualeguaychú con una mañana gris y solo 11 grados de temperatura.
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2: ¡Esa!
0: ¡Oh! ¡Tremenda payada!
2: Orlando de acá de Gualeguaychú nos dejaba este mensaje celebrando el Día del Payador y improvisó unos versitos.
8: Acá hay uno más, ¿eh? Después del mensaje yo quiero decir una payada porque busqué una.
0: Ahí se animó Anto, a ver.
8: Sí.
0: A
8: ver. No, pero prefiero ir después del mensaje.
2: Ah, después del mensaje. Caliente motores y vamos por Paraná, a ver.
9: ¿Cómo andan, gente?
0: ¿Qué tal?
9: Hola. Soy Roberto de Crespo.
0: Hola, Robert.
9: ¿En casa tomamos mate con yerba CBC o cachamate?
10: Mira.
9: Yo en el camión por ahí le meto unas hojitas de coca, un poquito de burro, o un poquito de cáscara de naranja, algo de café también.
10: Oh.
9: Hasta ahora nunca me ha agarrado acidez, que dicen que la yerba da acidez, que no, por ahora venimos bien.
0: Estamos bien.
9: Y más amargo, dulce también. Cualquiera de los dos viene bien.
0: Qué grande, loco.
2: Muy bien, amigo.
0: Se enganchó con el tema por lo de Andrés, claro.
2: Exactamente. Muy bien, ahí el mate con café es rico, el amarguito sí. Con café para
10: sí. Estar. Hay algunas personas que ponen el saquito en el termo, ¿viste? El saquito de café, sí. Pone el agua y como que queda café en el termo y ahí van cebando el mate.
0: Ah, no he probado sí. Esa vertiente.
10: Sí, pero yo sí, está bueno.
2: Puedo probarla, yo que...
10: Bueno, prueben, después me cuento.
8: Bueno, de café por acá, viene mi momento especial.
0: Sí, cómo no. A ver, Antonio, viene... por favor, quiero escucharla para allá.
3: Prepárense.
8: ¿Me pueden poner una musiquita de fondo? ¿Puedo pedir?
3: ¿Te hacemos la corneta?
0: Algo, Walter, ¿tenés algo?
10: Acá tenemos, podemos poner de acá.
8: Y pueden, después de esto, pueden una cortina.
3: Aplaudir, reírnos. ¿Qué hacemos, Antonio?
10: Bueno, ¿podemos de acá poner?
8: A ver, ¿me pueden poner alguna cortina? Ahí va.
0: Ahí está.
10: Para que me persigno.
8: No, por las dudas. De los poetas que escriben, Me gusta el sapo, por lo petizo y gordo, moreno y ñato. Suele cantar en las chacras sus amores trasnochados, pero la luna se esconde al ver el sapo cantando.
3: Ah, okay. Estoy como... Es como el GPS, sin final, vamos.
11: No tiene final.
12: No, como ganas de seguir escuchando un poquito más.
10: Yo te hice el aguante, Anto. Por lo menos el aplauso que salió.
8: Fue lo único que encontré.
2: Lo que más intención. Vas bien, vas bien, vas
8: bien.
13: Es un buen comienzo.
2: Estás bien encaminada.
10: Sí, para el final va a buscar otro.
3: Las frases de... No, no, no. Son frases de autoayuda.
8: No, no, chicos, me gusta el sapo por lo petizo y gordo. Sí.
13: Está muy bien.
8: Moreno y ñato.
2: Está muy bien, Anto. Muy bien, Anto.
13: No, no, no, no se justifique.
2: Bien la entonación, bien, bien las pausas.
13: Las payadas no se explican, Anto.
8: No, no se explican.
13: Se siente.
10: Es verdad. Se siente.
8: Yo estuve buscando con... Sí. Silvia estuvo buscando conmigo las payadas.
10: Sí,
8: no, no.
10: Bien,
8: no, no son muchas igual.
13: No, han hecho una tarea espectacular. No.
10: Imagínate si entre dos sacamos esta payada.
2: Además, además es más valiosa que yo, tiene más valor que yo. Yo todavía no me animé y ella.
8: Ah, sí, pero,
2: muy bien. Sí.
13: Vamos, Eli.
10: Pero,
13: vamos,
10: tenés, Eli, vos tenés que animarte, Eli. Vos
8: te mando una, Eli, ahora.
2: De la tarde, chicos. Esperenlo sentado.
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2: Y ahora nos metemos en uno de los segmentos que veníamos anunciando desde el comienzo del programa. Es el día del payador y vamos a saludar a nuestros payadores, los de nuestro territorio entrerriano. Oh, ya lo tenemos en línea, espero pronunciar bien su apellido, a Iván Hofstetters, un payador entrerriano de primera línea. Iván, muy buenos días, te saludamos desde Gualeguaychú, Concepción del Uruguay, Paraná. ¿Cómo estás?
19: Bueno, ¿qué tal, chicos? ¿Cómo andan ustedes? Muy muy buenos días. Sí, bastante bien pronunciado. Es más complicado el apellido de pronunciar que de escribir que de pronunciar. Sí, es usted simplemente, así que... Pero bueno, muy contento de escucharlos a todos ustedes y que también se hayan acordado de uno en este día tan especial para nosotros.
2: Iván, oriundo de...
19: María Luisa.
2: Bien, perfecto. ¿Qué es ser un payador en primer lugar? Nosotros venimos hablando desde el comienzo del programa, venimos jugando un poco con payadas improvisadas por el equipo y por nuestros oyentes, pero ¿qué es ser un payador? Para hablar seriamente, ¿eh? ¿No?
19: Y hay veces que nosotros mismos no sabemos lo que es, porque es un misterio muy grande. Nosotros mismos llegamos a sorprendernos muchas veces de lo que puede llegar a causar el payador cuando improvisa realmente o cuando saca métricamente hablando, ya sea en distintas medidas, lo que realmente siente por dentro. Siempre fue jactado el payador del que llevó las noticias de puerta a puerta en cada rancho antiguamente, lógicamente, cuando no existía la llegada del periodismo, porque no había ni redes sociales, ni por ahí inclusive ni medios de transporte, cuando la patria nació, y fue el payador el que cantaba las noticias de puerta en puerta de los ranchos, de lo que sucedía en ciertos pueblos, le comentaba a otros pueblos. Entonces, por eso se decía por ahí que el payador fue el primer periodista que tuvo la patria. Contaba cantando los sucesos, lo que sucedía en las batallas, en la época de la colonización, en la época de tanta lucha que tuvo la Argentina para llegar a formar, a ser lo que es hoy. Después, con el tiempo, con el transcurso de los años, se fue readaptando y acomodándose al tiempo que ha ido evolucionando, pero a la vez también sin perder esa esencia. Payador es el que canta las verdades. Payador es el que canta lo que siente, lo que nadie se anima a cantar. Muchas veces perseguido, muchas veces cuestionado por cómo dice las cosas, pero fue el que, hablando en criollo con simples palabras, escupió las verdades que el pueblo por ahí sentía y no lo podía decir. Y el payador también hizo de vocero. Con el transcurso de los años, lógicamente, con el tema de los festivales y todo, ha ido evolucionando y se ha ido reacomodando a distintas situaciones para que se pueda seguir escuchando su canto. Pero en definitiva siempre fue la voz del pueblo, sin distinciones de colores política. A ver, estamos hablando ni siquiera de la ni siquiera de la época de los unitarios y de los federales, anterior a eso todavía, en el Uruguay de los colorados y los blancos, acá en Argentina de unitarios y federales, después con el paso de los años, radicales y peronistas. No, el payador no tiene que tener color, el payador tiene que cantar las verdades como son. Si el pueblo sufre, el payador tiene que decirlo.
2: ¿Y hay distintas escuelas de payadores o es un único estilo?
19: Hoy por hoy se ha revolucionado mucho también con el tema, como te digo, el tema de las redes sociales. Bienvenidas sean a este sistema, las redes sociales, que bien utilizadas son fantásticas, porque llegan cosas que antiguamente no tardaban mucho, o no llegaban o tardaban mucho en llegar, ya sean noticias, ya sean cosas que van pasando cotidianamente en la vida, pero hoy por hoy con el tema de las redes sociales ha habido un auge muy grande en chicos que han arrancado para tratar de improvisar. Yo distingo mucho lo que es una persona que improvisa a lo que es un payador. El payador está comprometido realmente con lo que hace, no se traiciona a sus ideales realmente. Como decía José Gervasio Ortiga, no me vendo al bajo precio de la necesidad.
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0: eso la inteligencia artificial no lo nunca, puede hacer, nunca, ¿entendés?
1: Nunca. Y doy fe que Pugliese Pugliese funcionó, ¿eh?
0: Porque no me equivoqué la guitarra.
1: No, si no, vos, porque salió hermoso.
0: Salió bien,
1: sí.
0: Salió bien. Muy, bueno, qué alegría.
1: Qué letra, ¿eh?
0: No, esa es tremenda. Es una canción increíble. Violeta Parra, gracias a la vida. Gracias, Violeta Parra. Y gracias a la Negra Sosa que la hizo popular, ¿no? Que la dio a conocer. Nos queda re poco, nos queda cuatro, ¿viste? Yo sabía. Nos queda cuatro. Vamos a saludar a Chavito Schiavone, a David, a Juli, a Nuni, Nani, Nuni, Nuri.
1: Nanu,
0: ¿viste? Era parecido. Nanu, a Martín, a todos los que nos ayudan a que este programa salga. ¿Me alcanzás? Vení, Marce, porque tenemos un budín hermoso que lo quiero mostrar. ¿Son velitas?
1: Cumplimos 10 años.
0: No tenemos fuego. Cumplimos 10 años, no, al revés tengo que ponerla.
1: Marce nos trajo
0: un budín hermoso que nos lo vamos a comer. Después de la pizza. Y gracias a Cris Rego, que se nos fue del estudio. Está trabajando. Bien. Machpato, y a todos ustedes por estar ahí, la oyentada, como dice mi amiga. Saludos. Hasta dentro de 7 días. Siempre nos vamos con la música, porque Soy Nacional es de la música. Gracias.

0: 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Javier Milei en Brasil. Durante la convención liberal en San Pablo, el presidente, que viajó a dar su apoyo para candidato a jefe de Estado del país hermano al senador Flavio Bolsonaro, explicó en qué consistió el plan Platita aplicado por el kirchnerismo.
1: Su estrategia es la misma en todas partes, destruir las cuentas públicas para ganar elecciones, prometiendo soluciones tan fáciles e inmediatas como artificiales. Una estrategia que nosotros conocemos de primera mano y hemos dado el llamar plan Platita. Más gasto financiado con más deuda, más impuestos o lo que es peor, más emisión monetaria y más inflación. Resulta ahora consecuencias para adelante. Este modus operandi es el mismo en toda la región, causar un desequilibrio económico en el objetivo cortaplacista de retener votos para no perder el poder en las siguientes elecciones. Luego, cuando pierden, asume la derecha que debe solucionar todos estos problemas mientras la propia izquierda que lo causó le echa la culpa.
0: Mejora en la oferta de alquileres. Lo afirmó el ex titular del Colegio Único de Corredores Inmobiliarios porteño. El empresario Armando Pepe dijo que creció casi 45 veces tras el decreto del gobierno que introdujo una serie de modificaciones y señaló que la oferta de unidades destinadas a vivienda familiar pasó de apenas 355 propiedades a fines de diciembre de 2023 a más de 15.700 en la actualidad. El estado del tránsito con Ernesto Arriaga.
2: Bastante tránsito en la autovía del Mercosur, en la ruta 12 y 14, entre Zárate, Ceibas, Gualeguaychú y toda la zona de Concordia y Chajarí. Camiones muchos hacia Buenos Aires, para Zárate, máximo 80, para ellos de velocidad máxima. Micros, 90 kilómetros por hora. Por favor, utilizar cinturón de seguridad colocado, luces bajas prendidas y no sobrepasar en curva o en puente con doble línea amarilla.
0: El tiempo. En Posadas Misiones, donde nos escuchás por M710 kHz, cielo nublado, 20 grados 6, décimos humedad, 91%. Mientras tanto, en Capital Federal y alrededores, buen tiempo. La máxima para mañana, 18, así estaría hasta el martes que viene. Primaveral, a partir de miércoles vuelve el frío. Ahora, parcialmente nublado, 16.8, humedad, 66%. 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

0: buenas tardes para todos. Bienvenidos a Fútbol Show Nacional en Radio Nacional. 15 horas, 4 minutos, 50 segundos para ser preciso. Arranca el fin de semana futbolero para Radio Nacional porque ya comenzó hace 2 días la primera edición del fútbol argentino. Es cierto, hace una semana estábamos haciendo programación con la previa de lo que iba a ser inclusive el partido por el tercer puesto entre Inglaterra 6, Francia 4. Faltaba todavía un día para lo que fue la insólita final jugada, si se quiere, por Argentina. No vamos a decir otra cosa, pero perdida muy bien por parte de los jugadores argentinos. Lamentablemente España lo superó, vamos a decir que lo superó, que para mí mereció ganarlo largamente en los 90 minutos. Yo me quiero quedar con que fue campeón el mejor y que nosotros tuvimos quizás hasta un mejor resultado, un segundo puesto, un subcampeonato, con respecto a lo que merecimos a lo largo del Mundial. Para mí fue una sensación agradable, de todas maneras, subcampeón. Usted me va a decir, no, el futbolero no festeja un subcampeonato. Yo creo que en un Mundial un subcampeonato es muy, pero muy valorable. Y si yo la previa decía que firmaba subir al podio un tercer puesto, porque Scaloni lo peor que había conseguido era un tercer puesto en Brasil 2019 en una Copa América, ¿cómo no iba a festejar subir al podio en un campeonato mundial? Bueno, llegó a la final, le ganó a los ingleses, con lo que significa la épica ante Egipto, sí, porque fue una épica, sufrir, pero pasar ante Cabo Verde, lo mismo ante Suiza. Bueno, para mí fue un mundial muy agradable. Es más, en un mundial más largo, de 8 partidos, porque si eran de 7 partidos, la Argentina habría salido campeona del mundo, pero bueno, cambió el Mundial, nos tocaron algunos rivales más accesibles, sufrimos, pero llegamos a la final. Yo valoro ser segundo, pero ya arrancó el fútbol argentino hace 2 días, es decir, 4 días después de perder la final del mundo. Y además también estaba la Copa Sudamericana, 2 días después de la final del mundo, donde jugó Tigre y goleó 3-0, y al día siguiente ganó Lanús. Y después el jueves ganó Boca con Paredes, que hacía 48 horas, un poquito más, 72 horas que había llegado a la Argentina, pero que al día siguiente ya estaba entrenando en Boca. Bueno, así es el fútbol argentino, para bien y para mal. Y hoy debuta, por ejemplo, River. Convulsionado River con lo que pasó ayer, con la rescisión de contrato de Juanfer Quintero. Está bien, yo creo que era lógico. Y para mí River se refundó ayer con la rescisión de ese contrato, pero además ratificando que los jugadores que ya se sumaron, como Otamendi, Montiel y el propio Correa, ya concentraban para el partido de hoy. Yo creo que es un mensaje. Y después lo vamos a opinar, lo vamos a debatir si está bien o está mal. Si Correa es más, por ejemplo, que Juanfer Quintero. Yo creo que sí, pero a Juanfer yo no lo alargaba. Bueno, no importa, me estoy metiendo en harina a otro costal. Ganó Racing, mañana juega Boca de nuevo, va a jugar Independiente. Lo mismo San Lorenzo, esta noche el equipo Cuervo ante Lanús en calidad visitante, mañana Independiente ante Estudiantes, pero es momento de presentarlo al hombre que está informado de todo, que es un placer escucharlo, que no para de correr, es un maratonista de primera ley con su botellita azulada. Yo creo que no le molesta si le decimos su botellita de Vélez.
1: No, para nada.
0: ¿Cómo le va, Rorro?
1: ¿Cómo anda? Mi amigo John Nicolinski, ¿todo bien?
0: Gracias por la banca, ¿eh?
1: Por favor, acá estamos, siempre.
0: Estamos en fin de semana de vacaciones para sí, los estudiantes.
1: Exactamente.
0: Y hoy había un tren que venía de zona norte especial que no pasó, no sabemos por qué, los chicos decepcionados. No sé qué tenía el tren, pero era un tren que no...
1: A mí me pasó con 2 colectivos.
0: ¿Ah, sí?
1: Que no pararon.
0: ¿Qué me estoy perdiendo? Yo me estoy perdiendo algo.
1: Sí, sí, pero bueno, no sé.
0: ¿Vélez ganó?
1: Tuvimos la misma. Un flojito Vélez le ganó a Instituto 1-0.
0: No es poco.
1: Con una lucidez del pibe Andrada, que también en los títulos, quizás se te pasó, pero está coqueteando con River, no el pibe, sino River con él.
0: 15 palos vale el pibe, la cláusula de salida
1: 14,
0: por lo menos.
1: 14, y River ofrece 4 millones por el 50, y bien le dijeron no. 8 millones por el 80. Ahí son otros números. Y yo la quiero viva, dijeron en Vélez.
0: A los 8, Palenque.
1: Sí, aparte Andrada es titular, es un chico que corre todo el partido. Ayer le dio el pase gol a Lanzini. Igual el flojito Vélez, desde lo defensivo, desde el armado. Le va a costar a Vélez hoy estar... No sé si puede llegar hasta entre los 8, viste que este campeonato es así, ¿no? Clasifica a los 8 de cada grupo. Y bueno, ahí podría llegar a estar. Pero no, me parece no le va a dar cuerda, por lo menos por lo que se vio ayer, para pelear entre los mejores o los que estén encaramados en el título. Me parece que Por lo menos lo que se vio ayer de Vélez es eso. El Instituto es un equipo que intenta con el traductor Flores, y tiene en Alex Luna un jugador, un intérprete maravilloso del mano a mano, del pie a pie, pero le falta, ¿no? Le falta definición. Ayer al Instituto le generó un montón de situaciones de gol, pero no pudo concretar, así que bueno, me preguntás por Vélez, ganó y nada más.
0: En un ratito te voy a preguntar todo lo que tenés, porque vos sos
1: sí.
0: Un libro abierto.
1: Se está jugando un partido, ya.
0: Por ejemplo, ¿quién está jugando y cómo están?
1: Se está jugando Estudiantes Río Cuarto en Córdoba ante Tigre. Tengo las formaciones, Johnny, ¿querés? Por el lado del equipo de Rubén Forestero, el Yagi, que debuta en el equipo cordobés. Bruera, González, Valenti, Ojeda y Cobos, Romero, Quiroga, Tomás González, Ciro Rosané, Mauro Valente y Jason Moreno. El equipo de Dabove, Tigre, el equipo de Victoria, con Felipe Zenobio en el arco, Soto, Barrio Nuevo, Villalba y Álvarez, Garay, Santi González, Thiago Sarrago, Elías Cabrera, Sebastián Medina y Alfio Oviedo. Todo este equipo que te di es alternativo. Recordemos que Tigre viene a ganarle 3-0 entre semana a Nacional en Uruguay, y obviamente que Dabove guardó todo, ¿sí?
0: Después lo
1: no
0: vamos
1: está
0: a hablar.
1: Romero en
0: ahí
1: el banco.
0: Está. No está David Romero. Y Boca lo quiere, pero también tiene otras ofertas. A eso iba a apuntar, después sí. Lo vamos a hablar. ¿Será que tiene avanzada alguna negociación?
1: Puede ser.
0: Voy a saludar a mi otro compañero, después vamos a estar con
1: Dale.
0: Todo el polideportivo,
1: sí,
0: Rorro.
1: Sí.
0: Yo ya abrí, yo quiero que él me dé mucha información de ascenso, el compañero que voy a saludar ahora. Diría que un solo resultado abierto ahora es el único resultado que no se tenía que abrir en la B Metro. El único que no quería que se abra, se abrió. O si se abría, que fuera a favor mío, y es en contra.
1: Recién lo vi.
0: Lo mal que me pone cada vez que me siento acá y que excursionista recibe... Perdón, que un equipo recibe un gol. ¿Cómo le va, Federico Di Giovanni? Bienvenido a Fútbol Show Nacional. Lo estamos esperando. Un hombre vinculado también al fútbol de ascenso, siguiendo la campaña de Acasuso, entre otras tantas cuestiones, viajando a lo largo y ancho del país, se suma a la radio más grande del país como Radio Nacional. ¿Cómo le va, Federico Di Giovanni? Bienvenido a Fútbol Show Nacional.
2: Johnny, querido, un placer estar acá con ustedes, sumarme a este equipo, para hablar de deporte, de fútbol, obviamente.
0: A ver, que no andaba el micrófono.
1: Sí, me parece que tenemos...
0: Cambiamos el micrófono.
3: A ver, ¿ahora?
1: Ahí está,
0: ahora
1: ahí
0: estamos,
1: está
0: perfecto.
3: Ahora
0: ahí
3: sí, ahora sí. Bueno, decía, un placer sumarme aquí al equipo, obviamente, para hablar de fútbol, para traer lo que uno conoce y sabe un poquito también del fútbol de ascenso. Así que, bueno, vamos a meterle.
0: Usted me promete que me va a dar todos los resultados del ascenso. Tenemos partido, además. A Roro Ruiz le voy a pedir al instante que esté con... Estudiantes y Tigre, y además seguramente Roro tendrá también todas las formaciones, lo que se viene, las probables, todo, el polideportivo, no sé si tendrá tenis, teníamos un tenista que iba a jugar semifinales.
1: Perdió, Tommy Echeverry, ayer.
0: No lo puedo agarrar nunca, vos sabés que es un concurso, yo lo quiero agarrar mal parado, nunca lo agarro. Yo le pido que usted me dé resultado del ascenso. Si excursionista no revierte este resultado, yo creo que hoy es su debut y despedida, pero...
3: Y bueno.
0: Lo puede revertir.
3: Vamos a hacer fuerza entonces, por excursio.
0: Perfecto. ¿A Casuso cuándo juega?
3: A Casuso mañana. Mañana va a visitar a San Miguel, 15:30 en Polvorines.
0: ¿Es un clásico zonal o no?
3: No,
0: no. No genere polémica, porque está jugando Tigre. Sí. ¿San Miguel es clásico de Tigre? No genere polémica.
3: Yo creo que para San Miguel sí, o lo toma como un clásico. Yo creo que en Tigre hace muchísimo tiempo que no juega con San Miguel, no lo tiene tan en cuenta, me parece.
0: ¿Rorro Ruiz?
1: Sí,
0: sí. ¿Cuál es el clásico de Vélez?
1: Ferro. Toda la vida fue ese, casi que lo oeste.
0: Me gustó porque
1: está bien encaramado Ferro, Tengo a mi amigo Hernán Mundo acá de la casa, muy fanático de Ferro.
0: ¿Y qué dice Hernán?
1: Y somos los dos socios vitalicios, él
0: de
1: Ferro y yo de Vélez. Y la otra nos sacamos una foto esperando el regreso, ¿no?, del clásico del oeste, así que ojalá que Ferro tenga la lucidez alguna vez de digo, bueno, vamos a primera.
0: Ahora, el hincha de Ferro... Yo doy fe que el hincha de Vélez... Acá tenemos algún otro infiltrado de Vélez, ¿eh? No, uh-huh. No sé si él lo dice o no lo dice. Uh-huh. Cubre otro club, bastante sí. Grande, por cierto.
1: Sí.
0: G-O-O. Bien.
1: Sí. Lo conozco.
0: El hincha de Vélez quiere que Ferro ascienda.
1: Sí.
0: Ahora, para el hincha de Ferro, ¿no es doloroso que el hincha de Vélez te tenga una especie de lastimita?
1: No sé si lástima, quizás nostalgia. Eso lo graficaré así, nostalgia.
0: Porque yo cuando me crié, era en el clásico, pero yo agarré el Vélez de los 90 y el ferro que se empezaba a caer a pedazos.
1: Claro.
0: Y me parecía un clásico desparejo de los futbolísticos. Ahora, hasta el 93 Ferro tenía dos títulos y Vélez uno.
1: Exactamente, sí. El Ferro de Grigol del año 80, ¿no? Y Vélez tenía uno, ¿verdad?
0: Porque Ferro fue campeón en el 82 y en el 84 y Vélez tenía el del 68.
1: 68, exactamente. Y cuando llegó Bianchi, bueno, ahí empezó toda la catarata de títulos.
0: Al 11-3-870-74-85. Primero, ¿qué están haciendo en este día sábado? Segundo, ¿ya dejaron atrás la amargura del Mundial perdido? Tercero, ¿les parece bien que River haya rescindido el contrato de Juanfer Quintero? Y cuarto,
1: ¿qué pregunta?
0: Porque son muchos tópicos.
1: Sí.
0: Muchos tópicos.
1: Abrió muchas ventanas usted.
0: Y cuarto, opinen de lo que quieran sobre el equipo que quieran.
1: Sí, por supuesto.
0: Porque pregunta quién va a ser campeón de fútbol argentino, que hoy en día, salvo que sea por la tabla anual, que ya tenés una tabla más o menos para agarrarte, que hoy por hoy la lidera Independiente Rivadavia, campeón del fútbol argentino del torneo clausura es imposible saber, porque el que clasifica último por la ventana
1: puede llegar a ser campeón.
0: Como lo ha sido en su momento Estudiante de La Plata.
1: Tranquilamente. ¿Se acuerda hace un par de semanas cuando yo le dije?
0: ¿Qué me dijo? A ver.
1: ¿Se acuerda ese sábado apoteótico que tuvimos, que Copa de la Historia, que yo le dije, a que no sabe usted de dónde nos están escuchando y quién se atreve a mandar una foto de un buque pesquero?
0: Sí,
1: y apareció una foto de un buque pesquero.
0: Ese programa, que para mí fue el mejor programa que yo viví personalmente, me trajo problemas la semana siguiente.
1: ¿En serio?
0: Porque vinieron y me dijeron, no, porque vos dijiste que tu mejor programa de la historia fue el que viviste la semana
1: pasada. Se pusieron
0: celos. Nos mandaban delfines. Yo no sabía ni que había delfines en la Argentina, debo ser sincero.
1: Sí, es verdad. Sí.
0: Nos mandaron de todo, desde una excavadora donde extraen petróleo. Yo, por ahí es muy burdo lo que digo, extraen petróleo como si fuera tan fácil. Pero bueno, donde se trabaja sobre el petróleo.
1: Es una hora de almuerzo quizá, o post-almuerzo. Una foto de alguna parrilla, cualquier cosa.
0: El del buque pesquero, no sé qué estaban haciendo, pero estaban también con la cocina.
1: Estaban en la cocina, sí.
0: Que encima salían desde la cocina. ¿A dónde salen? A la parte de arriba de la embarcación. A la proa.
1: Sí.
0: Y tenía la bandera argentina.
1: Tenía la bandera argentina.
0: Época mundialista. Ya me agarró nostalgia.
1: Sí.
0: Estoy viejo, ¿eh?
1: Viste vos.
0: Estoy viejo. Bueno, al 11-3-870-74-85, opiná de lo que quiera. Nosotros nos vamos a ir a una tanda, nos acomodamos. Hoy no hay mate, nadie trajo mate.
1: Yo traje, ahora voy a hacer.
0: Pero usted va a compartir mate.
1: Yo voy a compartir, por supuesto.
0: Porque hay gente que no comparte y yo me acostumbré un poco a no compartir.
1: Yo soy de compartir, sí.
0: Bueno, le agradezco porque tengo ganas de tomar mate.
1: Sí, señor.
0: Nos vamos a preparar y después venimos con todo el informativo, mucho fútbol de ascenso, primera división y además la salida de los cronistas con la data de cada uno de los equipos. Tanda.
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0: Estamos en Fútbol Show Nacional, 15:20. Ya tengo el WhatsApp abierto. Si estás del otro lado escuchando al 11-3870-7485, ¿qué pasa? ¿Se olvidaron de Coli que hace un par de sábados que no estaba viniendo?
1: ¿Viste vos?
0: ¿Me olvidaron? ¿No hay ningún camionero en mi provincia de Santa Fe que esté escuchando?
1: Sí.
0: ¿No hay nadie en el sur del país?
1: Sí, en todos lados.
0: ¿Existe el sur del país?
1: Sí.
0: ¿Qué mandan acá? Algo de María Julia, no sé qué mandó, algo, tengo que abrir un Instagram, pero no puedo por el WhatsApp.
1: Claro.
0: Por favor, ¿nadie come hasta ahora? ¿No hay ningún asado por ahí?
2: Sobremesa, ¿no?
1: A ver, sí, claro.
2: ¿Un poquito de sobremesa?
1: Sí.
0: ¿Alguien jugando a las bochas en el campo escuchando radio?
1: Cosechando, porque la otra nos mandaron uno cosechando, ¿se acuerdan?
0: Qué bárbaro, ¿cómo se escucha en el campo esta radio?
1: Tremendo.
0: Empiezan lentamente a llegar los mensajes. Después los voy a leer a cada uno, al 11-3870-7485. River limpió a Juanfer Quintero. ¿Está bien o está mal, Roro Ruiz?
1: Está bien. Y te lo voy a argumentar. Para mí, hay que ser profesional. Si a vos te citan a la pretemporada o en el inicio de los trabajos, por más que hayas ido al Mundial, el ejemplo es Otamendi, el ejemplo es Montiel. Siendo a River, ¿no? A Boca, por supuesto, Paredes. Vos tenés que querer a tus compañeros, tenés que querer al club. Para mí tiene que tener una ligación, un compromiso. Y eso Juanfer nunca lo tuvo. No es ahora.
0: Qué
1: siempre
0: bárbaro,
1: pasó.
0: Qué duro. Poco corazón, Rorro.
1: Pero hay que ser profesional. No lo digo yo, lo dijo el Negro Acerrar el otro día, que jugó en River, dirigió a River y sabe lo que ponerse la camiseta de River.
0: Ah, bueno. Para. Jorge de San Vicente, provincia de Santa Fe, ya nos manda la ropa del Fortín acá.
1: Por supuesto,
0: venezano,
1: por
0: de
1: supuesto,
0: pura cepa.
1: Estamos en todos lados, amigo.
0: Mirá, ahora llegan todos los mensajes, de todos lados. Sí. Qué hermosa radio. Lo tenemos Sergio Ríos operando controles.
1: Sí.
0: Qué placer enorme. Esta radio es así, Fede y Giovanni. Nadie apareció todavía en un buque, en un barco.
1: ¿Viste? Pero va a aparecer.
0: En una cosechadora.
2: Va a aparecer. Llega a todos lados.
0: En un camión, como están los mensajes. Qué bárbaro, qué lindo. Así que usted lo limpia. ¿Para usted está bien limpiado Juanfer?
1: Para mí sí.
0: ¿Y para Di Giovanni?
2: Yo creo que sí, porque aparte era una relación, me parece, con el entrenador que no sé si era sostenible en el tiempo, ¿no? Y era forzar algo que me parece no tenía sentido. Y sobre todo, cómo se está incorporando River. Porque el tema sería si River no trae nada, si River le cuesta las incorporaciones, pero con los nombres que está trayendo River, ¿qué lugar iba a tener Juanfer?
0: A mí no me gusta tergiversar, es algo que nunca hago. Pero por lo que escucho, Fede Giovanni, ya está. Todos los equipos juegan por el segundo puesto porque River es campeón.
2: No, después puede pasar cualquier cosa, ¿no? En el fútbol argentino sobre todo. Pero obviamente que River tiene un plus sobre el resto, ¿no?
1: En nombres sí. Bueno, hay que buscar
2: todavía,
1: el funcionamiento, por
2: y todavía sigue en el mercado. Todavía se sigue hablando de más nombres.
1: En el mercado, es verdad.
0: A ver, hola amigos de Fútbol Show Nacional. Soy Daniel Flores, de Tartagal, Salta. Aquí laburando un sábado. La tristeza por la final perdida todavía está ahí. En cuanto a Juanfer, como hincha de River, me da bronca. La verdad que estoy cansado de tantos caprichos. ¡Como dijo Leo Estrada!
1: ¿Viste?
0: ¿Pero usted lo leyó?
1: ¿Viste? No.
0: Hace días, es cierto. Eso no es de profesional. Le vamos a estar agradecidos siempre, pero River está primero que cualquier otra cosa. Abrazo de gol, amigos. ¿Pero ustedes están mandando los mensajes? ¿Ustedes
1: no
0: tienen algo que ver con Daniel Flores de Tartagal?
1: Nada que ver.
0: A ver, más. Hola, amigos. Con respecto a la selección, iban a ganar, pero la amenaza fue grande. Esto lo dice Tommy. Y con el Chacho no vamos a ganar nada. Y lo que hizo con Quintero no se hace. Y solo los malos técnicos hacen eso. Y tiene que pensar ya un nuevo técnico. Este no va. Este está conmigo, chicos.
2: Ahí está.
1: Bueno.
0: Este está conmigo.
1: Son todas opiniones respetables.
0: Yo no soy de River, pero yo lo dejo a Juanfer, chicos. Ustedes lo limpiaron.
2: No, como jugador es un jugador distinto, pero la actualidad marcaba otra cosa.
1: Exactamente.
0: Hola, Nacional. En el taller, haciendo juegos, desde Aldea Escobar. ¡Trevelín, Chubut! ¡Vamos, Ferro!
1: Qué lindo lugar.
0: ¿Qué Ferro? Soy Luciana, saludos. ¿Hincha de Ferro, Ferro?
1: Bueno,
0: ¿o hay otro Ferro?
1: Que diga. ¿De qué Ferro?
0: Saludo grande para Luciana. Y apareció ahora mi provincia. Hola, Sandra. Te estoy escuchando. No, esto para el programa de Sandra. Pero además, hola, chico de Pasión Nacional. Ahí está. Siempre estamos escuchando Radio Nacional en todo el país. Saludos a todos. Así que Miriam desde Huanqueros, Santa Fe. Pregunto, ¿Huanqueros está cerca de San Cristóbal, provincia de Santa Fe, donde yo he ido muchas veces al boliche?
1: No sé.
0: Sí, he ido al boliche Provincia de Santa Fe. Me gustaba ir a San Cristóbal. Muy bien. La pasamos bien. ¿Ustedes a qué boliche iban? Acá.
1: Yo acá, a la zona de Flores. Flores, Ramos Mejía.
0: ¿Algún boliche? ¿El de Ramos Mejía, el famoso y conocido o no?
1: He ido algunas veces, sí, ahí. Muy a Pinar, sí.
0: Lindo, ¿no?
1: Uno llamaba El Vivero, Juan de la Cosa, de Los Palotes. ¿Y yo de esa época, yo tengo 50, Coli, querido.
0: Y yo 44. ¡Ay! Miren, escuchando desde Los Perales, Santa Cruz, un camino marcado por la nieve, solamente nieve. Claro. Y con el cielo bastante blanco por nubes y de fondo celeste. Es más, no quiero ser nostálgico, pero hasta el dibujo parece... No, ya decir una Malvinas es ya querer ver sí. varias cosas. Pero yo veo una especie de Malvinas, discúlpeme.
1: Te quedó eso.
0: Ya me quedó, ¿no?
1: Te quedó.
0: Bueno, siguen mandando montones de mensajes, por lo menos tengo 15 sin leer. Esto lo provocaron ustedes, porque ustedes le echaron la culpa a Juanfer Quintero.
1: Todo lo malo, no le eché la culpa.
0: Bueno,
1: la muestra falta un botón, dice, ¿no?
0: ¿Quién es Botón? ¡Ah, no! Perfecto. Vamos a hablar de Colapinto.
1: Sí, señor. Hoy a la mañana en el circuito de Hungaroring, ahí.
0: ¿Usted lo vio? Yo lo vi. Pero...
1: Yo lo vi, sí.
0: Quiero ver si usted coincide conmigo.
1: Hubo bastantes dificultades con el monoplaza. Franco logró sobrevivir a la Q1. A último momento clasificaron ahí con Gasly ahí, por algunas centésimas ahí. Uno arriba y otro abajo. Primero el francés. Y luego no pudo continuar en la Q3, así que terminó con un tiempo de 1 minuto 19 segundos 27 centésimas y quedó en el puesto 13. Así que mañana desde ese lugar va a largar en el Gran Premio de Hungría a las 10 de la mañana.
0: Sí. Yo voy a dar mi opinión, no sé si Fede Di Giovanni está en el mundo de la Fórmula 1 o prefiere pasar.
2: Toco muy de arriba, la verdad, lo miro como hincha más que nada, pero...
0: No lo vamos a meter en apuro.
1: Te voy a proponer escucharlo primero y después si querés...
0: Yo tengo mi opinión.
1: Lo que él diga, ahí reforzás. ¿Querés?
0: Bueno, lo escuchamos a Franco Colapinto, que dijo de este puesto 3 en la clasificación en la jornada de hoy, donde perdió apenas por poquito
1: sí.
0: por su compañero equipo Gasly.
3: Pista 1:20 más o menos, o sea que buena recuperación, ¿no?
4: Creo que estaba para más, eso es lo que me da un poco de bronca, pero nada, es lo que hay. Ayer arrancamos, ayer no giré, di 3 vueltas nada más en la FP2, así que fue una lástima, ¿no? El auto estaba bastante fuera de la ventana en la que a mí me gusta y al yo no tener la posibilidad también de cambiar cosas, no hice el FP1, no puse el auto en cuanto al setup, ¿no? En cuanto a la parte mecánica del auto como me gusta a mí y nada, también es un poco la consecuencia de no hacer la primera FP practice y encontrar todo muy de golpe y muy tarde, ¿no? Pero creo que hicimos un buen trabajo para recuperarnos. La quali 2 no fue buena. Si bien la vuelta fue buena, no hicimos un buen trabajo con las gomas. Arranqué con las gomas muy, muy bajas de temperatura. El primer sector fue muy malo. Después me recuperé el 2 y en el 3, pero no pude recuperar todo lo que perdí en el 1. Así que, nada, una pena porque eso también está un poco fuera de mi control, pero creo que sí, en lo personal hice un buen trabajo en recuperarme y estar más fuerte. Mañana ojalá ir para adelante. Obviamente no hice ningún long run, pero vamos a intentar estar firmes en carrera.
1: Vamos a intentar estar firmes en carrera. Esa curva 14, Poli, donde se la dieron todos.
0: La del borracho.
1: La del borracho. ¿Será mañana suerte para Colapinto? Porque alguno quizás se despiste y Franco aprovecha.
0: ¿Lo dijimos fuera de aire o estaba en el aire cuando dijimos ahí se fue Verstappen en la misma curva?
1: No, estamos fuera de aire.
0: Porque donde se fue ayer Colapinto, que rompió el alerón, un golpe que lo termina salvando, parecía que iba a ser más fuerte y alcanzó a disminuir bastante la velocidad y por suerte impactó de una manera donde el auto se dañó menos de lo que se podría haber dañado. Pero hoy, por ejemplo, arriesgando de más, se fue Verstappen, donde Paul Aron, el piloto reserva de Alpine, ayer prácticamente no lo podía llevar al auto por ahí, no se despistó, pero no lo podía llevar, lo llevaba como yo doblaba el Citroën de mi padre cuando estaba en el pueblo. Aunque el Citroën doblaba bastante bien, porque no se tumban. Yo lo que quiero decir que, al margen de los 4 equipos importantes, que son los más grandes, que están una vida de distancia, estamos hablando de Mercedes, de McLaren, de Ferrari, que hoy en día está más arriba que McLaren, y Red Bull, ya viene Racing Bull, que está quinto, está muy apartado. Ahí ya tenemos los 10 pilotos que deberían sumar puntos si la carrera es normal. Y después ya se metió Audi, con Hülkenberg en la jornada de hoy, y con Bortoleto que viene bien, que el otro día terminó octavo. Yo creo que hoy Alpine está séptimo como equipo. Por ende, la clasificación lógica era 13 y 14 para Gasly y Colapinto. Terminaron 12 y 13, ¿por qué? Porque, por ejemplo, Bortoleto terminó atrás. Sí, es el único que terminó atrás. Después el resto terminaron todo adelante. Yo creo que para que mañana sume punto Franco e inclusive Gasly, deben tener problemas los de adelante.
1: Claro.
0: Como por ejemplo la carrera pasada lo tuvo, por ejemplo, Russell.
1: O apelar a lo que se hace más fuerte Franco, que es una buena largada, y atacar el espacio ese de siempre que ataca y ganar puestos ahí.
0: Lo que sí vi hoy, Fórmula 3, también Matías Colnaghi, sí. A mí me gusta decirle como figura...
1: ¿Colnaghi?
0: Matías Colnaghi, como figura en la gráfica oficial de la Fórmula 3, que él tenía un solo punto en las primeras carreras dobles, y desde el sábado pasado hasta hoy inclusive acumuló 26 puntos, producto de 3 cuartos puestos consecutivos. Sprint de sábado, carrera de domingo. La sprint del sábado te da 7 puntos, la carrera del domingo 12. Y hoy ya sumó otros 7 por salir cuarto y mañana larga tercero. Así que ha sumado 26 puntos en una semana, en 2 sprints y una carrera, y mañana podría sumar quizás su primer podio. Ojalá se le dé, está cerca, pero bueno, una gran levantada para el chico argentino. Un poquito más complicado viene Nico Barrón en Fórmula 2, que había arrancado bien, pero que no tiene el mejor de los autos. Esto con respecto al automovilismo. ¿Algo más que le haya quedado por agregar de Fórmula 1?
1: Dijimos, Lando Norris fue el primero, ¿no? Con McLaren va a largar adelante.
0: Se lo ganó en la última, último intento a Hamilton.
1: 1:17
0: Sí, tremendo.
1: Pues, quedó Leclerc con Ferrari y Hamilton también con Ferrari, ¿no? Quedó tercero. ¿Sí?
0: ¿Segundo Leclerc o tercero Leclerc?
1: Segundo Leclerc.
0: Me parece que Hamilton
1: Leclerc
0: segundo.
1: Leclerc y Hamilton.
0: ¿Sí?
1: Sí.
0: Pensé que era Hamilton segundo. Bueno,
1: Hamilton segundo, tenía razón usted.
0: Acá estamos.
1: Hamilton segundo y Leclerc tercero.
0: Puede ser a 12 milésimas más o menos, a nada.
1: Sí,
0: por
1: la
0: nada.
1: Ferrari terminaron ahí, sí.
0: Iba a ser la décima pole de Hamilton en el mismo circuito.
1: Exacto.
0: Algo así como Rafa Nadal cuando ganaba Roland Garros, por ejemplo.
1: Sí, detrás de ellos Antonelli, cuarto, Piastri, quinto, Verstappen, sexto, Russell, séptimo, Hatchar, Lindblad y Hülkenberg completan los 10 primeros.
0: ¿Cómo está Lindblad?
1: Sí.
0: Con Racing Ball intratable.
1: Viene andando bien.
0: Bueno, cerramos entonces el tema del automovilismo.
1: Sí, señor.
0: ¿Cómo aparecieron los mensajes? ¿Me permite?
1: ¿A qué número?
0: Al 11-3-870-74-85. ¿Qué pasa en Río Cuarto?
1: Terminó el primer tiempo, empatan Estudiantes de Río Cuarto y Tigre 0-0, un partido donde hubo situaciones en los dos arcos. Recordemos, Tigre está jugando con un equipo alternativo porque jugó entre semana Copa Sudamericana, ganó 3-0 ante Nacional, y el equipo cordobés tiene el debut en el banco de el Shaggy Rubén Forestelo.
0: Bueno, lamentablemente la B Metropolitana... Usted se puede meter, Di Giovanni, no me respete. Sí. No merezco mucho respeto. Estoy viendo que hay goles de todos los colores, menos del que yo quiero, y está ganando el candidato para mí al ascenso, el que viene desde atrás y me hace acordar al Barraca Central del año 2010, que le ganó el campeonato a Excursionistas y que venía muy abajo y se lo remontó al final. Tengo las mismas vibras.
2: ¿Le pone fichitas a Camionero?
0: ¿Cómo sabe que hablaba de ese equipo?
2: Me imaginé que venía por ahí. Gana 1-0 con goles de Jesús sobre San Martín de Bursaco. Está empatando Comunicaciones y Real Pilar 1-1. Vázquez puso en ventaja a Comu. Lo empató Rodríguez de penal para Real Pilar. Y el otro partido que tiene gol también es el de Flandria, como decíamos, contra Excursionistas. Sigue ganando 1-0 Flandria desde los 4 minutos con el gol de Diosques. Hoy temprano en la B Metropolitana también. Ya igualaron 1-1 Doc Sud y Liniers, Nikolayevsky el gol del Doque, Coria fue el autor del gol de Liniers. El resto de los partidos están todos 0-0 y en la Primera Nacional hay 2 partidos en juego en 32 minutos. Empatan 0-0 Estudiantes, Ciudad de Bolívar y Tristán Suárez con Chacarita.
0: Perfecto, muy bien, 15:35. Querido Rolo Ruiz.
1: Sí, señor.
0: En materia de polideportivo.
1: Sí.
0: ¿Qué información me puede dar que usted siempre tiene algo distinto a todos los demás cronistas? Porque nosotros somos muy futboleros. Si bien hablamos mucho recién de Fórmula 1, pero usted me sorprende. Y ya se lo digo como oyente. Digo, qué placer escucharlo, Rolo Ruiz. Que no solamente está mirando a ver si Excursionista hace un gol o no para darme una buena noticia a mí. Usted va más allá. ¿Tiene algo al respecto? ¿Qué trajo preparado para hoy?
1: No, a ver, fuerte, digamos, lo de automovilismo. Bueno, que por supuesto es para mí el segundo deporte detrás de fútbol por cantidad de seguidores.
0: He de coincidir.
1: Coincide con mi apreciación, ¿no?
0: Sí.
1: En un ratito, algo así medio divertido. Va a pelear nuestro colega Esteban Edul.
0: Gastón
1: Edul, sí. Perdón. con Edu Aguirre, sí, en estas peleas que arman los streamers, Ibai y Llanos.
0: Yo le digo una cosa,
1: Cuatro y media creo que pelea.
0: Si gana Edul, no sé si tanto...
2: ¿Sumamos estrella?
0: Sí, no sé si tanto por Edul, pero con tal de pegarle a ese Edu Aguirre, sí, que lo haga por los argentinos.
2: Claro, y es una especie de revancha.
0: Lo grito más que si hubiera convertido en la última el Cholito Simeone el otro día, Giuliano. Por favor, qué bronca que le tengo a ese muchacho. Yo entiendo que es un personaje igualmente.
2: ¿Usted se subiría al ring?
0: Yo no sé si me subiría al ring, pero con tal de pegarle a ese tipo... No quiero...
2: No.
0: Estamos hablando del deporte, chicos, de boxeo. Sí. ¿Ustedes se subirían? ¿Usted tiene físico, Di Giovanni, de subirse al ring?
2: Podría,
0: Yo
2: me gustaría,
0: no.
2: Me gustaría.
0: Yo no. ¿Usted, Rorro? ¿Qué es?
2: No, hay que entrenar un poquito, ¿no? Obviamente, hay que prepararse.
0: Pero usted corre maratones.
1: Sí.
0: ¿Y no está preparado para...
1: ¿Para boxear? No.
0: Un Nicolino Loche.
1: Me gusta el entrenamiento de boxeo.
0: Maravilloso.
1: Es muy bueno. Es muy completo. La soga... Sí, todo eso.
0: Yo también digo, es muy bueno, ¿y por qué no lo hago? Estoy así, tan quedado. Pero
1: porque hay que comer.
0: Lamentablemente.
1: Hay que laburar.
0: Bueno, me dijo.
1: Bueno, sí, tengo una de vóley femenino, las Panteras, que perdieron ante Colombia en lo que es el grupo de la Copa Sudamericana que se está jugando en Lima, Perú.
0: ¿Perdimos?
1: Sí. Perdimos contra Colombia, derrota 3-1, 25-11, 27-25, 21-25 y 28-26. Pero hoy tienen que jugar la semifinal. ¿Sabe con quién? Con Brasil. Clásico sudamericano, 20-45. Partido que se esperaba recién en la final, pero bueno, se van a enfrentar hoy porque esta derrota fue media impensada. Así que el equipo de Facundo Morando va a enfrentar hoy las Panteras a Brasil en lo que es las semifinales de esta Copa Sudamericana, se juega en Lima, Perú.
0: Bueno, Jorge de San Vicente, provincia de Santa Fe, nos manda un video con la ropa de Vélez diciendo que ese equipo va a salir campeón por Vélez, querido, bueno, Rorro Ruiz.
1: Bueno.
0: Buenas tardes, Radio Nacional, acá escuchando desde el trabajo, me anoto para todos los sorteos, pero autografiado por la Chola, Sergio de Comodoro Rivadavia, que me manda una foto con un cielo celeste barra azul. Y después yo diría que son una montaña, pero no son montaña, no sé si son meseta. ¿Qué sería? ¿Qué tenemos en Comodoro Rivadavia que no sean montañas? ¿Qué?
1: Bardas.
0: ¿Pardas?
1: Bardas.
0: Bardas. Claro, Pardas es el empate.
1: Claro.
0: ¿Cómo saben que son? ¿Usted vivió Martín?
1: Puerto Madrid.
0: Bueno, acá desde Comodoro Rivadavia. Entonces esto se
1: un
0: llama tatón, Pardas.
1: Está por ahí cerquita.
0: Qué grande Sergio Ríos.
1: Está la pingüinera.
0: ¿Qué va? Y la gente empieza a escribir. La gente... No vino a cualquier radio, dijo.
2: No,
0: quédese tranquilo. La Chola va a aparecer en algún momento. Me dicen que la Chola al estudio no viene, que si es por celular ella saluda. Usted sabe que tenemos una compañía, Chola, ya tiene 88 años.
1: Ajá.
0: Es cronista, opina de fútbol. Es muy bostera, pero en un momento fue muy gallina, según a la cancha que va.
2: Ah, mira vos.
0: Es media veleta.
2: Mira.
0: Así que nadie le puede decir nada. Vamos con más mensajes. Bueno, acá tenemos varias respuestas. Uno, Argentina en siete partidos metió 80 o más ataques de gol y contra España nada. Raro. Ya empiezan a sospechar, chicos. B, Juanfer es un cara dura. Si yo no voy a trabajar, me sancionan.
1: Exacto.
0: Aparte no corre. Soy Martín de Cueva de Pico Truncado y acá nos pone el dial, escuchando la radio. ¡Qué maravilla! Y nos ponen de todo. Está fresco por aquí. A ver la temperatura. Menos 2 grados, chicos.
1: Frío.
0: Lo mismo hacía Teófilo. Se quedó con el tema de Juanfer y sí, colombiano. Sí. Para quedarse a morfar empanadas con su abuela. Chicos, él dijo que son problemas familiares.
1: Claro.
0: Es cierto que uno de los problemas familiares lo vi a Juanfer con Maluma abrazado en una pileta. Pero ¿no puede ser un problema eso?
2: Y tenía que solucionar algunos temas, ¿no?
0: Rorro, estar abrazado en una pileta con Maluma, ¿no puede ser un problema no poder despegarse de esa vida? ¿No es un problema?
1: Viste, pero no es la primera vez que pasa. Cuando vos reincidís, ahí está el tema.
0: Diego,
1: ¿viste? Y hay sí, que ver cómo se recibe eso con un cuerpo técnico.
0: Qué mala onda que están, chico.
1: No, pero yo soy trato de ser neutral en este caso y no me, yo haría eso. Yo la verdad que sí tengo vamos a poner un ejemplo, Coli. Vos sos Otamendi, que vino del Mundial, llegaste a la final, jugaste 8 partidos.
0: Sí.
1: Vení con el cuero recontra los viajes, el calor, bueno.
0: Sí.
1: Llegaste, ponés la repincha, che, ¿dónde está Juan Quintero? No, viene tanto joven y en un mes.
0: Para, yo soy Juanfer.
1: ¿Con qué cara lo mira cuando viene?
0: Yo soy Juanfer, porque aparte estoy...
1: ¿Con qué cara lo mira cuando venís?
0: Tengo problemas familiares, chicos.
1: No, está bien, sí, todos tenemos problemas, Colito. En algún momento todos tenemos problemas. No es excusa.
0: ¿Cómo lo
2: Igual
0: limpió?
2: No es esto, yo no sé si lo limpiaron tanto o es lo que él quería también, Yo creo que él también...
1: Bueno, también alguna gente busca.
2: Me parece que ya no había coincidencia con el entrenador y también me parece que forzó esta situación para emigrar, ¿no? Para salir de River en busca de nuevos horizontes.
0: Tenemos mucho polideportivo, la verdad que no coincido con ustedes, nos vamos a pelear. Acá me dice...
1: Sí, hay un último momento que tiene que ver la Fórmula 1 y es una penalización para Lewis Hamilton por obstaculizar a Piastri, así que lo bajan al quinto puesto. En la grilla de salida.
0: ¿Usted la vio? Porque usted recién... Le dijo. ¿Usted tenía data?
1: No tenía
0: porque
1: data.
0: Porque usted me discutía. Yo le decía, pero Hamilton fue segundo. Y usted me decía, no. Y usted tenía razón.
1: No.
0: ¿Usted ve el más allá?
1: Recién vi la noticia. Así que Hamilton penalizado largará quinto al final.
0: Luciana, que nos escribió desde Chubut, la provincia de Chubut, dice que es hincha de Ferrocarril Oeste, Caballito. Nada de pavada, chicos. Diego desde Rosario, nos manda un audio que después lo vamos a estar escuchando, pero que no lo podemos transcribir ahora. Siguen llegando mensajes.
1: Nosotros tenemos audios para escuchar, Coli.
0: Yo quería escuchar el de Lanzini, si no le molesta a usted.
1: Sí, Lanzini hablando de Tobías Andrada. ¿Sí? Manu Lanzini, que ayer hizo el gol. Justamente a Tobías Andrada es el que le da el pase-gol, que él define de zurda.
0: ¿Lanzini es más que Juanfer hoy en día?
1: Yo creo que es un jugador, son jugadores distintos. Porque Lanzini te corre todo el partido. Es un chico que hace un desgaste físico. Va a buscar la pelota, pica el espacio vacío, te tira una pared, la va a buscar, recupera. Juanfer es de buscar espacios y meter pases, me parece, ¿no? Es otro tipo de futbolista. Esos pases filtrados que él le gusta meter. Se tira bastante atrás, así que no, para mí no son jugadores iguales. Sí, son creativos, por supuesto, pero me parece que son diferentes.
0: Le quiero explicar a Miriam desde Huanquero Santa Fe que me dice, me parece que no, el que está hablando de San Cristóbal es Buenos Aires y yo soy del departamento de San Cristóbal, provincia de Santa Fe. Le quiero decir a Miriam que yo también soy del departamento de San Cristóbal, provincia de Santa Fe, porque yo soy de Villa Trinidad, provincia de Santa Fe. E iba al boliche a San Cristóbal, provincia de Santa Fe, por eso preguntaba si Huanqueros, y yo tengo entendido que... iban también personas de Huanqueros hacia la ciudad de San Cristóbal, justamente al boliche, que San Cristóbal es la ciudad donde un chiquito ingresó con un arma, no hace mucho, se armó todo un revuelo a nivel nacional tremendo. Pero bueno, con una desgracia importante de por medio.
1: Coli, volviendo al tema de Manu Lanzini, que lo vamos a escuchar ahora, hablando de Tobías Andrada, cuando esté Seba Alianza al aire, le vamos a preguntar por cómo está la negociación. Yo tengo entendido que la última oferta que hizo River por el juvenil fue desechada por Vélez, que le ofrecía el 4 millones por los derechos, si no me equivoco, económicos, por el 50%. Y eso para Vélez fue como un insulto, así que...
0: Lo dijo Roro Ruiz,
1: Sí, sí, igual tengo entendido que Coudet lo quiere y va a insistir River, así que hará una nueva oferta los próximos días.
0: Lo escuchamos a Lanzini a ver qué dice al respecto.
5: Toby es un chico que juega bárbaro, todo lo ven, por algo lo quieren la verdad que muchos clubes. Creo que lo que él decía con el corazón va a ser lo correcto, va a ser un gran paso para su carrera. Sabe que acá nosotros lo vamos a apoyar, lo que esté con nosotros, porque sabemos que es un jugador que lo van a venir a buscar, si no es ahora, lo va a hacer después.
0: Toby
1: Andrade.
0: No es Tobillino.
1: No.
0: No es Tobillino.
1: No. Yo creo que si no aparece la plata, es lo que quiere Vélez, Tobías Andrade se va a quedar por lo menos estos 6 meses en Vélez. Y después, por supuesto, el tema es si aparece alguien de afuera, de Europa. Ahí está el tema. Claro. Porque ahí ya estamos hablando de otra cosa. Porque ahí ya vienen con plata fuerte.
0: Bueno, vamos a tratar de hablar en un ratito con Lianza, así después lo dejamos ir tranquilo a la cancha de River. Tenemos, sí.
1: Y si querés, para cerrarte más, Vélez, Coli, y arrancaste hablando este espacio de ello, hablaste de la selección argentina.
0: Claro.
1: Y ayer en conferencia de prensa, Guillermo Barros Schelotto, querido Sergio, si lo tenemos por ahí, habló.
0: Al respecto.
1: Le preguntaron de la selección argentina al mellizo y si querés lo escuchamos al técnico de Vélez.
0: A ver, Guille, lo vamos a llamar de nuevo, a la cuenta de
1: Guillermo
0: 3.
1: Guillermo Barros Schelotto.
0: 1, 2.
1: ¿Lo tenés?
0: Y 3.
6: Creo que con respecto a la selección que haya llegado a la final, es muy destacable para estos jugadores que vienen ganando y que no bajan nunca el nivel de exigencia para ellos mismos, siempre están preparados para llegar hasta el final en cada competencia. Llegaron tres veces, la mayoría de este grupo llegó tres veces a una final del mundo, tres veces a una Copa América, a final de Copa América. La verdad es muy difícil encontrar una crítica. Me parece que se encontraron con un gran equipo como España, cualquiera podía ganar, pero lo que ha hecho en los últimos 15 o 10 años la selección argentina es impecable en cuanto al juego, al resultado. Aparte, no es que tiene a Messi nada más y le alcanza con llegar a la final o hasta los últimos momentos con Messi. Llega mereciéndolo, ganando bien, como el partido con Suiza, con Inglaterra, donde lo superó futbolísticamente y merecía llegar a la final.
0: Buen análisis de Guillermo Rossichelotto tras el importante triunfo para mí de Vélez ayer en Liniers ante Instituto por 1-0, que lo tiene bastante arriba en lo que es la tabla anual, pensando por qué no en ganar el título de la tabla anual y sino también para clasificar a la Copa Libertadores el próximo año. Están en el entretiempo, empatan Estudiantes Río Cuarto y Tigre 0-0, pero por ejemplo en la Primera Nacional hay goles, querido Federico Di Giovanni.
2: Sí señor, hay goles en Caseros, a los 33 minutos Arnaldo el Pitu González puso en ventaja a Ciudad Bolívar, pero le duró poco la alegría porque a los 35 Franco Quinteros puso el empate para el Pincha. Para Estudiantes están 1-1, siguen igualando sin goles 0-0 Tristán Suárez y Chacarita. En la Primera B Metropolitana hay gol de Bronda Drogué, que le gana ahora 1-0 a Argentino de Merlo con gol de Báez. Sigue ganando Flandria 1-0. Sigue ganando el CADU 1-0 sobre Guayurquiza con el gol de Herrera. Siguen empatando Comunicaciones y Real Pilar 1-1. Camionero le gana 1-0 a San Martín de Bursaco. El resto de los partidos, Deportivo Armenio Arsenal. También tenemos Ituzaingó Sportivo Italiano y Argentino de Quilmes Villa Dálmine, todo 0-0.
0: Volviendo para atrás, en la Primera Nacional a las 16 horas, ¿quién juegan?
2: A las 16 horas van a estar jugando por la zona B Atlético de Rafaela y Nueva Chicago, y más tarde, 19 horas, San Martín de Tucumán, el Santo, va a recibir a Temperley.
0: ¿Cuántos equipos importantes en la Primera Nacional? Leíamos Chacarita, Chicago, el propio Rafaela, si bien viene el Federal A, San Martín de Tucumán, el Gasolero, que no hace mucho estaba en Primera, y Estudiantes de Caseros. Yo no digo que es un equipo grande, pero es un equipo histórico del ascenso y que hace un rato largo...
2: Y está sentado en la Primera Nacional.
0: Está merodeando. Usted por ahora se estaría quedando sin el trabajo. Usted tiene el debut en la jornada de hoy en Radio Nacional y...
2: Hay que hacer que por lo menos empate Excursión.
0: Si empate Excursión, encima hincha de Flandria es el doctor Rocha, que me va a gastar. Y yo no tengo ganas que un compañero me gaste. Esto puede terminar como Paredes el otro día tras el partido con los españoles. Sí. Hablando de Paredes...
2: Esperá que hay un nuevo gol. A ver, Ciudad Bolívar se pone arriba en la Primera Nacional. Gana 2-1 Ciudad Bolívar sobre Estudiantes en Caseros.
0: Como mete una sonrisita para dar la noticia del gol, digo, lo habrá empatado el verde del Bajo Belgrano.
2: Y casi, ¿no?
0: Pero no hay caso. No hay caso. ¿Tenemos a alguien enganchado?
1: Sí, mañana será comentarista en el partido de Independiente.
0: A ver.
1: 20 Estudiantes.
0: Sí.
1: Independiente.
0: Qué lindo partido.
1: Lindo partido. Puede ser que el señor presidente Estudiante de la Plata, se lo vamos a preguntar al señor Hernán Valdés, que está en línea.
0: No había otro para hablar, ¿no?
1: No, por ahora no. Es lo que hay, me dijo un amigo una vez. Nada, mentira.
0: Pero es lo que hay.
1: Puede ser, le hago extensiva la pregunta acá a la mesa, que no quería hacer el reconocimiento de la selección argentina.
0: Ah, yo no tenía la data.
2: Eso se rumoreaba.
0: Ustedes están jugando con que el que nos salta es un inglés y todas esas pavadas y justamente...
1: Bueno, yo hago esa pregunta y...
0: Chicos.
1: Ustedes no sé si tienen respuesta.
0: O lo toman porque simplemente está enemistado con la conducción de la AFA. Hernán Valdés, ¿estás del otro lado?
7: ¿Cómo le va, Jonathan Goliski? ¿Cómo anda?
0: ¿Cómo le va tanto tiempo el hombre del amor?
7: ¿Cómo anda usted que lo largó Gaby? ¿Le dio la condicional?
1: Upa.
0: Ah, mire qué contragolpe que me pegó. Innecesario.
1: Se soltó a Villa
2: con una volea.
0: Tremendo, loco. No sé si seguir indagando o no ahora. Porque
1: guarda.
0: ¿Cómo están los carpetazos? ¿A usted lo manda Perazo, que también le mandamos un saludo, que pregunta por la mesaza? ¿Lo manda Perazo a operarme en contra o no?
7: No, porque a Perazo también le hago lo mismo, ¿eh? Quédese tranquilo porque es con él también.
0: Yo hace bastante que no hablo con Perazo. ¿Cómo está Perazo últimamente?
7: más loco que lo normal.
0: Porque está bien de ánimo Perazzo, está bien. Está tirando, sí. Por lo que veo está tirando, está pegando por todos lados Perazzo. Yo no tenía este Perazzo, ¿eh?
7: ¿Usted tiene la última data de Perazzo? ¿Usted sabe lo que hace en Mercedes Perazzo? Un hombre de campo, de una ciudad rural tan importante.
0: A ver, no sé si la tengo la data, por las dudas me la quiere refrescar, a ver si no la tengo y usted me asesora.
7: Perazzo hace pilates.
0: No, lo voy a estar escuchando. ¿Cómo va a ser pilate Perazzo? Un hombre que tiene que ir a la FAB a relatar boxeo. Y ahí viene el hombre que hace pilate, que está muy bien. Que está muy bien, que tiene malo. Pero él no lo puede hacer. No puede usted decir eso.
7: Usted imagínese que el hombre dice a boxear o corner número, ¿entiende? Y encima, el caradurismo... Me etiqueta en una historia con el profe de pilates.
0: No. A ver, no tiene nada de malo, porque aparte hay que trabajar el cuerpo. Yo creo que Perazzo se mantiene bien, muy elogiado por mujeres y hombres. He comprobado esto y él lo sabe y se está escuchando. Usted sabe que es muy... No se ría de Giovanni, que todavía usted es nuevito, no puede.
2: No puedo decir
0: es
2: nada,
0: muy piropeado no. Por la platea masculina, Perazzo.
7: Claro, cuando lea los mensajes de WhatsApp, hay mensajes...
0: Pero el otro día lo comprobamos. Yo no sabía de qué sexo era. Pero yo estoy hablando en serio. Conozco muchas personas. Obviamente, yo creo que él tiene una tendencia sexual marcada y lógica. Pero, o sea, tiene su elección sexual, listo. Pero él es muy ganador en la otra elección sexual que yo creo que por ahora él no experimentó. Pero que creo que si experimenta por ahí le va a ir muy bien.
7: ¿Le va a ir mejor? ¿Usted cree?
0: No, en serio. Es más, lo hemos comprobado en cancha de River donde tiene montones de fanáticos. Y lo vienen a abrazar y está bien porque es un tipo bien apuesto, que hace boxeo y que ahora se ve que está marcando el físico con Pilates. ¿Qué ganancias te da el Pilates, Hernán Valdés, para un ignorante como yo? Que debería aplicarlo, quizás, porque tengo un cuerpo totalmente deforme. Yo soy un sachet de leche a esta altura de mi vida, ¿eh?
7: La verdad que no sé cuáles son los beneficios del Pilates, pero él hace Pilates y lo disfruta.
2: Mejor elocación, mejor estiramiento de los músculos.
0: Por lo que veo, usted tiene... estaría en la...
2: Pero no lo hago.
0: Bueno, yo sí, si me lo recomiendo, voy a hacer Pilates.
2: Está bueno, es una forma de hacer en camilla...
7: Claro.
0: Ah, usted sabe también, Valdés, por lo que veo los dos están muy asesorados.
7: Y... paso por la moto y veo centro de pilates que dicen en camilla, nunca entendí. ¿Cómo es?
0: ¿Y qué te hacen cuando te pones en la camilla? ¿Te meten mano? ¿Cómo es?
2: No, son con unos elásticos, se estira. Uno cree que es algo de mujeres, pero es...
0: No, yo no estoy diciendo nada.
2: No.
0: Lo que pasa es que... Perazzo justamente es el menos indicado porque cuando uno ha hecho cosas, Perazzo.
2: Sí. No, pero se puede trabajar más liviano o más fuerte, eso bien. Según.
0: Lo veo muy defensor de la disciplina, lo cual
2: no. No es que defensor muy... de la disciplina, tengo una conocida que da clase de Pilates y tengo una idea, digamos.
0: Voy a ir a Pilates entonces. A partir de ahora yo voy a ir a Pilates. Bueno, Valdés, lo llamamos para que usted lo botonee a Perazzo para informar de Independiente, porque queda muy botón de su parte. Usted no puede decir...
7: Me preguntó por Perazzo, que hace mucho que no lo veo, yo que tuve la posibilidad de verlo.
0: O sea, pero bueno. Escúcheme, Valdés, ahora cuando vaya a la FAP, por ejemplo, ahí llega Perazzo, con los glúteos marcados, todo el cuerpo tallado, le van a decir, a ver, lo van a piropear por demás, y yo no sé si tiene ganas de que lo piropeen por demás.
7: No, obvio.
0: Bueno, ¿y usted cómo? Antes de hablar de Independiente, ¿y usted cómo está?
7: Bien.
0: ¿Todo arreglado?
7: Sí.
0: ¿Por qué lo dice cada vez más bajo? No puede hablar. Perfecto, muy bien. Vamos con Independiente. ¿Qué tiene, Valdés?
7: A ver, se juega mañana contra Estudiantes de La Plata, que en las próximas horas puede sufrir una nueva baja porque Independiente y el grupo Pachuca... están a punto de concretar la salida de Kevin Lomónaco, que se va a ir a jugar al Real Oviedo, y con esto Independiente va a ir a buscar un central más, y el nombre que surge es el de Francisco Álvarez, el hombre de Argentino Juniors.
0: Buen refuerzo sería.
7: Buen refuerzo, que se le sumaría a Maxi Mesa, que mañana juega, a Santiago Mel, el arquero que viene del fútbol mexicano, que va a ser suplente, y a Imanol Machuca, que está independiente, pero que recién puede jugar en octubre.
0: Escúchame, Valdés.
7: Sí.
0: Pilates es una disciplina que tonifica todos los músculos profundos y mejora la postura. Y lo mejor de todo, también te ayuda a ser feliz. Yo creo que lo que hace, en este caso, Perazzo, es buscar la felicidad y que le mejore los músculos profundos. ¿Cuáles serían los músculos profundos?
7: ¿Cuáles serían los músculos profundos? Era que no faltaría saber. ¿A qué le llaman músculo profundo?
0: Pero está retentado, Valdés. Usted la tiene...
7: No, pero usted me está haciendo tentar con lo de Pilates.
0: Bueno, pero yo simplemente estoy especificando... A ver, Roro Ruiz, que es un especialista en...
1: No sé.
0: En los músculos del cuerpo, porque usted es maratonista.
1: Sí.
0: ¿Cuáles son los músculos profundos que te tonifica Pilates?
1: Bueno, trabajas todo el cuerpo ahí. Depende dónde vaya enfocada la clase. Si es cuádriceps, si es no sé, la parte de brazo, la parte, no sé, de los gemelos, no sé, de qué quieras laburar.
0: Qué bueno.
1: Pero sí, obviamente que te estiliza y te va a ayudar, por supuesto, a estar mucho mejor físicamente.
0: Sí, yo creo que no está escuchando igualmente Perazzo. O le encanta todo esto elogio que está recibiendo, no está escuchando porque si no algo habría dicho. Bien, de Independiente entonces me dijo que el defensor de Argentinos Juniors está en carpeta para llegar al Rojo.
7: Sí, y hoy el Rojo también preguntó por Mariano Gómez, hombre de Fenerbahçe, central de 1.94. Están lejos en lo que es el número con el jugador, no con el club, porque lo de Canales, el jugador de Lanús, se enfrió y mucho, por eso Independiente va por ese lado para reforzar la defensa, y en cuanto al delantero que quiere, es Ronaldo Martínez, el ex hombre de Platense, hoy en Talleres de Córdoba. Es lo que busca Gustavo Quinteros para reforzar la delantera del Rojo, que mañana, con equipo confirmado, que va a tener nuevo capitán, o va a volver un capitán, porque le sacan la capitanía a Rodrigo Rey, que va a ser el arquero, Godoy Fedorco, que va a jugar por lo Mónaco, que va a estar en el banco de los suplentes, Valdés y Zavala en el fondo, Mesa, el nuevo capitán va a ser Iván Marcone, David Martínez, Gutiérrez, Ábalos y Abaldo es el 11 del Rojo.
0: Perfecto, muy bien. ¿Usted va a estar tempranito mañana en La Plata?
7: Mañana voy tempranito con el señor Sergio Ferratea y con el doctor Fernando Puente.
1: Qué dupla.
0: Qué trío, ¿no?
1: Qué trío en realidad, claro.
0: Ah, amigo. ¿Van a almorzar allá?
7: Sí, vamos a ir a comer. Capaz que vayamos del otro lado, para el lado del bosque, porque ahí se come...
1: Una mundiolita ahí,
7: claro. No, sí, de librería no me pregunté mucho, pero de gastronomía sí.
0: No, es evidente que lo suyo, como lo mío, es la comida. ¿Cuándo juega el Gallito?
7: Mañana, 15:30, en casa con Ferro, con público visitante.
1: Qué lindo partido, ¿no?
0: ¿Otra vez con Ferro?
1: Qué lindo partido.
7: Claro, porque la fecha que jugó con Ferro era la cuarta, la famosa del famoso paro, que sí. Hizo la AFA, la que se jugó en la última fecha de la primera ronda. Ahora se juega la segunda, Morón de local, con la posibilidad de que el hincha de Ferro venga. Hasta ayer a la noche se habían vendido 1.800 entradas del lado del Caballito.
0: ¿Eso es mucho o es poco? Ojo que hay muchos hinchas de Ferro que están escuchando. Si dice que es poco, lo van a ir a buscar. ¿Es mucho o es poco?
7: Depende cómo lo quieras mirar. Tienen 4.000 a disposición, vendieron 1.800. No está tan mal.
0: ¿Usted quiere decir que...? No, usted no puede decir que Ferro es chiquitito, discúlpeme.
7: No. ¿Usted me sabe entender o va a entender como quiere usted?
0: Usted dice que lo estoy tergiversando.
7: Claro, le dieron 4.000.
0: Sí.
7: Vendió 1.800. Claro. Hasta ayer.
0: Usted dice que Morón ya hubiera vendido las 4.000.
2: Hay que ver el valor.
7: Yo creo que sí.

0: con respecto a otros partidos de la Primera Nacional que hubo visitante, no está tan mal el número, ¿eh? Porque no, recuerdo porque... Temperley cuando fue Colegiales era arriba de los 100.000 pesos.
1: Es verdad. Es verdad. La verdad que estoy con una mesa y con un compañero Valdés que no están a mi altura, porque ni para bien ni para mal, digo, estamos en polos opuestos. ¿Qué pasó?
2: Hay boletín informativo, le quiero avisar.
1: Ah, nos tenemos que ir porque está el boletín informativo. Me gustaría seguir hablando con usted, Valdés, pero lo tengo que despedir, lamentablemente.
3: Bueno, que sigan bien los tres, ¿eh?
1: Lo queremos mucho, doctor del amor.
3: Yo también, cuídense.
2: Abrazo.
1: Servicio informativo.
4: 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Modificaciones en la Carta Orgánica del Banco Central. El presidente Javier Milei comunicó los cambios que se aplicarán si el Congreso acompaña el proyecto del Ejecutivo. Dijo que el objetivo es que funcione con reglas previsibles y estables para disminuir la discrecionalidad política y remarcó que la única función de la autoridad monetaria sea preservar el valor de la moneda. Informe del virus de gripe en Entre Ríos. Los detalles con Raúl Lovera desde LT14, General Urquiza, Paraná.
5: De acuerdo a los datos oficiales, se confirmó la presencia del subtipo K de influenza H3N2 en la provincia de Entre Ríos tras analizarse 31 muestras locales. El hallazgo se da en un contexto de inicio anticipado de la temporada de infecciones respiratorias en el país y circulación viral sostenida. La provincia se encuentra bajo vigilancia activa ante el incremento de virus respiratorios a la zona centro.
4: El estado del tránsito con Ernesto Arriaga.
6: Totalmente habilitada la ruta 40 desde Junín de los Andes, Villa Angostura, Bariloche, está habilitada sin lluvias ni nevadas. Igualmente, precaución, calzada mojada. Bariloche, El Bolsón y Esquel, se puede transitar en horas de día. Hay zonas donde hay nieve en la banquina, precaución. Por otra parte, la ruta 14, la autovía del Mercosur, habilitada a Entre Ríos y a Corrientes.
4: El tiempo. En Paraná, Entre Ríos, donde nos escuchás por AM 1260 kHz, cielo cubierto, 17.8, humedad 73%. Mientras tanto, en Capital Federal y alrededores, buen tiempo mañana, lunes y martes, máxima 18 grados sin lluvias. Desde el miércoles vuelve el frío, ahora algo nublado, 17.5, humedad 66%. 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

0: mirá quién vino.
1: Mirá quién vino, Pedro.
0: Ricardo Artola, sin ningún efecto especial para demostrar que está él. Con el, lo veo un corte prolijo de cabellera. Muy bien, le gustó, qué loco. Qué presencia, la verdad que... ¿Qué presencia que tiene Artola? Al 11-3-870-7485. Pueden opinar de lo que quieran. Me voy a leer un par de mensajes mientras tanto. Después me va a hablar de Giovanni porque la gente de Pirates se empezó a enganchar con el programa.
1: Sí, tenemos un mensaje. Si usted quiere,

0: A ver si puedo.
1: Y mira, mira quién llegó.
0: Mirá ¡Materazzi!
1: Llegó Paolo, Materazzi.
0: ¡Matuidi!
1: ¡Matuidi!
0: ¡Mateico! Gracias Mateico. Por traerme Mateico, el muñeco. A ver, vamos a ver si se puede escuchar. Usted me dice si sale Artola o no. A ver, ¿qué respuesta le dan sobre Pilates? A ver.
2: Pilates es un método de un tipo que lo creó. Pilates el apellido, de hecho.
0: Mirá.
2: Porque quería hacer una diferente manera de entrenar, de hacer gimnasia, en donde predominaba o pregonaba, mejor dicho, la fuerza abdominal, trabajos posturales, estiramientos, elongaciones, con diferentes tipos de fuerzas. Eso sería así rapidito.
0: Impecable.
2: Antes en colchoneta, Pilates en cama, que es el famoso reformer. Y después está, Pilates vertical también, que es más de elongación. El más común es en colchoneta y en cama.
0: Impecable. Bien, gracias Giovanni. Sí, sí.
3: Agradecemos al profesor Coya que estaba atento.
0: Muy bien, el profe Coya. Nos mandan saludos. Buenas, buenas. Acá los estamos escuchando desde Manantiales, Berchut. Y una imagen de una panorámica tremenda trabajando, que la verdad que el cielo, me encanta el cielo color azul, porque es color azul. Buenas tardes, soy Carlos de María Juana, provincia de Santa Fe. Una vez jugué al fútbol en un torneo juvenil contra María Juana, nos pegaron un baile tremendo. Población de 5.000 habitantes que tiene la cuenca lechera y las cosechas más importantes del país. Hincha incondicional del querido Deportivo Morón, como Valdés. Los escucho siempre, pero vayan a la cancha a transmitir porque los relatos llegan. No, bueno, estamos. Lo que pasa es que llega más tarde a veces si nos agarran por internet. Estamos en la cancha, pero...
1: Tengo un mensaje.
0: Si nos agarran por internet, llega más tarde.
1: Saluden a Angelito, de la filial Mercedes, prendido nacional. Nos dice el señor Martín Perazo.
0: Muy bien, Perazo. Ya el hombre Pilates, le podemos decir.
1: Exactamente.
0: No se ría, de Giovanni, que usted recién se subió.
3: No, está muy bien.
0: Quiero la camiseta de Milo Jota, que, bueno, es hincha Morón, Milo
3: claro.
0: Jota. Así que, dice, único simpatizante del Gallito a 500 kilómetros del nuevo Francisco Urbano. Esto nos dice Carlos Rivolta. Muy bien, desde María Juana, provincia de Santa Fe. Hola, buenas tardes. Mi nombre es Mirta. Soy de la provincia de Río Negro. Necesito realizar una consulta. Gracias. Bueno, ¿cuál será la consulta?
3: A ver.
0: Bueno, la tiene que realizar.
3: Ah, todavía no la realizó.
0: Mirta, realiza. Si estamos en condiciones, respondemos. Y si no, Artola algo puede responder. Acá nos mandan más fotos desde Comodoro Rivadavia. Saludos, Chubut, Cerro Chenque. Qué linda foto. Nos mandan una foto también.
1: ¿Qué tiene el Piti Martínez? El arquero Broera la sacó al córner. Perdona que interrumpa, pero estoy viendo el partido. Estudiantes de Río Cuarto y Tigre empatan 0-0 en los 20 minutos del segundo tiempo. El Piti Martínez que ingresó en el segundo tiempo. Zurdazo de afuera del área. Broera con una mano la sacó al córner. Es más, el equipo de Dabove, que por ahora iguala ante el equipo cordobés 0-0.
0: Me encantó que me pisara. ¿Vio? Es radio.
1: ¿Vio? Hay prioridad.
0: Usted también me puede pisar con goles de excursionista, si quiere, ¿no?
3: Ahora están en entretiempo, por ahora.
0: Bueno, David Cabrera nos manda una foto suya también con, imagino, uno de sus hijos alzándolo. Qué linda panorámica que tienen. Más saludos, más saludos. Buenas tardes, Radio Nacional. Mario Paraje, El Pollo, Corrientes. Voy por la 10 de San Telmo, me dice. ¿Quiere la 10, San Telmo? Del Catombe.
3: San Telmo, Candombero.
0: ¡Qué programa que tenemos! Luque Mario, un saludo grande para él. Nos siguen... Bueno, hay muchos mensajes, muchos no alcanzo a leerlos rápidamente. Cuando los leo por ahí, los leo con algunas interrupciones porque uno los lee en el momento. ¡Hola, amigos! Soy Michael de Albardón, San Juan. Hermoso programa como todos los otros, pero ustedes tienen una onda diferente. Sigan así. ¿Eso es bueno o es malo, Rorro?
1: Ah, bueno. Sí.
0: Usted que está metido ya en el mundo del Pilates.
3: Ah, bueno.
0: Bueno, vio que radio, todas las provincias.
3: Sí.
0: Todas las provincias. A ver, acá, otra más. Aquí estoy, el colectivero de Ceres a Rafaela. Pasan por, ya le digo, Ercilia, La Rubia, Rufó, Curupaití, Monigote. Mirá. Está Palacio. Después viene Sunchales, me olvidé algunos, está Curales. Viene Rafaela. Después seguís por San Vicente, no está muy lejos María Juana. Yo soy de esa zona, aunque soy de Villa Trinidad. Un gran saludo para...
1: Te trajo reminiscencia.
0: Totalmente.
1: Muy bien.
0: Y está escuchando en el colectivo la radio.
1: Espectacular.
0: Son colectivos modernos igual, ya sí. Tienen pantalla, tienen todos. Claro. Así que un gran saludo. Yo me tomaba, no sé qué colectivo será, el Étar, el Güemes, en aquel momento yo me iba a Rosario, pasado por Rafael. Así que un gran saludo para... esa es mi zona. Cuando miro para los costados es mi zona. Cuando paso por Curpaití, Monigote, cómo me encanta. Soy de Villa Trinidad, pero esa es mi zona. ¿Tiene algo en materia informativa, Roro Ruiz, o lo estoy molestando?
1: Bueno, habíamos repasado solamente este partido, pero hoy recordemos, en un ratito a las 5 de la tarde, Newell's Old Boys va a recibir a Talleres de Córdoba, el equipo rosarino, y en el equipo cordobés debuta Jorge Sampaoli. Primera vez en un equipo de primera división del fútbol argentino.
0: ¿Eso es bueno o eso es malo? Para mí
1: sí,
0: bueno.
1: Está bueno, lo realza al fútbol argentino. Un tipo que dirigió 874 encuentros oficiales en 17 equipos. Recordemos que arrancó en el ascenso, ¿sí? En su pueblo, ¿no? Vos, si querés, metete con información. Entre selecciones nacionales y clubes, son casi 900 partidos que dirigió.
0: Él es de Casilda.
1: De Casilda, de ahí, exactamente. Y tiene, la verdad, que un gran porcentaje de partidos ganados.
0: Sí, a mí me dice
1: casi un 58%.
0: Que a Valdés también lo realza esto de que lleguen entrenadores como Sampaoli, porque le gustan mucho esos entrenadores.
1: ¿Le gustan?
0: Sí, bueno. Vive totalmente realzado cuando llegan estos Sampaoli de la vida, sí.
1: 431 victorias, 207 empates, 236 derrotas. Los números, la estadística de Jorge Sampaoli, que llega con números positivos. Hay que ver qué Talleres veremos hoy de visitante ante Newell's Old Boys de Rosario. Esto será un ratito, ya creo que un ratito van a estar las formaciones. ¿Sí?
0: Ya me va a estar actualizando los resultados. ¿Quiere las formaciones?
1: Por supuesto, 19:15, River Barraca Central, transmisión de nuestra radio, y 21:30 cierra la jornada de sábado. Lanús, en la Fortaleza, que viene de jugar su partido de Sudamericana, va a jugar con San Lorenzo también. Transmisión de nuestra radio, por supuesto.
0: Después le puedo pedir, si no es mucha molestia, que me repase relatores, comentaristas y
1: editoristas
0: para vender las transmisiones de la radio más importante, porque estamos en esta emisora que, por ejemplo, nos dice: los escucho por FM 102.7 Macacha Güemes. Excelente programa. Oyente Héctor Osvaldo Vargas, de Barrio 3 Cerrito, de la provincia de Salta. La linda, quiero la camiseta de River. En un ratito, a partir de las 18 horas, estamos con la previa con todos nuestros colegas, que va a ser un monumental convulsionado, porque viene a perder un campeonato, una final media insólita, y por la eliminación del otro día ante Aldo Civi, y porque además anoche le rescindieron el contrato a Juanfer Quintero. Pero además tiene la vuelta de Montiel, la aparición de Otamendi, con lo que genera para mí el mejor defensor del fútbol argentino, y Angelito Correa, que concentra. No sé si tendrá chance de ir al banco, al menos.
1: Hay que ver cómo viene futbolísticamente.
0: Hay muchas noticias buenas y otras malas para River, por eso será importante la previa. Y acá me dice el compañero: termina el mate, Salami.
1: Claro, termina el mate, así yo le doy tiempo, por supuesto.
0: Muy rico,
1: Ahí está. Bueno. Hacemos lo que podemos.
0: Así que bueno, quiere la camiseta de River. Vamos a repasar despacito, sí. Tómese su tiempo, los resultados abiertos de la... No, los resultados en general y los partidos que se van a jugar en la segunda categoría del fútbol argentino, que tiene 1.800 equipos, pero que me encanta.
4: Sí, señor. La Primera Nacional, ya están jugando el segundo tiempo en Caseros. Estudiantes cae. Pierde 2-1 con Ciudad Bolívar, está ganando el equipo de Bolívar, de gran campaña, primer año también en la Primera Nacional, y está haciendo un torneazo.
0: Que perdió contra River en Copa Argentina con un gol sobre la hora de penal de Juanfer Quintero.
4: Correcto.
0: Ni más ni menos, correcto. Allá por febrero.
4: Sí, señor, así es. Empatan sin goles Tristán Suárez y Chacarita 0-0, y acaba de comenzar también Atlético de Rafaela y Nueva Chicago, están igualando 0-0. Más tarde van a estar jugando en Tucumán, 19:00, San Martín con Temperley. Eso es lo que es respecta a hoy, el día sábado, muchos partidos el día de mañana.
0: Y despacito vamos a la tercera categoría del fútbol argentino, que ya tiene dos finales.
4: Correcto, uno de los finales es el empate entre Dock Sud y Liniers, fue 1-1. También igualaron sin goles, en este caso 0-0, Ituzaingó con Sportivo Italiano. Están en juego, acaban de comenzar los segundos tiempos. Bronda Droguel está ganando 1-0 Argentino de Merlo. Flandria sigue ganándole allí en Jauregui 1-0 a Excursionistas. Igualan sin goles 0-0 Argentino de Quilmes y Villa Dálmine. Defensores Unidos de Zárate le está ganando 1-0 a la Guayurquiza. Están empatando 1-1 Comunicaciones y Real Pilar. Camioneros, el candidato de Kolinsky, le gana 1-0 a San Martín de Bursaco.
0: Ya queda segundo. Hace nada estaba más de 10 puntos.
4: Correcto. Aprovecha la caída parcial de Excursionistas y se mete también ahí en el segundo lugar, Camioneros.
0: Se sacan puntos entre todos y Camioneros le gana a todos, y eso que la última fecha de la primera ronda ganaba Camioneros en el Bajo Belgrano 1-0 Excursionista, y en la última jugada del partido lo empató Excursionista. Si no, ya estaría primero Camioneros.
4: Y Deportivo Armenio está igualando 0-0 con Arsenal de Sarandí, 19 horas, cerrando la jornada del sábado en la Primera B Metropolitana. Deportivo Merlo recibe a Villa San Carlos.
0: Perfecto.
1: Tengo otra sanción de la FIA.
0: Si me dice que es para Colapinto, me levanto y dejo hacer este programa.
1: No.
0: ¿Para quién? A
1: ver. Para uno que estaba ahí bien arriba. El Bambino.
0: No.
1: Lo sancionaron al Bambino Antonelli.
0: Vos sabés que no tuvo una clasificación fácil el Bambino. Vino complicado. Entró casi con lo justo a la Q3. Mire lo que le digo. ¿Qué le pasó al Bambino?
1: El Bambino también. A ver, estoy buscando el porqué, pero recién lo vi.
0: Sí.
1: Y te lo quería decir, ahora te voy a decir bien, argumentar por qué Antonelli lo sancionaron va a largar cuarto Antonelli.
0: ¿Cómo había clasificado? ¿Pero estaba cuarto o no?
1: No, estaba un poquito más abajo, me parece.
0: Pero entonces va a clasificar mejor, va a largar mejor.
1: A ver, no, está séptimo ahora. Norris, Leclerc, Piastri, Verstappen, Hamilton, Russell, Antonelli. Esa es la grilla final.
0: Ahí está.
1: Sí.
0: La sanción para el Bambino.
1: Sí. Así que los papayas van a estar con Leclerc en la grilla de partida. Norris, Leclerc y Piastri.
0: Qué bien dateado que está.
1: Ahí está.
0: Con la Pinto repetimos la regla.
1: Esto es minuto a minuto, ¿eh? Quizás en algún momento la FIA pone otra sanción y está.
0: Mientras nos favorezca. Yo desde el momento que perdimos esos 3 puntos hace un par de fechas atrás, que había terminado octavo Colapinto y lo retrasaron hasta el 10º puesto, ese dolor no lo puedo evitar. Son 3 puntos que se nos escaparon, pero bueno, ¿tenemos algún gol? ¿Algo está pasando en Río Cuarto?
1: Sí, hay gol de Estudiantes de Río Cuarto. Ya te digo quién lo hizo. Ojeda, a los 20 minutos del primer tiempo, está ganando el equipo cordobés 1-0 a Tigre. Recordamos que el equipo de Victoria estaba jugando con un conjunto alternativo, ya ha hecho cambios Daove para esta segunda parte, ingresó Jalil Elías, ingresó el Piti Martínez, Nacho Russo, así que está poniendo de a poquito un equipo un poquito más competitivo ante este equipo cordobés, que por ahora está llevándose el partido por 1-0.
0: Y que sigue siendo el peor equipo a pesar de la victoria del fútbol argentino, último en la general y última también en los promedios.
4: Tigre que entre semanas juega la vuelta con Nacional de Montevideo, ¿no? Por eso pone mayoría de suplentes hoy.
0: Qué locura lo que pasó.
1: No, tremendo.
0: Con
1: pero
0: el regreso.
1: No es la primera vez que pasa, ¿eh?
0: No.
1: Con los equipos argentinos. Yo he ido en 2011 con Vélez en la semifinal, con Peñarol.
0: Con Peñarol.
1: Y la policía nos llevó por todos los lugares donde iba la gente de Peñarol.
0: ¿Usted es medio barra de Vélez?
1: No.
0: Simplemente.
1: Era seguidor, ahora no, por laburo no tanto, pero era seguidor, sí. Iba a todos lados.
0: ¿Cuál es el partido de Vélez que más recuerda que usted dice
1: Y la final en el Morumbí.
0: ¿Pero fue?
1: En San Pablo, sí.
0: Es un barra de Vélez, entonces.
1: ¿Eh? No soy barra.
0: Aplaudimos al barra de Vélez que lo tenemos entre nosotros. Rolo Ruiz.
1: Inolvidable. Aparte, ese partido, había un triunfalismo del equipo de Tele Santana. Tenía un equipazo el San Pablo,
0: ¿eh? Sí,
1: jugaba Cafú, Seti.
0: ¿No venía de ser bicampeón? 92,
1: bicampeón,
0: 93.
1: Bicampeón de América, bicampeón del mundo.
0: Ah, una locura.
1: En ese momento.
0: Una locura.
1: Y iba por el tri. Y estaban todas las banderas de tricampeón, y llegó el Vélez de Chilaver y aguantó lo que pudo, aguantamos lo que pudimos.
0: Y el Vélez de Bianchi.
1: Se caía la cancha, en el 1-0 gol de Miller de penal, se caía la cancha.
0: Con todo respeto.
1: Nos llovía de todo, de la parte de arriba, no era cerveza.
0: No,
1: eso que caía.
0: El mismo color.
1: Eso que caía no era cerveza.
0: Porque la verdad que lo que ha hecho Bianchi, porque todos hablamos del Bianchi de Boca.
1: De Boca, ¿no? Claro.
0: Ahora, el Bianchi de Vélez, porque con todo respeto, Vélez hasta el 93 tenía una estrella que era del 68 y nada más.
1: Sí.
0: Para mí, Bianchi lo hizo grande a Vélez.
1: Por
0: Después,
1: supuesto.
0: Si tiene más gente, menos gente, que para mí creció un montón igualmente Vélez.
1: Sí.
0: Lo de Vélez deportivamente del 93 a la fecha es tremendo y mucho se lo debe a Bianchi.
1: Y lo que logró con ese equipo es tener el ADN que tiene Vélez hoy, que es muchos pibes inferiores. Y en ese equipo, campeón de América, campeón del mundo, había mucho de inferiores. De hecho, Vélez le gana al Milan.
0: ¿Alguno que recuerda? A ver,
1: Vélez le gana al Milan con 7 de 11 de inferiores.
0: Eso quería preguntar.
1: Y tenías al Mandós.
0: ¿Primero de diciembre del 94?
1: Claro, esa fue la final con el Milan, claro. Tenías al Mandós, tenías al Pacha Cardoso, tenías a el Negro Gómez, Bacedas, Pompey, Turbi Flores y el Turco Asad. Esos siete jugaron la final. Y después estaba el Flaco Pellegrino, el turco Claudio Usaín, Carlos Companucci, Sandro Guzmán,
0: todos de
1: suplente,
0: Vélez.
1: Todos de Vélez, nacidos en inferiores. Después estaba Chilaver, Trota Sotomayor y el Pepe Basualdo, que eran los que reforzaban el equipo.
0: Y ahora, en otras épocas, uno ve las canteras de Vélez, sale campeón permanentemente, que es al margen de los resultados, pero le van sacando los jugadores y la reserva siempre está primera cómoda, al margen de que perdió el último partido en el inicio del torneo clausura, pero está puntera en lo que es la tabla anual, que ahora te da un título, que es lo de menos de todas maneras. Le sacan jugadores, los llevan a primera, los pibes de las inferiores van a reserva y siguen ganando. Es una...
1: Vélez invierte ahí mucho.
0: La fábrica de Vélez es maravillosa. Y me encanta que le digan la fábrica de Vélez.
4: Sí, es un club modelo en ese punto, obviamente. Sí. En el que se han fijado otros clubes, ¿no? Con el crecimiento de Lanús, me parece que tiene también mucho que ver. Ha copiado muchas cosas de aquel Vélez, ¿no?
1: Yo laburé mucho en inferiores de Vélez, 10 años, y venía la gente de Lanús y veía el predio que tenía Vélez. Y la verdad que de ahí y lo copió para bien, porque después Lanús ha hecho, la verdad que... de sus inferiores y el lugar de entrenamiento que es ahí atrás de la cancha, espectacular, un lugar que tiene hasta pensión, biblioteca, la verdad que unas canchas envidiables, la verdad que ha crecido muchísimo Lanús también.
0: Muy bien, entonces, vamos a escuchar un poquito, che, polémica hubo anoche en el partido de Racing Gimnasia,
1: sí,
0: ¿no?
1: Un ratito va a estar Lucas de Jesús explicando eso.
0: Pero vamos a escuchar a Nacho Fernández, le pedimos a Artola, por favor, porque habló de la jugada polémica, ¿para usted fue penal?
1: ¿No querés ir cronológicamente?
0: ¿A usted quiere
1: escuchar el gol? ¿El gol de Lucas de Jesús?
0: Usted ve el más allá. Usted, por ejemplo, ya avisoró lo que iba a pasar con Hamilton cuando todavía no era oficial.
1: Sí.
0: Antes de que salga el comunicado de la FIA, usted ya dijo, Hamilton no larga segundo.
1: No larga segundo.
0: Y no larga segundo.
1: Y no larga segundo.
0: Y ahora me dice, ¿por qué no escuchamos el gol? ¿Hay emoción en el gol?
1: No lo escuché, sinceramente, pero si quiere lo compartimos con la audiencia.
0: ¿Es sincero?
1: Sí. No lo escuché, pero lo compartimos con la audiencia.
5: 23 del segundo tiempo, tiro de esquina para la Academia. Le va a pegar desde el sector derecho a ese balón Malcom Mihevich. La orden del árbitro, la indicación de Mihevich, levantando sus brazos, la metió al corazón del área, el cabezazo. ¡Gol! Apareció de cabeza Nazareno Colombo, centro preciso, centro delicioso de Malcom Mihevich, se elevó majestuosamente Nazareno Colombo, ganó la posición con claridad, la puso contra el palo izquierdo, voló Insfrán, que nada pudo hacer para evitar este golazo de cabeza de Nazareno Colombo, y en 24 de la segunda parte, Racing merecía más, Racing quería el segundo, Racing 2, Gimnasia 1, golazo de cabeza de Nazareno Colombo.
0: Ah, pero qué relato de Lucas de Jesús, piel rara diría Dybala, piel de pollo. Y las gallinas dirían piel de gallina, chabón. Qué relato emocionante, ¿eh? Usted está compenetrado con la pelea de Edul. Después me dice qué pasa con Edul. Si el gallego salió con la copa, no puede perder Edul hoy, ¿eh? ¿El gallego salió con la copa?
1: Sí, salió con la Copa del Mundo, sí.
0: No puede perder Edul, ¿eh?
1: Sí, está... Hay mucha gente argentina también, ¿eh?
0: No, tenemos que ganar.
1: Van a pelear con los cabezales. Creo que Edul había dicho que no, pero en un momento dijo, bueno, lo vemos... Y van a pelear con los cabezales.
0: Tiene miedo, Edu Aguirre. Vamos a escuchar a Mihevich. Buen momento de Mihevich. El otro día en cancha de Quilmes por Copa Argentina ante Defensa y Justicia metió un golazo.
1: Sí.
0: Ayer tuvo una buena definición. Lo escuchamos al volante ofensivo de Racing.
6: Siempre lo mejor está por venir. A ver, como dije el otro día, y principalmente yo, estoy en deuda con la gente, con las personas que confiaron en mí, en este club. Pero bueno, creo que queda poquito. Uy, creo que de a poquito vamos mejorando, corrigiendo algunas cosas capaz que tuvimos errores en el semestre pasado, pero bueno.
0: La palabra de Miljevic, y es momento de escuchar al ex River, a Nacho Fernández, que habló de la polémica en el final del partido, lo que para todos pareció un claro penal a favor de Gimnasia, no sancionado, y esto dijo Nacho.
7: Para nosotros fue penal, ahí vimos las imágenes también en el vestuario y se ve el contacto, pero bueno, el VAR no quiso llamar a Ramírez y bueno, lo terminaron no sancionando. En la cancha por ahí te puede parecer dudosa, que exagera o no sé. A mí en la cancha me pareció que lo anticipó y Sosa tiró la patada y le erró. Pero bueno, desde el VAR está para eso, ¿no? Para Ramírez en un momento yo lo escuché, dijo, ¿querés que la vaya a revisar? Y se ve que desde el VAR le dijeron que no. El VAR tiene que estar para eso, para esas cuestiones. Cuando es media dudosa, bueno, desde el VAR tienen que llamar para que el árbitro por lo menos la revise. Hubo jugadas puntuales, como la del penal, que me dijeron que también Cambese se adelantó. La jugada previa al segundo gol de Racing, hay una falta sobre Cortazo que termina en el córner y ahí viene el gol. Y la jugada, la última del penal a favor nuestro. No, tampoco le quiero echar toda la culpa al árbitro. Sí que influyó en el resultado, eso es evidente.
0: El resultado, bombazo de Nacho, ¿ustedes coinciden? ¿Para ustedes fue penal? ¿La pudieron ver?
1: Y ahí me deja dudas.
0: Yo tengo dudas también, que tiró un patadón.
1: Sí.
0: Pero no alcanzo a ver si lo toca. Si lo toca es penal, ¿lo toca? Por más y que bueno, sea leve. Ahí... Ah, no se la juegan. Ustedes lo limpiaron a Juanfer, sí. Y no se la juegan.
1: Déjeme dudar, que es lo que quizá hizo el VAR y no le acuerdo.
0: Sí.
1: Yo qué sé.
0: Pero la cobra.
4: Yo estoy más para el lado del penal que.
0: Yo no. Estoy para el lado del penal. Si lo toca, pero el tema que. También tengo dudas.
4: No es todo clara la imagen.
1: Usted ahí también tiene dudas.
0: Tengo dudas. Entonces hay que darle la derecha.
4: Y hay que darle la derecha al VAR en ese caso, ¿no?
0: Claro, al VAR y al árbitro del partido.
1: Lo tiene el Marco Tigre, que no logra empatar. Siguen ganando el equipo cordobés, Estudiantes Río Cuarto, 1-0 en 38 del complemento.
0: El que empató es la Guayurquiza en la B Metro, querido Federico de Giovanni.
4: Sí, señor, acaba de empatar la Guayurquiza, está 1-1 el partido. Acaba de aumentar también Camioneros, que le gana 2-0 a San Martín de Bursaco. Pero entre Flandria y Excursionista, por ahora todo sigue igual, sigue ganando 1-0 Flandria.
1: ¿Saben quién se viene ahora?
0: ¿Quién se viene?
1: El señor Gonzalo Baños Ojeda, con la actualidad de Boca.
0: ¿Lo tenemos enganchado?
1: Todavía no, pero ya en cualquier momento va a estar.
0: Y vamos a escuchar a Paredes. En la Primera Nacional, ¿hay gol del Lechero?
4: Hay gol de Tristán Suárez, de penal. Becker pone en ventaja 1-0 sobre Chaca.
0: Estamos viendo la pelea, ya arrancó la pelea, avanza, diría Perazo, Edul, ahora responde Edu Aguirre. Le están tirando con de todo, querido Rorro.
1: Sí, ya arrancó. Faltaría Perazo acá que relate, ¿no?
0: Sí, la verdad quise amagar que relataba la pelea, pero me di cuenta que no estoy capacitado y entonces hay que admirar a Perazo en sus relatos de boxeo. Golpe, arriba. Oh, muy bien Edul, con el jab de Edul. El 1-2, el punteo. El tipo está tirando todo para no errar.
4: Tiró todo lo mismo.
0: Tiré todo, por la duda. Bueno, ahora se abrazan arriba en el cuadrilátero. Necesitaríamos a Perazo en este caso.
1: Bueno, le entró una linda de Edu Aguirre, un derechazo hermoso, ¿eh?
0: ¿Le entró o entró la de Edu?
1: Entró la derecha de Edul.
4: En el rincón de Edul está...
1: La cobra.
4: La cobra de Davo y también como entrenadores, gente de San Isidro, de Bécar, vecinos nuestros.
0: ¡Claro!
4: La familia Maceroni.
0: Sí. Gente especial en algunos casos. Conozco anécdotas. He trabajado ahí periodísticamente.
1: Se están dando con ganas.
4: Están ahí, Emanuel y
1: se están dando con ganas.
0: Sí, se están dando. Yo mientras aprovecho para leer mensajes y usted me dice cómo está la pelea. Salí de ahí, maravilla. Cuánta gente rara. Hola, Radio Nacional. Soy Martín, de Ingeniero Maswich. Pasen los resultados del ascenso de partidos de hoy y mañana. Soy Martín. Para usted y Giovanni, mucho ascenso, porque sí, es la radio más importante de la historia de la radiofonía argentina. Ya vamos a estar repasando entonces. Estuvimos toda la tarde con ellos. Soy Danilo de Malargüe. Yo todavía modo mundial. Y el loco se saca una foto, Danilo, con la camiseta argentina, con las 3 estrellitas. Nos faltó la cuarta, pero está muy bien, Danilo. Modo mundial, somos el campeón del mundo y hay que valorarlo. Hola, buenas tardes, amigos de Radio Nacional. Soy Jorge de Recreo Santa Fe. Aguante Colón, siempre el rojo. El rojinegro, calculo.
4: Claro.
0: O será también de Independiente. Yo imagino el rojinegro. Más mensajes. Buenas tardes, saludos desde Hualijaina, Chubut. Ahora en ruta a Esquel. Saludos de la familia Hernández. ¿Cómo me gustan estas fotos? con el cielo. Yo no lo veo celeste, veo cielo azul. Despegando el avión, queremos la camiseta de Boca. Foto de Ruta 25, Aeropuerto Esquel. Y la voy a descargar. No, lo que es esta foto, lo que es este paisaje. Qué cosa maravillosa que es la radio. Gracias, gente, por todas estas fotos. ¿Cómo está la pelea, muchachos, mientras sigo leyendo mensajes?
1: Hay un contraataque de Edu Aguirre. O sea, se están... Hay mucho... Hay distancia corta, ¿eh? Lo veo más peleado de agarre, de manías de los dos, como que se están estudiando todavía, tiran mano los dos.
0: Bien trabajado lo físico los dos.
1: Sí, me sí, los dos están muy bien trabajados físicamente.
0: Muy bien. Sigo leyendo mensajes. ¿Cómo está la tarjeta de Rorro?
1: Y hasta ahora parejo, 10-10.
0: ¿Y la tarjeta se la jugó de Di Giovanni?
4: Igual, 10-10.
0: Se la juegan mis compañeros. Bueno, ¿qué pasó que se me fue? Buenas tardes, muchachos de Fútbol Show Nacional. Hermoso sábado para hacer pilates. Se ríe la gente. ¡Vamos, River, esta tarde! Saludos desde Villa Rosa, zona norte, Buenos Aires. Y nos manda una foto con su perro. Parece Casimiro, el de mi pueblo. Muy bien, tomándose unos matecitos. El amigo que se llama Emilio Cristóbal Salas. Además... nos mandan fotos. Buenas tardes, muchachos. Acá escuchándolos como siempre. Daniel, el camionero Florencio Varela, yendo a Tierra del Fuego, llegando a Piedra Buena. Y nos manda tres fotos con el camioncito. Mira lo que es el paisaje. Veo nieve. ¿Esto es nieve o es helada? No sé, pero ¿qué? ¿O es sal? ¿Qué es esto? Nieve para mí.
1: Nieve.
0: Claro, no estábamos en, ¿cómo se llama el lugar allá en el norte de nuestro
4: país? Las Salinas.
0: Exacto. Me falta un poquito más de calle, ¿no? Bien, ¿qué más tenemos acá? Nos mandan cosas. Tito de San José de la Dormida, Córdoba. Saludo grande también. Norberto, un argentino en Abdul Sur de Tel Aviv, Israel. ¿Qué nos dice en este caso Norberto? Además, hola gente, saludos. De un leproso en Israel por culpa de la dirigencia de López en Newell. Se fue Bielsa a Vélez, ganó tres campeonatos con Newell's y se fue a Vélez a armarle un buen equipo. Ahora seguir sumando con Kudelka, que seguimos bastante abajo en el promedio. Un saludo grande para Norberto, que está en Israel, es leproso. ¿Usted escuchó lo que dijo o estaba metido en la pelea?
1: Estaba metido en la pelea, no, hablaba de Bielsa.
0: Que Bielsa le armó los equipos ganadores a Vélez.
1: Sí, en el año 98 fue. Sí, la verdad que fue un lindo Vélez el de Bielsa, muy ofensivo. Sí. Atacaba con cinco, Pose, Cordone, Darío Usain, estaba el rifle Pandolfi, el Beto Camps.
0: Me acuerdo de una victoria agónica 3-2 en la Bombonera, en la quinta fecha, me parece. Saludos desde Gualeguaychú, pescando, loco. ¿Quién es este loco lindo? Juani, está pescando. Qué lindo estar pescando y tomándose algo, ¿no? ¿Mate o birrita? A mí no me gusta mucho la birra, debo ser sincero. Sí. Pero
4: yo soy más del mate, soy más del no mate, soy tanto no. De la pesca, lo que pasa.
0: No, yo tampoco. A esta hora, ¿usted qué tomaría, Richard Tola? No me puede decir, claramente una cerveza. El rojo es el diablito de Avellaneda de Colón. Claro, hincha de Colón y Independiente. ¿Está bien o está mal eso?
4: Es raro. Hoy se puede decir no se cruzan, ¿no? Pero bueno, Colón es...
0: No, pero me parece... Trabusco el mate. Me parece que se está riendo la gente de Colón. ¿Colón le sacó el invicto a Casullo o yo estoy perdido en la B Nacional?
4: ¿Cómo?
0: ¿Colón no le sacó el invicto a Casullo en la B Nacional?
4: Sí,
0: usted
4: correcto.
0: No se puede reír de que correcto. Colón está en la Primera Nacional.
4: No me río para nada. Es un grande Colón. Y está peleando, está ahí arriba, ¿eh?
0: Campeón Colón.
4: Sí,
0: no hace mucho, en el 2021. 4 de junio, si mal no recuerdo. Viernes a la noche.
4: El Pulga. El Pulga, ¿no?
0: 3-0 a Racing. Qué locura. Estamos todos, ¿no? No dejamos pasar nada. Acá Abel de Zárate nos manda un audio que no podemos escuchar, lamentablemente, en estos momentos. Pero me pedían que repase los resultados del ascenso. Yo le pregunto por cada uno de los partidos. Usted me dice los resultados,
4: dale.
0: Querido Giovanni, así lo hacemos
4: dale.
0: A dos voces. ¿Qué pasa?
1: Lo veo con más técnica a Edu Aguirre que a Gastón. Gastón es más tirador.
0: Escucha, Artola, escuche cómo opina Rorro.
1: Es más del centro del ring, de tomar la iniciativa, y Edu Aguirre como que recula y lanza el contragolpe. Ahora está tirando más Edu Aguirre que Gastón. Gastón es muy prolijo para pelear. Lo veo así.
0: Estamos pegando a Gastón, que con todo
4: y respecto... Y está fastidioso el español, ¿no? No le gusta...
1: Sí, creo. Sí.
0: Para, es que estaba sentado en la cuerda, era el español, ¿no era
1: sí.
0: Gastón?
1: Sí, sí, sí.
0: Yo, para mí,
1: Gastón con es el de shortcito negro y Edu Aguirre el blanco.
0: Vivo celeste y blanco para Gastón. Para mí está ganando, no se la van a dar, pero Edu, chicos, si estaba sentado en la cuerda Edu Aguirre, No, yo sé que los dos me dan a entender que está cobrando, Edu. Pero miren cómo va al frente, Edu.
1: Ahí, te digo, Edu Aguirre metió dos o tres. Terrible, ¿eh? Está impactante, llegando muy, muy certero, ¿eh?
0: No lo quiero distraer a Rorro Ruiz. Podemos ir y Giovanni y nosotros con la receta. Tigre sigue perdiendo, por ejemplo.
4: Sigue perdiendo 1-0, sí, señor.
0: Perfecto. En la Primera Nacional, 74 minutos de juego. ¿Cómo está Estudiante de Caseros y Ciudad de Bolívar?
4: Gana la visita, gana Ciudad de Bolívar 2-1 con goles de González y Musinac. Franco Quinteros había puesto el empate parcial para el Pincha.
0: Tiempo y marcador en Ezeiza.
4: En 73 minutos, Tristán Suárez le gana 1-0 a Chacarita por el gol de Becker de penal.
0: ¿Cómo está el Cremoso y el Torito?
4: En 35, en la primera etapa, 0-0 entre Atlético de Rafaela y Nueva Chicago.
0: ¿A qué hora se juega? En la Ciudadela.
4: 19 horas, San Martín de Tucumán recibe a Temperley.
0: ¿Qué pasó con el Doc en la B-Metro?
4: Fue empate, 1-1 entre Doc Sud y Liniers.
0: ¿Y el Tano?
4: El Tano visitó a Ituzaingó y fue 0-0, también empate.
0: ¿Y en Adrogué qué pasa?
4: Gana 1-0 el local, gana el tricolor 1-0, Bruno Adrogué sobre Argentino de Merlo.
0: ¿Y el más grande del ascenso, Excursionista, cómo está?
4: Sigue ganando Flandria, 1-0.
0: ¿Y, por ejemplo, qué pasa con el Mate?
4: En tablas, por ahora no se sacan ventaja, 0-0 Argentino de Quilmes y Villa Dálmine.
0: ¿Y en Zárate?
4: Gana el Cadu, no, empatan 1-1, ganaba el Cadu, lo empató la Guayurquiza, está 1-1 el partido.
0: Lo agarré. Agronomía, tiene un equipo que juega, ¿y cómo está?
4: Y están empatando 1-1 Comunicaciones y Real Pilar.
0: Claro que el equipo que juega es el local común. Pero, por ejemplo, Camioneros, que para mí es candidato al ascenso, ¿cómo está?
4: Sigue ganando 2-0 sobre San Martín de Bursaco.
0: Y el líder... El líder, el Arce.
4: El puntero de la B Metropolitana visitando Deportivo Armenio. Por ahora, todo 0-0.
0: El Charro, ¿a qué hora y contra quién juega?
4: 19 horas, Deportivo Merlo recibe a Villa San Carlos.
0: Muy bien, muy completo su informe. Me repasa por último, entonces, minuto y marcador en Río Cuarto, Primera División del fútbol argentino.
4: Ya estamos en tiempo adicionado, sigue ganando 1-0 Estudiantes. Lo busca Tigre, quiere el empate, pero no puede. Por ahora el Matador... Quedan los minutos finales.
0: Qué completo el informe. Nos vamos a ir a una tanda. Tras ella vamos a hablar de Boca Juniors. Paredes finalmente no concentra para el partido mañana, pero ahora tanda.
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0: 6 horas 39 minutos de Giovanni, por favor, tiempo y marcador. ¿Qué está pasando en Río Cuarto? ¿Es cierto que lo están peloteando al equipo local?
1: Tigre va y va en los minutos finales. Ya queda el último minuto del partido, pero sigue ganando el local, sigue ganando Estudiantes 1-0.
0: Tremenda peloteada. Terminó la pelea entre Edu Aguirre y Gastón Edul. Los dos. Ya terminó, claro. Son pocos rounds. Ahora toda la cuenta quiere que peleen. 10 rounds. No, por favor. No sé cuántos rounds fueron. 3, 4.
1: 3. En los dos rincones se abrazan como ganador. Veremos qué dicen los puntajes.
0: Levantan a los contrincantes. Se proclaman ganadores, no campeones. A Edu Aguirre y a Gastón Edul.

0: me abra Artola. No sé, no. Me cuesta Artola.
1: ¿Cómo está el partido en Río Cuarto?
2: Sigue ganando Estudiantes. Va a una de las últimas jugadas.
1: Relátelo.
2: A ver, ahí hay tiro libre para Tigre. Va a mandar la pelota hacia el área.
0: Diga el número si no tiene el jugador. Sí, sí.
2: No, pero no pasó nada, ¿eh? La saca la gente de Estudiantes. Le queda una más, una chance más a Tigre.
1: 30 segundos para el final.
2: Minutos, segundos finales. No la tira al área Tigre, se demora y se va a terminar el partido. Me parece ahí, ¿le cobró falta?
1: Le queda una más.
2: Bueno,
1: ya vamos a hablar de Boca. Está Gonzalo Ordóñez Ojeda. Esperanos, Gonza, querido, porque tenemos la última para Tigre y se termina el partido.
3: Sí.
1: ¿Es tiro libre o lateral? A ver para qué cobró el árbitro.
2: Tiro libre, me parece, ¿eh?
1: Upa, y la última. Bueno, el árbitro da una más.
3: Sí.
1: Si se lo empatan a Estudiantes, lo que lo están peloteando a Brera, el arquero que venía del fútbol venezolano, que le tocó un penal a Juanfer.
2: A Juanfer, justamente. Todo
1: Juanfer. Hablamos de Bolívar, gol de Juanfer de penal. Todo Juanfer.
3: La centro del Piti, la última, rechaza el equipo cordobés. Bueno, y ahí me parece que el remate de afuera del área fue totalmente desviado. Se termina el partido.
1: ¿Se terminó?
3: Se terminó.
1: Ganó Estudiantes de Río Cuarto a Tigre. Sigue último en la general el equipo de la provincia de Córdoba. Último en los promedios, pero son tres puntos importantes. ¿O no,
2: muchachos? Sí, señor.
1: Acá informamos de todo, le ponemos
2: de
1: énfasis.
2: De todo.
1: De Boca, que vamos a hablar ahora, de Estudiantes de Río Cuarto. Porque correcto, somos la radio más importante del país, sépalo. Ojo a quien se lo dice, porque puede tener problemas después. Bien, me entendió. Muy bien, ¿cómo le va, Gonzalo Ordóñez Ojeda? Buenas tardes.
4: ¿Cómo te va, Johnny? Un abrazo grande para vos, saludos para Rodri, para todos, para todo el equipo allí, a full, ¿no? Con Tigre, mientras hay muchos eventos, ¿no? En todos lados, en más allá del fútbol argentino, hay otras cosas, pero bueno, también hay realidad en Boca Juniors que está más tranquilo en este momento después de...
1: Nos robaron, ¿vale? No, pará que nos robaron, Gonza.
4: ¿Qué pasó?
1: ¿Le dieron la pelea a Edu Aguirre?
2: Sí.
4: ¡Epa!
1: Nos robaron, chicos. Buen físico, igualmente. Está bueno, muy trabajado, loco.
4: Igual tenía, sí, para mí estaba mejor preparado físicamente, ¿no? Con todo el cariño que le tengo a Gastón, pero me parece.
1: Gastón estaba trabajando con el Mundial, el otro estaba para
2: viajar. Claro.
4: Sí. Yo creo que amerita una revancha.
1: Pero bueno, error, usted quedó impactado también. ¿Le duele la derrota?
3: No me duele, pero lo vi mejor parado en el ring al Español. Lo vi mejor con más herramientas que nuestro compañero Dul.
1: ¿Puedo decir?
2: Podría haber sido un empate, tal vez, ¿no?
1: ¿Puedo decir que me sorprendió para bien la pelea de Dul igualmente?
3: Sí, sí, por supuesto.
4: Tuvo un buen inicio, ¿no? Buen debut, digamos.
1: Qué bárbaro. Siempre, Artola que comenta. A mí me gustaría que Artola salga al aire también, porque si no me lo dice, yo tengo que repetir, por ahí no lo escucho, pero no importa. Que fue para adelante, Edul. Y bueno, yo lo destaco, la verdad.
2: 4-1 los jurados. Uno solo lo vio ganador a Edul.
4: 4-1.
2: Y el resto.
4: Ah, bueno.
1: Muy mal los jurados, chicos. ¿Qué dice Ibai, traidor? Digo, está flaco Ibai, ¿eh? Oh, qué flaco que está. Bueno, Gonza. En la mesa lo tenemos a Federico Di Giovanni, por las dudas, si escucha alguna voz de fondo. Sí. Pero está a 12 minutos de ser despedido en su primer programa.
4: ¿Cómo? No, sí, para tanto.
1: Y sí, vos imaginate que él llegó, le digo, necesito que gane Excursionista. 4 minutos, gol del rival. Y sigue ganando el rival Flandria, así que se besa Edul, la remera argentina. Jesús es el camino. Pone Edu, yo ya sé de dónde viene esa frase, porque esa Cocker, el influencer, también subió ese cartelito, sí, y se lo da a los preparadores.
2: Claro.
1: De ahí viene la familia que nombramos en la zona norte. Fede y Giovanni lo conoce, yo también conozco la familia, yo también soy creyente, pero yo le digo que viene de ahí. No importa, salí de ahí, maravilla. Bueno, vamos a hablar de Boquita, querido Gonzalo Ordóñez Ojeda. ¿Qué pasa con Paredes?
4: ¿Qué pasa con Paredes? Bueno, finalmente se toma el descanso, mínimo, pero descanso al fin, después de haber jugado casi una semana la final del Mundial. Decidió ser parte del plantel, estar concentrado contra O'Higgins, sabiendo lo trascendental, ¿no? Porque es la segunda final en el corto plazo. Ya había ganado en la Copa Argentina, pero también necesitaba por lo menos empezar bien en la Bombonera, ¿no? El partido de ida, que ahora, bueno, tendrá la vuelta la semana que viene, el día jueves, allá Rancagua. Bueno, va a jugar Boca contra O'Higgins, 1-0, que está bien, es importante empezar ganando. Después, obviamente, daba la impresión de que necesitaba un gol más para ir más tranquilo.
1: Sí, Cortina.
4: Sí, para ir más tranquilo, pero lo importante más allá de todo es empezar ganando, no importa la diferencia, más allá de que sí, era ideal aunque sea un 2-0, ¿no? Y tuvo oportunidades, pero no se dieron. Pero bueno, la realidad, como bien pregunté, hablábamos recién de Paredes, va a tomarse el descanso, ¿no? Que le exigió prácticamente a Robarrena, va a tener 2 días y después sí ya está a disposición del partido del próximo jueves, que tendrá, ya tiene arbitraje confirmado, que es el colombiano Wilmar Roldán, ¿eh? ¿Qué tal? El histórico Wilmar Roldán va a ser quien dirija entonces la vuelta allí en Chile. Mientras tanto, hay otro partido en el medio, que es mañana, contra Deportivo Riestra en condición de visitante, justamente sin Paredes. Lo más probable es que ingrese el ruso Ascacíbar, ¿eh? Como reemplazo. Fue la primera variante justamente contra el equipo chileno el día jueves, y ahora sería titular justamente para hacer doble 5 con Milton Delgado. Yo no creo que haya grandes cambios, yo creo que va a ser mayoría de habituales titulares. Si me pongas con el equipo, el colombiano Montero, para seguir sumando minutos, sí. Que cumplió justamente el otro día. Tuvo una tajada impresionante estirándose el palo izquierdo. La verdad que cumplió en su debut, así que bueno, Montero sería el arquero, Gorosito seguiría como lateral por la derecha.
1: Aguantame ahí. Yo no descarto, y por alguna información que tengo, de que sí. Braida pueda ir de 4.
4: Puede ser.
3: Braida Gorosito sería.
1: Claro, yo tengo que, me parece...
3: Me gustó el pie el otro día.
1: Lo quieren cuidar también porque Lozano está complicado para la revancha. Y,
4: sí, no llega para mí.
1: Y yo creo que quieren cuidarlo al pibe, que descanse y que Braida sea el 4. Pero bueno, es una información que yo tengo. No quita que la información tuya sea quizás la verdadera, querido Gonza, o la acertada, sí. En este caso.
4: Sí, por eso también usamos el potencial, porque sí, puede cambiar... Puede que haya algún otro cambio, según el de Paredes, eso está claro. Gorosito, bueno, yo tomo lo de Braida, que es cierto. Braida, más allá de que siempre ha jugado por la izquierda en San Lorenzo, es cierto que es derecho, pero en este ciclo en Boca, las pocas veces que tuvo oportunidades, lo ha hecho en el sector derecho, justamente el ex jugador de San Lorenzo de Almagro. Pero bueno, vamos a dejar interrogante, pero sí, Dylan Gorosito puede ser el lateral, o Bravia en su defecto. Uh-huh. Después en la saga central sí seguiría jugando Figal, que me parece que le ganó la pulseada claramente a Di Lolo, y a Ayrton Costa, y en el lateral por la izquierda Lautaro Blanco.
1: Gonza, hasta acá todo perfecto, no te voy a ratificar. A mí me sorprende que sigan siendo titulares, si bien es cierto que lo que importa a esta altura es más la revancha que el partido de mañana, yo pensé que iba a darle minutos mañana a Di Lolo y a Pellegrino, que sonaba para ser titular Pellegrino en la previa del partido, inclusive amistoso contra Paranaense. Tanto Figal como el otro día Costa tuvieron partidos flojos los dos.
4: Sí.
1: No sé qué viste vos.
4: Sí, no fue muy seguro. La defensa de Boca ha dado ventajas. Ha dado ventajas y le generó oportunidades clarísimas al equipo chileno, que ante cualquier descuido, si eran más certeros, estaríamos hablando de otra historia. Así que por eso es como que le ratifica la confianza, o apuesta a la experiencia de Figal. Y también a Costa, pero sí, sorprende que Di Lolo quizás no tenga minutos, ¿no? Todavía en el ciclo de Robarrena, que es corto hasta ahora, ¿no? Recién empezó, pero Di Lolo para mí creo que es un gran central. Y Pellegrino, las veces que entró en el ciclo Úbeda, cumplió, pero está bien, tiene las desventajas por ir a ser zurdo, ¿no? Entonces es difícil meter los centrales zurdos. Pero,
1: ¿qué más?
4: Ahí está, siguiendo con el equipo, doble 5 entonces, Ascacíbar y Milton Delgado, que está en un gran momento, es de los jugadores más aplaudidos en la Bombonera. Y después adelante seguiría Flores, entonces Aranda, que todavía le cuesta ser el 10 de Boca, pero bueno, recién empieza. Después Villa, también para sumar más minutos y ensamblar con este equipo, y el uruguayo Merentiel, para completar el 11 titular.
1: Perfecto, muy bien entonces. ¿Me dijiste Villa de titular?
4: Hay que ver cómo está, porque el otro día tuvo una molestia en el tobillo, hay que ver si va de titular o al banco de los suplentes. Ahí le genero también otro interrogante, ¿no? Así sí. Como me hablabas de Braida, acá en este caso instalamos lo de Villa, y hay que ver si cómo está del tobillo derecho, ¿no? Porque el otro día en el campo de juego, que no estaba en las mejores condiciones,
1: no.
4: O no estaba óptimo,
1: no.
4: Lo hablamos con Juan y Minotti, estaba verde, pero ese sector cercano a los bancos de los suplentes parecía, no sé, el mapa del calor en live action, ¿no? Sí. Muy mal, o sea, mal, o sea, y tuvieron tiempo para hacerlo, ¿no?
1: Sí, pero es el histórico lugar donde el campo de juego suele no estar bien de gestiones anteriores, inclusive. Acá por lo menos estaba hasta verde, pero se levantaban los panes de
4: los pozos, sí. No. Bueno, ahí estaba, por eso Villa generó esta... Tuvo un par de inconvenientes en el traslado de pelota, en el segundo tiempo sobre todo. Así que sí, puedo, ahí dejo la incógnita con Villa, pero sí seguiría... Berentiel, porque también Boca no tiene otro centro delantero, tomando en cuenta las lesiones de Milton Jiménez y también de Adam Vareiro, ¿no? Entonces, por eso, la intención de contratar a un 9 para ampliar la competencia, pero a su vez cubrir las bajas momentáneas de Jiménez, que tampoco parece ser una de las prioridades de Robarrena, y de Vareiro, que todavía tiene para rato.
1: Sí, a mí me dicen de que podría ser de mitad de cancha hacia adelante... El mismo equipo que jugó, por ejemplo, contra Sarmiento de Junín por Copa Argentina en cancha de Newell's el jueves pasado, que es con el doble 5 Ascacíbar Delgado, Flores por derecha, Aranda de enganche, por la izquierda Velasco, reapareciendo en este caso en lugar de Villa, y Merentiel arriba.
4: Por eso está el interrogante, sí. Villa o Velasco, y bueno, lo que decíamos antes, o hablábamos de la defensa, que un poco manifestabas por información que tenías, Braida, o que mantenga a Gorosito para ganar confianza. Por eso también está la duda del Vasco, ¿no? A ver si gana confianza siendo el lateral titular, porque Lozano no creo que llegue para el partido revancha tampoco.
1: Y lo concreto es que al margen del partido mañana, que es importante arrancar ganando, por lo menos no perder en lo que es la primera presentación en la historia de Boca en la cancha de Riestra.
4: Exactamente, ¿no? Un reducto tan difícil, muy difícil, y sí, ese sería histórico, ¿no? Pero la necesidad de ganar, ¿no? Para... También no descuidar el torneo clausura.
1: Primero, porque está la tabla anual en juego, un campeonato para el campeón del fútbol argentino por la tabla anual, pero además porque también son los puntos que te pueden clasificar a la próxima Copa Libertadores.
4: Exacto, por eso obligado, no sé si es la palabra obligado, parece que, pero sí, Boca con el plantel que tiene y la siempre apuesta en alto, la Copa Libertadores del año que viene otra vez es una de las prioridades.
1: Y sí, el próximo día jueves se juega mucho.
4: Sí, por eso.
1: Se juega no, mucho a Robarrena. Estaba festejando porque vi que había empatado a Excursionista y me sacaron el gol. No hay nada.
2: ¿Qué pasó?
1: No hay nada que me desilusione más. Vi un 1-1, moví la cabeza, vuelvo. Y no es que vi mal, estaba el 1-1, faltaba el autor del gol, es cierto. No, la amargura es total, porque a veces los que actualizan en la página Promiedos, vamos a decir, sí, no tienen tanto partido, por ahí no es la primera vez que pasa que te ponen un gol y se equivocan de equipo, y después lo sacan y se lo dan a otro. No, no, la amargura que tengo, porque aparte...
4: Tranquilo, es difícil, entiendo lo difícil que es.
1: Di Giovanni permaneció en el cargo.
2: Yo pensé que salvaba el laburo.
1: Claro, pero no, la amargura es total. Bueno, no importa, sigamos con este trabajo. Mañana 19:30 horas el partido, y lo que importa sí es la revancha, porque se juega mucho. Ante O'Higgins, sí, el próximo día jueves, un O'Higgins que lo tuvo a mal traer en el inicio a Boca.
4: Sí, que hasta por eso a veces pudo aprovechar los espacios que dejó la defensa, tuvo chances clarísimas, pero no supo definir correctamente. Por eso decía que es un equipo aguerrido, ¿no? El equipo chileno que dirige Lucas Bobaglio, que realmente vino a hacer un buen papel, pero no quizás el resultado. Por eso también me parece, sabiendo que juegan la próxima de visita de local en su cancha, creo que se llevó medianamente un resultado no tan negativo. Sí, perdió, pero 1-0 es poco, por eso Boca necesitaba un gol más como para viajar tranquilo, pero sí, ahora, por eso la preocupación del Vasco, que no quiere descuidar ninguno de los dos frentes, pero Boca sí se juega bastante, y hasta está claro, con el plantel que tiene condiciones de pelear la Copa Sudamericana también, así que por eso es importante el partido de este jueves, pero bueno, mañana, como bien decías, no hay que descuidar el torneo clausura por el tema de la clasificación a las copas, más allá de querer competir para conseguir otra estrella.
1: Para ir despidiéndolo, y antes de escuchar a Paredes, necesito que usted me dé una opinión de el fútbol que mostró Paredes el día jueves, si fue tan bueno como dicen muchos los colegas. Yo lo vi muy bien, fue la figura, Boca ganó gracias a Paredes, pero también por momentos lo vi algo impreciso, y de que al equipo en sí le costó en el primer tiempo, a pesar de que el primer tiempo Boca lo ganó.
4: Sí, pero fíjate que no... Muy dependiente de Paredes estuvo Boca. Por momentos Aranda, no, que se esperaba un poco más, todavía parece que no asume que es el enganche de Boca. No digo que no tenga condiciones, lógico, pero sí podría haber hecho un poco más, pero estaba bien contenido por el bloque chileno. Pero sí, muy pendiente de Paredes. Yo creo que sí, tuvo un buen partido, fue responsable justamente en el gol, pero está claro que también no es sencillo, por más que la voluntad que tenga de venir a jugar un mundial, no tener un mínimo descanso. Creo que le jugó una mala pasada, pero sí, fue un extraordinario el trabajo, fue importante, pero también eso habla de Boca, que en poco, o sea, veniendo entrenando con el plantel que tenía, que cumplió contra Sarmiento de Junín, que tenga que haber dependido de Paredes, es como que genera muchas cuestiones a revisar para Roa.
1: Coincido, porque la lógica era que no jugara Paredes, y si Paredes no jugaba el otro día, a mí me da la impresión de que le hubiera costado muchísimo a Boca ganar el partido. Gonza, querido, muchas gracias, mañana lo estaremos escuchando en la transmisión, pero es momento de escuchar a Paredes.
4: Por supuesto, lo escuchamos al capitán.
1: Lo escuchamos, a Leandro Paredes, que esto decía analizando el triunfo de Boca el otro día ante O'Higgins.
5: Creo que va a ser para muchos pensar en una decisión de seguir o no. Creo que, como dije recién, fue un proceso hermoso, espectacular, logramos cosas importantes. Va a ser muy difícil mantener este nivel, va a ser muy difícil que el grupo siga funcionando de esta manera. Hay que pensar, hay que poner un montón de cosas sobre la balanza, seguramente hay que hablar también con el entrenador y demás, pero es muy difícil, hay que tomarlo, obviamente, decisiones con calma y
6: procesar. Claro, me asusté, vos ¿no? ¿Vos estás para seguir?
5: Como te digo, no lo sé, la verdad que no lo sé. Seguramente, como te dije recién, es un proceso, hay que digerirlo, hay que pensarlo, hay que tomar decisiones apresuradas, pero seguramente es algo que hay que hablar.
1: Leandro Paredes, para mí, no digo que sea ídolo de Boca, pero el gesto del otro día lo pone en un lugar, importante. En un sitial, porque había que presentarse a entrenar el martes a la mañana con el cambio.
2: Y tuvo el reconocimiento de la gente, ¿no? Cada vez que iba a patear un córner y demás, de todos los costados se lo ovacionaba, ¿no?
1: Si lo pido, por favor, acabo de ver otra vez el 1-1, que sea cierto.
2: Ay. 90 minutos clavadito, Flandria y excursionistas. Estamos esperando que pongan el nombre del autor del gol.
1: Por el amor de...
2: Si no hay un error, sería empate de excursio sobre la hora.
1: Por favor, sería permanecer en el campo.
2: Mientras tanto, le cuento, por ejemplo, Real Pilar lo dio vuelta y le gana 2-1 a Comunicaciones.
1: Es buena victoria para el equipo pilarense.
2: Sí, señor.
1: ¿Alguna vez Real Pilar eliminó al equipo de
3: Heinze? A Vélez, sí, de Heinze, sí, señor. ¿En 2018 fue? No acuerdo.
1: Y pues, a ver... Sí. Se fundó en febrero, si mal no recuerdo, del 2017 Real Pilar. Como correcto. Para que tengamos en cuenta...
3: Sí, estaba en la primera D en ese momento, me acuerdo.
1: El crecimiento... Y te digo, ha perdido un par de ascensos en la primera B Metro.
2: La temporada pasada, que termina ascendiendo a Casuso, le gana a Casuso justamente la semifinal. Era el gran favorito Real Pilar.
1: E inclusive perdió, creo, los dos torneos. Midland ganó los dos torneos.
2: Los dos torneos.
1: Bueno, los dos se los perdió Real Pilar. Sí. Hasta el final y se le escapó. La placa sigue 1-1,
2: sí,
1: pero
2: uno
1: no
2: actualiza el autor del gol y eso es.
3: Bueno, mientras tanto, en Rosario, en el Marcelo Bielsa, el aplauso de Newell's, el aplauso de Talleres, la bandera argentina, por supuesto, en agradecimiento al seleccionado argentino. Gracias, selección, por unir y hacer feliz al pueblo argentino. Lo mismo que se dio en todos los escenarios de los partidos que ya se han jugado. Ayer me tocó estar en el estadio José Malfitani y también hubo un lindo reconocimiento a, por supuesto, la selección argentina, y lo mismo está sucediendo ahora en el coloso Marcelo Bielsa de la ciudad de Rosario, la Chicago argentina, como se le dice, con formaciones, por supuesto, ya confirmadas por Newell's, el equipo de Frank Kudelka, con Reinatti en el arco.
1: ¡Aguanta!
3: Sí.
1: ¡Así va la lepra!
3: Ahí está, Reinatti, Ortega, Cabrera, Goitea y Russo, Gómez Matar, Reggiardo, Guch, Masanti, Núñez y el Zorro Cócaro.
1: Y el gigante de Córdoba, ¡así va Talleres!
3: Con la dirección técnica de Jorge Sampaoli, un Zain, el ex arquero de Defensa y Justicia que vuelve al fútbol argentino y va a atajar en Talleres de Córdoba.
1: Ex Newell's,
3: exactamente. Línea de tres, pone Sampaoli con Fernández, Facendini y Riquelme. Báez y Chamorro irán por los costados. El pelado Fattori, que es unas nuevas incorporaciones de la T, que compasado en Huracán, en Argentinos Juniors.
1: Y que sonó en River.
3: Claro. Bueno, va a ser titular en la T cordobesa. Galarza por un costado, Cristaldo por el otro, Martínez y Baroni, los delanteros del equipo cordobés. Todo confirmado en Rosario. Jorge Baliño es el árbitro, ya está a pronto de comenzar este encuentro.
1: En el Estadio Ciudad de Caseros terminó el partido, y Giovanni.
2: Sí, señor, ya es final en la Primera Nacional. Fue triunfo de Ciudad Bolívar, que le gana 2-1, que le ganó 2-1 al Pincha Estudiantes, y también final. Tristán Suárez le ganó 1-0 a Chacarita.
1: Nos vamos a ir a las noticias. Tras ella vamos a repasar cada uno de los resultados, seguramente con muchos finales en el fútbol de ascenso. 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
7: 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Expulsión de sindicalista

0: Nacional está de pagar y abonar los sueldos de los compañeros que hacía 3 meses que no estaban cobrando.
1: Incendios forestales en España. El gobierno amplió la emergencia nacional a la provincia de Toledo por el incendio en Almorox. Las llamas ya quemaron 45.000 hectáreas en el centro del país europeo. Los damnificados alcanzan a cerca de 90.000 y los evacuados se calcula en 70.000. En tanto, Portugal brinda ayuda. El estado del tránsito con Ernesto Arriaga.
2: Continúa habilitado el paso internacional Carrera Zamoré de Osornos a Villa Angostura por la ruta 231 y la 40 hacia Angostura y Bariloche. Por favor, igualmente precaución en la zona. Recordemos que la ruta 40 en Jáchal está habilitada. Hubo algunas nevadas en Barrial. Por favor, con tranquilidad para ir a Uspallata, en Mendoza, desde San Juan.
1: El tiempo. En Dorila, La Pampa, donde nos escuchás por M730 kHz, cielo mayormente nublado, 18.3, humedad 61%, en tanto en Capital Federal y alrededores, buen tiempo desde mañana hasta el martes, inclusive máxima de 18 grados, sin lluvias. A partir del miércoles vuelve el frío ahora, algo nublado ya en el ocaso del día, temperatura 17 grados, humedad 68%.
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0: 17:03 estamos y continuamos en Fútbol Show Nacional. Esto que comenzó a las 15:00, vamos hasta las 18:00 cuando comenzamos con la previa de River Barraca Central. Si le pregunto relator, comentarista, todas esas cuestiones, lo complico mucho, Rorro Ruiz, o tengo que ir yo a buscar todo. Comenzó el partido, por ejemplo, en Rosario, querido Federico Di Giovanni.
1: Sí, señor, ya están jugando 3 minutos. Están igualando 0-0 en el Newell's de Rosario y Talleres.
0: Por pedido de los oyentes, y ya voy a estar leyendo cada uno de los mensajes que nos están llegando, que son montones. Vamos a repasar rapidito todos los resultados que se dieron y se están dando en el fútbol de ascenso, arrancando por la Primera Nacional, porque terminó en Caseros.
1: Correcto, fue triunfo de Ciudad Bolívar, le ganó 2-1 al Pincha. También ganó Tristan Suárez, 1-0 sobre Chacarita. Están en el entretiempo igualando Atlético de Rafaela y Nueva Chicago, 0-0, 19:00. San Martín de Tucumán recibe a Temperley en la Primera Nacional.
0: Ya nos vamos a la B Metropolitana, pero a las 18:00 tenemos la previa de River Barracas. Relata
2: Jorge Godoy.
0: Comenta
2: Juan y Minotti.
0: Vestuario
2: Sebastián Leanza.
0: Y todo el equipo de trabajo.
2: Y estamos, me voy a quedar en ese partido.
0: ¿Usted se queda?
2: Yo me quedo, sí. No sé si vendrá Jove o el señor Juan y Gijón.
0: Ellos eligen, pero ellos eligen, ¿no? Tomaron la decisión de que sea sorpresa.
2: Sí, bueno.
0: ¿Hasta qué hora usted va? ¿Hasta la noche?
2: Hasta las 9:00.
0: Porque después juega. Porque
2: después viene Lanús a Lorenzo. Partido de Sergio Zarratea. Va a comentar Juli Nataluti. En los estudios va a estar el señor Curione. Y va a estar Renata Scatolini en estudios. Que me va a sacar a mí. Me va a decir, tómatela, andate, que me quedo yo.
0: ¿Cómo está Scatolini?
2: Tremendo.
0: Gran trabajo también.
2: Tremendo. Y mañana tendremos. Mire que previa.
0: A ver.
2: Arrancamos a las 15:00 con Díaz Puentes.
0: Tremendo.
2: Tremendo. El doctor que está afiladísimo. Y 16:30 agarra la batuta. Zarratea nuevamente.
0: Hay muchos que agarran la batuta.
2: Con el señor Pagano, en los comentarios. En los vestuarios estará el señor Hernán Valdés.
0: ¿Está Pagano?
2: Está Pagano, está anotado Pagano acá.
0: Sí, ¿eh? Sí, hágale caso.
2: Y Estudios Díaz, señor Díaz. Bueno, que sí. También se queda para hacer estudios en el próximo partido, que es el de Riestra Boca.
0: Claro.
2: Que sí. Los relatos de Eladio Arregui, los comentarios de Nicolás

0: Álvarez y el señor que acaba de irse hace un ratito de del híbrido, porque estuvo enganchado, el señor Gonzalo Rodríguez Ojeda.
1: Qué bien que habla, qué prolijo que es al aire usted. Y después tenemos fecha entre semana, que ya vamos a estar actualizando también
0: sí,
1: grillas de partidos y transmisiones, pero vamos a repasar la B Metropolitana, querido Fede Di Giovanni, que nos pidieron por favor que los repasemos.
2: Dale, con varios resultados finales. Entonces fue empate 1-1 entre Sportivo Dock Sud y Liniers, igualaron 0-0 sin goles, y Ituzaingó y Sportivo Italiano. Ganó Bronda Drogué 1-0 sobre Argentino de Merlo. Fue empate nomás en la última. Lo ganaba Flandria 1-0. Apareció Jiménez y le dio el empate a Excursionistas para que se lleve un punto.
1: Y para que usted conserve el lugar de trabajo.
2: Correcto. Ahí estamos. Argentino de Quilmes empató 0-0 con Villa Dálmine. También fue empate entre el CADU, Defensores Unidos de Zárate 1, Guay Urquiza 1.
1: Muchos empates.
2: Ganó como visitante Real Pilar 2-1 sobre Comunicaciones. Como local, Camioneros le ganó 2-0 a San Martín de Bursaco. Y todavía queda un ratito de juego entre Deportivo Armenio y Arsenal de Sarandí, que están empatando sin goles 0-0. A las 19 horas cierran la jornada del sábado de la Primera B Metropolitana, Deportivo Merlo con Villa San Carlos.
1: Vamos al Federal A, porque esta es la radio más federal.
2: Sí, señor. Vamos a meternos en el Federal A.
1: Hay un final.
2: Que ya hay un final. En Villa Ramallo, Defensores de Belgrano de Villa Ramallo, justamente, igualó 2-2 con Gimnasia y Esgrima de Chivilcoy. ¿Sí?
1: El equipo que jugó contra Boca Copa Argentina.
2: Correcto, el mismo. Y está ganando como visitante Deportivo Rincón 1-0 sobre Costa Brava de General Pico. Faltan también unos 15 minutos ahí.
1: Y nos vamos a ir a la Primera División C, donde hubo pocos goles y muchos 1-0.
2: En la C, el que ganó fue Mercedes como visitante 1-0 sobre Berazategui.
1: El equipo de Perazo.
2: El equipo de Perazo, muy bien. Ganó Muñiz también como visitante 1-0 sobre Cañuelas. También triunfo Deportivo Español 1-0 visitando a Atlas. Ganó como local Estrella del Sur 1-0 sobre Deportivo Paraguayo. Fue empate, igualdad sin goles 0-0 entre Victoriano Arenas y Justo José de Urquiza. Ganó Lugano de local 1-0 sobre Centro Español. Y como visitante ganó Central Córdoba 2-0 frente a Leones de Rosario. Una especie de clásico nuevo, ¿no?
1: Sí.
2: ¿Te podría decir?
1: Sería lógico clásico, pero
2: o
1: claro,
2: un derbi.
1: Estamos hablando
2: ciudad, ¿no?
1: De un histórico como Central claro. Córdoba ante un equipo...
2: El hincha de Central Córdoba dirá, no me podés, no me pongas.
1: Favor. Muy reciente lo de Leones.
2: Sí,
1: ¿nos vamos a ir a escuchar la palabra de Caicedo, el autor del gol del triunfo de Huracán?
0: Sí, ayer ganó el Globo de Parque de los Patricios a Banfield, un lindo partido.
1: Sufrido triunfo.
0: Terminó sufriendo Huracán, pero creo que en el desarrollo fue merecido el triunfo del equipo de Diego Martínez. Lo vi un ratito largo el partido y la verdad que tuvo las mejores situaciones, en donde el arquero Facu Sanguinetti, la verdad que fue figura. Así que, si querés, escuchamos a Jordi Caicedo, que estuvo en el Mundial.
1: ¡Claro!
0: En el Mundial con la selección de Becasese.
1: Que no para de meterle al ecuatoriano y la volvió a meter para que delire la gente del Quemero.
0: Sí, señor.
3: Muy contento de volver acá a este club que desde que llegué me ha dado tanto. Y nada, ahora esperamos en esta nueva etapa volver a hacer las cosas de la misma manera o de mejor manera.
4: 9 goles en 18 partidos, el delantero necesita el gol para seguir motivado, me imagino.
3: Sí, exacto, yo creo que, bueno, de esto vivimos nosotros los delanteros. Tengo la confianza del cuerpo técnico, de mis compañeros, y eso me motiva a seguir dando todo por ellos y por esta camisa. Ahora hay que seguir trabajando, seguir esforzándonos y seguir buscando más.
0: ¿Esta camisa? ¿Juega con camisa?
1: Y bueno, algunos le dicen la playera.
0: Elegancia.
1: Claro, la playera. Yo, cuando hablaban de playera, yo tenía una bicicleta que la claro. llamaba la playera. Que en Rosario me la afanaban cada 2x3.
0: El gol que se acaba de comer Cócaro.
1: ¿Se agarró la cabeza?
0: Sí, porque lo vio.
1: Lo vio. ¿Tanto lo que se perdió el zorro?
0: De esa vuelta. Ahí viene, la jugada arrancó por la mitad de cancha. Descargaron, ahí viene, el centro, pasadito, Cócaro. Por arriba del travesaño. No sé si la tocó el arquero.
1: Era una buena definición.
0: Sí, la tocó el arquero.
1: Un blooper. No,
0: la salvó el arquero.
1: Y Giovanni, ¿usted qué le parece?
0: Sí, salvó Reinati.
2: Lo sacó al córner.
0: La salvó Reinati.
2: Bien el arquero.
1: No está inhibido. ¿Está cómodo en este equipo de trabajo?
2: Comodísimo. Lo estoy pasando bárbaro. Un datito. Recién hablábamos de Leones y Central Córdoba. ¿Sabe quién estuvo en la cancha viendo el partido?
1: Si usted me dice que estuvo él, no lo puedo creer.
2: Lionel Andrés Messi.
1: ¡Qué va!
2: Un amigo acá, Nico Olivi, que está escuchando también. Estaba viendo el partido y se lo enfocaron varias veces.
0: Hay imágenes, sí.
2: Sí, dice que lo enfocaron varias veces.
1: ¿Es colega, Nico?
2: Es colega también, trabaja con nosotros en la transmisión de Acasuso.
1: ¿Tiene ganas, Nico? Se puede sumar, ¿eh?
2: Vamos a ver, podría ser.
1: Acá le abrimos la puerta a todos, ¿eh? A todos, ¿eh? A todos. Hay que presentar con un currículum importante.
2: Sí, sí. Pero vamos a ver,
1: gracias
2: a la altura.
1: Por sumar a Nico. Entonces, uno de los colegas que yo también consumo, porque yo consumo correcto. La partidaria de Acasuso. ¿Usted tiene una partidaria de Acasuso?
2: Sí, señor.
1: ¿Por
2: sí,
1: qué
2: señor.
1: No hace un poquito el chivo?
2: Seguimos siempre ahí por YouTube. Abran La Cancha TV, el canal de YouTube, así que todos
1: que
2: quieran
1: seguirlo.
2: Yo lo veo
1: en los colectivos de Zona Norte, 707,
2: correcto,
1: ¿puede ser?
2: Correcto, sí. Ya el 707 ahora
1: quedó medio
2: partido, ¿eh? Pero bueno.
1: Bueno, sí.
2: Sí, sí, sí, andaba por ahí.
1: Muy bien, lo veía. Pero no está en otro ahí.
2: Y ahora eso. Está la 343, tomó el lugar de la
1: 777.
2: Claro.
0: Ahí está, ahí lo vi.
2: Ahí está.
1: Muy bien, Leones.
0: Estaba con camperita, con capucha, para pasar desapercibido.
1: ¿En qué
0: con
1: cancha juegan? Porque no tiene cancha Leones. ¿O es una nueva? Que...
2: No, estaba jugando, ahora no me acuerdo bien el nombre
1: San
2: del club.
1: Nicolás,
2: ya,
1: no,
2: se lo, ya se lo...
1: Arroyo Seco no. Bueno, lo podemos buscar, no importa. Lo metí en un lío, pero nosotros estamos para indagar. Mientras tanto voy a leer a los oyentes. ¿Ustedes saben que yo amo a los oyentes? ¿Ustedes aman a sus oyentes? No les importa, perfecto.
2: Sí, correcto.
1: Sí. Mate Coli, jaja, matecito a esta hora. Gracias por leernos, dice. Claro, porque ¿qué decíamos hace un ratito? Matudí, Mateico.
2: Sí.
1: ¿Y usted qué tiene?
2: Juega en el Estadio Antonio Di Giacomo de Arroyo Seco.
1: Ahí está Arroyo Seco. Yo dije Arroyo Seco, no, pero es Arroyo Seco.
2: Arroyo
1: sí. Pero no es el predio de Central.
2: No, no, no.
1: No es el predio Central.
2: No, es este estadio que lo refaccionó, lo puso en condiciones para poder jugar en la primera C en principio.
1: Perfecto, muy bien. Hola, yo Nacional participo por la camiseta de River. ¿Me pueden informar la posición de la B Nacional? Soy Marcelo de la Cueva, de Juan Camino, el Chaco Salteño. Ya vamos a estar con la Primera Nacional, porque...
2: Cuando quiera.
1: Tenemos muchos colegas. Esta es una radio donde tiene muchos periodistas que aman el fútbol de ascenso. Por ende... Le damos mucha importancia porque lo merece y lo amerita la emisora. Así que ya vamos a estar repasando entonces la tabla de la Primera Nacional en las dos zonas. No soy sabalero hasta la muerte y simpatizante independiente, muchachos. Un abrazo. No, soy sabalero. Ah, hasta la muerte. Ahí está.
2: Claro,
1: sin comas, queda todo en una oración. Pero es así. No. Le vamos a poner la coma.
2: Coma.
1: Soy sabalero hasta la muerte y simpatizante de Independiente, muchachos.
2: Correcto.
1: Muy bien. Ahora se entendió, está muy bien. Se entiende, gracias por participar. Entonces, a ver acá qué dice Norberto, el leproso. Hasta ahora, seguir sumando con Kudelka. Bueno, perfecto, nos manda saludos, interesante, también nos pone al final. El hincha leproso que está viviendo en Israel, ahora debe estar... hay que estar atento, entonces, con lo que pasa con Newell's, que está jugando en cuántos minutos de local.
2: 12 minutos, 0-0 con Talleres de local Newell's.
1: Muy bien, entonces. Anoche ganó Racing, nos dice Fernando de Marco Paz, y lo pone a Franchella riéndose. Así que le mandamos un gran saludo para Fernando, gracias por participar. Nos escribe Gustavo de Chipoletti. ¡Hola, chicos! Esto es llegando a Bariloche. Me tocó poner cadenas a la madrugada. Estuvo áspero. Leandro Paredes está acá en Bariloche. ¿Está en Bariloche Paredes?
2: Y aprovechó
0: algunos días, ¿no? Sí.
1: Ahora, lo que es el clima en Bariloche, le digo, peligroso, peligroso. Nieve por todos lados, sí. En las rutas. Así que le tuvo que poner cadenas. Bueno, nos manda un video, además, que lamentablemente no lo podemos pasar por la emisora, pero así como se ve peligroso el panorama, el paisaje se ve hermoso también.
2: Claro,
1: no para
2: claro.
1: Estar... conduciendo justamente, así que le agradecemos, son los mensajes que nos están llegando al 11-3-870-74-85, entonces en un realidad de Juanfer, está bien, estar mal, ya hablamos de Boca, informamos de River, es el debate todavía, se viene la previa.
2: ¿Ya tiene club Juanfer?
1: Ustedes dicen
0: puede
1: que...
0: Puede ser en Brasil.
1: ¿Ah, sí?
0: Puede ser en Brasil.
1: No Cagliari de Italia, por ejemplo, que sonó.
2: Se hablaba que está muy cerca de Mineiro.
0: De Mineiro, sí.
1: Ah, qué buena data que tiene. Entonces hizo todo esto para irse de River para...
0: viste.
1: Ahora, Juanfer dura poco en los equipos, ¿eh?
0: Sí, sí. Inestable.
2: Se ha ido de casi todos lados igual, ¿no? De River varias veces, Racing.
1: Ahora, es como el amor. ¿Ustedes son inestables o no? Yo directamente en el amor no soy nada,
0: No soy nada.
1: ¿Para qué le voy a mentir?
2: Estamos más o menos igual.
1: Se ríe,
0: o todo o nada, no hay grises para
1: yo
0: usted.
1: No soy nada. Me gustaría ser inestable, pero no alcanzo a ser ni inestable.
2: Llega.
1: Qué bárbaro, qué bárbaro. Bueno, esperando la transmisión de River. Hola, Nacional. Se escucha muy bien la radio acá recorriendo los yacimientos en Chubut. Soy Ricardo y quiero la 10 de River, esperando la transmisión. En un ratito, 18 horas, dijimos que arranca River.

0: Sí, señor.
1: La transmisión, la el transmisión, partido 19-15.
0: 19-15.
1: Vamos a estar con la voz del estadio, porque se puso de moda escuchar la voz del estadio, las aprobaciones, silbidos, y bueno, hay que estar expectante. ¿Me vas a dar la tabla nacional? Ya.
2: Cuando quieras. Zona A tiene como líder a Ferrocarril Oeste, que tiene 43 puntos. Recordemos que tiene un partido más, porque la fecha pasada la mitad de los equipos jugaron el viernes, y el resto, que iban a jugar entre lunes y martes por el tema de la selección, se postergó, esperando un festejo de la selección argentina y demás. Bueno, así que hay equipos que tienen partidos menos, ahí se tendrán que poner al día dentro de poco. Así que Ferro con 43 y un partido más que el Deportivo Morón, que es su escolta, 35, juegan mañana, se enfrentan entre sí, el de Caballito y el Gallito. Colón también tiene 35, con el triunfo de hoy, Bolívar, Ciudad de Bolívar, llegó a 34, 32 para los Andes, 31 Almirante Brown, al igual que Estudiantes. Y con 29 Deportivo Madryn, hasta ahí los que están ingresando al reducido. La zona baja de descenso en la zona A tiene, hoy por hoy, de abajo para arriba, con 16 a Chaco Forever, con 19 Central Norte y a Acassuso con 19, pero por ahora, por diferencia de gol, arriba y salvando la categoría el conjunto quemero. En la zona B está todo mucho más parejo, porque Gimnasia de Jujuy tiene 38 puntos, lo sigue con 36 Atlanta y Tristán Suárez, 34 para Temperley, Midland con 30, al igual que San Martín de Tucumán, Maipú y Atlético de Rafaela, 29 y 28, cierran los que ingresan al reducido. En la zona de descenso, Güemes 19, Agropecuario 20, por ahora estarían perdiendo la categoría.
0: Yo le debí algo.
1: Sí, plata
0: no. ¿Se acuerda que hablamos de que Hamilton fue penalizado y Antonelli también?
1: Sí.
0: Voy a argumentar lo de Antonelli, que no se lo expliqué por qué fue penalizado.
1: A verla.
0: Con algunos puestos para abajo. Porque, ¿se acuerda que hablamos del accidente que tuvo, ese despiste que tuvo Verstappen?
1: Sí.
0: En esa curva 14.
1: Al
0: bueno,
1: final.
0: Fue sancionado por no observar correctamente la reglamentación de pilotaje durante el periodo de banderas amarillas posterior al accidente de Verstappen. O sea, en ese momento...
1: Unos cara dura, porque...
0: Pues la FIA tiene esa...
1: Russell hizo algo similar, sí. Hizo una pole y no lo sancionaron.
0: Bueno.
1: Y Antonelli, que yo estaba siguiendo ese momento, y digo, uy, le mancaron la vuelta a Antonelli. No, claro. Mejoró Antonelli.
0: Claro.
1: ¿Y qué tiempo le sacan entonces?
0: Bueno, 3 puntos le sacan. ¿Sí?
1: Muy bien, a ver, acá le mandamos un saludo. Recién escucho a Betty José, me llegó tarde el mensaje, pido las disculpas del caso. No era en el momento del partido de Tigre, nos pedían por favor que si podíamos relatar el último segmento de partido. Así que, qué raro entonces lo de la sanción de Antonelli.
0: Sí, exactamente, así que tanto él como Hamilton van a arrancar un poquito más atrás.
1: Juani quiere la camiseta de River, participa por esa camiseta, el que estaba pescando, y por su parte nos dicen, en este caso Martín de Ingenieros Mawich, hola Nacional, soy Martín, participo por la camiseta de Boca. Así que se anotan, por todas las camisetas. River juega en un ratito, seguramente habrá mucho más simpatizante de Boca mañana, porque juega en el día de mañana, y cuando juega tu equipo un día, por ahí los oyentes se prenden más ese día. Pero nos escuchan de todos los equipos. La verdad que acá, no solo de Primera División, también del fútbol de ascenso, a quienes les agradecemos. Nos vamos a ir una tandita, Nos vamos a ir una tanda, después volvemos con mucha más información. Actualizamos cómo está el partido en Rosario entre Newell's y Talleres.
0: 18 minutos del primer tiempo, empatan el Leproso y el Tallarín 0-0.
1: Y en la Primera Nacional, 15 minutos del segundo tiempo en Rafaela.
2: 0-0, Atlético y Nueva Chicago.
1: ¡Tanda!
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0: Estamos en Fútbol Show Nacional, 17 horas 22 minutos con 28 segundos, 29 segundos, 30 segundos, 31 segundos, 32, 33, 34, 35. Puedo seguir así hasta el final. Usted se ríe, Giovanni. Este es un programa serio.
1: Muy serio.
0: Se lo pido, por favor.
1: Sí, sí.
0: Hay un expulsado en Rafaela. ¿Cuántos minutos tenemos en la crema?
1: 62.
0: 0-0, ¿no?
1: 0-0, todo 0-0 sigue entre el Atlético de Rafaela y Nueva Chicago. Partido importante porque están disputando un lugar, el último lugar en el reducido. Es cierto que falta mucho todavía por delante, pero Atlético de Rafaela con 28 es el último que está ingresando al reducido y 27 tiene Chicago por debajo. Así que de ganar Chicago lo podría pasar al equipo de Rafaela.
0: Y en la B Metro está empatando 0-0 Arsenal, el líder ante Armenio.
1: Sí, y mantiene la cima del campeonato con este empate, con 51, Arsenal es el puntero. 50 para Excursionistas, al igual que Camioneros, Talleres, Remedio Escalada y Villa Dálmine, con 49, un escaloncito más atrás. Todo muy parejo, obviamente, en la primera B Metropolitana.
0: La remontada de Camioneros es tremenda.
1: Sí, señor.
0: No la vieron venir. Quien les habla sí la vio venir. Y no me sorprende que esté donde esté. Y no me sorprende que sea el candidato a ascender. Talleres, Remedio Escalada, si gana su partido, queda como único líder con este empate de Arsenal. Por lo menos hasta que no se termine el partido,
1: sí.
0: Quedaría con la chance de ser único líder el Tallarín.
1: Mañana 15 horas visita la AFE.
0: Y el que se prendió con todo es Italiano, que estaba bastante lejos. Ah, que previo a la final de Argentina contra España, se dio a conocer en las redes sociales el fallecimiento del presidente del Tano.
1: Sí, señor, correcto.
0: De Horacio Melices.
1: Sí.
0: El fallecimiento del dirigente de Italiano, muy joven, muy, muy joven, 45 años, uno que tiene 44, la verdad que son de esas cuestiones que a uno lo sorprenden, que supo ser, me parece, por mucho tiempo también hacer la partidaria del equipo El Hacha, como se lo conocía, en época de actualizaciones de páginas web, la verdad que un fallecimiento que pega muy duro, no solo al club Italiano, sino al mundo AFA.
1: Antonio Toni Americe, 45 años tenía.
0: Ahí está, Antonio Americe, así es, 45 años, la verdad que un fallecimiento muy prematuro. Logró el ascenso, el último ascenso de Italiano, después podemos discutir un ascenso polémico, ¿no? Fue aquel ascenso donde jugaron una final, un equipo de la B Metro, como San Miguel, contra Douglas Hay de Pergamino. Ganó la final por penales,
1: sí.
0: San Miguel ascendió a la segunda división del fútbol argentino y entonces, por efecto dominó, subió uno de la C, que era
1: claro,
0: el sexto Italiano.
1: Para que quede más pareja la cantidad de equipos. Supuestamente.
0: La verdad,
1: la excusa.
0: Era aquel equipo de Douglas Hay lo dirigía, que en paz descanse también, Caroso Raggio. Era el técnico de Douglas, el ex jugador de Newell's, y me acuerdo de Argentino Rosario, porque yo cuando trabajé en Rosario allá por el año 2007, seguí la campaña de ese Argentino Rosario, que perdió la final de la promoción, o una promoción, viniendo de una categoría inferior, ante Cambaceres. ¿Cambaceres era o Villa San Carlos? Me parece que Cambaceres, con un gol agónico para el equipo de la zona de La Plata, en cancha de Gimnasio fue el partido. El Bicho Rossi había metido el gol en aquel momento para salvar la categoría de manera agónica. Había ganado en Rosario 2-1 el equipo Saladito, y el equipo, ahora no me acuerdo si era Cambaceres o Villa San Carlos, pero había...
1: No, Cambaceres, me parece que Rossi jugó en Cambaceres.
0: Entonces, confirmado.
1: Y el Bicho Rossi, el gol era
0: Cambaceres. En la cancha de Gimnasia Lima La Plata. Por acá tenemos mucho ascenso.
1: Sí, señor, claro que sí.
0: No solo de primera división. Que repetimos entonces el resultado a esta altura en Rosario.
1: En Rosario siguen empatando 0-0 en 26 minutos del primer tiempo. Newell's y Talleres igualan sin goles.
0: Yendo a la tabla anual en la primera división del fútbol argentino,
1: sí,
0: hay que decir que el líder es Independiente Rivadavia, que a esta altura sería el campeón de la estrella.
1: Claro.
0: El campeón de la tabla anual.
1: Sí.
0: Con 34. Con la única victoria, a pesar de que se desarmó mucho, Argentinos Juniors trepó a la segunda colocación, tiene 32. Tercero y metido en zona de Copa Libertadores está Estudiantes con 31 y tiene que jugar mañana contra Independiente. Vélez trepó también a la cuarta colocación, tiene 31 puntos con la victoria de ayer. Quinto Boca, 30. Sexto River, que juega en un ratito, con 29. Belgrano con el triunfazo ante Central, también tiene 29. Central 28, que perdió el día jueves, casi sobre el final del partido, ante el Pirata Cordobés, ante el último campeón del fútbol argentino. Y Talleres, el otro equipo de Córdoba, con el empate parcial ahora en Rosario ante Newell's, se mete en Copa, en zona de Copa Sudamericana con 27 puntos. Esto con respecto a lo que tiene que ver con los primeros puestos en la tabla anual. Si vamos al último lugar, los que pelean el descenso están allí. Estudiantes Río Cuarto tiene 8. Aldo Civi, que sigue sin ganar en el fútbol argentino, al margen de que ganó por Copa Argentina ante River en Salta la semana pasada 3-1, tiene 9 puntos. Y como los promedios, el peor equipo es Estudiantes de Río Cuarto, a pesar de la victoria de la jornada de hoy, y todavía tiene mucho por seguir escalando y da la impresión de que parece condenado, insisto, aún ganando hoy. Sí. Entonces, el anteúltimo de la tabla anual sería el descenso, y es Aldo Civi de Mar del Plata. Es decir que estarían perdiendo la categoría, sí, Estudiante Río Cuarto por promedios y Aldo Civi por tabla anual.
1: De todas formas, se repiten los mismos dos equipos como últimos, tanto en la tabla general como en promedio, ¿no? En este caso, si querés, sería justo, porque estarían los dos.
0: Es así. Y es finalmente, valga la redundancia, en el Federal A, ha ganado Deportivo Rincón, querido Fede.
1: Sí, señor. En el Federal A, el triunfo del equipo de Rincón como visitante con gol de Rossi, 1-0.
0: J. Rossi, ¿no? El bicho no juega más, ¿no?
1: No juega más. No juega más el
0: bicho. Me quedé porque digo...
1: Creo que no juega más, ahora voy a averiguar, pero tenía entendido que no, que había largado. Pero veo cómo son a veces los jugadores de ascenso, que por ahí pegan una vuelta.
0: Federará algunas moneditas, ¿por qué no?
2: ¿Sabe cuánta gente vio la pelea recién de Edu Aguirre y Edul? Entre todas las plataformas, porque estaba por YouTube, por Twitch y por TikTok.
0: A ver... 1 millón de personas.
2: No, se queda cortísimo.
0: ¿Cortísimo? Ah, la flauta. 1.500.000
2: no,
0: personas.
2: No, muy corto.
0: Ah, le voy a tirar el doble, helado. Así lo mato. 3 millones.
2: Más.
0: 3 millones, le dije.
2: Más.
0: 4.
2: Más.
0: 6.
2: Más.
0: 7.
2: 7.432.000 personas.
0: En vivo.
2: En vivo. Tremendo, ¿eh?
0: El on demand va a ser tremendo.
2: ¡Uf! Increíble. Y una pelea que obviamente quedó para la revancha, como pidió Gastón, después de la pelea, para el año próximo.
0: ¿A Edu lo escuchamos recién fuera de aire o al aire?
2: No, fuera de aire.
0: ¿Lo quiere poner o no?
2: Lo busco.
0: No creo que tenga un problema.
1: Jorge Rossi, el gol de Deportivo Rincón. Es un jugador que jugó toda su trayectoria en el fútbol del interior.
0: Qué dateado que está. Acá no se nos pasa nada, chicos. Opinamos de todo, pero vamos a los datos, a la fuente, nos preguntamos, tenemos alguna duda, la debatimos al aire y vamos y la resolvemos, porque es una radio federal. Mientras tanto, nos pueden seguir escribiendo al 11-3870-7485. Quiero decir que las palabras de Edu Aguirre me cayeron muy bien, ¿eh? A mí no me importa que después me gaste que me ganó la final. A mí el mensaje me pareció bueno de Edu Aguirre.
1: Gol de Rafaela.
0: ¡Epa!
1: Gol de Atlético de Rafaela, que le está ganando 1-0 a Nueva Chicago.
0: Bueno, muy sorprendente la data. Tenía uno menos,
1: sí,
0: Rafaela.
1: Sí, señor, con uno menos, pero está ganando 1-0 la crema.
0: A ver, antes de... A ver, lo escuchamos, sí.
3: Estar acá en nombre de Argentina, en un país tan lejano como España, sentir esto, que la gente me sirve.
4: Por favor,
3: argentino nos
4: por favor.
3: Sí, es lo que más nos gusta.
4: Respeten.
3: Preferimos esto, porque los argentinos en la mala ponemos huevo. Quiero decir dos cosas. Primero, quiero revancha con Edu Aguirre el año que viene sin estar 2 meses de viaje, con preparaciones equitativas iguales, porque me parece injusto. Segundo, las Malvinas siempre son argentinas. Y tercero, Leo, Messi, nuestro placer y disfrute que juegues en la selección, importa si ganas o perdés. Ojalá te puedas quedar porque lo disfrutamos de corazón. Vamos Argentina, vamos Sudamérica. Vamos Argentina, la
0: coña. Ahí está. Con el insulto, como alguna vez, el mismo insulto de Messi.
1: Correcto.
0: En algún festejo.
1: En algún festejo pasadito de copas. Rara imagen de ver a Messi en aquel entonces.
0: Y le mandó un insulto.
1: Y está bien, valía la pena.
0: Qué crack es el pibe Leonel Jaime, proveniente de River Plate. Llegó a Peñarol y la está rompiendo. Lo dice Diego La Paz de Canelones, Uruguay. Entonces,
1: llegamos
0: Peñarol
1: todos lados.
0: De Uruguay. Usted no vino a una emisora.
1: No, veo.
0: Por las dudas, se lo avisé de antemano.
1: ¡Hola! ¿Sí? Solveira, el gol de Atlético Rafaela.
0: Qué bien, me gusta que esté atento.
1: Ahí estamos.
0: ¿Usted cómo se ve para hacer estudios centrales? ¿No le gusta?
1: He hecho alguna vez.
0: Usted la rompe.
2: Pero... No, más o menos.
0: No, usted la rompe. Pero si en algún momento no puede colega...
2: Tratamos de estar a la altura como usted, digo, como, la verdad, a mí como todo
0: me,
2: el equipo.
0: A mí me encanta,
2: lindo.
0: A mí me encanta ser estudio central.
2: Es lindo.
0: Hola, soy Pablo. Nos da sus últimos tres números de documento. Escuchando por AM540 Nacional Santa Fe. Voy por la camiseta de Colón. ¿Cómo están los hinchas sabaleros? Para Zavale, ustedes.
2: Zavale.
0: Que son antizabaleros. ¿Son antizabaleros?
2: ¿Quién? Ustedes? Yo no.
0: Ah, ¿usted y Giovanni?
2: Hizo silencio, hizo silencio.
0: ¿Por qué
2: se quedó callado?
0: A Colón de Santa Fe.
1: No, no lo odio, no.
0: ¿Porque le sacó el invicto en la B Nacional?
1: No, no, aparte nos trataron muy bien. Cuando fuimos allá a la cancha nos trataron muy bien.
0: ¿Fue bien acogido por la gente de Colón?
1: Sí.
0: Es importante.
1: Sí,
0: ser
1: sí,
0: bien.
1: Sí. La verdad que sí, atendido, buena atención, ¿sí? Muy bien, muy buena atención, muy buena atención. Acá mirá, Nico, que está muy atento.
0: ¿Quién es Nico?
1: Nico Livi.
0: Otra vez,
1: me dice
0: Nico.
1: Que sigue jugando el bicho Rossi.
0: Nico
1: con 43 años en Everton de La Plata.
0: Pará, ¿y Everton si no jugó hoy?
1: Y estaba jugando
0: en el promocional.
1: En el promocional. Ah, sí, sí,
0: no
1: sí.
0: No sé si no jugó hoy Everton. Si ya hizo gol el bicho Rossi, ya está.
1: Perdió 1-0. Ah, perdió con Barrancas 1-0.
0: Gol en contra el bicho. Bueno, gracias, Nico. Ojo, Nico, lo invitamos si quiere participar. También puede venir a la. Somos así abiertos nosotros, inclusivo. Estamos para todo. No sé si nos da el contrato que arreglamos con usted.
1: Y hay que ver ese. Hay que ver el contrato.
0: Su contrato fue elevado. Hola, equipo de relatos futbolísticos y afines de Radio Nacional. ¿Cómo me gustó este vocabulario exquisito? Me gustaría tener una camiseta de River Plate. Hasta para pedir la camiseta. Me gustaría tener una camiseta, no de River, de River Plate. Contundente. Bien. Saludo desde Santo Tomé Corrientes. Sin ese Tomé. Santo Tomé Corrientes. Luis nos escribe, así que un gran saludo para Luis de Santo Tomé Corrientes. ¿Quiero más? Tenemos más. Ah, un mensaje largo, nos escribe Marcelo Tolava. Buenas tardes, Radio Nacional. Como siempre, muy buen programa. Quisiera ganar la camiseta de River y a la vez opinar de Quintero. Claro, porque era una de las consignas. Yo creo que se la cree por haber hecho un lindo gol en una final contra Boca, pero eso no le da derecho a creerse un ídolo o uno de los grandes ídolos de la historia de River, con mayúscula lo pone. Grandes son otros. Él jamás llegará a ser nunca uno de esos grandes ídolos de River. Me despido. Soy Marcelo de Salta. Y nos da sus últimos tres números de documento. Yo coincido con Marcelo, a pesar de que ustedes son quinteristas. Ustedes son quinteristas.
1: ¿Cómo nos va dando vuelta,
2: ¿eh? Sí.
0: La gente ahora se está dando cuenta y viene con vosotros. Repito, ¿ustedes son quinteristas o pregunto?
1: Me parece un gran jugador, pero...
2: Lo mismo digo, pero no, pasa no. Que tenés que ser profesional, nada.
1: Claro.
0: Ah, no, ustedes lo criticaban a Quintero y yo lo defendía. Era
2: ¿usted
0: así.
2: Qué hizo en la previa hoy antes de llegar acá?
0: No,
2: ¿qué?
0: No, me panquequé yo, me parece.
2: Voy a trasladarlo acá al ambiente laboral, que la gente no tiene por qué saber. Pero ¿usted qué hizo hoy antes de llegar acá? ¿Qué avisó?
0: Avisé que tenía un problema con el tren.
2: Exactamente, que iba a llegar tarde. Ningún problema, yo lo cubro. Y usted llegó a horario.
0: Sí, pero por la duda tenía que avisar con tiempo.
2: No importa, pero eso es ser profesional.
0: Gracias. De la nada recibí un
2: elogio
0: que
2: ahí
0: no
2: está,
0: esperaba.
2: ¿Viste como enseguida te toqué el corazón?
0: Es verdad. Hola, gente, los escucho desde Pampa, Guanaco, al sur de Chile. ¿Perdón? ¿Desde Chile? Campo. Yo quiero la camiseta de Colón. Un abrazo. Muy buena transmisión. Daniel Ríos. ¿Qué me cuentan? ¿Nos están escuchando desde Chile, puede ser?
2: Por supuesto, sí.
0: Al sur
2: la radio
0: de Chile.
2: Trasciende.
0: Sí. ¡Qué bárbaro!
2: Increíble.
0: ¡Qué radio! ¡Qué millón!
2: Somos un parlante en todos lados.
0: No nos mandaron fotos desde ningún barco ellos.
2: ¿No?
0: Es lo único que me faltó. Si hay alguien que nos está escuchando desde una embarcación, yo la verdad que soy capaz de levantarme e irme a mi casa. Ese quería ir. Muy bien.
1: Buscaba la excusa.
0: Claro, por las dudas.
2: Estoy viendo a un Zain volando de palo a palo en el partido de Newell's y Talleres. Es la segunda, así de peligro que tapa. Una jugada de pelota parada, el cabezazo, se estira con su mano izquierda, la manda al córner. Es la segunda de peligro, por lo menos que me toca ver, del encuentro entre la Lepra y Talleres de Córdoba, que es más el equipo... Rosarino, el equipo de Frank Udelka, recién lo tuvo más Santi, la pelota nuevamente al córner.
0: ¿Me dijo si terminó Arsenal de Sarandí el partido?
1: Final, han empatado 0-0 Deportivo Armenio y Arsenal de Sarandí, mantiene la punta del campeonato el Arce en lo más alto, por lo menos hasta mañana que juega Talleres visitando al AFE.
0: Muy bien, si queremos fútbol femenino, también ganó Banfield, por ejemplo, ante Independiente 3-0. Acá tenemos todos los resultados, no discriminamos ningún partido de ninguna categoría, de ningún género tampoco. Y después sí, con el tema del fútbol internacional yo soy más cauteloso, por lo menos hasta que arranque las grandes ligas. Me gusta mucho el Brasileirao, pero bueno.
1: Hay algunos partidos más tarde del Brasileirao. En el fútbol de uruguayo ganó Cerro Largo 1-0, si quiere, sobre el Central Español.
0: El que está empatando Recoleta 1-1 ante San Lorenzo, que es el equipo que eliminó a San Lorenzo en la Sudamericana y el posible rival de Boca en caso de que Boca avance contra O'Higgins.
1: Así es.
0: Porque todo tiene que ver con todo. Así como hoy todo el programa tuvo que ver con Juanfer Quintero. Voy a seguir leyendo oyentes. Antes que nada, ¿qué pregunta le haría usted a los oyentes, querido, en estos últimos 22 minutos donde vamos a leer a cada uno de los oyentes que nos escriba? ¿Qué preguntaría, por ejemplo, Rorro Ruiz a los oyentes para que nos escriban a 11-3-870-74-85? Después, ¿qué preguntaría Fede Di Giovanni?
2: Siempre está bueno hablar, no con el diario del lunes, sino ahora, ¿qué equipo ve como favorito para llevarse el torneo de clausura? Obviamente que tendremos todo un campeonato, 15 fechas, donde quedarán 8 de cada lado, pero hay que jugársela ahora, ¿no? Por cómo se armaron los planteles, venimos de un campeonato de Belgrano de Córdoba. Quizás la previa de ese campeonato nadie lo daba como candidato.
0: No.
2: Terminó siendo Belgrano, ¿no? Pero llegó con River hasta último momento. Bueno. River se armó bien. Para mí es candidato River a llevarse. Pero bueno, lo digo ahora.
0: Así que la lógica, ¿no?
2: Sin el diario, con el diario del sábado.
0: Con el diario del sábado,
2: 25 de julio.
0: Yo voy a tirar a Talleres de Córdoba.
2: Te digo por lo que estoy viendo, por ahora bastante flojito.
0: ¿Se imaginan un trofeo de campeones Talleres Belgrano?
2: Estaría lindo.
0: Nos manda saludos. Usted también puede hacer la pregunta, querido Fede Giovanni. Daniel Ríos, desde. Qué lindo, con un poco de nieve, un atardecer que ya se palpita. Hermosa foto. ¿Qué le preguntaría usted al oyente al 11-3-870-74-85?
1: ¿Quién es el mejor refuerzo? ¿Es Correa? ¿Es Villa en Boca? ¿Es Otamendi en River?
0: Yo me quedo con Otamendi.
1: U otro, porque puede aparecer. De algún otro equipo.
0: Para usted.
1: Chico. Yo creo que por el gasto y el tipo de juego que es, Correa en River, creo yo.
0: Sí, si es por el gasto, sí.
1: Sí.
0: Ah, es más.
1: Otamendi, es el que más expectativas genera.
0: Otamendi a River no le salió nada.
1: Otamendi creo que es una certeza defensiva, hay que ver la edad, cómo le juega en el fútbol argentino.
0: Y vino libre, es cierto que el sueldo.
1: Pero Correa creo que es el que más expectativas genera. Y ver cómo se vuelve a insertar Villa en Boca, ¿no?
0: ¿Podemos escuchar a Juanfer que está en una de las teles dando respuestas? En una de las notas que le hicieron. A ver a Juanfer.
4: Juanfer Quintero, el ídolo.
0: Ah, no, se nos fue Juanfer. Claro, perfecto. Bueno, era una nota vieja. ¿Qué tenemos? Ah, Luca de Jesús. Y me muestra esa facha con esas gafas. El hombre que estuvimos escuchando. Qué lindas gafas que tiene. Qué lindo pibe. La verdad, y laburante. Buen pibe, laburante. Tiene algunos defectos. No puede ser perfecto. Es hincha Racing. Pero bueno, tampoco no le va tan mal. Esa es la verdad. Y encima se ganó, escuchamos su relato. A mí me generó esa piel rara. A otro le generó piel de gallina, como Artola. A otros piel de pollo. ¿Cómo le va, querido Luquita de Jesús? Buenas tardes.
5: Hola, Colipsi. ¿Cómo le va? ¿Cómo anda? ¿Cómo anda toda la banda ahí?
0: Muy bien. ¿Usted qué cuenta? ¿Terminó de relatar rugby?
5: No, acabo de llegar a destino. Estoy por Tandil.
0: ¿Qué hace en Tandil?
5: Y como no había rugby, y Julieta Nataluti, en un gesto de un cariño extremo, me liberó el fin de semana, me vine con la familia 2 días.
0: Ah, está muy bien, se lo merece. ¿O no?
5: Y 2 días, tampoco. Otros se fueron a una isla en diciembre y enero, como 45 días, me acuerdo.
0: Es cierto, me acuerdo, provincia San Javier, provincia de Santa Fe. No sí. Cuente todo de Jesús, porque es cierto, algunos se van caraduras. No. Son tremendos.
5: No.
0: Lo que pasa
5: días,
0: es que tienen la familia. Bueno, muy bien. Y ayer ganó Racing, ¿eh?
5: ¿Qué partido?
0: Sí, sí. ¿Cómo vio la jugada del penalti que pide Gimnasia en el final del pleito, juego, compromiso, match?
5: Bueno, bien, ya terminó con los sinónimos.
0: Terminé con los sinónimos.
5: Listo, perfecto. Para mí era un penalazo grande como el estadio. De hecho, en el relato yo dije penal. Digo, no puede ser que no lo cobre. Porque Sosa venía con la mirada fija en la pelota, fue a rechazar y de la nada de atrás le aparece como un rayo el jugador de Gimnasia que se la puntea, Creo que exagera el hombre de Gimnasia Grima de la Plata, pero eso no invalida que no sea penal. Para mí era penal para el Lobo Platense, que tenía la chance de empatarlo 2-2. No sé qué vieron en el VAR. Para mí, sin siquiera revisión mediante, para mí era penal como una casa, grande como una casa, y Nicolás Ramírez estaba ahí al lado de la jugada. Eso me llamó la atención. Creo que ayer Racing, después de mucho tiempo, ligó con los árbitros.
0: Sí, yo creo que a primer golpe de vista todos dijimos un penal grande como una casa, como bien dijiste vos, Lucas, y después Lucas, sin ese.
5: Sí, sin ese, por favor, gracias.
0: Perfecto. Pero después, es como que todavía me queda la sensación de que no es de todo clara la imagen de si lo toca o no lo toca. Si lo toca un poquito es penal, pero yo no puedo confirmar que lo toca.
5: A mí, la verdad, en la repetición sí que el toque es más leve de lo que la jugada rápida por ahí me mostró. Sí. Pero para mí hay toque, para mí era penal para Gimnasia. Más allá de eso, creo que el arbitraje de Ramírez estuvo bien, el primer penal estuvo bien sancionado, fue un penalazo de Escudero que tenía la mano demasiado abierta, muy mal ejecutado por el Chelo Torres. Le quiero decir a los futbolistas del plano local que no copien todo lo del Mundial, todas las luces de Hollywood. Si vas a patear un penal en el torneo de clausura en la primera fecha, no repiquetees, no amagues. Patea como corresponde, con una carrera un poquito en diagonal. Después patealo a colocar, fuerte, como quieras, pero no, nada raro en la carrera, en ese repiqueteo a la Neymar. ¿No? Me parece que no hay por qué, y no hay con qué, sobre todo, ¿no?
0: La verdad es que me gusta que sea tan crítico, autocrítico. Me da orgullo ser su compañero y que sea tan objetivo que una persona totalmente identificada con una parcialidad, usted sea totalmente imparcial para el comentario.
5: ¿Pero usted vio cómo se desgarró el Chelo Torres cuando fue a patear el penal?
0: Sí, la verdad que en un momento pensé que le daba vergüenza el penal que había errado.
5: Para mí se desgarra en el repiqueteo, en ese amago antes de ejecutar. Para mí se lesiona ahí, por esa cuestión que no sé qué tienen algunos jugadores de tener esas carreras extrañas a la hora de ejecutar un penal.
0: Es cierto, pero ganó Racing, que es lo importante para los hinchas académicos. Y son
5: jugó
0: tres...
5: bien.
0: Le gustó, ¿no?
5: Jugó mejor de lo que venía jugando.
0: Perdón, pero el 4-1 ante Defensa y Justicia fue maravilloso también, ¿eh?
5: Sí, fue un poco exagerado. No sé si era para 4-1. No sé si era para 4-1. Me parece que ahí Defensa tuvo un poco de mala suerte. Racing pateaba un calefón y lo metía. Me parece que no era para 4-1 en la cancha de Quilmes, pero ayer se vio por momentos un muy buen juego asociado. Hacía rato que en la academia no se veían una triangulación, unas paredes, toques de primera e ir a buscar el espacio. Me parece que hubo un paso adelante en cuanto al funcionamiento de Racing. Sí que en defensa por momentos le costó. Es cierto, una defensa casi que improvisada porque no tenías a Di Cesare, no tenías a Marcos Rojo, tuviste que improvisar con Colombo, que después te dio la victoria. El pibe Escudero arrancó flojito y después se fue sintiendo un poquito más a gusto en la saga central. El Pacha Espina, el uruguayo, no termina de convencer. Pero bueno, más allá de alguna zozobra y que Gimnasia también en algún momento creo que detectó que Racing estaba un poquito endeble en defensa y lo fue a buscar, me parece que fue justa la victoria del equipo de Voivoda, que arrancó con el pie derecho. Después de mucho tiempo le ganó a Gimnasia en el plano local. Hacía varios años que Racing no podía vencer al Lobo en el fútbol local, y arranca el clausura con un triunfo, porque ahora se le viene Rosario Central, en el Gigante, el martes, 21-15, partido que viene con mucho clima, claro. Porque hace un par de meses fue el cruce en playoff, el día de que Milito le declaró la guerra a Tapia y a los árbitros de la AFA. Bueno, no ha pasado tanto tiempo de aquel recordado triunfo de Central en tiempo suplementario. Ya rápidamente las academias se ven nuevamente las caras. Eso va a ser el martes 21-15 en el estadio de Rosario Central con el arbitraje de Hernán Mastrangelo.
0: Lindo partido, lindo partido. Así que para no perdérselo, ya segunda fecha, lamentablemente entre semana, pero así es el fútbol argentino. Recién perdimos la Copa del Mundo, pero ya jugamos 1714 partidos. Es lo que hay. Estamos. Bueno. Sí, usted sí. Me iba a agregar algo. ¿Exageré con los partidos o fueron un poquito más?
5: No, habría que agarrar la calculadora, no tengo el dato preciso. Usted siempre es un hombre con datos puntuales, precisos, inobjetables.
0: Totalmente.
5: No tira por tirar.
0: Nunca exagero.
5: Racing va a jugar, Racing va a jugar 3 partidos en 8 días, porque jugó el viernes, juega el martes y vuelve a jugar el sábado 20:30 contra Tigre en el Cilindro Mágico.
0: Qué buena data, me gusta, porque no lo agarro nunca mal parado. Y nosotros estamos haciendo una pregunta que nunca se hizo en la radiofonía argentina.
5: A ver.
0: 11-3-870-74-85, bien dicho, lo repito. 11-3-870-74-85. La pregunta que nunca se hizo en la radiofonía argentina en un inicio de torneo es: ¿qué equipo va a salir campeón del fútbol argentino?
5: Ah, me encanta, qué profunda la consigna.
0: Es tremenda, la estuvimos trabajando 4 horas de preproducción y dijimos, no, vamos con esto.
5: De preproducción tremendo, la verdad me saco el sombrero, me enorgullece.
0: Rorro Ruiz dijo River, bastante lógico. ¿Quién les habla?
5: Un día abrís Twitter y River va a ser el primer club en comprarle al Real Madrid a Florentino Pérez. Va a ser así, River, en un momento. River va a comprar el pase a Florentino Pérez. ¿Se entiende, no?
0: Es tremendo lo que compra, ¿no?
5: Dios mío, y va por más. Y va por más.
0: Y lo tiene colgado a Salas, que lo pagó 8 palitos.
5: ¿Cuánto lo pagó? No, un poquito más, me parece. Un poquito más para arriba.
0: Sí. Me quedé corto. Bueno.
5: Sí, cortito.
0: Está en un container allá, recluso, pobre. Para quienes habla Talleres de Córdoba, yo siempre soy discreto.
5: Ah, vas con San Paoli.
0: Voy con San Paoli, me gusta el humo de San Paoli. Nuestro nuevo compañero, Federico Di Giovanni, ¿a quién pone como posible candidato a campeón?
1: Le voy a poner una fichita a Argentino Junior, que viene dando vuelta por ahí cerca y siempre se le escapa en el final.
0: No está mal jugada la ficha. Y Luca de Jesús, un hombre, un dandy del rugby, fino, pulcro, detallista, preciso, contundente. ¿Cuál es el candidato a ser campeón para Luca de Jesús?
5: Boca Juniors.
0: No lo tiré. Bueno, está muy. Era el que no quería escuchar, ¿eh?
5: Bueno, no me preguntes, no te respondo y listo.
0: Tenés razón. A ver, tiene buenos jugadores. Para el plano.
5: Tiene un buen entrenador, que hace rato no lo tenía.
0: Buen entrenador, dirigió 2 partidos. Pero si el Vasco...
5: El Vasco Rabarrena es un buen entrenador, un tipo serio, un tipo laburador, un tipo que cuando hay que decirlo, lo que hay que decir lo dice, no se esconde y no manda mensajes por atrás.
0: ¿Y qué dice? ¿Y qué dice cuando hay que decir lo que hay que decir, por ejemplo?
5: Cuando a alguien le quiera meter a un jugador, no, este conmigo no juega, pero lo mandó tal, no, este conmigo no juega. Pero mirá que este vino por 8 palos y hay que pagarlo. No, conmigo este no juega.
0: ¿A usted lo dice por Velasco?
5: No.
0: En general.
5: No tengo datos puntuales como tiene usted.
0: Bueno, lo vamos a dejar descansar. Muchas gracias, salió muy bien, muy claro. ¿Se comió algún salame, algo que va a comer? ¿Cómo viene el cronograma de fin de semana?
5: Llegué al mediodía y fuimos a un parque. Almorzamos una milanesa con papas fritas, y ahora a la noche me parece que se viene el tema embutidos, fuerte.
0: Fuerte. Sí, sábado fuerte, a la noche fuerte. Hay que... A la pera.
5: No, alcohol no, porque tengo que conducir, pero sí un exceso de salames y quesos en abundancia, ¿no?
0: Bueno, acá en la emisora, salud, hablando de salames, hay por doquier, ¿no?
5: ¿Es picado fino o picado grueso?
0: Ambas. Hay varios picados gruesos, ¿eh? Quien les habla es uno de ellos.
5: Hablando de picado grueso, sí. Y me traslado rápidamente al XXXL, sí. que en este equipo abundan, lamentablemente. Ya están a punto de llegar a Maipú 555 los buzos de Centauros del Fútbol Show Nacional. Ya el equipo está repartiendo.
2: Muy bien.
5: Ya ayer Hernán Valdés se lo llevó puesto, Santi Lucía lo mismo, el Chapa Fuchs lo mismo. Ya van a estar llegando los buzos del Fútbol Show Nacional. 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
2: Tiene una virome ahí.
0: Sí. Anota. Vamos.
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0: ¡Qué bárbaro! Así que ya los locos están con los buzos y yo todavía nada. Bueno.
5: No, ya de a poco la logística es un equipo amplio, ¿no? Es un equipo amplio.
0: Sí, muy amplio.
5: Todos los aspectos.
0: La tela que hay que gastar, ¿no? Tela, algodón, todo no, junto.
5: Mucho, muchas X en la lista de talles.
0: ¡Ah, amigo!
5: Digo, estoy haciendo un pedido de harinas. No eran los talles del Fútbol Show Nacional, tremendo.
0: Y no es la red social X, ¿no? ¡Mamá!
5: No. Siento... Muy complicado. Pretemporada como las de Negro Ibarra eran flojitas, eran medio flojitas de papeles.
0: ¡Qué locura! 17:53, lo vamos a ir despidiendo. Está muy mal lo que hizo Valdés hoy, hablando de XXX, ¿eh? Está muy mal.
5: Se la quedó puesta, tenía dos busitos, metió un tercero arriba, tremendo.
0: No le importó nada.
5: No.
0: Tenía frío. No, pero digo, está muy malo de Valdés porque al aire se le rió a Perazo por el tema de que hace pilates. Y no está mal hacer pilates.
5: No, ¿usted vio la figura esbelta que tiene el muñeco Perazo?
0: Sí, yo creo... Sí.
5: No es solamente boxeo. Él también le da la bolsa de boxeo todo, pero con los pilates es como que calibra todo. Es como el alineación y balanceo, todo.
0: Es todo. Acá estuvimos hablando con especialistas de pilates que nos pasó un informe, todo lo que te fortalece, el músculo profundo, que todavía no entendí cuál es el músculo profundo que te fortalece y te tonifica.
5: Ah, ¿no sabes?
0: No, ¿cuál es ese músculo profundo? No lo entiendo yo. Pero bueno, evidentemente le está yendo muy bien. Y se le ríe Valdés a Perazo. ¿Vos podés creer que el muerto se ríe del degollado?
5: Una falta de respeto sin precedentes, ¿no?
0: Sí, yo si no fuera que estamos complicados de gente, lo despediría. Pero por la duda no lo despidan.
5: ¿Viste? ¿A Valdés?
0: Sí.
5: No, en todo caso, si lo despiden, que devuelva el buzo, ¿no? También.
0: Claro. Que aparte ahí podemos hacer dos, capaz.
5: Claro.
0: Qué locura. Bueno, querido, siga descansando y disfrutando de la familia.
5: Gracias, buen programa. Fue una linda compañía en la ruta. Abrazo grande para todos.
0: Muchas gracias. El gran Luca de Jesús analizando todo el deporte argentino, porque él te analiza todo, el mundo del rugby, pero él es el hombre académico, el que relató la victoria anoche. Triunfazo de Racing, 2-1 ante Gimnasia y Grima La Plata. Llegando al final del programa, yo tengo varios mensajes todavía.
2: Léalos.
0: Léalos
2: porque pues ya me quedo con Godoy, con Minotti, con Leanza.
0: La gente se quedó, que para usted el candidato al título es River.
2: Sí, por supuesto.
0: Para De Jesús es Boca, la jugaron los dos.
2: Bueno.
0: Para mí es Talleres y para Di Giovanni es...
1: Argentino Junior.
2: Talleres no pateó al arco todavía, en 45 minutos no ha pateado al arco.
0: Es lo que me encanta a mí.
2: Claro.
0: Defensivo.
1: Una contrita, no un pateó acero y ya está.
2: No pateó al arco.
0: Me encanta.
2: No conozco la cara de Reinati, el arquero de Newell. No sé quién es.
0: Reinati, ¿de dónde viene Reinati?
2: Es de las inferiores, sí.
0: Qué bárbaro.
2: Lo que sí tuvo mucho trabajo fue Ezequiel Unzain, el arquero de Talleres.
0: Completo su informe. Escuchen, Diego de La Paz, Canelones, que nos había brindado la información hace ratito del pibe que fue a Peñarol, el pibe que proveniente de River. Bueno, Brian Galván llegó a Oriental de La Paz, Canelones, Uruguay. Oriental, equipo que está en la B, liderando la divisional por subir a Primera División y nos hace el reporte del fútbol uruguayo, sensacional. A ver, ¿qué más? Uy, qué mensaje largo, vamos a ver si lo acortamos un poquito. Hola, amigos de Radio Nacional, coincido con el amigo de Salta con respecto a Quinteros. Es un gran jugador, pero no llegó a ser ídolo de River. Y después nos manda saludos, nos escribe Marcos desde Comodoro Rivadavia. ¡No puede decir que Juanfer no es ídolo de River haciendo el gol más importante de la historia de River! Digan algo, chicos. No van a decir nada.
2: Ya dijimos, ya está. ¿Por qué sigue?
0: Para mí
2: escarbando
0: es
2: ahí.
0: Ídolo de River.
1: Es ídolo moderno. No sé si al nivel de historia de la gloria que tiene River.
2: Vos tenés
1: ¿no?
2: que revalidar después.
0: Ustedes me van a hacer enojar.
2: Vos tenés que revalidar. No te podés quedar con los viejos laureles. Tenés que revalidar.
0: Escuchen. Buen programa, como siempre. Los escucha el Vasco. Yo pensé que era Arruabarrena, pero no. Vale. Es el Vasco Escurra, desde Trevelín, Chubut. Quisiera la camiseta de Escurcio de Pampa y Miñones, mi excursionista.
1: Sí, lo tiene conseguido.
0: Empatamos sobre la hora contra Flandria, ¿eh? Así que conserva el trabajo mi compañero Federico Di Giovanni. Mi nostalgia me lleva a mi época del 60, haber jugado en la sexta y quinta categoría de nuestro técnico, y nuestro técnico era, ahí va, José María Báez, de, bueno, y nos escribe, nos manda saludos.
2: Tengo un mensaje muy importante acá.
0: A ver, ¿qué dice? Gran saludo
2: un
0: para...
2: tal Sebastián Leanza, sí, que va a salir ahora seguramente en un ratito la transmisión.
0: Tarde, pero seguro.
2: No es, sí, ídolo Juanfer Quintero, dice.
0: ¿Y por qué no lo dijo al aire? ¿Cómo no que no va, bueno, a ser ídolo?
2: Bueno.
0: Yo que no soy de River, tremendo gol hizo Juanfer.
2: Ni de casualidad, dice. Dice otra cosa, pero yo esa palabra la pongo de casualidad.
0: Es más que el Beto Alonso.
2: No, bueno, no diga eso, porque si lo escucha...
0: La cancha
2: quiero opinar.
0: Desde la cancha de River, ¿alguien me puede responder, por favor? ¿Qué opinan al respecto?
4: Cancha de River. ¿Me escucha, Corintia, a mí?
0: Claro que sí, Leanza. ¿Cómo te va, querido?
4: Yo le pregunto por qué usted se toma la atribución, aclarando que no es de River, de determinar quién es ídolo de River y quién no lo es.
0: Tenés razón, ¿para qué opino si no sé nada?
4: Ah, usted sabe mucho, no sé si de River. Yo le puedo hablar por mí y por varios de mi generación, es cierto, los más jóvenes tal vez te dirán que sí, bueno, para vivir un poco de River, ser ídolo es otra cosa. Juanfer hizo algo que nadie hizo, tal vez el gol más importante de la historia de River, y ese es el lugar que para mí la historia le tiene reservada. Ídolo, ni cerca de ser.
0: ¡Ah, qué tajante!
2: Yo coincido, aparte yo dije algo, Seba, te saludo y te mando un abrazo. Hay que ser profesional. Hay que ser profesional.
4: Es cierto que acá Juanfer pifió y muy feo. Vos sabés que estoy tentado a decir algo que estuve hablando recién con alguien acá en la cancha de River.
0: Decido.
2: ¿Y?
4: Pero no me animo. Che, no me han mandado a Juanfer a hablar el jueves. Han mandado de adentro a Juanfer.
0: Para que se pudra, pero ¿quién? ¿Los dirigentes?
4: No lo estarán queriendo limar a Coudet.
2: ¿Se viene Somier? Ay. Auspicia este momento.
4: Pero no los jugadores, ¿eh?
0: Yo no sé si te lo dije. Llegó Jove, ¿eh? Masticando como corresponde. A mí me dijeron el 25 de mayo, día del aniversario de River, que Coudet estaba ido.
4: ¿Esto fue después del partido frente a Belgrano o antes?
0: Después, un día después, que estaba ido. Pero no por la derrota en sí, no por el juego en sí, sino por la actitud de entrar a prepotear a los árbitros.
4: Tony, vos sabés que eso no hay que ser muy meticuloso para darse cuenta que a los dirigentes de River la imagen de Coudet no le gustó para nada. La imagen, alguien me dijo alguna vez, es propia de un entrenador de equipo chico. Eso no gustó para nada. Y es obvio que los dirigentes de River no van a tomar una decisión habiéndolo traído hace menos de 3 meses. Pero no solamente esa conducta de la derrota, varias conductas de Coudet después de resultados adversos en River acá no gustaron.
2: Se viene un lanza cargado, ¿eh? Me gusta.
0: Vos sabés que quisiera estar hablando hasta las 19 horas 15 minutos que arranca el partido, pero tenemos el informativo y después se enganchan ustedes con toda la transmisión desde el Monumental. ¿Te parece?
4: Así parece.
0: Bueno, nos vamos al informativo. Gracias, me quedé con ganas de hablar un poquito más, pero explayate después que nos vamos a ir escuchándote con esta hermosa previa desde el Monumental de Núñez. Abrazo, Seba. Chao, Rorro.
2: Me quedo.

0: crítica a Lula da Silva. En la Convención Liberal en San Pablo, donde el presidente Javier Milei brindó su apoyo a la candidatura a jefe de Estado del senador Flavio Bolsonaro, dijo que el actual mandatario despilfarró y no hizo el ajuste.
1: Hoy Brasil va camino a una crisis de deuda derivada de que Lula no hizo el ajuste fiscal que la situación demandaba y ahora le está empeorando para tener chances para ganar. Es decir, el despilfarro, tarde o temprano, se paga y esperemos que lo pague aquel que lo causó perdiendo en las urnas en octubre.
0: Vacaciones de oro. El informe de Alejandro Heredia desde Radio Nacional San Luis.
2: La localidad de La Carolina premia con oro a los turistas durante las vacaciones de invierno. La municipalidad sortea una muestra de oro de 18 quilates extraído de los arroyos de la zona. Para participar hay que visitar el pueblo serrano y conservar el ticket del estacionamiento del pueblo peatonal. Los sorteos se realizan durante 10 jornadas consecutivas en las oficinas de informes turísticos. Roxana Lucero, secretaria de Turismo de la localidad, habló con Radio Nacional. Esto decía...
3: La idea surge un poco de revalorizar la historia nuestra, que la Carolina existe justamente porque se descubrió oro en la época del virreinato del Río de la Plata.
0: El estado del tránsito con Ernesto Arriaga.
4: La ruta nacional 14 para Paso de los Libres Uruguayana, totalmente habilitada para ir a Brasil. Y Gualeguaychú, a Uruguay, el paso del Puente General San Martín, está habilitado, no hay demoras. La Panamericana ya comienza a cargarse en ambos sentidos, sobre todo a General Paz, sin demoras. Y la autopista Richeri y la rotonda de Cañuelas, máxima 40 en rotonda.
0: El tiempo. En la capital de San Luis, donde nos escuchás por M1170 kHz, cielo ligeramente nublado, 19.9, humedad 50%. Mientras tanto, en Buenos Aires y alrededores, buen tiempo desde mañana y hasta el martes inclusive, la máxima 18 grados sin lluvias. A partir del miércoles vuelve el frío. Ahora, algo nublado, 10 grados 8 décimos, humedad 72%.
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0: 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Desde el Estadio Monumental, relata Jorge Godoy.
2: El torneo clausura es la primera división del fútbol argentino, la fecha 1, y les damos la

0: Bienvenida desde el Estadio Monumental, todavía con poca gente en el ingreso, pero se viene River y pregunto, ¿se viene la alegría? Porque ya se abrió la temporada y fue derrota para el conjunto millonario en la Copa Argentina ante Aldo Civi. Entonces, uno pregunta, ¿cómo será recibido este equipo del Chacho Coudet? ¿Cómo será recibido y mirado el propio entrenador en el estadio que seguramente dentro de una hora estará, como siempre se acostumbra, el Monumental de punta a punta colmado por los hinchas millonarios? Estará Otamendi, vuelve Montiel, ya no está Juanfer, ya no está Armani, otro histórico, llegó Angelito Correa, las cosas que van pasando en el día a día, en el minuto a minuto, en el mundo River. Y hoy todas estas preguntas que hacíamos al comienzo comenzarán a tener respuestas en el partido que inaugura la temporada para River frente a Barracas Central, con un estadio que realmente se ve de muy buena manera, pese a las inclemencias del tiempo que han marcado a algunos escenarios que ya hemos visto en este arranque del fútbol en la República Argentina, con muchísimas banderas de River que ya están colocadas y que se van colocando, con la gente que va llegando al Estadio Monumental, River y Barracas, la propuesta en el Fútbol Show Nacional. Con Juan y Minotti en el comentario, con Sebastián Leanza en la zona de vestuarios, con Rodrigo Ruiz en los estudios centrales, ya lo hemos escuchado con Coli desde las 3 de la tarde, con el comando del programa del Fútbol Show Nacional, la locución de Gustavo Jove, a quien también hemos escuchado en la apertura comercial, aquí el águila Guillermo Vega en la puesta en el aire, Claudio Canullán en el control, ya dirán desde estudios centrales el resto de los compañeros que integran y que conforman este equipo de la radio más grande del país, del Fútbol Show Nacional, de punta a punta, de la geografía celeste y blanca, con un estadio de River que aparece cada vez más lindo. Cuando venimos al Estadio Monumental nos encontramos con diferentes obras, con diferentes remodelaciones. No solamente es lo que se ve cuando mirás desde cualquier punto del país o del mundo el partido por la televisión, sino también las obras que se van realizando en los ingresos, en las cercanías del estadio, las comodidades que se le van dando tanto a los hinchas como a la gente que viene a trabajar aquí a cada partido. Así que el agradecimiento enorme desde nuestra parte a toda la gente de prensa de River, a Patané, al otro pato, a Patricio de la prensa de River, que también nos trata en cada partido en los que la radio se hace presente aquí en esta cabina número 13 del Estadio Monumental. Y seguramente, antes de comenzar con su análisis y con todo lo que tiene que ver con el desarrollo de su comentario previo a este inicio de campeonato para River y para Barracas, mi amigo Juan y Gijón va a compartir lo que estoy diciendo de la gente de River, que tan bien nos trata Juani cuando venimos al Monumental. ¿Cómo va? Bienvenido, Juani.
1: Querido Jorge Godoy, estimada audiencia de Radio Nacional y del Fútbol Show Nacional en toda la Argentina, me sumo, me pliego a lo que dijo Jorge Godoy hace un ratito. Y para, de alguna manera, irnos metiendo en el fútbol, hay que decir que si bien hoy arranca un campeonato para River, el semestre ya comenzó. Y el daño ya está hecho. Porque en lo futbolístico llega magullado, llega con un golpe fuerte. Es indisimulable, no hay contexto de mundial ni circunstancia de torneo secundario que aminore lo que ha sido la eliminación y la derrota frente a Aldo Civi en aquel partido de Copa Argentina. River va a encarar este campeonato sin haberlo arrancado condicionado por una eliminación inesperada. ¿Y por cómo se dio ese partido? River ha jugado frente al Aldo Civi por Copa Argentina uno de los peores, si no el peor partido del año, uno de los peores partidos de los últimos 4 o 5 años, me animaría a decir. Fue muy malo lo del millonario, con jugadores que estaban ausentes por el Mundial, con refuerzos que no habían terminado de cerrarse, con refuerzos que, a mí me da la sensación, se apuraron a ser cerrados después de la categórica derrota. En general, comprar apurado, comprar con necesidad, no es lo más recomendable, ni para la billetera, ni para el desarrollo en el verde césped. Tenemos una larga previa hasta que arranque el partido 7:15, así que me permito meterme un poco más en la parte futbolística. Más allá de los refuerzos, más allá de errores defensivos, más allá de un flojo debut, por ejemplo, de Giovanni González, me parece que el problema de River sigue radicando en el mismo lugar de la cancha, la mitad, el medio. El millonario tiene demasiados volantes parecidos. Y es algo que arrastra desde la época de Gallardo. Y que parece repetitivo, uno no se cansa de decirlo. Da la sensación de que la apuesta es muy difícil que se modifique si en el lugar de gestación de la cancha se opta por jugadores tan similares. Porque está claro que Moreno y Vera son muy parecidos. Porque evidentemente, a mi entender, Juan Cruz Mesa también. Y Galván, que es levemente distinto, muy levemente distinto, está siendo utilizado en una posición de volante por izquierda, que quizás no es la mejor. Voy a ser muy claro con el futbolero. River juega con 4 dobles 5 en la mitad de la cancha, ¿sí? Tradicionalmente doble 5. ¿Qué le aporta a un equipo el doble 5 en general? Lateralizaciones, pausa, ritmo cansino, a veces hace falta, pero a River le sobra la pausa, le sobran las lateralizaciones. ¿Y qué le falta a un equipo en general con mucho doble 5? Y le falta juego por las bandas, le falta ritmo, le falta profundidad, le falta llegada al área. Todo lo que el millonario carece. Entonces, evidentemente hay un problema de armado que corresponde a un entrenador que no termina de dejarnos en claro qué quiere para este River. Da la sensación de que Coudet era un entrenador en Rosario Central, también en Celta de Vigo, y hoy es uno diferente. Y tiene que aparecer la versión del River que él quiere. Tenemos que empezar a ver, y los hinchas tienen que empezar a notar, cuál es la idea que está buscando este entrenador, que hasta ahora no se nota, más allá de lo discursivo. Me parece que es el gran desafío para River para arrancar este campeonato. Empezar a encontrar el equipo que quiere ser, más allá de el que va a terminar siendo. Del otro lado viene un Barracas cuya principal novedad está en el banco de los suplentes. Cambió el entrenador. Parece no haber cambiado demasiado. No hay demasiado cambio de nombres. No hay demasiado cambio en el plantel. Se fue el ex entrenador de San Lorenzo. Llegó el ex entrenador de San Lorenzo. Se fue Rubén Darío Insúa. Llegó Damián Ayude. Y por lo poquito que pudimos observar, saber, averiguar de los entrenamientos y de los amistosos previos al arranque de este torneo, Barraca sigue utilizando el mismo sistema, sigue jugando con línea de 5, los volantes siguen siendo más o menos los mismos, se fue de Bruera, con lo cual algún atacante cambiará, pero no mucho más. El Barracas que conocemos, con las herramientas dentro y fuera de la cancha que ya conocemos, viene a plantarse ante un River que como nunca le va a entregar una oportunidad, porque viene de mandíbula floja, viene tambaleante, y tiene, el guapo, la oportunidad de voltear un gigante en circunstancias históricas. River querrá lo contrario. River querrá empezar a afianzarse en este campeonato argentino, que teniendo en cuenta que tiene torneo internacional, pero no el más trascendente, pasa a ser probablemente el gran objetivo del semestre. Arranca el clausura para River y para Barracas. Arranca por Nacional.
0: La presentación en el comentario de Juan Ignacio Minotti. Juan y Minotti dando sus primeras pinceladas en esta tarde que ya se va apagando para darle paso a la noche, mientras ya van saliendo algunos integrantes del cuerpo técnico de Barracas para acomodar algunos mojones de esos de entrenamiento, algunos conitos en el campo de juego. Ahí sale también el arquero o los arqueros de Barraca Central para comenzar con los movimientos precompetitivos. Ya vendrán los jugadores de River. Estamos en Fútbol Show Nacional, en el Estadio Monumental, con las luces ya a pleno, cerquita del Río de la Plata, en la capital federal, para River y para Barraca Central. Y ahora hay que saber novedades, más cosas de River. Por eso, como siempre, cuando uno dice Estadio Monumental, él nos abre la puerta. Cuando uno dice River Plate, aparece el nombre de Sebastián Leanza. Hola, Seba, querido, bienvenido, un abrazo.
2: Hola, Jorge, querido, saludo para Juan y Minotti, nuestro comentarista. Sirvió de fondo tenue para los arqueros de Barraca que fueron a hacer la entrada en calor. El guapo nunca ganó aquí y hoy tiene la chance frente a un River que, como decía Juan, y todavía no descubrió que quiere jugar su entrenador. Entrenador que llegó después de la salida del técnico más importante de la historia del club, para muchos, me incluyo, y que en aquel momento y tampoco hasta ahora pudo contar con el River que él quiere, con los futbolistas que él quiere. Se está armando River, y en ese armado ya le tocó perder de manera escandalosa por Copa Argentina. Antes de eso, hacer una pretemporada con solo 14 jugadores de campo, una pretemporada desperdiciada, que seguramente, ¿por qué no? Lamentablemente, por otra parte, empiece a mostrar sus resultados en lo que a River le toque jugar de acá en adelante. Dependerá mucho de la suerte, de cómo impacte a Ángel Correa, que ayer se hizo la revisión médica, que hizo un ratito de entrenamiento, que fue presentado, que firmó su contrato y que hoy tiene altas chances de jugar. Llevará la 10 en su espalda. Quien no la lleva más es Juan Fernando Quintero, que el jueves prendió una bomba, declaró que no era de las prioridades de Coudet, que no lo habían llamado y por eso no había regresado, mientras que en la vereda de enfrente uno siempre compara a River con lo que pasa en su eterno rival. Paredes, después de perder una final, ponía la cara frente a Boca jugando por Copa Sudamericana.
0: Sí, Paredes, que además había dicho durante el transcurso del Mundial que estaba con una fisura. Después se lo vio entrenando casi con normalidad y después, bueno, después del partido del otro día contra O'Higgins, hizo mención a eso también, ¿no? Pero es llamativo lo que decís.
2: Me había olvidado, relator, que son de tranco corto estos handys. Hay que ser un poquito más breve. La noticia de último momento en River es que Aníbal Moreno se dobló la rodilla en la práctica de ayer y tuvo una especie de retroceso en esa dolencia que arrastraba de la final frente a Belgrano y por eso ni siquiera va a estar en el banco. Seguramente Otamendi y Montiel juegan como titulares. Y en un par de minutitos nada más te confirmo el 11 de River de Coudet, que no estará en el banco. Va a estar Brescia, que vuelve a sumarse a su cuerpo técnico. El Chacho expulsado, papelón mediante frente a Belgrano. Lo verá desde la platea.
0: Quiero abrir debate. Estamos todavía a más de 40 minutos del comienzo del partido. Y la verdad, uno cuando repasa el plantel que tiene ahora con el plantel que tenía hasta inclusive ese partido contra Belgrano de Córdoba, el partido del papelón, como lo dice recién Seba Alianza, evidentemente River tiene menos plantel en cantidad. Pero yo quiero preguntarles, y empiezo obviamente por el comentarista, empiezo por Juan y Minotti, si verdaderamente, además de tener menor cantidad de plantel, River tiene menos categoría de plantel, si esa depuración le ha venido bien, o si hay otra especie de mirada diciendo, no era tan necesario esto.
3: Con algunos jugadores, charlábamos un poco en la previa con Seba Leanza, da la impresión de que se apuraron porque por características no hay tantos futbolistas similares y se les podría haber dado alguna segunda oportunidad, con otros incluso otro tipo de trato, inclusive. Yo creo que en cuanto a jerarquía puede llegar a tener incluso un poquito más, por la llegada de jugadores con tanta experiencia como Otamendi, como Ángel Correa. Después me parece que el principal problema de River es la acumulación en determinados puestos y las carencias en otros. River tiene demasiados volantes, así como los tiene en cancha y los pone a todos, tiene demasiados volantes parecidos. Ante la presencia de Aníbal Moreno y de Fausto Vera, más Juan Cruz Mesa, que viene asomando desde atrás, ¿era necesario Mauro Arrambarri o hacía falta algún otro volante por afuera o algún otro extremo, algún otro central con otras características? Me parece que en todo caso el problema de River en los últimos mercados de pase no viene siendo que no gaste, que no haga el esfuerzo, sino que quizás pone mal el ojo o acumula en lugares de la cancha donde ya tiene, siendo que en otras partes escasea realmente y llamativamente escasea para un club de esta envergadura.
0: Y hoy, Seba, vos que sos del riñón del mundo River, ¿qué se dice por estas horas con tanto cambio, con tanta baja y también con alguna llegada al equipo del Chacho?
2: Bien, primero que coincido con nuestro comentarista, a River le faltan volantes de características diferentes a las que tiene, todos se parecen. Hoy no juega Moreno en su lugar, va a jugar Lucas Silva, River ya está confirmado. Para nutrir esa mitad de la cancha, River sigue buscando. Hay tres nombres de los cuales para mí por lo menos dos pueden llegar a venir a la institución millonaria. Uno es Tobias Andrada, el hombre de Vélez, que ayer jugó frente a Instituto y que sus compañeros que contaron con su aporte saben que la posibilidad existe y que tal vez el joven de Vélez pueda llegar a River por una cifra de alrededor de 8 millones de dólares. Además, River inició gestiones por Rodrigo Garro y además por Ezequiel Barco. Dos jugadores parecidos, pero que los dos pueden jugar juntos y darle otro ribete a la mitad de la cancha de un equipo que no tiene jugadores con gol en esa zona y que cuentan como único refuerzo hasta acá con Mauro Arrambarri, un futbolista que fue fetiche de Coudet. Fue el primero del que se empezó a hablar allá por abril de este año. Finalmente llegó, hasta ahora jugó poquito, no mostró demasiado. 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
0: Ah, pero no podemos esperar más, no podemos esperar más porque hay nombres que vuelven, hay nombres que uno se pregunta, ¿estarán en la formación titular? Por eso, antes de ir con la central informativa de Rodrigo Ruiz, le quiero dar un abrazo grande a la distancia a Gustavo Jove, nuestro locutor, con esta info de Jove. Así va River en la tarde-noche de hoy.
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2: River será Santiago Beltrán en el arco, en el fondo, lo que dijimos, Montiel, Martínez Cuarta, el debut del capitán, sin cinta será hoy, pero seguramente lo termine siendo Nicolás Otamendi, que viene a cumplir su sueño. A su izquierda, Marcos Cebu Acuña, en la mitad de la cancha, Lucas Silva, será el reemplazante de quien iba a jugar, el de Aníbal Moreno, lo va a acompañar Fausto Vera, Tomás Galván, y el pibe Lautaro Pereira, que con un ratito de encararse a alguien en Salta el pasado viernes, se ganó la chance. Los delanteros, Colinio y otro que vuelve después de irse libre por haber dejado muchos goles y mucha gloria, el colombiano Borré, en el banco de los nuevos, Arambarri, Correa con la 10 y Lucas Beltrán.
3: Bueno, me parece perfecto la decisión de incluir a Pereira. Fue el que rescató anímicamente un River totalmente vencido en el partido frente al Docivi y le dio una mínima esperanza, encarando por el sector izquierdo, como decía Seba Aleanza. Dicho eso, si River tiene pensado jugar con un futbolista de las características de Pereira, ¿no era ahí un lugar a reforzarse? No tiene, sacando juveniles, jugadores de esas características. No tiene un delantero por afuera, un win, un encarador. En una de esas puede llegar a hacerlo, dentro de lo que mencionó Seba, que todavía está en negociaciones, Ezequiel Barco. No fue la primera alternativa, no es exactamente eso a esta altura de su carrera, pero se parece. De todas maneras, da la impresión de que es ahí uno de los lugares donde River no tiene y busca. O no busca, porque acumula en otros sectores de la cancha.
0: Con el comentario de Juani Minotti, con Seba Aleanza en el Estadio Monumental, con la locución de Gustavo Jove, con Guillermo Vega, con Claudio Canullán en las cuestiones técnicas. Estamos desde el Estadio Monumental para River y para Barracas. Y ahora informa Rodrigo Ruiz, central informativa, con toda la información, con todo el tablero. Rodrigo Ruiz, hola Rorro, bienvenido, un abrazo.
5: Hola Jorge, un saludo grande para vos, para Juani, para Seba, para todos los oyentes en todo el país. Vas a relatar el partido 23 oficial de la historia entre River y Barracas, con un claro dominio del millonario que registra 14 victorias, 4 empates y 3 triunfos visitantes. En la era profesional, River ganó 7 de los 8 cruces que han disputado desde el año 2022. El restante fue triunfo del Guapo, marcando goles en todos los partidos el millonario. El antecedente más cercano en el Estadio Monumental fue el 3-0 en los octavos de final de la Apertura 2025, con goles de Paulo Díaz, Nacho Fernández y Marcos Acuña. Jorge, una jornada que ya tiene un resultado que final, el triunfo de Estudiantes de Río Cuarto en Córdoba, 1-0 ante Tigre con gol de Ojeda, es parcial, tenemos casi 19 minutos del complemento, con gol de Cócaro, el zorro de penal. Newell's Old Boys, el equipo de Franco Udelka, le gana 1-0 a Talleres de Córdoba. 19-15 tu partido y 21-30 en la continuidad de Fútbol Show Nacional. Relata Zarratea, comenta Nataluti. Lanús en la Fortaleza ante San Lorenzo de Almagro. Hay jornada también de la Primera Nacional, partidos que ya son finales. El triunfo como visitante de Ciudad Bolívar, 2-1 como visitante ante Estudiantes de Buenos Aires. La victoria de Tristán Suárez, 1-0 ante Chacarita Juniors. El triunfo de Rafaela en Santa Fe, 1-0 ante Nueva Chicago. Y 19 horas, casi paralelo a tu partido, Jorge, San Martín de Tucumán ante Temperley. Y el polideportivo, lo más destacado, por supuesto, el resultado de Franco Colapinto en la quali del Gran Premio de Hungría, que mañana va a largar en el puesto 13. Quedó detrás de su compañero Gasly, que va a largar un puesto más adelante.
0: 11-3-870-7485 es el WhatsApp nacional para que te comuniques, hincha de River o hincha de cualquier equipo del fútbol argentino, para dejarnos también tu opinión. River tiene más, está igual, tiene menos que aquel River que ha perdido la final contra Belgrano de Córdoba. Dicho sea de paso, el campeón del fútbol argentino que en uno de los partidos de arranque de este torneo, allá por el día jueves, le ha ganado a Rosario Central. Ya estaremos repasando con Rodrigo Ruiz todo lo que se ha jugado hasta aquí y lo que se va a jugar. Ustedes saben que, como lo dijo recién Rodríguez, en la central informativa, Estudiantes de Río Cuarto ya le ganó a Tigre 1-0. Te voy a preguntar, Rodrigo, sí, después cuando puedas, si Tigre jugó con los titulares en el día de hoy, teniendo en cuenta que tiene cerrada prácticamente la serie contra Nacional, pero que está jugando también la clasificación en la Copa.
5: Jugó con suplentes y en el segundo tiempo entraron algunos titulares, Jalil Elías, entró Nacho Russo, otros futbolistas que fueron titulares en la semana en Montevideo, y tampoco estuvo en el banco el Rulo Romero, que se lo vincula con una posible arribo a Boca Juniors o al fútbol del exterior.
0: Perfecto. Buen triunfo entonces de Estudiantes de Río Cuarto, que se aferra a la ilusión. Luego también estaremos con Lanús y con San Lorenzo de Almagro. Relata Zarratea, comenta Nataluti con Curione en la zona baja. Mañana desde las 3 de la tarde estaremos con el Fútbol Show Nacional, con el programa, con la tira, con el Ariel El Pela Díaz y con Fer Puentes. Luego vendrán para Estudiantes Independiente Zarratea y Valdés, y más tarde Arregui, Álvarez y Go. Gonzalo Ordóñez Ojeda para el Deportivo Riestra frente a Boca Juniors. Un par de avisos para comenzar ya a ir recorriendo esta frondosa carpeta del Fútbol Show Nacional que nos trae Gustavo Jove para volver a la zona baja, porque hay muchas cosas para hablar de River, allí donde trabaja Seba Alianza. Pero ahora, la voz de Gustavo Jove.
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0: 11-3-8-70-74-85. Cuando ustedes nos digan, ya abierto el WhatsApp, comenzamos a recorrer el país. Lo que seguimos recorriendo ahora es el Estadio Monumental, que muy lentamente se va llenando, se va a ver seguramente colmado a la hora de comienzo de partido, como cada vez que juega River en el Monumental. Pero Seba Alianza, vos con el ingreso de la gente, lo que se va sintiendo, lo que se va percibiendo del ánimo del hincha de River después de lo que fue la derrota y la eliminación de la Copa Argentina y esta esperanza que se abre hoy con el torneo local.
2: A ver, uno trata a veces de inmiscuirse dentro del espíritu del hincha de River, no nos cuesta demasiado, obviamente. Yo creo que el hincha viene hoy a la cancha con expectativa renovada, porque hay cosas que entusiasman, sobre todo en el banco de suplentes. Yo creo que Correa es un futbolista que al hincha de River le genera cierta expectativa, que la vuelta de Lucas Beltrán, que aquí supo rendir y que es un 9 que mostró estar a la altura de lo que River necesitaba en aquel momento, sobre todo cuando De Michelis Gallardo en su momento lo dio a Colón, River lo repescó y De Michelis sacó el mejor jugo posible al goleador de River, campeón de Micho en 2023. Pero es cierto que lo de Aldo Civi y lo de Quintero golpearon y mucho el ánimo de los hinchas de River, que no van a tener la paciencia lógica de un arranque de campeonato. Esperan rápido que este equipo muestre cosas diferentes y también espero y creo que están aguardando la concreción de un par de nombres más importantes para nutrir a este plantel de una jerarquía que prometió Di Carlo un tiempo y todavía no tiene. Cuando quieras, los 11 de Damián Ayude, los 11 anti-River de Barraca Central.
0: Dale, ya voy con eso, pero antes quiero saber y que la gente sepa, obviamente, porque ya lo confirmaste al equipo millonario con Otamendi en cancha. Con Otamendi veremos si tendrá la cinta de capitán o no. Vos decías que va a ser el capitán de River, si no es hoy, prontamente.
2: Jorge,
0: sí.
2: Otamendi llegó el jueves, entrenó, vino con la chapa de ser un futbolista de real jerarquía, independientemente de su edad, y hoy no solo que debuta con la 30 a la espalda, llevará la cinta de capitán.
0: Bien, entonces, ahí, la cinta de capitán, y eso también te iba a preguntar, el número que va a tener Otamendi en la camiseta, entonces, va a ser el número 30.
2: Sí, señor.
0: El 30... Otamendi, 38 años, caudillo, creo yo, por naturaleza, llega a River se pone la pilcha de entrenamiento, un par de horas después ya está jugando como titular y con la cinta de capitán.
3: Sí, no deja de ser llamativo que en uno de los equipos más grandes del fútbol argentino, después cada uno lo ubicará en el lugar que quiera, llegue un jugador hace 3-4 días, más allá de estar anunciado hace meses, y ya sea el capitán de la institución, por mucha chapa que tenga, no deja de ser curioso. Evidentemente es un tipo que viene absolutamente vigente, lo vimos en el Mundial, no siendo titular, perdiendo el lugar, bancándosela ante un buen Lisandro Martínez, pero cada vez que tuvo que ingresar, tuvo enormes participaciones Otamendi. Y está claro que también requiere River de este tipo de liderazgo, ¿sí, Seba?
2: Sí, no, eso, Juan, y que terminaste diciendo, y perdón que te interrumpa, porque creo que un poco expresa la falta de jugadores referenciales en este plantel. Se fue Armani, es cierto, el suplente de Beltrán, pero era líder de vestuario. Martínez Cuarta, si bien llegó a la cinta casi siempre en River, no me parece que haya estado a la altura de liderazgo que este equipo requiere. Y Quintero, otro de los que fue capitán, decidió irse porque para el técnico no era prioridad.
0: La voz de Seba Alianza, allí aparece vestido todo de negro con medias rojas. Obviamente es la ropa de calentamiento, de entrenamiento, pero a priori aparece vestido de oscuro. El equipo visitante en la cancha de River, Barraca Central, que con esta presentación de Jove nos cuenta Alianza cómo forma hoy.
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2: El arquero será el 30, Marcelo Minio en el fondo. Son varios, ¿eh? El 13, Rafael Barrios. El 14, Kevin Schaffer. El 15, Jonathan Rack. El 31, Nicolás de Martínez. En la mitad de la cancha, el 8 para Tomás Porra. 5 para Dardo Miloc. 10, Iván Tapia. El 6, Rodrigo Insúa. Así figura en planilla. Jugará seguramente mucho más retrasado. Y los dos puntas del equipo de Damián Ayude. El 11, Beto Briasco. Y el número 9, Gonzalo Morales.
0: Se lo dejo todo al comentarista, se lo dejo todo el análisis a Juan y Minotti. Yo no lo veo a Insúa muy adelantado en la cancha, al menos de arranque nomás.
3: No, a priori me parece un blef. Me parece que la intención es ubicarlo por ahí para tratar de despistar, pero las características lógicas, porque además si bien De Martini puede jugar como lateral, es más central. Lo lógico sería que Rafa Barrio juegue como lateral por la derecha, que la línea de tres defensores termine estando compuesta por Schappert, Rack y De Martini, que juegue por izquierda Rodrigo Insúa, y que tal como ha sucedido en los encuentros amistosos, Tomás Porra, Dardo Miloc y el hijo del Chiqui, Iván Tapia, se ubiquen en la mitad de la cancha, y arriba jueguen Norberto Briasco y el Toro Morales. El Toro Morales, distinto a aquel Bruera que tenía Barracas Central en el campeonato pasado, mucho menos de área, mucho menos fuerte físicamente, no tan preparado para jugar de espaldas ante el pelotazo. Será un equipo que vaya más al espacio que a buscar una referencia y a pensar en la segunda jugada.
0: Bien, señoras y señores, allí aparece el arquero millonario, allí aparece Beltrán, también aparece ahora el resto del equipo ante los aplausos de la gente de River que ya está en el estadio para lentamente comenzar con los trabajos precompetitivos. El equipo del Chacho Coudet, que hoy no va a estar en el banco de los suplentes, como bien lo marcaba Seba Alianza, va a estar Brosi, su ayudante, porque el Chacho ha sido expulsado en aquella final contra Belgrano de Córdoba. Recordamos todo lo que ha pasado después de aquella final contra Belgrano, Seba, porque River no es el primer partido que va a jugar después de haber perdido, ya ha quedado fuera de la Copa Argentina, por ejemplo.
2: Exactamente, el pasado viernes, jugando muy mal, perdió 3-1 categóricamente frente al Docivi. Mereció perder incluso 3-0. El gol de River llegó sobre el final, cuando el equipo maraplatense ya había casi que bajado la guardia y dado por cerrado el partido. El Chacho Coudet recupera a su ayudante, con quien mejor le fue como técnico, Ariel Brosi, después de dirigir a Gimnasia de Mendoza y haber logrado el ascenso con el equipo cuyano. Y luego de un palpazo en Banfield del pibe de Sáenz Peña, de Santos Lugares en realidad, que le supo aportar y mucho a su cuerpo técnico, hoy será él el entrenador titular de River, que sigue buscando refuerzos, no solamente en la mitad de la cancha, lugar donde más le falta y se nota, como decía Juan y Minotti, sino que además está buscando una alternativa a Marcos Acuña, y quien aparece como nombre prioritario para ocupar ese lugar es Francisco Ortega. Lateral izquierdo surgido de Vélez, que en su momento Gallardo lo quiso traer, pero se le escapó al Olympiacos de Grecia, donde juega hace un par de años largo, y que ya el propio futbolista dio el visto bueno para que River negocie. No está tan lejos, porque saben que el huevo, si bien es jerarquía, generalmente un par de partidos se pierde por cuestiones físicas, y por eso, no solamente en el medio, sino que también atrás River busca agregar un nombre más.
5: Un dato para aportar a lo que dice Seba, que sí, está bien dateado siempre de River. Pancho Ortega en las inferiores fue extremo y Heinze lo transforma en un lateral completo. De punta a punta, Pancho Ortega tuvo un gran rendimiento y de hecho lo catapultó al fútbol de Europa, ¿no? Pero en sus inicios fue extremo y Heinze es el que lo mejora como futbolista.
3: Es llamativo si efectivamente Ortega decide volver al fútbol argentino teniendo en cuenta que sabe que por delante tiene Acuña, porque tengo entendido que no estuvo tan lejos de integrar a la lista mundialista Ortega, que estuvo en la consideración de Scaloni, que en esto de la falta de laterales que tiene el seleccionado nacional, fue bastante bien considerado y bastante seguido, incluso pensado para algún amistoso, y después no se terminó dando. Pero en la idea del recambio generacional, que seguramente tenga que haber después de lo que ha sido el último mundial, me parece que Ortega, junto con Soler y algún otro más joven, pican en punta para tratar de ganarse ese lugar. Y más allá de la vidriera enorme que es River respecto de un Olympiacos que, salvo que juegue Champions League o Europa League, nos queda lejos, si no va a jugar o no va a ser regular titular, puede perjudicarlo en esa búsqueda de instalarse en la selección argentina. Insisto, creo que no estuvo tan lejos de ser seriamente considerado para la última Copa del Mundo.
0: Bien, estamos en el Estadio Monumental, ya los protagonistas en el campo de juego, faltan todavía los titulares de River, los arqueros de ambos bandos ya están hace rato en el campo de juego haciendo los movimientos precompetitivos, también el plantel de Barraca Central, faltan los titulares del equipo local, del equipo del Chacho Coudet. Aquí estamos en el Estadio Monumental, en el Estadio de River, para River y para Barracas, con Juan Minotti, con Seba Leanza y con Guillermo Vega en la puesta en el aire. Ya ganó Estudiantes de Río Cuarto sobre Tigre 1-0. Ahí los aplausos, porque aparece el conjunto millonario en el campo de juego para los trabajos de calentamiento, con un buzo de color rosado, pantalones y medias negras para el equipo del Chacho Coudet. Como decía recién, todo de negro, el conjunto que dirige Ayude. Ahora vamos hacia los estudios centrales para el trabajo de Gustavo Jove, para que Rodrigo Ruiz nos actualice con la información, y luego volvemos al Estadio Monumental para River y para Barracas en la previa.
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5: 33 minutos en el Marcelo Bielsa, sigue ganando Newell's con el gol de Cócaro de penal, 1-0 ante Talleres de Córdoba.
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5: Repasamos el tablero de la Primera B Metropolitana, ya son finales. Sportivo Sud y Liniers igualaron 1-1. Empate 0-0 entre Ituzaingó y Sportivo Italiano. Brown de Adrogué, triunfo 1-0 ante Argentino de Merlo. Flandria y Excursionistas 1-1.
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5: También son finales el AVE Metro, Argentino de Quilmes y Villa Dálmines 0-0. Empate entre Defensores Unidos y Guayurquiza 1-1. Triunfo como visitante de Real Pilar 2-1 ante Comunicaciones. Camioneros le ganó 2-0 a San Martín de Bursaco y es final entre el Deportivo Armenio y Arsenal de Sarandí 0-0. 19 horas, Deportivo Merlo ante Villa San Carlos.
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5: La última del ascenso, Jorge, Federal A, Defensores de Villa Ramallo y Gimnasia Grima de Chivilicoy empataron 2-2 y fue triunfo como visitante de Deportivo Rincón 1-0 ante Costa Brava de General Pico.
0: Toda la información en la central informativa que comanda Rodrigo Ruiz. Recordamos que luego estaremos con Lanús y con San Lorenzo. Relata Sergio Serratea, comenta Juli Nataluti con Curione en la zona baja. Mañana desde las 3 de la tarde presenta el Fútbol Show Nacional. Primero con el Pela Díaz y con Fer Puentes, que no se queda atrás tampoco en eso. A las 4:30 de la tarde, Estudiantes Independiente con Serratea y con Valdés, que tampoco se queda atrás. Claro. Y a Serratea, digo, ¿no? Claro. 19:15, Riestra frente a Boca con Arregui, con Álvarez y con Ordóñez Ojeda. Bueno, comienzo del campeonato. Le pregunto al comentarista, le pregunto a Juani Minotti, de lo que se ha visto hasta aquí, tuvimos fútbol jueves, viernes y ya en la primera porción del sábado. Algo para destacar, algunas cuestiones, recordando también, no solamente que en el nivel futbolístico vamos volviendo a la realidad, sino que hay cuestiones que se nos han quedado pegadas desde lo reglamentario, por ejemplo, desde el campeonato mundial se han visto algunas apariciones o no apariciones del VAR, algunas decisiones un tanto polémicas en algunos de estos partidos.
3: Sí, decididamente. Nos queda esa sensación de que no se utilizó tanto el VAR en la Copa del Mundo porque no hizo falta, y volvemos al fútbol argentino y vuelven las polémicas. Me parece, para destacar la confirmación del rendimiento de Belgrano después del campeonato, me parece que es un equipo a tener en cuenta también para esta segunda mitad, más allá de que sabemos que es muy difícil repetir, pero teniendo en cuenta que ya se aseguró Copa para el año que viene, por supuesto que también lo que siempre da Argentinos Juniors con ese triunfo agónico frente a Sarmiento, y me parece que desde lo polémico y desde lo que vos mencionabas en cuanto al arbitral, la nota la dio ayer el arbitraje de Ramírez en la cancha de Racing, con la polémica del penal no cobrado frente a Umendi. Me parece que no hay polémica, que fue claro el penal a Umendi, muy similar al que le hacen a Lamine Yamal en el Mundial, hablando de Mundial, muy parecido, un jugador que rechaza, no lo ve y termina pateando al jugador y no la pelota. Y después la otra polémica que tuvo que ver con el supuesto adelantamiento de Cambeses a la hora de la ejecución del penal del Chelo Torres, que entiendo desde la pureza del reglamento, pero me parece que Torres pateó muy mal y Cambeses lo hubiera sacado de cualquier manera. De todas maneras, teniendo en cuenta que son tan rigurosos, diciendo que el pie tiene que estar sobre la línea, y todas cuestiones que para mí no hacen al adelantamiento real del arquero, si tienen tantas cámaras para observarlo, debieron verlo también desde un VAR que otra vez en ese sentido mostró una deficiencia. Aprovecho uno de los avisos de Jove, que hablaba de Luján, para mandarle un gran abrazo a Alejandro, hincha de River, que vuelve por la ruta junto a Silvana, junto a Fernanda, junto a Horacio, de llenarse el buche en Carlos Ken. Así que fueron a pasarla bien por allá.
4: Muy bien. Fueron, bueno, a la saludos. Ciudad de la fe. Claro.
0: A todos aquellos que nos van escuchando desde cada rincón del país, en la ruta, en la montaña, en el mar, allá embarcados en alta mar, también nos escuchan los argentinos que hacen patria de diferentes maneras. Sí, señor, diga, Alianza.
2: Hablando de saludos, me prendo para saludar a un querido amigo, un hermano de la vida, el querido Luis Casano, hincha de Boca, trabajando cerquita del Monumental, prendido a la transmisión de Nacional, entusiasmado con el arranque de su equipo, con el Vasco Arrabarrena al frente, prendido a la radio, escuchándonos a nosotros, esperando, creo él, que Barraca se lleve algo del Monumental.
0: Yo pregunto, por ejemplo, si hoy se cobra un penal para Barracas, no, y Beltrán se adelanta 10-15 centímetros, como se adelantó ayer Cambeses, porque
3: va
0: no fue
3: preso,
0: más que eso.
3: Va preso. ¿Eh? No es que se lo anula.
0: ¿Se repite el penal o no se repite el penal?
3: Y sí.
0: ¿Eh? Vos sabés que yo estaba, voy a contar una intimidad, una cosa interna nuestra. Ayer estaba haciéndolo y de muy buena forma, obviamente, en NASA, el rol en los estudios centrales, en la transmisión que comandaban Santiago Lucía en el comentario y Luca de Jesús en el gran relato en la cancha de la Academia. Estaba Gustavo Jove en los estudios y yo me quedé un rato más para ver el partido justamente con los compañeros en el estudio. Y cuando se da esta particularidad del penal, que no se ha notado prácticamente porque tampoco los jugadores de Gimnasia lo han reclamado, no, Yo le dije a NASA, decí que se adelantó Cambeses, porque lo había visto en el monitor. Después, evidentemente, cuando vieron la reiteración con Nacho Fernández a la cabeza, llegó ese reclamo. Pero a mí me pareció que se había adelantado Cambeses y que el VAR no había intervenido en ese momento.
3: Bueno, buen acierto en el primer golpe de vista. Yo la verdad no lo percibí y me quedé con el flojísimo remate del Chelo Torres, que además lamentablemente sufrió una lesión en esa jugada, que probablemente también tiene que ver con lo floja de la ejecución, que fue débil, que fue casi al ras del suelo y a la zona media del arco, permitiéndole a Cambeses rechazar con las piernas. Pero es cierto que teniendo tantas cámaras y viniendo de un evento como la Copa del Mundo, que creo que sacando algunos detalles no hemos tenido grandes polémicas, volver al fútbol argentino y encontrarse con situaciones que terminan decidiendo un partido, yo insisto, para mí mucho más grave la de Ausmendi que la de Cambeses, la de adelantamiento de Cambeses, impacta. Sobre todo porque uno de los árbitros en los que uno confía, entre muchas comillas, porque hace rato que no dirige bien, es Ramírez. Digo, confía porque hay otros respecto de los cuales la sospecha va por otra parte. Y me parece que Ramírez está exento de eso. Pero su nivel viene siendo muy, muy flojo. Hay cuestiones en las que no se lo ayuda desde el VAR también. Porque me parece que el penal, bien puedo no haberlo visto. Y no recibe el llamado de Paleta.
0: Muy buenas tardes, otro estadio. Muchísimas gracias por la bienvenida para nosotros y para todo el público que cada vez es más y que va a estar colmando dentro de un rato nada más cuando se mueva la pelota dentro de aproximadamente 12 o 13 minutos cuando Nazareno Araza pite el comienzo del partido. Ah, no, un poco más, ¿no? Porque el partido empieza
5: 19:15.
0: Yo estaba con la ansiedad propia de la primera fecha pensando que eran las 19 y es a las 19:15. Así que dentro de casi media hora estará comenzando el partido aquí para lo que va a ser la presentación de River y de Barracas en este torneo, en este campeonato. Pero la voz del estadio va a anunciar lo que ya ha anunciado hace minutos, hace bastantes minutos, desde la zona baja, Sebastián Leanza, la formación de River con la capitanía de Otamendi y la vuelta de Montiel, por ejemplo, y por el otro lado la presentación del equipo de ayude. Rodrigo Ruiz sí. Llama desde Estudios Centrales.
5: Sí, malas noticias para Talleres, expulsado Román Riquelme, el jugador que vino de Argentinos Juniors, expulsado en el equipo que dirige, no dijimos, pero dirige Jorge Sampaoli, ¿sí? En esta nueva experiencia en el fútbol argentino. Nunca había dirigido Primera División, sí, la Liga de Casilda, donde es oriundo. Así que está debutando por ahora con una derrota el equipo de Tallarín, que se queda con 10 a falta de 3 minutos. Sigue ganando Newell's con gol de Cócaro 1-0.
0: Mientras venía para la cancha, venía escuchando obviamente a los compañeros, venía escuchando el programa del Fútbol Show Nacional, comandado por Coli y por Rodrigo Ruiz. La defensa solapada que hizo Ruiz de Sampaoli y de su campaña, de los números elocuentes que tiene Sampaoli, sí, me ha dejado sorprendido, anonadado. Ruiz,
5: no fue una defensa, es la estadística que marca los 17 equipos que ha dirigido con muchos triunfos, el doble de triunfo tiene que derrotas.
3: Me voy a sumar, yo creo que Sampaoli es un muy buen entrenador, a diferencia de lo que me parece que reina en la opinión pública después de lo que fue su paso por la selección argentina. Si analizamos pasos por otros equipos y por otras selecciones, nos vamos a encontrar con un muy buen entrenador que para mí tiene sus dificultades cuando le toca entrenar un equipo de perfil alto. Se le va el manejo del grupo o el control hasta del mensaje que quiere dar puertas afuera cuando su equipo o su selección tiene una repercusión muy alta, pero trabaja muy bien. A mí me parece un muy buen técnico, Jorge.
4: Minotti, vas a encontrar más del lado de Ruiz. ¿La figura tiene que ser él en el equipo?
3: Puede ser una forma de pensarlo. Bueno, también cuando se le abren las puertas de cuestiones que quizás corresponden a los clubes más importantes, como más acceso a la prensa, más notas, más notas de color inclusive, termina perdiendo el eje, me parece, sin conocerlo, pero termina perdiendo el eje que muchas veces sí tiene dirigiendo otros equipos.
0: Sí, es verdad que uno tiene una visión sesgada muchas veces de la que debería desprenderse por algunas cuestiones, pero yo voy más allá de lo que fue la actuación en falso de la Argentina en aquel Mundial. voy más allá de eso. Se ha ido, no digo generalmente, pero sí varias veces en malos términos de los equipos, recordando que incluso llegó a la selección argentina yéndose muy mal de España, por ejemplo.
3: Sí, del Sevilla.
0: Del Sevilla. Y aquel incidente que ha tenido también, que no sé si muchos lo recuerdan, en una autopista cerca de Casilda, sí, tirándoles en cara a los policías lo que, los millones que él ganaba.
3: Gana 100 pesos por mes, fue la frase textual. Sí, sí, sí, burlándose de los policías.
0: Entonces, son un montón de cuestiones que también te van formando cierta opinión, sin desconocer, obviamente, que es uno de los técnicos más caros que hoy por hoy tiene la Argentina. Eso está claro, y a nivel internacional también así lo manifiestan. Los contratos que firma, los clubes que lo buscan, y también estos resultados que arroja ese currículum que está marcando bien Rodrigo.
3: Sí, sí, yo creo que lo del perfil alto, los equipos de alto perfil por algún motivo lo marean. También cuando dirigió Flamengo, ya me voy a lo futbolístico. ¿Se acuerdan que utilizaba cuando dirigió Flamengo al arquero como defensor central en la salida? Que armaba esa línea de cuatro con el arquero de dos, que era una rareza y que cuando perdía la pelota era un lío bárbaro, para supuestamente sumar un futbolista más a la hora de salir del fondo. Lo cual yo lo puedo comprender futbolísticamente, pero evidentemente es algo que no había hecho y que empezó a hacer en un equipo de muy alto perfil. Por eso digo, hay cosas que son, me parece, propias de situaciones puntuales en las cuales está muy expuesto. Cuando quizás no tiene esa misma exposición, puede trabajar un poquito mejor.
0: Todo esto, y para terminar el tema de Sampaoli, sin decir que más allá del pésimo resultado futbolístico que tuvo con la selección argentina, los problemas de relaciones que ha tenido con aquel plantel fueron totalmente determinantes para esos resultados también, ¿no?
3: Teníamos un audio, hablando de conspiraciones, que hoy hay un montón, el Mundial 2018 fue el Mundial de los audios conspiranoicos todos los días, claro. Muchos con una cuota grande de realidad por el fondo.
0: Bueno, señoras y señores, así la voz del estadio manifestándoles a todos los hinchas de River que están en el estadio Monumental, en el más grande de la República Argentina, que Nicolás Otamendi tiene la camiseta 30, y los aplausos que bajan desde todos los sectores del estadio. Allí Otamendi anunciado, y los aplausos. Le voy a preguntar por el aplausómetro ahora a la de la gente de River, obviamente, a Seba Alianza, porque estoy esperando y haciendo tiempo, tratando de estirar hasta que se presente al entrenador de River, a ver cómo responde la gente. Pero por ahora, ¿cómo va eso, Seba?
2: Por ahora y por lejos, el más ovacionado por la ilusión que despierta su llegada, el número 30, el capitán Nico Otamendi.
0: A ver, vamos a escuchar, vamos a compartir, para que ustedes en todo el país, en todo el mundo sepan lo que se vive ahora en el estadio. A ver, Colidio.
6: Y con el número 19, Rafael Borré.
0: Bien, levantó Borré ahí, ¿eh?
6: Estos son los suplentes, es el River Plate.
0: Bueno, ahora vienen los suplentes y después veremos qué pasa cuando se presente. Sí que se presenta el Chacho, ¿no? Porque hoy el técnico va a ser uno de sus ayudantes, porque el Chacho no puede estar en el banco de suplentes.
3: Sí, es probable que no lo mencionen y ahí nos perdamos una linda oportunidad. También es llamativo que el más ovacionado sea un tipo que no jugó todavía con la camiseta de River, ¿no?
0: La ilusión que representa la presentación de uno de los capitanes, mejor dicho, del capitán, uno de los campeones del mundo. Tiene a Montiel, tiene a Otamendi y tiene a Acuña en esa línea defensiva, como tres representantes de una era maravillosa del fútbol argentino, este River de Coudet, hoy frente a Barracas Central. Pero aprovecho a Seba Alianza en la zona baja para saber más cosas de River, Seba, porque hay muchísimo por compartir, por hablar y por decir de este River que viene con la ilusión intacta en el campeonato, pero ya sin el objetivo, por ejemplo, de la Copa Argentina.
2: La voz del estadio continúa presentando futbolistas de River. Ahora Ángel Correa. Aplausos para otro que levanta la vara de River, de los que hace que Licha Crea, Freitas ahora y después Lucas Beltrán, que será el último.
0: Perfecto, allí está mencionando a Lucas Beltrán. Y a ver ahora.
2: Ariel Broggi. Mirá qué bien que estuvieron, ¿eh? Y dije hoy, Ariel Broggi, dijo la voz del estadio. Zamparoni, Chacho, que está bajo la lupa, ¿eh?
3: La metieron porque aparte aquí le contamos a la gente en el juego de luces LED y en las pantallas que hay en los anillos alrededor del estadio, sí apareció el nombre del entrenador Eduardo Caudet, pero la voz del estadio no lo mencionó.
5: Después del Burrito Ortega, la mejor gambeta que vi y escuché.
2: Ojalá se vean gambetas así dentro del campo de juego. Bueno, preguntaba Jorge qué más de River. En lo que tiene que ver con salidas, hace un rato se confirmó que Santiago Lencina, uno de los apartados de River, de esos apartados que uno no entiende por qué, semejante trato para con un pibe del club que cuando jugó o lo hizo más o menos bien o pasó desapercibido, finalmente fue transferido al Burgos de España en la segunda división de la madre patria. Ahí continuará la carrera del Chalita Lencina, bautizado aquí en alguna nota que hizo Luquita de Jesús con un familiar suyo en la previa de un partido, creo que el día que debutó. Y además en esta danza de nombres, de los muchos que suenan para intentar jerarquizar un plantel que necesita en serio jerarquía, alguien volvió a hacer sonar el nombre de Mata Antuono, que ayer jugó un amistoso como titular para el Real Madrid de Mourinho. Fue lo mejorcito que tuvo el merengue, pero es cierto que el técnico portugués, flamante nuevo entrenador, todavía lo está evaluando y piensa en él. O continuar teniéndolo, siendo joven y proyectando a futuro, o cederlo. Si lo ceden, Mata Antuono preferiría volver a River y relanzar su carrera, tiene edad para hacerlo, antes que caer a un equipo de menor jerarquía en el fútbol europeo.
0: Trabaja en la zona baja Sebastián Lianza, el comentario, el análisis de Juan y Minotti con Rodrigo Ruiz. Vamos ahora a Estudios Centrales con Gustavo Jove también en las cuestiones comerciales. Hacemos la pausa para el servicio informativo y nos metemos ya de lleno en el tramo final de cara al partido. Ya se fueron los protagonistas de vuelta hacia los vestuarios de River y de Barraca Central, que comenzará en un poco más de 15 minutos. Dale, Rodri.
5: Viniste justo, Jorge, porque busca el empate de nuevamente el equipo Tallarín. Gana Newell's 1-0 con uno menos por la expulsión de Riquelme en el equipo cordobés. Recién increíble el cabezazo que salvó Reinatti para Newell's de Augusto Jott. Y hay una polémica porque hubo córner y de ese córner una mano que pide Talleres, la piden todos. Jorge Valinio espera el anuncio del VAR. Por ahora no está recibiendo información. Por ahora saque de arco, pero está esa polémica instalada todavía. Por ahora lo gana Newell's 1-0 ante Talleres. Recordemos que en la jornada de hoy ya tenemos un final. Por supuesto, Estudiantes Río Cuarto le ganó 1-0 a Tigre con gol de Ojeda. Y vamos 21-30 hacia el partido de Lanús y San Lorenzo de Almagro. Seguimos mirando a ver si hay alguna resolución en esa jugada. Yo veo que es una mano, pero que está pegada al cuerpo. Me parece que en esta ocasión, joven, no sé qué opina usted, pero no al lugar. Nada, es una jugada rápida. La pelota le pega en el brazo, pero el brazo lo tiene pegado al cuerpo. Sí. Y para mí no es penal. Ahí le están avisando a Valinio que espere. A ver, Paliño que no da la orden. Va a ser saque de arco para Newell's Old Boys, que está ganando 1-0 el partido. Todavía le siguen hablando desde el VAR a Jorge Valinio. Para mí no es penal, en mi apreciación. Y va a ser córner. Va a ser córner. Ahora, córner para Talleres, que va a tener la última. Y van todos a cabecear, ¿eh? Hasta San Pauli va a cabecear en esta jugada, Jove. Así que será lo último que tendremos en el partido. Esa acción ofensiva para Talleres de Córdoba, que recordemos está jugando con un jugador menos por la expulsión de Riquelme. Lo gana Newell's con gol de Cócaro de penal. Unzaín, uno de los refuerzos del equipo tallarín, se mete en el área para buscar el cabezazo. Minutos finales. Mucha expectativa, mucha tensión en Rosario. Va a tirar el córner desde el sector derecho, Rick. El envío desde el sector izquierdo. Cabezazo que defiende Newell's. La pelota le cae de vuelta a Rick en el sector derecho. El centro despeja a Newell's. El árbitro que todavía no termina el encuentro. La pelota va a morir en el área. Se la va a quedar Unzaín. Y me parece que va a ser triunfo leproso. Va a ganar Newell's. Ha ganado Newell's al final. Gol de Cócaro de penal. El equipo rosarino de Frank Kudelka comienza el campeonato con una victoria. 1-0, acumula 6 sin perder por torneos de AFA. Victoria de Newell's en un partido muy dramático. 1-0 ante Talleres.
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7: 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Lo que tenés que saber en 2 minutos. 7:00 p.m. en la República Argentina. 2 detenidos por intento de robo en la casa de Daniel Scioli.
8: Uno de los arrestados es Brian Orona, ex policía y ex jefe de seguridad del actual secretario de Turismo, Ambiente y Deporte, cuando era gobernador de la provincia de Buenos Aires. Según los investigadores, ese hombre conocía los movimientos en la vivienda La Ñata en Tigre, también las claves de acceso, lo que facilitó su ingreso y el de sus cómplices. Otros dos delincuentes permanecen prófugos. Alerta Sofía. El Ministerio de Seguridad de la Nación lo activó para dar con el paradero de Ayelen Duprat, de 17 años. La adolescente fue vista por última vez ayer en la localidad correntina de Curuzú-Cuatiá. Es de contextura física robusta, mide aproximadamente 1,55 m, tiene tez blanca, cabello corto hasta los hombros de color negro azulado y ojos verdes. Posee un tatuaje en una de sus manos con la inscripción Dalil y mariposas, otro tatuaje en las costillas con la inscripción Mauricio y un tercer tatuaje con la inscripción Brian. Para cualquier dato hay que comunicarse a la línea 134

0: grados, 2 décimos humedad, 77%.
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1: Es la cortina del Fútbol Show Nacional. Levantala, levantala, levantala. Desde el estadio de River estamos.
2: En la mesa quedan virus y cerveza. Quedan discos.
1: Para River y para Barraca Central, aquí junto a Juan y Minotti, junto a Seba Alianza, a quien ya vuelvo porque está todo confirmado desde hace rato. Ya se han cerrado esas vertientes de agua que van regando el campo de juego, el escenario antes de cada partido. Ya están tapando pocito por pocito, así los trabajadores del Club Atlético River Plate, lo que ha sido cada herida del campo de juego luego de la puesta en marcha de la preparación física de uno y de otro. Y escucha ahora cómo se levanta el pueblo de River. Escucha, escucha. Porque en la mitad de la cancha está la bandera argentina. Gracias, selección, por unirnos. Es el mensaje que deja, como en cada uno de los escenarios del fútbol argentino, la celeste y blanca en el círculo central. Y el público así recibe ese mensaje. Con la presentación de Nicolás Otamendi, con Montiel y con Acuña también, representantes de los últimos dos mundiales de la República Argentina, de la selección argentina, defendiendo la celeste y blanca. Con la presentación de Colidio como titular, con la presentación de Rafael Santos Borré como titular, con un Beltrán ya consolidado como el arquero de River, porque ya Armani no está. Pero ¿para qué sigo diciendo todo esto si toda la información de River, todas las cosas de River, las tiene él, las tiene Sebastián Leanza en el borde del campo de juego? Seba, con esta presentación, con esta presentación comercial de Gustavo Jove, así forma River.
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3: En el arco del 41, él creó el cargo de quien se fue a atajar para cerrar su carrera, donde la rompió también, de Franco Armani. Se fue a Atlético Nacional, el River ataja hoy Santiago Beltrán, y ojalá que por mucho tiempo. En el fondo 29, González Montiel, 28, Lucas, el Chino Martínez Cuarta, 30, el capitán, el que va a jugar como un hincha acá hasta que se retire, Nicolás Otamendi, 21, Marcos Herbeo Acuña, en la mitad de la cancha el 44, Lucas Silva, 15, Fausto Vera, 26, Tomás Galván, 25, Lautaro Pereira, los puntas, 11, Facundo Colidio, y el número 19, el que se cansó de meterla con Gallardo en el banco, el colombiano, Rafael Santos Borré. Así, después del jueves, así va Barracas.
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3: El arquero del 30, Marcelo Minio, en el fondo, 13 para Rafael Barrios, 14 Kevin Schaffer, 15 Jonathan Rack, 31 Nicolás De Martini, 8 para Tomás

0: Leonardo Miloc 10, el capitán Iván Tapia 6 para Rodrigo Insúa, 11 Norberto Briasco y el 9 Gonzalo Morales, los 11 del equipo de Ayude.
1: ¿Y quién es el árbitro del partido?
0: Dirige el partido, ojalá que lo haga bien, entre paréntesis, el señor Nazareno Araza, asistente 1 Juan Mamani, asistente 2 y cuarto árbitro, comparten nombre, Maxi Castelli primero, Maxi Maccheroni el cuarto árbitro en el VAR, Pablo Echavarría lo va a asistir la señorita Mariana de Almeida.
1: Bueno, las cartas están sobre la mesa, los protagonistas ya tienen sus nombres inscritos en la planilla del partido. Y en el comentario, en el análisis previo a este cotejo, lo escuchamos a Juan y Minotti con las cosas que hay que decir antes de River y de Barracas.
2: Con el saludo a Maca también, hincha de River, para que no se ponga celosa. Será seguramente un partido donde el millonario asuma el protagonismo, donde tenga que romper el cerrojo defensivo de Barracas y donde deba escaparle al centro de la cancha para ello. Porque si bien la línea de 5 invita a pensar en bandas nutridas, como tiene por delante una línea de 3 mediocampistas, seguramente el conjunto que dirige Ayude se comprima en forma de embudo hacia el medio. Por eso River, que no tiene tanto juego por los costados, va a tener que escaparle a la zona central y a la habitual parsimonia que tiene para mover la pelota en ese sector, para encontrar rápidamente espacios por los costados. La clave del duelo Pereira contra Rafa Barrios por el sector izquierdo del ataque millonario puede destrabar un partido complicado. Por el lado de Barracas, seguramente la búsqueda de esperar de la forma que les comenté y tratar de buscar más que el pelotazo alto, el pelotazo largo, el espacio a las espaldas de los defensores de River para dos atacantes que no terminan de ser referencia de área, pero que sí son veloces, como Norberto Briasco y el Toro Morales, para tratar de agarrar mal parado una defensa que no viene firme, agarrarla a contrapié y en velocidad tratar de generarle algún inconveniente.
1: ¡Ah, qué bueno esto! El juego de luces en el Estadio Monumental, que se atenúan, que se elevan, que se prenden y que se apagan, que van decorando un espectáculo visual realmente muy lindo. ¿Y por qué? Porque hoy no están los colores blancos y rojos, porque hoy están los colores de la bandera argentina, desde cada una de las líneas de meta, desde la tribuna que da hacia la Figueroa Alcorta o mirando hacia el otro lado, hacia la del Río de la Plata, emerge el humo celeste, blanco y celeste, representando a esta selección que tan feliz nos hizo. Gracias, selección, por unir y hacernos feliz, dice la bandera celeste y blanca, la bandera argentina en la mitad de la cancha. River levantando los brazos sobre los cuatro costados. Seba Alianza, todo tuyo.
0: Sí, señor, pasando cerquita del trapo al que hacías mención, el que tiene nuestros colores, el que destaca el gran trabajo de nuestra selección en el Mundial, porque más allá de cómo jugó, despertó la ilusión de todo el pueblo. Saludos para el querido Jorge Vecchio, que hizo el gol escuchando a River por Nacional. Salta el pueblo millonario, River va a jugar con la camiseta del 125 aniversario de la institución, que destaca por su corte tradicional, por la bata que cruza todo el alma y por la publicidad de blanco. Barracas, casaca alternativa, todo de negro, medias rojas para el Guapo.
1: Allí está River, allí está Barracas en el campo de juego. Y vemos que se va anticipando el agradecimiento para Ricardo Bartoli, para Claudio Carullar, que estuvieron en los controles hasta ahora, en el 55. Y ahora la bienvenida para Marcelo Massimino y para el Chelo Díaz en el control central y en la mesa de operaciones. Aquí, como ya lo hemos dicho antes, el Águila, Guillermo Vega, en los controles técnicos desde el Estadio Monumental. Vestido de River, y ahora el reconocimiento para Gonzalo Montiel y para Nicolás Otamendi, que está en la cancha, o en el costado, mejor dicho, en el medio del campo. El estadio de River Plate irá hacia el Río de la Plata, allá frente al banco de suplentes para los subcampeones mundiales. Eva,
0: sí, señor, y se pone de pie el Monumental. Otamendi también destacado por su gesto a la selección, independientemente de venir a cumplir su sueño.
1: Allí en el círculo central, todos formados, siguiendo la línea del círculo central. Formación circular para River, que está con la camiseta de siempre, con pantalón negro y medias negras. Me extraña que estén los dos equipos por esto de la diversidad de los colores.
3: Otra vez.
1: Tiene que ser contraste de claro a oscuro, que ambos equipos estén con pantalón negro y todo de negro, Barracas, River con la camiseta de siempre, pantalón y medias negras.
2: Sí, es cierto, no es lo más tradicional, en general los hacen cambiar completamente todo. Mientras ahora se anuncia esto que se viene haciendo en todos los estadios desde que ha comenzado el nuevo campeonato en el fútbol argentino, que es el minuto de aplausos dedicado a la selección argentina, y más en un partido como hoy, teniendo dos, los que les contaba recién Jorge Godoy, Seba Leanza, en cancha, que van a ser titulares.
1: Aplausos para la selección, la bandera en el medio. Gracias, selección, por unir y hacer feliz al pueblo argentino. Barracas todo de negro con medias rojas, River con la camiseta de siempre, con la tradicional, con la histórica banda roja, con el pantalón y las medias negras para el conjunto de River. Extraño verlo así a River, con medias negras, pantalón del mismo color y la camiseta de siempre. Ustedes ya saben, ya lo dijo en reiteradas oportunidades Seba Leanza, River con Beltrán, Montiel, Martínez Cuarta, Otamendi, Acuña, Vera, Lucas Silva, Tomás Galván, Lautaro Pereira, Rafael Santos Borré y Colidio, por el equipo de Barracas, por el equipo de Ayude, Miño, Barrios, Japper, Rack, De Martini e Insúa, Porra, Miloc, Tapia, Briasco y Morales. No sabía si nombrarlos con tres en el fondo y con cuatro en el medio, o con cinco en el medio, o con cinco en el fondo. Ese va a ser un tema suyo, querido comentarista.
2: Sí, que ya lo vamos a empezar a dilucidar. Por el parado inicial, antes de que arranque a moverse la pelota, da la impresión de ser efectivamente una línea de cinco. Están claros los tres centrales, está claro Barrios a la derecha. También parece pararse como un lateral volante por la izquierda, Rodrigo Insúa, para el tradicional 5-3-2 que ejecuta Barracas.
1: Acá no seguimos con la moda de los botines naranjas. Sí, hay varios en Barracas, veo. 4 o 5 son los varios. En River casi todos con botines blancos, salvo Otamendi, que sí sigue con esa de los botines rosas, naranjas, que tanto se han puesto de moda en el Mundial, se han impuesto en el Mundial. Otro es Lautaro Pereira, que tiene blancos y rosas. Sí, Rodríguez.
4: Y menos el cooling break, se van a implementar estas 6 nuevas reglas que traemos, acarreamos del Mundial, ¿no? Por supuesto, yo lo vi muy celoso a Merlos contando los segundos de los laterales. Sí, muy enérgicamente, hacia 5, 4, 3. Así que bueno, esperemos que el árbitro que les toca hoy esté de la misma manera.
1: Claro, sería muy bueno que Nazareno Araza siga y que Merlos siga también siendo tan celoso del reglamento, ¿no?
4: Sí.
1: Sobre todo Merlos. Bueno, sí. Araza también tiene de las suyas. Señoras y señores, va quedando todo dispuesto para el comienzo del partido. El Beto Briasco frente a la pelota para mover. River va a atacar en el primer tiempo hacia el arco del Río de la Plata. Uy, se había quedado el carrito que trasladó la pelota. Se quedó un inconveniente técnico ahí. Ahora lo hicieron avanzar de vuelta. Va a comenzar el partido.
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1: Lo comenta Juan Minotti, el aporte periodístico de Seba Leanza, con Rodrigo Ruiz en estudios centrales, con Gustavo Jove en la locución. River atacando en el primer tiempo hacia el arco del Río de la Plata, obviamente hacia el arco de la Figueroa Alcorta, lo hará Barracas Central. El Beto Briasco frente a la pelota, va a comenzar el partido, se aguarda la orden de Nazareno Araza. Se estira el tiempo Nazareno, vestido con casaca naranja y pantalón negro. Todos los protagonistas del partido con pantalón negro hoy. El árbitro y ambos equipos, salvo los arqueros, con pantalón blanco el de River, Beltrán, con pantalón celeste, al igual que su buzo, Marcelo Miño, el golero del conjunto de Barracas Central. Sobre la línea del arco está parado Beltrán. Sobre la media luna está parado el arquero de Barracas. La orden de Araza. Y ya se juega al fútbol en la cancha de River. La va jugando hacia atrás para el pelotazo largo que viene sobre el campo de River. Directamente afuera. Hacia línea de costado al lateral. Le pegaba Rack a esa pelota. Pique y se va al lateral. Lateral que es para River. Y ya va avanzando River sobre el territorio enemigo. Va llevando la pelota por aquel sector. Foul parecía. No, siga, levántese. O la cobró. La cobró finalmente Araza a esa falta cuando se venía atacando River por el sector derecho. Hay tiro libre y favorece el conjunto millonario.
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1: La infracción había sido cometida contra Lautaro Pereira, que ya va buscando posición en el área. Se queda Montiel o va a buscar también. Va a buscar Montiel hacia la puerta del área. Ahí va a venir el centro. Le va a pegar a esa pelota Acuña, ¿no? Va como
0: nuevo Acuña, cruzó toda la cancha.
1: Para pegarle con zurda a Acuña desde una posición que no es natural para él. Desde la posición del número 8. Le va a pegar de zurda a Acuña. Viene el centro sobre el área. Centro, centro, centro. Arriba controla el arquero Miño. Marcelo Miño se queda con esa pelota. Reclamaba algo en el área. Siga, siga, dice Araza. Hay salida y es para Barraca.
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1: Espera que la robó River, ataca River, el remate que viene sobre el arco. Le había sacado mal Miño. Había robado allá en la mitad de la cancha y venía el disparo hacia las manos del arquero. Devuelve ahora sí Rodrigo.
4: Hay gol en la primera nacional de Temperley. Le hizo Kruger como visitante. El Celeste le gana 1-0 a San Martín de Tucumán.
1: El remate de Tomás Galván había sacado mal. Miño tuvo el primero River, pero se apuró Galván.
2: Un par de oportunidades de River ganando por el sector derecho del ataque. En la primera se durmió Insúa, sacaron el lateral rápido y de ahí vino el tiro libre. En la segunda una mala salida del arquero, otra vez la recuperación por la derecha. Hoy la novedad es que Galván se para del medio hacia la derecha porque Pereira, el juvenil, está parándose como volante por la izquierda.
1: Ahí va sacando la pelota por el sector de Insúa. Barracas la tira Montilla hacia afuera, otra vez al lateral, frente al banco de suplentes. Donde está dando indicaciones el técnico Damián Ayude, el ex técnico de San Lorenzo. Lateral que viene haciendo Insúa, va jugando hacia adelante, centro que va a venir. Allá va rebotando la pelota en la marca, pega en el nombre de Barraca, se va por la última línea, dice el árbitro que es córner, favorece a Barraca y ya van todos sobre el área de Beltrán. Y tiro de esquina para Barraca.
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1: El Beto Briasco se venía por la izquierda y ya va buscando posición en el área. Van todos sobre el área de River. Veremos cómo viene ejecutado este tiro de esquina. Solamente se va quedando un solo hombre, que es Rack. Viene el centro, centro, centro. La van sacando del área y justamente le queda para Rack, que va abriéndola por la derecha ahora. Quedó tendido un hombre de Barracas en el área. La pelota que va jugada para Dardo Milok. Tira al centro largo de media vuelta. La viene sacando allí en el fondo Fausto Vera. Otra vez la pelota que va quedando por la mitad del campo de River para que la vaya sacando desde el fondo. Quería como podía hacer. No lo podía hacer bien. Ahora sí, va quedando la pelota por la mitad de la cancha para la vuelta de el huevo Cuña, que la va tirando hacia adelante. Pega en la marca de Morales, se pierde por línea de costado lateral. Me quedé con la mirada puesta en el área de River con uno que había quedado tendido allí en el piso, que era de Barracas. Como no le dieron importancia a la acción, siga, siga, dijo el árbitro.
2: Me parece que se la cobró a Tomendi del anterior. En el anterior forcejeaban Rack, ya perdió Tomendi y en esta se la devolvió Tomendi a Rack.
1: Allá va la pelota larga, jugada por el sector derecho, pica y se va por la última línea, el saque de arco. No hay conexiones todavía, ni por Barracas ni por River. Se va la pelota por la última línea, el saque de arco, se fue pegadita el banderín del córner. ¿Es saque de arco o es lateral?
0: Lateral.
1: Lateral en el último metro de la cancha. Y lo va a hacer Rodrigo Insúa y es para River, para Barracas Central.
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1: Peleaba, le van por esa pelota, la termina perdiendo y va a la contra con el Beto Briasco, se la va llevando con Morales, Morales que va picando ya pidiendo esa devolución por la pelota, va ahora Insúa, Insúa que la pone hacia adelante, le va quedando para el Beto Briasco, Briasco que la abre por la izquierda, reclaman una posición prohibida, sí, levanta el banderín, el juez asistente marca la posición prohibida del hombre de Barraca Central que picaba por aquel sector, creo que era Tapia, hay salida y es para River.
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2: Demoró el Toro Morales en soltar el pase y efectivamente Tapia estaba un metro adelantado. Pedían en la anterior una infracción sobre Briasco que creo que había sido, dejó seguir el árbitro pero no retrotrajo la acción.
0: Era falta de Martínez Cuarta, lo dejó extendido, salió tarde el chino, la jugada siguió, después fue offside y no retrotrajo, como dijo usted Minotti.
1: Ahí la va sacando justamente Martínez Cuarta, la va entregando para Montiel, Montiel que la abre para Acuña, corre Acuña, ahora tirando la pelota hacia adelante, va picando a pura velocidad Pereira, buena acción de Pereira ahora para pelear por esa pelota, para ganarla, la entrega hacia atrás, rebota, se va por línea de costado y se va al lateral donde la peleaba allí, también Colivio, pega en el hombre de Barracas que marcaba que era Barrios, se va al lateral, lateral que tiene que hacer el huevo Acuña, es para River, altura del área, se juegan ya 5 minutos con 15 segundos de la etapa inicial, River empata con Barracas 0-0, en el estadio Monumental. La pelota por la mitad de la cancha es para Lucas Silva. La va cambiando de frente por el otro lado para Martínez Cuarta. La para Martínez Cuarta, la vuelta sobre la mitad de la cancha. River y la pelota. Otamendi, el 30 con la cinta de capitán. La va entregando en corto, juega para Fausto Vera. Y Vera de vuelta va para Otamendi. La para Otamendi con zurda, la abre por la derecha. Ataca River se viene con Galván. Galván que más abierta aún la va tirando para Montiel. Montiel que la va volviendo a jugar para Galván. Surge marcando bien en el fondo de Martín y la saca hasta la mitad de la cancha. Pelea River por esa pelota y ya la va recuperando otra vez. Y la entregan por la mitad de la cancha para que vaya por esa pelota. Fausto Vera abre por la izquierda para el huevo Acuña. Levanta la mirada a Acuña, la pone por lo bajo a la puerta del área. Bien parado. La va sacando en el fondo y devuelve la pelota desde la defensa de Barraca Central. Rack la entrega de vuelta sobre el campo de River. Vuelve marcando bien Otamendi. Aplausos para él. La entrega atrás para Beltrán. Sale River.
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1: Acuña que la va tirando para Lautaro Pereira. Corre Pereira ante la marca. Bien allí en el fondo sacando la pelota desde la última línea. Japper con Barrios. Después reclama infracción el hombre de Barraca Central. Siga, siga, dice el árbitro hasta que la pelota se pierde por línea de costado lateral. Lateral que tiene que hacer Rafael Barrios. Dice, cuenta, analiza, comenta el juego Juan y Minotti Nacional.
2: Desde lo posicional, lo previsible. Pereira tratando de ganarle la espalda a Barrios. Y lo viene consiguiendo. Después tendrá que imponerse en los duelos individuales para terminar de llevarse la pelota ante el lateral o incluso ganarle a Jappert, que es el que va sobre el sector derecho a auxiliar al lateral derecho de Barracas.
1: Viene recuperando la pelota bien Tomás Galván, allá va entre dos y entre tres cae Galván, parecía falta contra él, siga, siga, dice el árbitro, le quiere la pelota de vuelta para River por la mitad de la cancha con Pereira. Pereira que le va entregando atrás para Acuña, más atrás de Acuña, para Otamendi, la va a cambiar para Martínez Cuarta, la deja pasar a Martínez Cuarta para que vaya por esa pelota Gonzalo Montiel, mitad de cancha, 10 metros en campo enemigo, ahora la tira hacia adelante de vuelta para Galván que se volcó por la derecha, abre el juego Galván, centro que viene sobre el área. Centro, centro, centro. Y vuelve marcando bien de Martini para mandarla por la última línea al córner. Pero estaba todo prohibido por la posición adelantada del hombre de River que tiraba el centro. Por eso el árbitro a instancias de línea marca el offside de Rafael Santos Borrea. Y salida que favorece a Marcelo Miño. Salida en su área para Barraca Central.
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1: Tanto Borré como Colidio parece que juegan con botas blancas. Creo que es por el vendaje que tiene y por el botín blanco, obviamente, pero pareciera que juegan con botas blancas los dos delanteros de River.
2: Hay algunos botines que tienen como la media incluida y dan, claro, esa impresión, sí.
1: Sí, señor. Ahí va corriendo por esa pelota de huevo Acuña. Combina bien con Pereira, va de vuelta para el huevo Acuña, va a tener el centro entre la marca, rebota y se va por la última línea al córner. Hay córner para River, bajan los aplausos para el huevo Acuña. Buena la marca de Japper en el fondo. Hay tiro de esquina y favorece a River, bajaron los aplausos, Leanza.
0: Señor, para el huevo Acuña, que es muy reconocido por el hincha de River, técnicamente lo mejor que tiene, por eso el control con el taco le permitió seguir. Primero, desde los envíos de los costados para River, obviamente va el 21.
1: Sobre el arco del Río de la Plata, ya va a pegarle con zurda el huevo Acuña, se va a ir alejando del alcance de Miño. Centro que viene sobre el área, centro, centro, el cabezazo a medias para sacarla. El remate que viene sobre el arco, completamente desviado ahora, cuando aparecía ese remate de la gente, pero para decir que la pelota pasó lejos del arco. El disparo que venía de Tomás Galván desde afuera del área, a unos 6, 7 metros del palo derecho de Miño, que solamente miraba. Ahí saque de arco que favorece a Barracas en casi 9 minutos y medio, dice en el análisis del partido Juan Minotti.
2: Empieza a tomar forma River como el dominador del partido, empieza a tener más la pelota y a sostenerla. Necesita un Vera más adelantado con Silva, que es un trabajo bastante más simple que el de Aníbal Moreno, metiéndose entre los centrales como un 5 más tradicional. Vera no tiene que preocuparse por bajar ni pensar en intercalar posiciones, tiene que ubicarse más cerca de una posición de enganche. Es cierto, no lo es, pero ahí lo necesita River y da la impresión de que para armar juego lo pone Coudet también.
1: Fue a presionar bien la salida allí, Borré con Colidio. La pelota finalmente fue derivada a un lateral que ya hizo Barraca Central sobre el campo de River. Viene el juego ahora y ya la recupera el conjunto millonario. Mala entrega de Vera sobre la derecha. No obstante, surgió desde el fondo bien, sacando la pelota hacia adelante en la salida Martínez Cuarta. Ya recupera la pelota otra vez River y va lentamente llevándola hasta la mitad del campo junto a Acuña. Se viene Marcos. Marcos se frena ahora. 10, 15, 20 metros territorio enemigo. Se frena y la toca hacia atrás. Otra vez el juego que viene por el medio. Avanza River. El juego que viene por la mitad de la cancha. Ahora ahora cambiándola de frente, otra vez Vera, después de haber pasado la pelota por el centro central, abre por la derecha para Montiel, la filtra hacia adelante, surge marcando De Martini en el fondo, línea de 5 tiene Barraca finalmente, otra vez la pelota es De Martínez, cuarta, la va entregando para Otamendi, sale River, joven.
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4: En el fútbol de ascenso, gol del Deportivo Merlo, le gana 1-0 Villa San Carlos, gol de Sandoval.
1: Por la mitad de la cancha está la pelota, otra vez es de Acuña, ya voy por la zona baja, quiero preguntarle un par de cosas a Seba Alianza, pero River tiene la pelota de vuelta con Otamendi sobre la mitad de la cancha, la va cambiando por la derecha de vuelta para Montiel, cerca va pidiendo la pelota Silva, pero prefiere abrirla por el sector derecho más aún, le queda después del rebote la pelota de vuelta a River con Silva, la pisa, se va frenando y la toca hacia atrás otra vez, River y la pelota. Contanos cosas de Silva, por favor, a toda la audiencia de Nacional, querido Seba Alianza.
0: Silva debutó el semestre pasado, apenas arrancó la primera de River, mostró que tenía buena pegada, centro del gol de Martínez Cuarta, Traganza, Paulista frente a Baragatino, después un gol en Sudamericana, firmó contrato hace poco con River.
1: Viene River, atención, el centro que viene de Acuña, centro, centro, Borré, y la baja Miño, el centro largo de Acuña, casi desde la mitad del campo de Barracas Central, el centro que vino bombeado con una comba exacta, buscando la cabeza de Borré, que lo aplaude a su compañero, la bajaba para el medio y Miño se quedó con esa pelota, la primera de River.
2: Bien lo dijo el relator, bombeado el centro al segundo palo, parecía que lo sobraba a Borré, por eso no se acomodó de la manera correcta en el momento inicial, después dio el pasito hacia atrás, pero lo enganchó retrocediendo el cabezazo, no le pudo dar fuerza, no terminó decidiéndose tampoco entre cabecear hacia el arco o bajarla al punto del penal y no terminó en nada.
1: En cada pelota peleada, en cada pelota dividida siempre hay un herido de Barracas, ¿eh? Cómo se caen los muchachos de Barracas, la pelota que viene ahora sobre el área, filtrada, pica y va a las manos del arquero, va a las manos de Marcelo Miño, voy por el sector de Seba Alianza en el Estadio Monumental, 12 minutos con 15, 0-0.
0: Aplausos para Otamendi porque recién fue a dividir con un hombre de Barracas y lo llevó puesto, River necesitaba un central con esa iniciativa.
1: Así por la mitad de la cancha la recupera de vuelta River con Colidio, la van entregando atrás para Otamendi, Otamendi que abre por la derecha para Montiel, sale River.
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1: Recordamos los resultados de esta fecha con Rodrigo Ruiz.
4: A primer turno, Jorge, por la Liga Profesional, victoria de Estudiantes Río Cuarto 1-0 ante Tigre, gol de Ojeda. Y a continuación, Newell's Old Boys en el Marcelo Bielsa, derrotó 1-0 a Talleres de Córdoba, el gol de Cócaro de penal.
1: Allí va saliendo con esa pelota otra vez, dominada River por el sector derecho, abriéndola, la van entregando en corto para Vera, Vera que se frena, la toca hacia atrás para Lucas Silva, Silva que la entrega más atrás para Martínez Cuarta, y Martínez Cuarta que la pare y la juega para Otamendi, Otamendi que se mete en territorio enemigo, 5 metros, abre por la izquierda para Acuña, allí va Marcos tirándola hacia adelante, muy bueno para Lautaro Pereira, corre Lautaro, traba y gana Lautaro, pero la pelota le queda finalmente en la defensa de Barraca Central, ahí la va sacando con Dardo Miloc, foul contra Dardo, era falta me parecía contra Dardo Miloc, siga, dice el árbitro Araza, juega River ahora por la derecha, surge marcando bien en el fondo y otra vez ya va recuperando la pelota desde Martini, tirándola hasta la mitad de la cancha para Dardo Miló, que nos engañó a todos. Dardo que la abre por la izquierda, la va jugando de vuelta por aquel sector, por el sector de Insúa. Barraca Central la termina perdiendo, caía el hombre de Barraca. Siga, dice la Araza, que no está cobrando nada por ahora. Juega la pelota hacia adelante, River se viene de vuelta con Santos Borré, cae Borré, nada. Siga, dice Araza, para no perder la costumbre de este momento del partido. Y la tiran hacia adelante para que vaya corriendo por la izquierda, atacando por aquel sector, otra vez Barraca Central, pelota que divide finalmente para el área, le queda para Beto Briasco, atención, Beto Briasco tiró, estuvo mal, definió muy mal el Beto Briasco, pero qué pasó, cómo se durmió la defensa de River ahí, la pelota que quedaba en el área, le quedó para el Beto Briasco que sorprendió a la defensa, miraba Martínez Cuarta y le pegó de zurda finalmente el hombre de Barraca Central, mala entrada de zurda, le pegó afuera, completamente desviado ese remate finalmente del delantero de Barraca Central, se ha salvado River, pero de manera milagrosa, qué mal que jugó la defensa de River, esa pelota la entregaban hacia atrás, se anticipó el jugador de Barraca Central, decir que de zurda le pegó muy feo, a la pelota fue, no se diga nada, Otamendi el que la jugó mal hacia atrás, comentarista.
2: Macanón de Otamendi, porque fue a cerrar de en posición de lateral por derecha, anticipó en velocidad a Briasco, eso lo hizo bien, pero después quiso tocar de zurda hacia atrás con Beltrán y le tiró un centro a Morales. Morales se apuró muchísimo, ahí donde tenía que tener paciencia y hacer desesperar una defensa de River que ya entraba en conflicto, quiso resolver enseguida de zurda, sin ángulo, y desperdició una chance inmejorable después de un par de intervenciones muy positivas de Otamendi. Esta fue grave. en contra.
1: Beto Briasco, que había llevado a la defensa a River por la izquierda, por aquel sector hasta el banderín del córner, surgió Otamendi, como lo dice bien el comentarista, para habilitarlo prácticamente después en esa aparición de Gonzalo Morales en ofensiva. Fue lo más claro, pero por un regalo de River y no por una participación de jugada armada por el equipo de Ayudi, que hasta aquí, ¿cómo lo ves en 15 minutos?
2: Que se va quedando. Arrancó con un plan de partido que parecía tener la disputa de la pelota y del partido un poco más arriba. Después fue empezando a dejar jugar un poco más. No cortó tanto en la mitad de la cancha. De todas maneras, en tanto River no le genere situaciones claras, no está incómodo relegando la pelota y dándole terreno al conjunto local.
1: Otra vez la pelota que va jugada por la izquierda para que la vaya corriendo el Beto. La corre Morales también. No llegó para uno ni para otro. Se fue la pelota por la última línea al saque de arco. Y es para River.
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1: En la mitad de la cancha está la pelota, la tiene Barrios. Barrios que la pone por el medio, reclaman una infracción. Siga, siga, dice Araza, que hoy evidentemente está más permisivo que nunca. La entrega hacia atrás, pelota que viene para De Martini. De Martini que abre para Insúa, de vuelta para De Martini. En la última línea de Barracas, la van jugando para Rack, abierta la pide Japper. Va llevándola Rack, va sacándose de encima la marca de Colidio, que venía en el intento de anticipo perdiendo la pelota, pero ya la recupera River. Le queda para Colidio, Colidio que lo pone a correr a Santos Borré. Va sobre el área, le queda para Minio. Se queda con esa pelota el arquero de Barracas. Voy por el sector bajo, sector de Sebastián Lianza, en el Estadio Monumental.
0: Protesta de la plantea Belgrano, que estaba cerca de la jugada donde Lucas Silva fue tumbado en defensa de Araza, justo estaba de espaldas.
1: Así le queda la pelota de vuelta para Otamendi. Te pregunto algo de la camiseta de River, porque recién me estoy percatando de que tiene publicidad que yo no la había visto. Y claro, ¿cómo la voy a ver si es blanca sobre blanco? ¿Cómo es esta historia?
0: Sí, porque es una camiseta que rememora una vieja camiseta de River, de las primeras con la banda roja, y por eso la publicidad cómplice de este modelo trata de ocultarse en un tono blanco.
1: Juega la pelota River de vuelta con Acuña. Allá va Marcos, la entrega 20, 30 metros para atrás. Va jugando por la mitad. Ahora Otamendi. Otamendi que la pone por el círculo central. River y la pelota con Fausto Vera. Fausto que la abre por la derecha. Juega para Montiel. Montiel para Fausto. Juega de vuelta hacia atrás para Martínez Cuarta. Martínez Cuarta para Otamendi. Vuelve a salir River.
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1: Se viene River otra vez, la pelota a la puerta del área. Quería Pereira, pero no podía Pereira porque marcaba justo Rack en la salida. La termina complementando ya, pero hasta la mitad de su propio campo. Foul ahora, dice del número 25, Lautaro Pereira. Ahora, cuando intentaba salir en una acción de contra, el equipo de Barraca Central, pita Araza. Marca la infracción, 18 minutos. Juan y Minotti, el partido se juega en el campo de Barraca Central, pero por ahora sin mucho peligro sobre Miño.
2: Absolutamente, no se han generado nada ni uno ni otro, sacando esa macana de Otamendi. Hubo un par de reclamos de Acuña para sus compañeros, primero pidiendo más movilidad en el medio de la cancha y después a Montiel, que juega a su misma altura, que pase el ataque también.
1: Buena jugada de Porra, la filtraba hacia adelante para Briasco, caía el Beto en la puerta del área. Siga, siga, dice Araza, y va a la contra de River. A ver qué pasa con esta, la pone hacia adelante para Colidio, pica Borré, pica Colidio, va ahora así la pelota para Colidio, después de Santos Borré, Colidio, puerta de área, cayó, me parecía falta. Siga, siga, dice Araza, 2 metros. No fue un empujón contra el hombre de River, me pareció claro, ¿eh?
2: Sí, coincido, brazo extendido.
1: Araza dice que siga, y ahora viene la contra para Barraca Central. Minuto 19 de partido, en el Estadio Monumental estamos, somos Fútbol Show Nacional en cada rincón de la geografía celeste y blanca. Porra, Tomás Porra con la pelota, la abre por la izquierda, venía para el sector de Tapia. Tapia que le va entregando hacia atrás, juega otra vez la pelota para De Martini. De Martini que la entrega más atrás para Rack. Rack que juega de vuelta para De Martini. ¿Dónde está Insúa? Bien abierto por la izquierda, pegadito de la raya, va para él, no la ponen en profundidad, buscando el pase hacia Morales. Surge, marcando Martínez Cuarta. Cae un hombre de River, siga, siga, dice de vuelta al árbitro que no está cobrando nada. Otra vez le queda para la salida de River con Martínez Cuarta. Rebota en la marca, se pierde por línea de costado y se va al lateral. Lateral para River. Me parece, no quiero decir que no trajo el pito el árbitro, pero estoy
4: Jorge, acuerdo, ¿eh? si le pones el bigotito a Araza, es Pancho La Molina.
2: Sí, totalmente.
4: Siga, siga, siga. Siga.
2: En esta, me parece, en esta última se justificaba, ¿eh? No fue infracción sobre el hombre de River. En la anterior sobre Borré, la de Japper sobre Borré, sí me pareció FAU, porque extiende los brazos el defensor de Barracas para evitar que con el enganche lo supere el colombiano.
1: Pelota que viene jugada en la salida de River con Marcos Acuña. Sale el conjunto millonario. Le pega largo. Viandazo Acuña para que la vaya corriendo Lautaro Pereira. Corre Pereira. Si gana puede ser. Allá va corriendo Pereira. Entró al área Pereira. Pelota dominada. Allá va Pereira. Se sale de la marca de dos. Siempre Pereira. Centro atrás. Centro atrás. Centro atrás. Pereira. Cuando tiraba el centro. Justo volvían cerrando así Raggi y Japper. Después creo que hizo una de más Pereira. Porque no le llegaba bien el pase para Colillo ni para Borré, que venía por el medio. Y ahora hay una falta ofensiva que reclama Montiel. Aunque el árbitro a 20 metros de la acción dice que es tiro libre para Barracas.
2: Y por asomo fue falta para Barracas esta. Fue Montiel a buscarlo lejos al futbolista del equipo de Ayude. Creo que ni lo rozó. En la anterior dudó Pereira porque se le presentó un escenario que él no tenía pensado. Después del enganche hacia afuera, cuando pensaba sacar el centro, se chocaron entre ellos los defensores de Barracas, con lo cual tuvo chance para hacer una más y en esa se le fue larga.
1: En 21 dice Gustavo Joven.
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1: Ahí viene el remate largo sobre el territorio de River. Va el Beto Briasco, va Morales. Golpe de cabeza arriba de Otamendi, que se trepaba. Le queda para Insúa. Entró el área Insúa. Buena jugada al centro que viene. El rebote y está. ¡Gol! La sacaba hacia el medio. Aparición fantasmal. Buen pase filtrado sobre la defensa de River para el ingreso de Rodrigo Insúa. Dije que era peligrosa Rodrigo. Era el remate al arco y vino. No sé si remate al arco o centro, pero sí para que Beltrán la sacara con un rechazo de manotazo de izquierdo hacia el medio del área, donde venía de frente Morales para pegarle a esa pelota. Y con la complicidad de la defensa de River, porque no sé si entraba, pegó en Acuña y se metió al arco. Y allá salió a gritarlo Morales, y allá se hace la montaña de jugadores de camiseta negra. Apareció Insúa, Beltrán respondió a medias, y de frente Morales, con la complicidad de Acuña, que no la pudo sacar en la línea, pone arriba a Barracas. Minuto 22 de partido. Barracas 1, River 0. Silencio en el Monumental.
2: No quiero dejar de decir que todo surge de un tiro libre que para mí no fue. Ahora, dicho eso, a 80 metros del arco. Y River comete una serie de errores imperdonables. Viene el pelotazo largo, batalla Morales. Y cuando la pelota queda viva, Rodrigo Insúa, que es un muy buen futbolista, que tendrá que ordenar su cabeza y su carácter y quizás salir de Barracas para tener el reconocimiento que merece, fue a capturar ese rebote ante una defensa dormida. Se la llevó, la tiró larga, superó a Montiel. Se cayó Martínez Cuarta. Cuando iba a la cobertura, se cayó Martínez Cuarta. Le permitió de esa manera el remate al lateral izquierdo de Barracas. El rebote hacia adentro de Beltrán. No se debe dar hacia adentro. Era muy difícil, con lo cual hizo lo que pudo el arquero. Y en el rebote apareció el 9, el Toro Morales, para rematar. Es cierto que hubo un desvío en Acuña. Para mí la pelota iba adentro igual. Gol de Barracas, que había tenido la única clara del partido con aquel error de Otamendi. River dominaba, pero no generaba. Gana el visitante en un Monumental impactado.
1: Y ahora Seba Vera, Seba Alianza, después de tanto mundial quedamos todavía con los resabios. Seba Alianza, el estadio de River, enmudecido, quiere ahora revivir el estadio Monumental.
0: Ahora, movete River, movete rapidito, se viene Colillo, después te cuento.
1: Ahí viene Colillo por la izquierda, saca la defensa con Japper y con Barrios, la revienta hasta la mitad de la cancha. Allá le va a pelear justamente el Beto Briasco, pero gana bien con golpe de cabeza, metiéndola de vuelta por el medio para River Montiel. La va jugando por la mitad de la cancha el conjunto misionero con Silva. Silva que la abre de vuelta por la derecha, va para Galván, Galván para Montiel. Se viene Montiel ahora, la pone por el medio, se viene River con Vera, Vera que la va tirando de vuelta hacia atrás, juega para Montiel, y Montiel que la va tirando más atrás para Martínez Cuarta. Sí, se va.
0: El Toro Morales a gritar el gol, donde se une la Belgrano y la Centenario, despertó los insultos de River. Se lamenta a Broggi y también todo su equipo por este gol inesperado. Con la colaboración de Beltrán se empezó a perder la paciencia la gente de River, y este River de volantes parecidos le cuesta generar juego.
4: Todavía jugar de Boca el Toro Morales, Jorge,
1: Sí,
4: está préstamo en Barracas.
1: Rodrigo, si la viste, me quedó la impresión de que, no sé, dice Juani, tengo que coincidir con el comentarista, obviamente, porque la vio mejor que yo, que la pelota entraba igual. No me quedó claro
4: para
1: la
4: mí
1: jugada,
4: sí,
1: en el momento del gol. Pero
4: para mí,
1: igual.
4: Coincido con Juani. Para mí entraba, sí.
1: Bien, Juani.
0: También coincido con Juani.
1: Perfecto, muchachos. Entonces, la pelota entraba igual. No es que haya sido un error de Acuña, simplemente que no la pudo sacar Acuña en la línea del arco.
2: Estaba parado para bloquear, le pegó y entró.
1: La pelota que viene sobre el área la va sacando allá. Primero con la derecha, después con la zurda Barrios. Y ahora Barracas, que ya se estaba defendiendo con el 0-0. Te imaginás, para la pelota hacia adelante para Morales. Ahí va el Toro Morales. Se la va llevando como puede, hasta con un taco. Termina perdiendo la, recupera la pelota River por la mitad de la cancha con Vera. Vera que la tira para adelante para que vaya corriendo. Borré quedó tendido. Vera para la pelota para Borré, entra al área. Centro atrás y gol, centro atrás y gol, centro atrás. Y el arquero Menio, cuando picaba también, buscando el gol. Colidio por el medio. Buena acción de River. Ahora el centro atrás no llegó a Colidio. Bien la intervención de Marcelo Menio, el arquero. Y va a devolver, tuvo River cerca del empate, Juani.
2: Sí, ganó por el sector derecho del área Santos Borré, peinándola y llevándose la larga. Hubo un movimiento de rack que si se dejaba caer Santos Borré, le armaba un lío bárbaro al árbitro. Creo que no lo termina tocando, pero con el gesto pudo haber hecho un lío increíble en esta cancha, porque Borré amagó también a tirarse y después continuó tirando el centro atrás. No había nadie en el área, se le entregó las manos al arquero.
1: Allá va River de vuelta. Ya voy por más informaciones con Rodrigo Ruiz. Ya voy por más Jove. Ahora se viene River, que quiere el empate con Acuña. Se frena Acuña, tres cuartos de cancha. Le va entregando hacia atrás. La juega para Otamendi. Otamendi en posición de volante por la izquierda. La entrega en corto. La va jugando para Fausto Vera. Se viene Fausto abriéndola por la derecha para Tomás Galván. Se viene el centro de Tomás Galván sobre el área. Centro, centro, centro. Sale el arquero Miño. Y se queda con esa pelota cuando la quería Colidio en lo alto. Miño va a devolver el arquero en 26 con 30 de partido. Jove.
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1: Paul, ahora sí, infracción, falta cometida allí en tres cuartos de cancha cuando se venía River, la infracción contra Santos Borré, lo empujaron en la espalda, tres cuartos de cancha, posición del número 8, por allí va a acomodar la pelota para pegarle en forma de centro. River, se van todos sobre el área, todos los de Barracas a defender, todo River a buscar el gol del empate, le va acomodando como siempre el dueño de la pelota detenida en River, la va acomodando a Acuña para pegarle Marcos. Con los brazos en jarra, Marcos Acuña, todo Barracas defendiéndose en la línea del área grande, gana el equipo de ayuda 1-0, centro de Marcos Acuña, centro, centro, sale el arquero, descuelga la pelota, cae el arquero con pelota dominada y además me parecía que era falta contra él, sí señor, pita y marca el árbitro Araza, salida y es para Barracas, ahora en un rato se va a levantar Miño, Juani.
2: Vos sabés que Miño choca con Rack, con un compañero, no había nadie de River cerca, salvo que haya habido un empujón sobre Rack que yo no llegué a percibir desde mi posición, pero el arquero impacta con su propio compañero y evidentemente se va a tomar todo el tiempo del mundo para demorar. Más allá de las chiquitas que pueden estar favoreciendo en el arbitraje a Barracas, es un flojísimo partido de River. La irritación de la gente empieza a crecer. Todavía el dominio no es tal en el partido como para que River tenga o manifieste tan claramente que es un equipo inofensivo. Como no logra gestar hasta tres cuartos siquiera, no empieza a evidenciarse que no tiene ese poder de fuego, porque le cuesta incluso en la mitad de la cancha superar la zona defensiva de Barracas.
1: Hay más informaciones con Rodrigo Ruiz.
4: Pues aquí tengo mensajes de la gente, Jorge. Por ejemplo, el de Miguel y Máximo de Victoria. Me cantan el primero de River. Un saludo, abrazos. También hay una foto de Miguel de Tartagal haciendo empanadas salteñas. Jorge, ¿tenés hambre hasta ahora? 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
1: La pelota está en el campo de Barracas con Dardo Miloc, la va entregando en corto, porra abierto por la derecha, la va pidiendo, se viene Barracas ahora con Barrios, Barrios que la entrega hacia adelante, allá la va jugando con el número 8, se viene Porra que recién pide la pelota, ensaya un taco, termina perdiendo con la marca de Acuña y la va tocando en corto Pereira, y Pereira que la juega hacia Fausto Vera, se viene River, la gente que comienza con la paciencia corta de River, abriéndola por la derecha, se viene ahora Gonzalo Montiel, Montiel lo tiene cerca de vuelta a Fausto Vera, pero prefiere tocarla hacia adelante, va para Colidio, lejos la zona de fuego Colidio, la para Colidio, un rodeo del 11 de River, la abre con el revés del pie derecho para Acuña, se viene Marcos de vuelta, la entrega para Colidio, lo mató a Colidio, lo pone en profundidad, ese pasa, se va por la última línea ante la atenta mirada de Schaper que pone el cuerpo, cubre la pelota, se va por la última línea al saque de arco que es para Miño, saque de arco para Barracas, llegando casi la media hora, Jove gana Barracas 1-0.
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1: Media hora de partido, momento de análisis, momento de que nos diga el comentarista Juan Iminotti, ¿por qué Barracas le gana a River 1-0?
2: Porque tuvo la eficacia de aprovechar las oportunidades que tuvo, la oportunidad que tuvo, tuvo dos, una se la cedió Otamendi, la otra la aprovechó Insúa y a partir de eso tiene la idea más clara de juego, dale.
1: Centro que viene sobre el área, centro, centro, centro, todos se pasan de largo, el arquero que se agacha para dejar pasar la pelota para que se pierda y para que se gane más tiempo. Para Barracas hay salida, que tiene que hacer el golero Marcelo Miño, dice Juan Iminotti.
2: Completo, se impone la simpleza de un equipo que se dedica a defenderse, a tirar la larga, fundamentalmente y si puede al espacio, si no habrá que batallar con delanteros que no son tan aptos para el duelo físico, pero que aún así se han llevado alguna y le permiten a los volantes llegar desde atrás. River es un equipo muy lento, demasiado lento, en la tenencia de la pelota y en los desplazamientos. En la anterior, en la que robó en la mitad de la cancha Fausto Vera, es cierto que la gente se impacientaba con él por no largarla, pero no tenía pase, porque el equipo no salía del fondo, no despegaba en velocidad ante la posibilidad del contraataque, no está habituado a hacerlo y evidentemente juega con un ritmo que el fútbol argentino no te permite. El fútbol argentino es más vertiginoso.
1: Allá se viene River de vuelta con Lucas Silva. Silva que la viene abriendo de vuelta para Marcos Acuña. Activo Marcos en el partido. Juega para Otamendi, el capitán de River, el que hoy hace la presentación. No sé cuántos casos habrá de jugadores que se presentan un par de horas después de haberse entrenado por primera vez y ya lucen la cinta de capitán en un equipo. Y no digo de alguno que regrese a un ex equipo. Acá no ha jugado nunca Otamendi. Juega la pelota hacia adelante Acuña. Va sacándola de cabeza de vuelta a la defensa a través de Rack. Le queda de vuelta para que se vaya River por la izquierda con Pereira. Se va con pelota y todo por línea de costado al lateral. Lateral que tiene que hacer Rafael Barrios. En 32 gana Barracas 1-0 en el Monumental. ¡Jove, jove, jove!
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1: Se viene otra vez River con Montiel, que recibía el pase hacia atrás de Vera, entregando de vuelta por la izquierda, otra vez para Marcos Acuña, se viene Marcos, ante la marca se frena Acuña, la entrega por el medio, ataca River con Lucas Silva, Lucas que la va entregando en corto, de vuelta para Pereira, Pereira abre de vuelta para Vera, Vera que la viene abriendo por el sector derecho, bien abierto por allá para Montiel, desborda y centro, tira el centro, centro, centro, Colillo, cabezazo, lejos del arco, buena esta vez la acción de River con Montiel, el desborde le ganó a Insúa, tiró el centro que fue para un cabezazo bombeado y lejano de Colillo, pero River intenta.
2: Probablemente no sea la fórmula ideal para tratar de hacerle un gol a Barracas, tirar el centro e ir a buscar por arriba con Colillo contra tres centrales muy altos, pero sí la circulación previa fue un poquito más veloz de lo habitual. El pase de Vera hacia la derecha para Montiel fue interesante, el desborde del lateral derecho de la selección argentina frente a Insúa también, el centro fue muy llovido y a pesar de que le cayó en la cabeza a Colillo, estaba toda la defensa de Barracas bien parada, el arquero ya tenía controlada la acción. Y el cabezazo además no pudo ser contra un palo.
1: ¿Dónde está la pelota? Por la mitad de la cancha, volando hacia el campo de River. Allí surge para ganar con golpe de cabeza otra vez. El hombre de River que era Montiel tirándola hacia adelante. Ataca River, se viene por el sector derecho, por el medio, la pide Colidio. Allá va corriendo la Rafael Santos Borré, la entrega hacia atrás de vuelta. La va entregando para Vera, primero para Montiel, después para Vera. Vera que va corriendo la cancha hacia atrás y la juega larga hacia atrás para Martínez Cuarta. Ojo en la mitad de la cancha, casi la termina perdiendo. Fue allí el Beto Briasco a pelear por esa pelota. Rebotó finalmente en Briasco, urgido. Martínez Cuarta la hizo rebotar después. Quedaba un trecho largo para correr al Beto, pero ese pase de vuelta hacia atrás no fue bueno.
2: Es que volver hacia atrás, casi como sistema, termina siendo predecible y termina dándote la oportunidad de robar si sos el rival y ya lo tenés más o menos estudiado.
1: Mirá qué lejos que está Colillo de la zona de gol. Allá bajó a buscar la pelota a la mitad de la cancha, se la entregó Otamendi. Ahora la viene abriendo por la derecha. Va la pelota de vuelta por aquel sector. Intentaba Montiel, la termina perdiendo. Mala entrega de vuelta. Pelea y gana otra vez River y se viene buscándolo hacia el medio de vuelta. Ahí se pase para Pereira, Pereira que la va poniendo la puerta al área, buscan a Colidio, surge marcando justo Rack allí en el fondo y la va sacando, toque hacia atrás y la toca nomás para allá, Pereira porque la hace rebotar en la marca del huevo Acuña, se viene Acuña ahora por la izquierda, allá va corriendo Acuña, pica una, dos, tres veces la pelota, la saca el 13 Barrios, pega en Acuña, se va por la última línea del saque de arco, saque de arco que favorece a Miño, saque de arco que favorece a Barracas, 34 minutos y medio, voy por el sector de Seba Alianza, Seba lo veo medio aturdido a River, puede ser.
0: No, suele ser de mandíbula frágil, no hizo mucho para perderlo, pero lo pierde y ahora le cuesta futbolísticamente hablando. Me parece que si esto sigue así en el segundo tiempo, o Silva o Vera van a pagar, uno saldrá.
1: Desde la mitad de la cancha, Acuña se arroja el piso y la toca atrás para Beltrán. picaba la pelota y le queda para Beltrán. Guantes y botines naranjas para Beltrán. Raro que un arquero se vista de dos colores, ¿no? Porque tiene pantalón y medias blancas y un buzo oscuro. Beltrán, como se acostumbra ahora, se visten los arqueros siempre de un color uniforme.
2: Sí, es verdad, como está Minio, todo de celeste.
1: Claro. Va jugando Otamendi, la pelota se mete en campo rival, se mete en campo enemigo, la abre de vuelta para Acuña. Otamendi y Acuña, una dupla que constantemente es salida para River. Otra vez de Acuña para Otamendi, la cambia de frente ahora por el sector derecho. Allí la va recibiendo, la recepciona Fausto Vera, abre por la derecha, la va buscando Montiel, va la pelota para Montiel, la pisa Montiel, la pone por el medio de vuelta, la juega bien para Pereira, Pereira que la abre de vuelta para Otamendi, Otamendi para Acuña, se viene River por la izquierda, centro de Acuña, centro del área, centro, centro, centro, pasa a todos de largo, el centro que viene de vuelta de Montiel, hasta que aparece así en la defensa para sacarla de Martín, y otra vez centro que viene sobre el área y la saca la defensa otra vez, y va la contra que ya es por River, resuelta por Martínez Cuarta, después de un toque hacia atrás le queda la pelota para Otamendi. Otamendi en 36 minutos se viene de vuelta para River, siempre Otamendi abre por la izquierda para Acuña, se viene Acuña y va a repetir el centro River, a ver, se frena Acuña ahora, la entrega por la mitad de la cancha para Lucas Silva, la para el 44, se viene el pibe de River, la cambia de frente con un pase abierto hacia Montiel, allá va Montiel, para la pelota Montiel y de vuelta hacia atrás Montiel, Montiel que la para, no tiene como ir para adelante, la pone de vuelta por el círculo central, allí va para Otamendi, 10 metros en campo enemigo Otamendi, se frena Otamendi, la entrega para Martínez Cuarta, Martínez Cuarta que la abre de vuelta para Gonzalo Montiel, primero va la pelota para Fausto Vera, Fausto que la abre, le pega largo hacia adelante, no le abrió nada, la puso en profundidad y fue malo el pase, pelea no obstante allá en la salida de Barraca Central, pelea por esa pelota atacando River por acá el sector con Borré, Borré que la pone por el medio, un embrollo en el área hasta que finalmente la va sacando desde el fondo Barraca Central, que el partido enredado que se hace por momentos, abierta la pelota de vuelta, va por River, allá va corriendo por aquel sector para tirar el centro, sirve al centro, centro que viene sobre el área, centro a las manos de Minio, le quedaba para Borré, Borré que tiraba el centro a las manos de Minio, se queda con esa pelota enredado con poco margen de limpieza futbolística cuando ataca River,
2: porque la circulación ofensiva no es clara, no es precisa, no terminan de ser buenos los pases, en eso tiene mucha incidencia que el partido de Fausto Vera no es bueno, está impreciso y demasiado lateralizador. Me parece que si alguien tiene que pagar es él en este primer tiempo de River, porque Silva bastante más simple y en una función que tiene como prioridad lo defensivo, me gustó un poquito más.
1: Se viene Barracas otra vez por la izquierda, una infracción que el árbitro cobra en la salida y es para River, falta o lateral, lo que sea que ha marcado Araza, será para River. Jove, 38 casi, 38 y River pierde con Barracas 1-0.
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4: Gol en la primera de Metropolitana, Lugones le da el empate a Villa San Carlos, ahora Merlo y San Carlos igualan 1-1 en el entretiempo.
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1: Más de Gustavo Joven, 38.
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1: Olidio sale de la zona de fuego para entrar en acción, la quiere penetrar sobre la defensa, rebota y la tira en larga hasta la mitad de la cancha donde ya la recepciona Otamendi. Otamendi que abre de vuelta por la izquierda para Acuña, siempre esa dupla por el medio centro que viene, la va bajando Galván en el área, surge marcando bien en el fondo Rack y la revienta sobre línea de costado lateral, lateral que favorece a River, se apresura para hacerlo, Acuña la entrega hacia atrás para Otamendi, mitad del campo de Barracas, ataca River mirando hacia el arco del Río de la Plata, se viene con Martínez Cuarta, Martínez Cuarta que recibe la pelota de Silva, la va a abrir por la derecha, no, se frena, la entrega de vuelta para Silva, Lucas Silva, salida del círculo central, la abre para Otamendi, la va a tirar más abierta por la izquierda, la pide Acuña, si va, de vuelta para Acuña, Acuña que la para, mira el área, la juega por lo bajo, la va entregando para Pereira, Pereira que cambia de frente, foul contra Pereira, lo va a cobrar o no, lo va a cobrar o no, siga, siga, dice el árbitro porque la pelota sigue siendo de River, le queda para Montiel, Montiel que la entrega para Silva, Silva que la entrega hacia atrás para Martínez Cuarta, la cambia de frente, buscándolo a Acuña, uy, mira cómo lo comprometió Acuña, que tuvo que correr hacia atrás, con la cabeza la mantiene en juego, la entrega para Colidio, surge allá en la marca Japper, y va a la contra ahora, le queda para Porra, Porra que en la mitad de la cancha la juega hacia atrás para Milok, Milok que la entrega hacia adelante, decir que no estuvo lúcido para la contra, Barraca Central porque River perdía la pelota de vuelta, otra vez le queda para Colidio, se viene Colidio, posición de número 10, dale, dale, le dice la gente de River a Colidio, se apresura Colidio para entregarla para Acuña, y Acuña frena el juego, la entrega en corto de vuelta para Pereira, que corre la cancha al revés Pereira, ahora se va acomodando, se va a acomodando Pereira, la abre por la derecha para Montiel, se viene River, minuto 40 casi del primer tiempo, lo gana Barracas 1-0, marca Insúa, allá va por esa pelota Montiel que la pone por el medio, la va jugando para Pereira que la entrega de vuelta para Acuña, Acuña que lo vea, Martínez Cuarta, se viene River ahora, abierta la pelota de Martínez Cuarta para Montiel, ataca River, lo va marcando Insúa, Montiel tira el centro, el cabezazo y está ¡gol! Martínez Cuarta apareció por sorpresa en el área después de una serie interminable de toques de River que buscaba abrir la defensa, lo hizo con Montiel finalmente que penetró por la derecha, tiró el centro después de sacarse de encima la marca de Insúa que lo atoraba, que no lo dejaba tirar el centro, la pasó para la zurda, tiró el centro sobre el área y apareció Lucas Martínez Cuarta, paritar izquierdo para dejarlo sin chances a Minio, reclama Barracas una posición prohibida, por ahora River con el gol de Lucas Martínez Cuarta lo acaba de empatar después de que el centro vino desde la zurda de Montiel sobre el corazón del área, aparecía Martínez Cuarta
3: adelantado.
1: Por ahora lo grita River 1-1, pero a revisión.
3: Bueno, debo decir que está adelantado, ¿eh? Y que salvo una rareza bárbara, va a ser anulado este gol. Había sido buena la acción porque Martínez Cuarta se mandaba al ataque, abría para Montiel y decidió ir al área, no retroceder. Montiel lo encaró a Insúa, no salió para su pierna más hábil, no desbordó, sino que enganchó para la zurda, tiró el centro de zurda, buscando otra vez a Martínez Cuarta que se había ido al área. Para mí lo que hay para trazar o para medir es la pierna izquierda de Martínez Cuarta contra el talón de Rack, pero me da la impresión de que está medio metro, por lo menos adelantado el central de River y no debería demorar tanto la revisión. Encara Araza para el sector del área de Barracas, yo creo que va a ser anulado este gol. Lo empataba River con muy poquito, así como se lo habían pasado a ganar con muy poco, lo empata River con casi nada, pero creo que va a ser anulado. Siguen revisando la acción.
1: ¿Cómo la viste, Rodrigo, en estudios?
4: Yo se le dije a Jove sin ver la repetición que estaba adelantado.
7: Ojo de lince acá, ¿eh? Impresionante.
1: Perfecto. A ver qué dice el árbitro. Decisión final y acá irreprochable el VAR y Araza, creo, muchachos, porque también viendo la reiteración en nuestra cabina y además tenemos un monitor gigante adelante de la cabina, lo vemos a Lucas Martínez Cuarta al menos medio metro adelantado en ese centro.
3: Sí, sí, sí. En el primer golpe de vista aparecía, después aquí en cabina con la repetición y la asistencia del Águila Vega que nos marcaba también el corte de pasto, quedaba bastante claro que estaba en fuera de juego.
1: Lo cierto es que el partido sigue 1-0 en favor de Barracas con aquel gol de Morales a los 22. Eva Alianza.
0: Bueno, el partido de todo River del público por este fallo arbitral en este caso. Nada que ver, tiene el manda más del AFA, es una jugada factual, objetiva del offside. Desde acá también se vio lo mismo.
1: ¿Querés que te diga una cosa? Una lástima que un gol así se anule por... Está bien anulado, ¿eh? No estoy diciendo otra cosa. Porque había sido buena la jugada previa y además muy buena la acción de Montiel en el centro, que termina tirándolo con zurda.
0: Gran centro de Montiel, buena arremetida Martínez Cuarta, que es tan peligroso para propios cuando defiende como peligroso para rivales cuando ataca.
3: Totalmente. Mejor descripción imposible. Es un jugador que juega de marcador central y es más peligroso en ataque que en defensa. Que lo que pueda ser positivo en defensa, mejor dicho.
1: Se viene River, el pase para Colidio. Foul de Japper. Lo bajó con infracción Kevin y además primera tarjeta amarilla en la noche, ¿no?
0: ¿Y? Sí, señor, si joven quiere yo lo cuento.
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0: No es la primera que el bueno de Kevin Schaffer zamarrea a Colidio. Esta la vio Araza, tiro libre para River y amarilla para el 14 de la visita.
1: Y hay tiro libre para River, que lo quiere empatar antes de que muera el primer tiempo. Ya estamos en el minuto 44 con 30 casi de la etapa inicial. Brazos en jarra para Marcos Acuña. Tres cuartos de cancha andando por el callejón. del 10 a 11. Por ahí comenzaban las carreras, los viejos Guinness. Le va a pegar desde la mitad del campo de Barraca Central. Arco del Río de la Plata, le va a pegar Marcos Acuña. Todo Barraca se defiende, todo River va a buscar el empate. Centro que viene sobre el área, centro, centro, centro, centro. Arriba el golpe de cabeza, le queda por el otro lado de vuelta para la entrada. Tiro el centro, oh, Martínez Cuarta rebota en la marca. Se pierde por la línea de costado al lateral. Últimos dos metros de la cancha, lateral para River.
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1: Era Otamendi el que tiraba el centro y decía rebotar esa pelota. El capitán de River con esos inconfundibles botines rosas. Ahí va la pelota jugada a la puerta del área. Ataca River por aquel sector. Se viene con Vera. Vera que la entrega hacia atrás. ¿Cuánto más se va?
0: 3 minutos más.
3: Poco, ¿eh?
1: 3 más y nos acostumbramos al Mundial, ¿no? Y volvemos a la realidad del fútbol doméstico, a la realidad del fútbol argentino, y además está agarrando Barraca. ¿Qué quiere?
3: Y el apuro de Araza por irse al vestuario, evidentemente.
1: Ah, entregando la pelota a Acuña para Otamendi. Otamendi que la abre por la derecha. Se viene River ahora con Fausto Vera, posición de número 8. Más abierta aún para Montiel. Montiel que se va cerrando. La entrega hacia atrás. River y la pelota 45 minutos con 30. Lo gana Barraca desde el minuto 22 con el gol de Morales. 1-0. Única vez en la que Barraca ha zapateado sobre el arco de Beltrán. Después de aquella arremetida muy buena de Insúa sobre el área del conjunto millonario. La entrega hacia atrás va para Silva. Silva que la cambia de frente. La va poniendo el jugador de River allá para Tomás Galván. La para Tomás Galván. La para con el pecho Galván. Se va cerrando Galván. Siempre Galván con la pelota. La juega para Borré. Borré para Galván. Buena acción de River ahora. Abierta para Pereira por la izquierda.

0: casi que no se asomó a las barbas de Beltrán, le bastó con meter una pelota al área, un regalito del arquero de River, a mi entender, obviamente un arquero que tiene muchísimo futuro y hay que respaldar y hay que bancar en estas situaciones. Y después, nada del juego, Juan y Mirante dijo volantes parecidos. Bueno, River no supo elaborar, salvo llegar por los costados con Acuña tirando muchos centros o Montiel por el otro en la de Martínez Cuarta anulada. Habrá que ver qué hace Broggi. Mandó a mover a Beltrán, a Correa y a Arambarri para el cambio seguro. Insisto, Lucas Silva Overa, uno de los dos saldrá, uno molestado por bando. Centurión en River, Zapper en Barracas, los suplentes del equipo de Broggi. Además del arquero amonestado, Rivero, Ulises Jiménez, Facundo González, Arambarri, Juan Cruz Mesa, Correa, Joaquín Freitas y Beltrán. Sí, otra vez, como frente a Aldo Civi, River no completa el banco de suplentes.
1: Seba, decime si es una apreciación desde aquí, desde la cabina nada más, mía, muy personal. No se lo pregunté a Juan y Minotti en ningún momento, ni al aire ni en privado, pero me da la impresión de que el público de River está un tanto frío, como que no está contagiado para nada desde el campo de juego, ¿no?
0: El público de River venía a ver, me parece, dado el contexto y la coyuntura, algo parecido a lo que está viendo, ¿no? Venía entusiasmado, obviamente, volver al ruedo hace que uno quiera venir a la cancha. Pero cuando vos hablás con los hinchas de River, sobre todo con los que uno conoce y comparte muchas veces opiniones, era casi esperar lo que estamos viendo. Hay un desánimo general que dependerá de si de alguna vez por todas el presidente de River, que hizo rápido en desmantelar el plantel, tal vez un plantel que merecía ser higienizado, si se me permite el término, hizo poquito para mejorarlo, y a las pruebas me remito. Y hablamos en la previa, y quiero sostener lo que dijimos, de una pretemporada casi inútil de River, sin futbolista para completar un 11 contra 11. Bueno, nada es casualidad.
1: Mientras le pido el título de comentario a Juani, te comparto, Juani, que me pareció eso, ¿sabes cuándo? Sobre todo en el gol. La gente no sabía que lo iba a anular. La gente no sabía que estaba en posición prohibida Martínez Cuarta. El gol no fue un grito de esos de euforia, de explosión de un estadio como este gigantesco, el de River.
2: No, coincido. El desencanto reina en el Monumental ya hace un año y pico. Y para dejarte también el título de esta primera mitad, poco hizo River para que le estén ganando el partido, pero desde entonces casi nada hizo para empatarlo también.
1: Señoras y señores, Estadio Monumental, ahora Rodrigo Ruiz con los títulos informativos junto a Gustavo Jove, y volvemos cuando ustedes lo dispongan para el análisis, para el comentario de Juan Ignacio Minotti. ¿Por qué River pierde? ¿Por qué gana Barracas 1-0 en la cancha del Millonario?
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4: Se lo está relatando Jorge Godoy, lo está comentando Juan y Minotti con los aportes de Seba Alianza. La victoria parcial de Barraca Central 1-0. Ante River Plate en el Monumental, con gol del Toro Gonzalo Morales. Antes de este encuentro, Estudiantes de Río Cuarto, gol de Ojeda, le ganó 1-0 a Tigre. Y también fue victoria en el Coloso Marcelo Bielsa. Newell's Old Boys derrotó 1-0 a Talleres de Córdoba, con gol de Cócaro de penal expulsado Riquelme en la visita.
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4: En la continuidad de esta primera fecha, 21:30, transmisión de nuestra radio de Fútbol Show Nacional, con los relatos de Sergio Zarratea, los comentarios de Juli y Nata Luti, en la Fortaleza Granate Lanús, estará recibiendo a San Lorenzo de Almagro.
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4: Fútbol del Ascenso, Primera Nacional, arranca el segundo tiempo en la Ciudadela Tucumana. San Martín cae como local 1-0 ante Temperley, gol de Kruger.
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1: Primera vez en Metropolitana, arrancó el segundo tiempo, 5 minutos, el Charro. Deportivo Merlo iguala 1-1 ante Villa San Carlos.
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1: Y por último en el Federal A, fútbol de ascenso también, hoy fueron empates. Defensores de Villa Ramallo igualó 2-2 ante Gimnasia Esgrima de Chivilicóy y fue victoria de Deportivo Rincón como visitante 1-0 ante Costa Brava de General Pico.
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3: 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Durante una convención liberal en la ciudad de San Pablo, el presidente Javier Milei en un discurso brindó su apoyo a la candidatura a jefe de Estado de Brasil del senador Flavio Bolsonaro y criticó al actual mandatario Lula da Silva por no haber hecho el ajuste. Por las intensas nevadas en Mendoza, unos 1.500 camiones continúan varados a la espera de ser rescatados en el paso internacional Cristo Redentor. El gobierno de Misiones activó un plan de emergencia por la crecida del río Uruguay, cerró la garganta del diablo y hay evacuaciones. El Ministerio de Seguridad de Córdoba informó que la búsqueda de Micaela Gladys Albornoz, de 32 años y oriunda de Santa Fe, prosigue porque, según pruebas, no se encuentra en la provincia mediterránea.
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6: Cae River 1-0 en el entretiempo frente a Barracas y hay rendimientos y situaciones que se repiten. El Millonario sigue siendo un equipo lento, espeso, denso, que no transcurre por la mitad de la cancha con velocidad, con fluidez, que como decíamos acumula volantes parecidos y se pisan y tienen funciones similares y no hay ruptura, no hay quiebre, no hay pase incisivo. Hay muy poco. Realmente River ha hecho muy poco en esta primera mitad. También, cabe decirlo, no hizo demasiado para estar en desventaja, porque Barracas le llegó dos veces, una a partir de un grosero error de Otamendi, que cruzó en posición de lateral por derecha. Ganó bien la pelota, pero después, en el intento de jugar hacia atrás con Beltrán, la dejó corta y le ofreció una chance al Toro Morales, que la desperdició por apurado, por tratar de rematar de zurda y terminar la jugada cuando tenía tiempo para desesperar a sus adversarios con la pelota en el área. Y después, en la del gol. Una pelota larga a los 21 minutos del primer tiempo, que deriva de un tiro libre que, insisto, para mí no fue. Pero bueno, un tiro libre a 80 metros del área. Vino el envío largo, la lucha del Toro Morales, la pelota que queda viva y la captura en zona de tres cuartos Insúa. Insúa con ímpetu va hacia adelante y de cabeza la tira larga y acelera y le gana a todos en esa carrera. Le gana a Montiel, le gana a los volantes centrales, le gana a Martínez Cuarta, que ya cuando se metía en el área quiso cerrar y se resbaló. E Insúa penetró el área por el sector derecho, izquierdo, perdón, remató al arco o tiró un centro. La verdad es que fue algo sin demasiada definición y sin demasiada fuerza. Beltrán la dejó viva. Dio el rebote al medio. En la primera acción a mí me había parecido que lo de Beltrán era una respuesta imperfecta, pero no decididamente mala. Analizándolo un poquito más frío en los monitores que tenemos aquí en cabina, en las repeticiones, me queda más claro que en realidad el remate de Insúa no fue tan fuerte, fue más un centro, y que sí tenía opción Beltrán de despejar hacia un mejor lugar y deja el rebote corto hacia el medio, tiene responsabilidad en el gol. En ese rebote aparece el Toro Morales, captura esa pelota muerta, le pega al arco, se desvía en Acuña, creo que iba al arco igual, y termina ingresando en el único gol del partido. Eso es lo que hizo Barracas. Barracas se defendió, se cerró, utilizó la línea de cinco y los tres volantes para armar una suerte de embudo en la zona central de la mitad de la cancha, liberó cada tanto a alguno de esos volantes para que molesten la zona de inicio de los ataques de River, ese mediocampo que ocupó en general Silva, y no mucho más. Sin embargo, el Millonario fue permanentemente impotente, nunca pudo generar oportunidades de gol. El mediocampo es espeso, la tarea de Silva, que parece un poco más simple que la de Moreno y quizás hasta más acertada, no alcanza para desnivelar. Vera no tiene el perfil de un enganche donde lo hacen jugar, lateraliza, juega hacia los costados, juega hacia atrás, no profundiza casi nunca, cuando lo hace se equivoca y el equipo no genera situaciones de gol. Galván desaparecido, Pereira enredado entre tres porque nunca lograron ponerlo mano a mano con Barrios, y el equipo fue una repetición permanente de centros, fundamentalmente desde la izquierda de Acuña. Centros buenos, pero ineficientes, porque River no tiene cabeceadores ni está preparado para ganar por arriba de esa manera. Llegaba al empate a los 40 de la primera mitad, a pesar de todos estos defectos que les marco, gracias a una patriada de Martínez Cuarta, que cortó, se mandó al ataque, tocó hacia la derecha para Montiel. Montiel enganchó ante la marca de Insúa, tiró el centro de zurda. Y Martínez Cuarta, que había iniciado la jugada y se metió en el área, cabeceaba para poner el partido a 1-1, 1-1, pero estaba claramente en posición adelantada. Y después de que dieran el gol, gracias a la revisión del VAR, terminaron correctamente anulándolo. Me sumo a lo que decía Seba Aleanza. Martínez Cuarta es un marcador central, es decir, su función es defensiva, y es más peligroso en ataque que en defensa, lo cual no habla muy bien de su rendimiento en los últimos partidos. Nada más hizo River. No tuvo más oportunidades de gol, no tuvo más juego, no tuvo más generación. Le falta muchísimo, y le falta variar en la mitad de la cancha. Porque independientemente de lo que pueda tener o no tener, la idea del entrenador de acumular volantes similares está totalmente agotada. Está claro que no rindió. Nunca. Ni el semestre pasado, ni ahora. Incluso habiendo llegado a una final. Porque el rendimiento del millonario, a pesar de esa final disputada, solo fue bueno en un partido frente a Rosario Central. En todo el semestre no jugó bien. Con lo cual debe variar. Seguramente se vengan modificaciones. Tiene 45 minutos para revertir esta situación porque el Monumental se le va a venir encima a River y a Coudet. Por ahora, Barracas da la sorpresa y le gana al millonario 1-0.
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7: El comentario de Juani Minotti. Se vienen variantes para el segundo tiempo, ¿no, Seba, en River?
8: Sí, señor, los que atacan se vienen, 35 Freitas, Beltrán con la 18, cuando quiera te canto quiénes salen en River.
7: Vale, con esta presentación de Gustavo Jove.
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8: Vuelve después de su paso por Europa con algunos goles, pero otro que dejó un buen recuerdo aquí, mucho mejor de lo que le fue afuera, Lucas Beltrán con la 18... Se fue, lo dicho, el número 15, Fausto Vera, le sobraba, arregló volante de marca, e ingresa el 35, Joaquín Freitas, sale Lautaro Pereira, casi que lo parte al equipo de Grossi, calculo que bajo las órdenes de Coudet.
7: Ah, bueno.
6: A jugársela en ataque, pero a no dejar nada en el medio. Y me parece que era la zona que tenía que modificar River. Es cierto, para cambiar la historia ahí no tiene demasiado.
7: Comienza el segundo tiempo.
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7: El comentario es de Juani Minotti con Seba Aleanza. En el borde del campo de juego ya se juegan los segundos 45 minutos en el Estadio Monumental. ¿Cómo es entonces River? ¿Dos y cuatro arriba con los cuatro en el fondo o se va a dibujar de otra forma? Ya pregunto, porque ataca el millonario. Allá va la pelota jugada para Beltrán, primera acción del juego. La abre por la izquierda, va para Marcos Acuña. La va entregando a Acuña atrás, otra vez la pelota por la mitad de la cancha. La juegan más atrás ahora. Venía el pase de Galván, jugándolo hacia Otamendi. Otamendi para Martínez Cuarta. Abre por la derecha Martínez Cuarta. Va la pelota para Gonzalo Montiel, la pone hacia adelante, Montiel buscaba a Beltrán, surge, marcando en el fondo Japper, la revienta sobre el campo de River, la pelota que va y viene ahora, círculo central, va buscándola por esa pelota ahora el Beto Briasco, Morales que la abre por la derecha para Barrios, otra vez la pelota hacia adelante para la corrida de Morales, se pierde por línea de costado y se va al lateral en el primer minuto de juego del segundo tiempo. ¿Cómo se arma River, comentarista?
6: 4-2-4, decididamente, con Galván y Silva en la mitad de la cancha, cuatro delanteros, Colidio por izquierda, Freitas por derecha, esos dos van a ser los que más bajen a buscar la pelota y quedan en zona central Santos Borré y Lucas Beltrán.
7: Allá va buscando esa pelota.
8: Jorge.
7: Diga.
8: Barraca por lo pronto sin cambios.
7: Sin cambios, sin modificaciones para el segundo tiempo. El equipo de Ayude que está ganando el partido por un tanto contra cero. Botines amarillo para Joaquín Freitas que de entrada se vuelca por el sector derecho del ataque. Allá va tocando la pelota por la mitad de la cancha River de vuelta. Jugándola Nicolás Otamendi. Abre por la izquierda como siempre River con el tándem Otamendi y Acuña por aquel sector. La van entregando de vuelta para Nicolás Otamendi, el capitán de River. La va jugando hacia adelante para Colidio que sale lejos de la zona de juego. La entrega de vuelta atrás para Otamendi. Otamendi que va jugándola para la posición de Martínez Cuarta. Martínez Cuarta que la entrega por la derecha. La pelota que va jugada ahora por River de vuelta por Martínez Cuarta. La va entregando hacia atrás. La juega para Lucas Silva. Silva que la abre de vuelta por el sector izquierdo para Otamendi. Cerca la pide Silva. Otamendi engancha, amaga para un lado, la juega para otro. La jugaba para la izquierda para Acuña. Acuña que la pone de vuelta por la mitad de la cancha para River, para Lucas Silva, que queda decididamente como número 5. La juega hacia adelante ahora River. El pase que va filtrado pero malo. Surge marcando bien Japper. La va jugando para Insúa, rebota la pelota en la marca, cuando venía Freitas tapando la salida de Insúa, pega en Freitas, pierde por línea de costado y se va al lateral. Bueno, es provocador Insúa, Freitas fue y le alcanzó la pelota Insúa se quedó con los brazos quietitos al costado del cuerpo para que la pelota cayera por su zona abdominal, se vaya al piso, mirándolo de manera un tanto sobradora el hijo del ex técnico de Barracas, ¿no?
6: Es así, Insúa, decididamente. También es cierto, va a sacar cuando él quiere y no cuando se la de Freitas.
7: Allá va Morales. Morales por esa pelota, tres cuartos de cancha, le pegó desde muy lejos. Morales de zurda, las manos de Beltrán. Bueno, si a los números nos referimos, como decía Ruiz cuando hablaba de Sampaoli hoy, pateó Barracas en el segundo tiempo más que River.
6: Sí, claro, y en el primer tiempo quizás también, inclusive, porque River no tuvo grandes intentos.
7: Otra vez ataca River por la izquierda, allá va esa pelota de Acuña, se pierde después de pegar en la marca de Barrios al lateral. Lateral que rápidamente repone Marcos, la entrega hacia atrás, se viene River. River ataca en el segundo tiempo para el arco de la Figueroa al corta. Cambio de frente que viene jugado por la derecha para Gonzalo Montiel, la para Montiel, la pone por el medio. Allá va buscando esa pelota Galván, Galván que la tira sobre el área, la deja correr después de picar Insúa. Una, dos veces pica, la tercera ya fue afuera del campo de juego. Está apurado River, van entregando la pelota. Ahora hay dos balones en el campo de juego. Borré fue corriendo a agarrar una pelota de la tortuga que está atrás del arco para que rápidamente reponga Viño. Bueno, va a ser el juego de Barracas ahora. Borré le reclama el árbitro que viene, Araza que habla. Viño pierde tiempo. Hay saque de arco para Barracas Central, Jove.
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7: Milo, que va cabeceando la pelota por la derecha. La pone en profundidad, buscando el pase para el Beto Briasco y para Morales. Ficaba en posición prohibida, me parece. Deja seguir el árbitro, sí. No más, porque le queda para Beltrán. Sale River. Paso por el sector de Seba Alianza. Primeros movimientos del segundo tiempo. 4 minutos y medio. ¿Qué dice el banco? ¿Qué dice la gente de River, Alianza?
8: De pie, Broggi, camina de lado a lado. Se mueve el resto de los suplentes de su plantel. Recién no la agarré Insúa, porque sabe que si la agarra tiene 8 segundos para sacar. Pero el tiempo empieza a correr cuando la agarra. Por eso, echa la ley, echa la trampa.
7: Ah, eso está claro, sí. Pero digo, está bien, vos podés no agarrarla. Pero la actitud provocadora que tiene Insúa es parte ya de su ADN, es parte de él. Ataca River, se viene con Galván. Galván que la pone en la puerta del área. Se mete en el área con pelota dominada. Caía allí cuando se venía metiendo el jugador de River. Quedó tendido en el piso Beltrán. Beltrán, bien digo, el que entró en el segundo tiempo. Ataca ahora en la contra Insúa. Termina perdiendo la pelota. Un rebote en la mitad de la cancha. Le va quedando para la entrega de Otamendi hacia atrás para Santiago Beltrán. River tiene ahora dos. A Santiago en el arco y a Lucas en ofensiva. 4-2-4 el planteo que dice el comentarista que tiene River en el segundo tiempo. Por ahora apenas se ha acercado al área de Marcelo Miño. Minotti.
6: Sí, claro, y la pelota la tienen los centrales. Va a tener que saltear líneas en algún momento porque no va a encontrar otra forma de jugar. Va a tener que pasar de la defensa al ataque enseguida.
7: Se viene River atacando por la derecha. Miralo vos a Martínez Cuarta agarrando la lanza, se frenó, le queda la pelota por la mitad del campo ahora a Tomás Galván, que juega más retrasado, la entrega para Silva, la abre por la izquierda Silva, se viene de vuelta River con Acuña, se levanta el público de River, quiere levantar al equipo en la cancha. Otra vez Galván con la pelota, tres cuartos de cancha, la va jugando en corto para Freitas. Freitas que la abre por la derecha para la entrada en acción de Montiel ante la marca de Insúa. Surge marcando en el fondo de Martín y le queda para Insúa. Insúa que la pone hasta la mitad del campo, retrasado Barracas. El pase que va jugado ahora para el Beto Briasco por la mitad de la cancha. Briasco que la toca en corto, combina con Morales, cae Morales, sigue el escenario después del foul del Beto Briasco. Y
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8: Segundo amonestado en Barracas Central por pegarle atrás un trancazo a Silva al Beto Briasco.
6: Derecho a pegar, está muy bien sacada la tarjeta amarilla. Es curioso que no encuentre un equilibrio River, ¿eh? Entre un equipo plagado de mediocampistas iguales a un equipo casi sin mediocampistas como es este del segundo tiempo, hay un punto intermedio, hay un sitio armónico entre un extremo y el otro.
7: Comenta Juan y Minotti en el Fútbol Show Nacional, en cada rincón de la geografía celeste y blanca. Ya voy con Rodrigo Ruiz por más información. Mientras tanto la va dejando salir Martínez Cuarta porque se va directamente al lateral que tiene que hacer Montiel. Montiel que va jugando para Martínez Cuarta. Recordamos, Rorro, que hoy ganó Estudiantes de Río Cuarto.
11: Sí, señor, 1-0 ante Tigre, gol de Ojeda.
7: Y que ganó Newell's, le ganó al equipo de Sampaoli.
11: Triunfo de la Lepra, 1-0 a Talleres de Córdoba, gol de Cócaro, el zorro de penal.
7: y que luego estaremos con Lanús y con San Lorenzo. Relata Zarratea, comenta Nataluti con el aporte periodístico de Curione. Aquí comenta Juan y Minotti con la participación especial en la información de los equipos de Sebastián Leanza, con Rodrigo Ruiz en el estudio central dando permanentemente la información, con Gustavo Joven en la locución y con el gallego Guillermo Vega aquí en la puesta en el aire en el Estadio Monumental. Por la mitad de la cancha está la pelota y es de River, la van entregando en corto para la salida ahora del conjunto millonario, abriéndola por la derecha para Lucas Martínez Cuarta. Martínez Cuarta que la va entregando cortita por la mitad de la cancha para Galván, se mete en territorio enemigo Galván. Galván que va combinando para Freitas, que vuelca su juego por la derecha, de vuelta va para Galván, la pone por el círculo central, campo de Barracas, del lado queda hacia la Figueroa Alcorta, ataca River, allá va por esa pelota otra vez Otamendi. Otamendi jugándola con Acuña, Acuña que la devuelve para Otamendi, círculo central, Otamendi para Martínez Cuarta, Martínez Cuarta que la entrega en corto, juega para Silva, Lucas que la abre por la izquierda, de vuelta para Otamendi. River y la pelota, trato de ponerle más ritmo del que tiene River en el traslado,
12: Sí, absolutamente, no lo tiene, y si no lo tenía con mediocampista, seguramente no lo tenga sin ellos.
7: Ataca River, a ver qué pasa con esta pelota que va hacia la puerta del área, surge, marcando en el fondo Rack, y se va con la pelota hasta la mitad de la cancha hasta que la termina perdiendo Stosko Rack, con la pelota en su poder. Otra vez ataca River, te queda para Freitas, tres cuartos de cancha, si te gusta pegar es muy lejos, allá va, va para un lado, va para otro, dribleando, ¡faul! Dos faltas en la misma acción. Había dejado pasar de largo una porque se venía el hombre de River, Freitas, con la pelota hasta que lo bajaron también a él. Y ahí tiro libre, casi en línea recta al arco, a unos 25 metros del marco de Miño. Es tiro libre para River, la falta fue de Rack.
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12: Cada vez que veo a River tengo la misma sensación. Joaquín Freitas no es menos que ninguno de los titulares que suelen jugar sobre él.
7: La va a acomodar Marcos Acuña. ¿Le va a pegar Acuña? ¿Usted qué dice, especialista en River? ¿Usted qué dice, Seba?
8: El que la acomodó literalmente fue Colidio, pero el huevo está plantado también para darle de zurda.
7: Es un remate a 25 metros del arco, casi en línea recta. Puede ser para cualquiera de los dos. Cinco hombres en la barrera. Arco, tira Figueroa al corta, le pega Colidio, tiró. Pegó en el travesaño. Un tiro más colocado. Qué fuerte, qué potente. La miraba Miño. El travesaño jugó para Barraca Central. Se va ahora la pelota al lateral. El árbitro dice: espere, ¿qué pasa ahora? Araza se acaba de salvar el arco de Barraca Central. Un remate que fue mucho más suave de lo que pudo haber sido. Miño la miraba y el palo jugó para él.
12: Gran remate de Colidio. Con cara interna, una extraña ejecución. Porque no la envolvió a la pelota, le puso el secador, la acompañó desde abajo, se movió varias veces en el camino, desconcertó a Miño y terminó pegando en el travesaño casi contra el palo derecho. Un muy buen remate del ex hombre de Tigre que no termina encontrando red de milagro.
7: Y ahora a mi juego llamaron, dice Niño y dice cada jugador de Barraca Central. El partido en 10 minutos y medio del segundo tiempo. Hay saque de arco para Barracas, se hace todo el tiempo posible. Por eso la reacción del estadio, lo gana Barracas 1-0, joven.
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11: En la primera nacional, gol de Villa, San Carlos como visitante, gol de Rodrigo Salinas. Ahora el visitante le gana 2-1 a Deportivo Merlo.
7: Ataca River con Colidio, tira el centro bombeado sobre el área. Miño se queda con esa pelota, lo tocan, lo rozan a Miño entre los jugadores de River que atacaban por esa pelota, y Miño queda tendido en el área ahora. Y además acalambrado, como si fuera poco para Miño, ¿no?
12: Olvídate.
7: El famoso mentirón.
12: Tiene todas las lesiones conocidas en el mundo.
7: Así que, joven, venga nomás.
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7: Se volcaba en el área Miño y ahora está tratando de rehacer el juego. Saca el arquero Miño, que se agarra el pie, se estira, como marcando que todavía está con alguna secuela, y ese dolor que creemos todos simulaba. Se va la pelota por la mitad de la cancha, ahora el lateral que favorece a River, pero antes no lo deja hacer el árbitro porque se vienen variantes en Barracas y las presentamos.
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8: Se va Briasco a amonestar, también se va Morales, el autor del gol. Gonzalo Maroni y además el número 20 solo Tancancia. Maroni tiene la 33 en la espalda.
12: Para hacer algo parecido a los que se van. Si bien Maroni es más enganche, se va a parar casi como un segunda punta. Candia va a ocupar la posición de centro delantero. Se fueron los dos atacantes que tenía hasta el momento Barracas.
11: Muchos ex Boca, ¿no? Jorge.
7: Claro.
11: Briasco, sí. Maroni, Morales.
7: Mucho ex Boca. Ya te pregunto por el 11-3-8-70-7-4-8-5. Porque ataca Barracas. Mirá, va Barracas. La pelota que va a jugar hacia adelante para Candia y para Maroni. Corta allí en la última línea. Cruzándose justamente Otamendi. Pegó luego en Maroni. Se va por la última línea. El saque de arco. Saque de arco para River. Salida para River. Que ataca ahora con Acuña. Acuña que la pone hacia adelante para la pelota jugada. Foul cuando venía buscando esa pelota Colidio. Foul, infracción. Peter árbitro marca. Tiro libre y es para River.
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7: Candia tiene el número 20, ¿no?
8: Señor, 20 para Candia, 33 para Maroni.
7: 33 para Gonzalo Maroni. Hay 11-3-8-70-7-4-8-5 activo.
11: Sí.
7: Voy después de esta, porque se viene Rivera. Espera porque se viene con Freitas. Freitas que la viene abriendo por la derecha. Oh, ataca el conjunto millonario con Montiel. Montiel de la puerta del área. Un tanto que va jugando para Montiel. Montiel llegó al centro. Ahí está. Y justo se cruzaba. Justo se cruzaba Rack para mandar la pelota al córner. Le pudo haber pegado al arco. Montiel estaba a la altura del área chica entrando diagonal al arco. Tiró el centro. Y justo se cruzó el 15 para mandarla al córner.
12: Gran combinación de Montiel con Beltrán, que lo puso a correr en el área. El centro atrás no encontró destino.
7: Va a venir el centro desde la derecha, justamente el centro que viene sobre el área. Centro, saca la pelota de la zona de fuego y nace la contra para Barracas. Uy, si la hacen bien, son 3 contra 2, son 3 contra 3, a pura velocidad se vienen Candy y Maroni. Ataca Barracas central, va la pelota abierta para el 33, le pegó frente al arco, se me acaba de perder Maroni, era el segundo de Barracas, era el segundo gol de Barracas central frente al arco, cara a cara con Beltrán. Maroni le erró al arco y le da una vida más a River.
12: Increíble, toda la contra fueron 3 contra 1, después se sumó un defensor más de River y fueron 3 contra 2, condujo en todo momento Porra, fue avanzando con su pierna izquierda y a último momento la abrió bárbaro para la llegada de Maroni, la retuvo hasta que apareció el hueco y hasta un desvío en el camino le había acomodado la pelota mejor a Maroni para que defina de derecha. Quiso apuntar al primer palo, se le fue cerquita.
7: Se juegan 15 del segundo tiempo, pelota sobre el área, ya la va peleando Borré, la puntea Borré, se va por la última línea del saque de arco, aunque reclamen córner, saque de arco y es para Barracas, ahora sí, Rodrigo Ruiz, 11-3-8-70-7-4-8-5.
11: Hola Jorge, cantamos un gol de River, ¿qué pasa con el millonario teniendo los mejores jugadores? El que manda el mensaje es Timoteo de Pozo del Tigre, Formosa, Fernando del Calafate de Santa Cruz, saludos. Provincia de Santa Cruz, soy Fernando. Hoy llega el fin del Chacho, dice. No sé qué quiere decir con eso.
7: Eso lo sabrá mejor que todos Leanza, que no es un buen augurio este resultado para el futuro del Chacho. Eso está claro, Leanza, pero falta todavía para eso.
8: No, para nada, pero un par más de esto. Si yo veo difícil que siga el Chacho, que no tiene que estar respecto a su presencia.
7: Allá va el huevo Acuña, combina por la izquierda, va jugándola con Colidio, que le pegó desde lejos a las manos de Minio. Buena combinación, picaban Borré, Beltrán, también Freitas por el otro lado, pero Colidio prefirió el remate al arco a las manos del arquero.
12: Y le dijo de todo a Acuña, porque Colidio recibió y primero quiso filtrarle el pase, y el pase al lateral izquierdo campeón del mundo, decidió patear al arco algo suave contra el primer palo.
7: Golpe de cabeza hacia atrás de Lucas Silva para Beltrán, sale el arquero de River. ¡Sí, joven!
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7: Voy, dice Otamendi, y va Otamendi. Se mete en territorio enemigo, la juega como siempre para Acuña. Acuña de vuelta para Otamendi, no más atrás. Le queda para Lucas Silva. Silva que le abre por la derecha, se viene River, pelota filtrada sobre el área. Ah, ataca el misionario con Freitas. Freitas que la pone hacia atrás para Colidio. Le pegó como venía Colidio. El rebote, otra vez ataca a River. Colidio que la pone de taco por la izquierda. Va toqueteando River, entrando al área. Pero la verdad finalmente le queda a Niño cuando venía el último pase para Acuña. El que le había pegado era Freitas allá. Picaba Beltrán, picaba Borré, picaba Freitas, Colidio y el taco. Después cuando picaba Acuña, Niño se arrojó sobre esa pelota y se quedó para devolver el arquero de Barracas, comentarista.
12: Un par de buenas conexiones de todas maneras de River, jugando...

0: más verticalmente, más de primera. Un par de pases interesantes de Galván hacia adelante, buscando a los cuatro delanteros que tiene el Millonario, pero era lo que necesitaba River, que alguien dé esos pases incisivos hacia adelante, rompiendo alguna línea, arriesgándose a perderla. ¿Por qué no? Es parte del juego.
1: Le va a pegar el arquero en minuto 18 del segundo tiempo. Más de Gustavo Jove, más de Rodrigo Ruiz.
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3: Jorge de Recreo Santa Fe, buenas noches. Mis amigos de Nacional, un abrazo. Buena transmisión, muchachos. Aguante. Colón, Norberto de San Vicente, Santa Fe. Hola, muchachos, que tengan una buena transmisión. ¿Juani seguirá con sus programas increíbles? Pregunta.
1: Sí, claro. Por supuesto, ¿cómo que no?
0: Volverán estrenos de historias de vida tal como los que eran en 2025, más o menos a mediados de agosto. En una semana lo estamos anunciando.
3: Mirá cómo se le deja picando, ¿viste?
1: River y la pelota, otra vez es de Otamendi, mitad de cancha, círculo central, la juega para Lucas Silva, 19 del segundo tiempo, abre por la derecha, se viene Tomás Galván, Galván que la abre más aún para Freitas, allá va combinando los pibes de River por la derecha, la entrega para la mitad de la cancha para Lucas Silva, Silva para el veterano y capitán Otamendi, Otamendi que la va entregando de vuelta por la mitad de la cancha, le devuelve la pelota a Colidio para Otamendi, mala entrega de Otamendi, ahora le queda Dorro Miloc, Miloc entre dos jugadores la va abriendo por el sector derecho, se viene ahora Barrio metiéndose en campo de River, quiere dominar la pelota, la entrega Barrios de vuelta para Miloc, Miloc que la pone por lo bajo, buscaba el pique por allá de Candia de Maroni, no llegó a destino la pelota y va ahora en la contra de River y se viene a pura velocidad, así va frenándose por la mitad de la cancha Beltrán, Lucas Beltrán que la entrega en corto, la va jugando Beltrán, Beltrán para Galván, Galván que la abre por la izquierda, se viene River, River que ahora va caminando la cancha, la va jugando ahora por el sector de Colidio, Colidio que la va buscando hacia adelante, le queda la pelota de vuelta a River que no puede penetrar a una férrea defensa ahora del conjunto visitante, del conjunto de Barracas Central, del equipo de Ayude. Una media vuelta por la mitad del campo de Barracas es de Martínez Cuarta. Martínez Cuarta siempre con la pelota, abriéndola por el sector izquierdo, la para Otamendi, se mete Otamendi más aún por el sector izquierdo, buscándolo para Acuña, centro que viene de Acuña sobre el área, centro, centro, centro, pica, no llegaba Colidio y Niño se queda con esa pelota, dice en el comentario Juan y Minotti.
0: No llegaba Colidio a poner la punta, aunque sea para desviársela, no para patear claramente contra el arco de Minio, pero para mover la pelota, para dificultársela al arquero. Había sido bueno el pase de Acuña. Y el hecho de que pasen al ataque los centrales, de que Martínez Cuarta, por ejemplo, tome la lanza, es válido si es que no lo releva Silva, porque si no es lo mismo. Que conduzca el 5 o que conduzca el 2 es más o menos lo mismo. Si se suman los dos al ataque es otra cosa.
1: 20 con 40, se viene Barraca ya. La pelota es recuperada por River cuando se venía con Dardo Miloc. Uy, la perdió, la recuperó Porra. Porra que se la quiere llevar. Marca finalmente Otamendi. Otamendi que la juega para Acuña. Vuelta a empezar el juego para River.
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1: Peleaba por esa pelota Japper, la perdía Japper, un rebote largo le queda finalmente a Marcelo Miño, bien peleada allí por los hombres de River en ofensiva, pero Japper se queda con esa pelota y además el árbitro está marcando salida para Barraca Central mientras se van a venir más modificaciones, más cambios, en este caso en Barraca Central los presentamos
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4: Ahora Rack y Porras en Barraca Central, uno de los que se viene es Tobio, el otro me tenés que bancar un poquito, mientras que River se viene el debut de Ángel Correa y uno más también.
0: El otro en Barracas es el 16, Iván Guaraz.
4: Ahí está, perfecto, querido comentarista, cambio en River, dividido para quien se va, el 16 para quien entra, Correa y Araparri adentro, se fue el número 26, Tomás Galván.
0: Coincido con la apreciación de Leanza, el mejor de los volantes, que estaba haciendo un correcto segundo tiempo Galván. Veremos cómo le va a Arambarri en una tarea que evidentemente debería ser la suya. La expectativa igual está puesta en el ingreso de Correa, en lo que puede hacer Correa gambeteando, rompiendo alguna línea. Lo necesita como el aire River.
1: Se juegan ya 22 minutos y medio, Jove. 22 minutos y medio, River no puede, pierde 1-0.
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1: ¡Oh, ataca River, el centro que viene sobre el área! Para cabecear, pero no podía porque justo la sacaron cuando venía por esa pelota Freitas para cabecear, el centro que viene de vuelta sobre el área. ¡Emilio! Se quedó, se viene River, se viene con todo, perdón, Jove, se venía River.
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1: Pasamos en limpio, si te parece, los cambios, los que recién se hicieron en Barraca Central. Entraron Guaraz y Tobio, ¿no?
4: Sí, señor. Se fue Porras. Y el otro acaba de borrar todo.
0: El 15 se llama Jonathan Rack.
4: Jonathan Rack, aquí está.
0: Tobio tiene el 32.
4: 32 para Fernando Tobio Foca también. Como decía Ruiz, mucho en Foca.
1: ¿Este es el hijo del viejo Tobio, Ruiz?
3: Claro.
1: El famoso y el reconocido hijo del viejo Tobio cuando jugaba en Vélez.
3: Almirante Brown.
1: Claro. Y Almirante Brown, claro, por supuesto. A ver qué pasa con esta. Se viene River, allá va la pelota por la izquierda, se va por línea de costado al lateral. Hay lateral para el conjunto millonario, el lateral. Ya con Angelito Correa en la cancha, tendrá resultado River. Lo va arriando a Barraca sobre su área. Se va poblando de casacas negras el área de Barraca Central. El centro que viene, miró, cabecea hacia atrás. Allá en lo alto va Tobio para cabecear. Alguien que la baje, no la baja ninguno y la van sacando. Foul en ofensiva. Sí, sí, era clarísimo. Hay falta en ofensiva. Ahí, salida para Barracas. Ahí venía cayendo Miloc en la puerta de su área y se va a tomar todo el tiempo del mundo para hacerlo Marcelo Piño. Todo esto, casi 25, comentarista, casi 25. Juan Minotti del segundo tiempo.
0: Acomodamos un poquito los cambios. Arambarri entró en la misma posición al lado del volante central que ocupaba Galván. Lo mismo Correa, que llamativamente se fue a parar sobre la izquierda como un extremo por allí, como jugaba Colidio. Parecido en Barracas, los dos puesto por puesto. Obviamente Tobio Porrac es defensor por defensor. Y Guaraz también es un doble cinco, un volante con un poquito de llegada para reemplazar a Porra, que tiene mejor manejo de pelota, pero quizás menos presencia en el área rival.
1: La pelota que va sobre el área de Miño la va sacando, pero el árbitro ya había cobrado una falta por la mitad de la cancha y favorece a River. Hay dos balones en el campo de juego. ¿Cómo se ensucia el juego por momentos? Hay salida y es para el conjunto millonario. Por la mitad del campo la van entregando hacia atrás. Juega la pelota por la mitad de la cancha Lucas Silva. Silva que la abre por la derecha. Se viene River con Montiel. Tres cuartos de cancha. Montiel la pisa. Se frena ahora ante la marca. Montiel casi una línea de cinco y otra línea de cuatro adelante. Y no sé si los dos delanteros también están jugando como defensores en Barracas. La pelota está en el círculo central del lado del campo de Barracas. La va abriendo Martínez Cuarta para Montiel. Montiel que la abre más aún por la derecha. Allá se viene Freitas. Freitas que la pone por el medio. La pelota que va jugada para Arambarri. Mauro que la va tirando de vuelta para Montiel, para Otamendi, quiero decir. Allá se viene Otamendi que ahora sí la va jugando para Montiel. No, primero va para Silva. Y Silva que la entrega de vuelta hacia atrás para Martínez Cuarta. Otamendi pide la pelota, pero va abierta por el sector izquierdo. Se viene River con Correa. Correa que la va entregando hacia atrás para Otamendi la va jugando de vuelta para Silva, la abre por la derecha, ahora sí para Gonzalo Montiel, la va pidiendo Freitas por la derecha, la entrega para el medio, surge marcando bien en el fondo y la va sacando Barraca Central hasta la mitad de la cancha. Foul, uy, fuerte entrada, foul, fuerte entrada y tarjeta amarilla primera para un hombre de River. La presentamos.
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4: Tiene razón, relator, es el primero en el campo de juego. Recordemos el Curión en el banco, en esta Lambarri que pegó una burra.
0: Un trancazo sin sentido, aparte, porque Candia ya había recibido, ya había arrancado la carrera y ya había concluido que no tenía forma de avanzar, porque era él contra el mundo, sus compañeros no lo seguían, empezaba a buscar cómo dilatar las acciones y el uruguayo le solucionó cualquier inconveniente dándole un patadón.
1: Y además, ahora de aquí hasta que se levante, ¿no? Lo van a asistir en el campo de juego, tendrá que salir luego un minuto, pero en esta, ¿qué crees que te diga? Le creo. Bueno, cuando buscabas referencias de Arambarri te decían un uruguayo metedor. Bueno, acá lo ha marcado de entrada nomás.
0: Sí, de mucho pasado en el fútbol español. Eso nos trae la pregunta. ¿Necesitaba River un uruguayo metedor? ¿Era lo que tenía que ir a buscar en este mercado de pases?
1: Ángel Correa con botines amarillos en su debut. Otro que debuta en River es Nicolás Otamendi. Y te pregunto por Nicolás Otamendi. Ya sé que se mandó un macarón en el primer tiempo, que casi termina en gol. Pero en líneas generales, este debut de Otamendi, cuando ya estamos más que promediando el segundo tiempo.
0: firme, correcto, no tuvo mucha exigencia porque Barracas ataca poco. Sí, lo que en algún momento del primer tiempo marcó Leanza, en los cruces físicos, aguantando contra los delanteros de Barracas que le proponían el choque, ganó con facilidad. Se nota que fuerte es y que físicamente está entero.
1: Está parado el partido. Momento para Rodrigo Ruiz y para Gustavo Jove.
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3: En la Primera Nacional, minutos finales en Tucumán. 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
3: En la primera de Metropolitana jugamos el descuento. Deportivo Merlo como local cae 2-1 ante Villa San Carlos.
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1: Allá va buscando la pelota River, ya está en acción. Algo que voy a corregir en instantes nada más. Pelota que viene sobre el campo de River, salta una y otra vez y cae luego Gonzalo Montiel. Pero le queda la pelota, le va cayendo para la contra con Beltrán. Se mete Beltrán entre arquero enemigo a pura velocidad hasta que lo frenan. Entre dos, iba la pelota hacia adelante para Gonzalo Maroni, que se perdió hace un rato nada más cuando recién entró el segundo gol que parecía hecho. Allá va Maroni, buena jugada de Maroni, cae en la puerta del área. Siga, siga, dice Araza, que estaba cerca de la acción. Y saca la pelota desde el fondo Martínez Cuarta. Cae ahora, foul, infracción. Freitas, Pitti marca el árbitro de la cifra libre para River. Estas cuestiones nuevas reglamentarias a las que nos tenemos que acostumbrar. No salió el jugador recién de Barracas, pese a ser asistido, porque hubo tarjeta amarilla para el hombre de River.
0: Sí, en esos casos no es necesario que salga.
1: Ataca River, atención, se viene con Correa, Correa que le pegó al arco. La había enganchado bien de la zurda para la derecha. Aplausos que bajan para él en la primera intervención. Miño se quedó con esa pelota cuando la corrida de Angelito fue por la izquierda entrando al área. Se frenó con lo justo y con categoría para la derecha. Le pegó hacia el arco y Miño se quedó con esa pelota, Juani.
0: El primer mínimo sutil gestito de distinto de Correa. Corriendo esa pelota por izquierda, enganchando y haciendo pasar de largo a Schappert y buscando el remate fuerte, pero al primer palo donde estaba bien plantado Miño.
1: Allá la va jugando Iván Tapia, que poco que le hemos nombrado el número 10 de Barracas, ¿no? Claro, no tiene que participar mucho en la recuperación de la pelota, el número 10.
0: Totalmente. Igual yo te voy a decir algo. Tapia participa poco en general del juego de Barracas, ¿eh? Está para ejecutar pelota parada. Después pasa muy desapercibido.
1: La pelota es de River otra vez. En la mitad de la cancha está con Acuña. Acuña que la va entregando en corto, la va jugando para Lucas Silva. Silva que la abre por la derecha. Se viene River otra vez sobre el campo enemigo. Allá la va parando y la va pisando por el sector derecho Gonzalo Montiel. Se frena Montiel, la toca para Lucas Silva. Silva que la pone de vuelta por el círculo central. Va para Otamendi, abre por la izquierda para Acuña. Se viene el tándem de los campeones del mundo de River. Centro que viene sobre el área. Centro, centro, centro, centro. Se pasaba de largo allá. Borré, no podía tampoco Beltrán. El centro que viene de vuelta sobre el área. Cabezazo y está. Se acaba de perder River. El centro que vino sobre el área. Aparecía Borré para cabecearlo. Venían tomando a Borré. Se anticipó alguien allí. Creo que se anticipaba para pegarle a esa pelota entrando para tocarla. El hombre de River que vio como la pelota se iba apenas rozando el palo. Aparecía Beltrán, aparecía Borré. Se acaba de salvar el arco de Niño. Se acaba de salvar el arco de Barraca Central. Iba Borré por el cabezazo. Lo anticipó su compañero. Se salvó el arco de Barraca.
0: Un centro delicioso de Acuña, porque tiró primero el centro desde el piso, el rebote y le queda de aire, de volea, mete un centro aún mejor a la cabeza de Beltrán, que fue al primer palo de Palomita buscando el anticipo, cabezazo para cambiarle la dirección, el palo al arquero, se fue besando el palo izquierdo, la mejor jugada de River en el segundo tiempo.
1: Se juegan 31 con 30 del segundo tiempo y River no puede. River lo pierde, lo gana Barracas 1-0.
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1: Ya voy por más informaciones con Rodrigo Ruiz, ya sigo con Jove, ya voy por la zona baja, allí donde trabaja Seba Leanza, pero se viene Rivera otra vez, ataca el conjunto millonario, pelota a la puerta del área, va jugada para Lucas Beltrán, surge, marcando en el fondo Tobio, complementa después en suba, pero hasta la mitad de la cancha nomás, porque no hay nadie de Barraca, ya la recupera River, ya la va llevando hacia la posición de Correa Otamendi, la devuelve Correa otra vez para Otamendi, Otamendi que le va entregando por la mitad de la cancha, se viene Rivera ahora, la pelota que va, jugada primero primero por Aaron Barry, amonestado en River. La entregan otra vez hacia el círculo central, donde está peleando por esa pelota Otamendi para Acuña. La termina perdiendo River y va recuperándola otra vez Acuña. Pelea y ahora sí gana Acuña cuando se venía Iván Guaraz, el que recién entró en el conjunto de Barraca Central. Otra vez la pelota que viene hacia adelante. Faul, infracción, falta, tiro libre. Y es para River la infracción, la falta y la tarjeta amarilla que presentamos.
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4: ¿Quién habrá sido el que pegó esa burra, no, de Barraca?
0: Candy, al 20.
4: Ahí está otro más, amonestado, recientemente ingresado, antes cobró, ahora pegó.
1: Hay tiro libre y es para River. Hay tiro libre en la mitad prácticamente del campo del conjunto de Barraca Central, que viene sobre el área, centro, centro, centro, sobre el área, centro, centro, que vuela a las manos de Miño, que sale, grita mía, se queda con esa pelota, el arquero todo vestido de celeste. Quiere buscar alguna excusa, algún pretexto para caerse, para dejarse caer en el área. No lo encontró, no se sintió ni siquiera rozado el arquero, que ahora la va sacando hasta la mitad de la cancha. Marca allí para tirarla sobre línea de costado al lateral. Otamendi, lateral para Barracas en 34, dice, comenta, analiza el juego Juan y Minotti.
0: Está haciendo bastante poco River para empatarlo. Más allá del tiro en el travesaño de Colillo, después del tiro libre, más allá del cabezazo de recién de Beltrán, son jugadas esporádicas, aisladas. No lo está sometiendo, no lo está dominando a Barracas. Es cierto, tiene pocas herramientas para hacerlo porque carece de mediocampistas, tiene muchos delanteros, se comprime contra el área rival y se transforma en un equipo de jugadas aisladas. En una de esas lo puede empatar, pero hace poco.
1: A ver qué pasa con esta. Ataca Correa por la izquierda, entra al área entre dos, finalmente termina perdiendo ante la marca de Japper y después comete falta el hombre de River en la puerta del área, pero el árbitro está marcando al revés. Mano del hombre de Barraca Central y estilo libre para River. Me pareció que era empujón de el delantero de River. El árbitro estaba a 2 metros de la acción y al borde, casi en el vértice del área, hay un tiro libre para River, un tiro libre que puede ser de gol, de empate para el conjunto millonario. Me pareció que había falta de Angelito Correa, pero la mano finalmente fue lo que cobró, o retención,
0: cobró indirecto.
1: Schaffer levantó la mano izquierda ahora sí y cobró tiro libre indirecto para River en la puerta, en el vértice del área, entrando por el callejón del número 11. Hay tiro libre para River y Schaffer, que ahora se queda a dormir un rato, pide que lo estiren, pide que lo masajeen al número 14 de Barraca Central. Hay tiro indirecto para River, no obstante, esto es una situación que puede ser de gol para el conjunto millonario.
0: Es moverle y patear después de lo que hizo Schaffer, que no fue de ninguna manera empujado ni tocado abajo, se tiró encima de la pelota para tratar de generar una infracción que no fue. Bien Araza en este caso, cobrando la retención. Fue poquito tiempo igual, pero cobró la retención bien.
1: Y ahora ¿quién le va a pegar a esa pelota? Y ahora ya no está Colidio. Y ahora ¿quién podrá sacarnos de esta? Dice el hincha de River. La va acomodando Acuña para pegarle. Una tarjeta amarilla ahora en el aire, también está obviamente Angelito Correa. Será debut con gol para Correa para pegarle a esa pelota. Hay tiro libre para River, entrando por el sector izquierdo al área. Hay tiro libre para River. Tiene que ser indirecto porque el árbitro ha sido marcó, levantaba la mano el árbitro del encuentro.
0: Sí. Creo que fue amonestado Miloc en el medio del tumulto recién.
4: Sí, señor, por el que le corrió la pelota a Correa.
1: ¿Quién presentó?
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1: Hay tiro para River en el vértice del área, la va acomodando Ángel Correa. Acuña está ahí también mirando el panorama, pero me da la impresión de que no se la van a sacar al 10 de River.
0: Ojo, está parado como para darle directo, ¿eh? Sí, si sí. Le pega directo al arco, no vale. O sea, si entra la pelota directa, no vale el gol.
1: El árbitro no levanta la mano por ahora. La levantó cuando cobró, pero ahora no la levantó la mano. Ahora sí, levanta la mano el árbitro para marcar que es tiro libre e indirecto para River. Tiro indirecto en realidad.
0: Se avivó Acuña.
1: Acuña se acerca de vuelta. Claro, se avivaron. Si la toca Acuña, le puede pegar Correa. La toca Acuña, le pegó Correa. Se le vino la barrera encima. El rebote que viene para el disparo desde lejos. Pero fue un despropósito. Después el remate que venía por parte de Lucas Silva. Saca la defensa. La meten hasta el campo de River, donde está Santiago Beltrán, el arquero, jugando como marcador central. Y vuelta a empezar el ataque para River.
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3: Hay gol de San Martín de Tucumán en el descuento. Verón empata el partido en la Ciudadela Tucumana. El Santo y Temperley 1-1.
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1: Se venía River con Freitas, se la mandan al córner. Córner para River, joven.
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1: Centro que viene de Correa, centro, centro, centro, sobre el área, la sacada de...